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0: Su radio le da la hora. 21:54.
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1: Su radio le da la hora, 22 horas 55 minutos.
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1: Su radio le da la hora, 23 horas, 57 minutos.
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0: Su radio le da la hora. 0:58.
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0: Su radio le da la hora. 1:59.
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0: Su radio le da la hora. 2:58.
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Jesús es más que una simple y llana teoría. ¿Qué haces, hermano, leyendo la Biblia todo el día? Lo que hay es

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Quiero presentarles a una gran amiga mía que de verdad he aprendido a quererle y admirarle mucho. Ella es de Brasil y se llama Rosana. Bienvenida. Adelante, adelante.

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0: Su radio le da la hora. 3:59.
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1: Su radio le da la hora, 5 horas en punto.
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5:32. Muy, pero muy buenos días, amigas y amigos. Comenzamos nosotros a compartir la información aquí en el 1420 de Radio Felicidad para contarles que tenemos 16 grados de temperatura y que vamos a estar alcanzando para la jornada del día de hoy la máxima de 20 grados para el día de hoy, con tormentas. 6:34 sale el sol, 18:52 se oculta el sol. Vamos entonces con la información que nos trae Diario El Telégrafo en este lunes 28 de septiembre de 2026. Hoteles completos y ya definen logística ante visita de León 14. Paysandú ingresó en la etapa de definición de la logística ante la visita del Papa León 14 el próximo 7 de noviembre, con unas 40 agencias de viajes uruguayas y al menos 12 argentinas ya confirmadas, hoteles de la ciudad sin disponibilidad y previsión de una fuerte demanda de transporte, gastronomía y servicios. Se trabaja en diferentes aspectos, entre ellos la zona de estacionamiento para los ómnibus, un sistema de traslado hacia el Parque París-Londres, la coordinación del paso fronterizo, la preparación de la ciudad para recibir a los visitantes y acciones de promoción turística ante medios nacionales e internacionales. En este sentido, el director de turismo, Diego Torres, explicó que los preparativos están en marcha desde hace varios meses, pero la proximidad del acontecimiento obliga ahora a pasar a una etapa más concreta de organización. Tenemos unas 40 agencias de viaje confirmadas de Uruguay y de Argentina, y más o menos 12 confirmadas de distintos puntos con varios ómnibus cada una, indicó. Paralelamente, los equipos municipales se concentran ahora en la circulación vehicular que estará generando la llegada del Papa. Hay algún mapa borrador que ya venimos trabajando, con la posibilidad de cerrar algunas cuadras de Boulevard Artigas desde Avenida España hacia el sur hasta San Martín para hacer la zona de estacionamiento. Por otra parte, el impacto de la visita ya se refleja en el alojamiento, Hotel Cero, no queda nada, resumió Torres, agregando que la gastronomía aparece como otro de los aspectos a resolver. Paysandú Fútbol Club recibe a Tacuarembó, la vigésima fecha de la fase regular de la segunda división profesional. Llegará a su fin esta noche y en el último encuentro Paysandú Fútbol Club recibirá a Tacuarembó desde la hora 19 en el estadio Artigas. Luego del empate conseguido ante Plaza Colonia, Paysandú sabe que una victoria esta noche en el estadio Artigas le permitiría seguir tomando distancia de los equipos que están en el fondo de la tabla y afrontar las próximas fechas con mayor margen. Alerta naranja determinó suspensión. El alerta naranja emitido por INUMET obligó a suspender este domingo el desfile y el acto protocolar previstos en la meseta Artigas en el marco de la edición número 32 del encuentro con el Patriarca. La decisión fue adoptada por la Asociación de Sociedades Tradicionalistas y la Intendencia de Paysandú, junto al SECOED, priorizando la seguridad de jinetes, acompañantes, público y animales ante el pronóstico de tormentas fuertes, intensa actividad eléctrica, granizo, lluvias abundantes y fuertes rachas de viento. La organización priorizó finalmente la seguridad ante un escenario meteorológico que podía agravarse durante la jornada, dejando para una próxima instancia los reconocimientos y el acto protocolar que no pudieron concretarse este domingo. El Papa se reúne con víctimas de abusos en su visita a Francia. El Papa León XIV hizo un llamamiento a los obispos franceses para que erradiquen el flagelo del abuso sexual en la Iglesia Católica Romana, instándoles a mantener la máxima vigilancia. El Papa transmitió el mensaje a los obispos durante

Tormenta, granizo y lluvias superaron los pronósticos. En pocas horas cayeron aproximadamente 136 milímetros de lluvia en Paysandú, cuando la previsión de la jornada pasada era de 40 milímetros, así como se desataron intensas granizadas. De la zona del arroyo Sacra que se desbordó fueron evacuadas unas 60 personas, de las cuales 14 están alojadas y son asistidas en carpas por Avenida Israel. En esta oportunidad los vientos superaron los 60 kilómetros por hora. Fue una tormenta muy fuerte, dijo Fernando González en representación del SECOED. La intendencia envió cuadrillas para limpiar las cunetas para que el agua pudiera drenar más rápidamente. Con respecto a esto, algunas familias aclararon que debido a que en esta oportunidad las cunetas estaban más limpias, el agua entró en menos cantidad, aunque suficiente como para que algunas familias ubicadas en la parte más baja del terreno tuvieran que desalojar. Claro que, como sucede habitualmente, hay familias que, pese a la inundación, prefieren mantenerse en su casa para evitar los robos que se dan aún en estas circunstancias cuando una casa queda vacía. Inumet emitió un nuevo comunicado naranja por tormentas fuertes y puntualmente severas para la zona, con posibilidad de precipitaciones abundantes en cortos periodos, granizo, rachas de viento muy fuerte e intensa actividad eléctrica. Ante denuncia en Quebracho, OSE asegura que se realiza permanente monitoreo de la calidad de pozos de agua. De acuerdo a fuentes oficiales de OSE consultadas a propósito de la situación del abastecimiento de agua potable a Quebracho a través de pozos semisurgentes y el vertido de barométricas a las aguas de una cañada, en lo que respecta a este organismo se informó en su momento a las autoridades del municipio respecto a la calidad del agua. Respecto a la calidad del agua, ya se dio hace 2 años todos los resultados al municipio y se les explicó a los concejales. Ahora se les va a informar nuevamente los resultados del agua potable de la localidad, precisaron nuestros informantes, lo que agregaron a la vez que los análisis del agua potable se hacen regularmente cada semana desde el laboratorio regional y desde la oficina técnica, y la calidad del agua es potable sin dudas. Se monitorean constantemente las fuentes de extracción de agua y se analizan en diferentes puntos de la localidad, al igual que en todo el país. Proyecto APRODIME habilitan obras de la red de saneamiento para 80 familias. Tras culminarse recientemente las obras por régimen de convenio tripartito entre OSE, la Intendencia y los vecinos, han quedado habilitadas las obras de saneamiento del proyecto de red de saneamiento vecinal denominado APRODIME, por lo que los vecinos beneficiarios ya están habilitados y convocados para conectarse a la flamante red de acuerdo a lo manifestado por fuentes del organismo consultadas. Al respecto, se trata principalmente de 800 metros de tuberías de PVC de 200 milímetros que comprenden calle Artigas desde Enrique Chaplin al sur y Río Negro de Chaplin al sur, destacaron los informantes, los que agregaron que este emprendimiento permitió cubrir toda la zona que fue posible por desnivel, en tanto no se pudo llegar hasta calle Rodríguez Noya. A la culminación de este emprendimiento de recloacal, OSE está notificando a través de la prensa a los propietarios y promitentes compradores de inmuebles ubicados en la calle Río Negro, hasta 375 metros al este desde calle Chaplin, y en calle Artigas hasta 370 metros al este desde calle Enrique Chaplin, que se han construido y habilitado las redes públicas de saneamiento en la referida zona. Uruguay medirá las competencias de las personas entre 16 y 65 años como las pruebas PISA. Uruguay comenzó la implementación del programa para la evaluación internacional de las competencias de las personas adultas, PIAC, una iniciativa de la Organización para la Cooperación y el Desarrollo Económicos, OCDE, que permitirá medir las habilidades de la población de entre 16 y 65 años en comprensión lectora, matemática y resolución de problemas, y comparar los resultados con los de otros países. El programa, cuya coordinación nacional está a cargo del INEFOB, fue presentado en el Palacio Legislativo con participación de autoridades de organismos públicos, instituciones educativas y especialistas. En la editorial, lavado de activos, lo que dicen las estadísticas. El asesor

0: del edil blanco Gonzalo Gómez fue condenado a 2 años y medio de prisión por lavado de activos en el marco del caso de la incautación de 250 kilos de pasta base en el marco de la operación Trazador. Las investigaciones continúan. En medio de hechos también ocurren otras derivaciones políticas que han generado alarma y mantienen expectante a todo el sistema. Es que el caso pasó del ámbito estrictamente judicial al terreno partidario a raíz de los vínculos directos de los condenados con representantes nacionalistas que también serán indagados por la Fiscalía. Gobierno desconoce los detalles sobre origen y precio de las 17 toneladas de leche en polvo donadas a Cuba. En el marco de este año, el gobierno uruguayo anunció el envío de 17 toneladas de leche en polvo a Cuba en un gesto de solidaridad con la isla caribeña que se concretó a partir de una coordinación con la administración de la Presidenta de México, Claudia Sheinbaum. El cargamento de ayuda humanitaria que transportaba principalmente alimentos y otros insumos básicos llegó en mayo. En ese marco, el ministro de Relaciones Exteriores, Mario Lubetkin, destacó el 19 de mayo que la donación del gobierno uruguayo había arribado el día anterior. Inquietud en Maldonado por 800 personas en situación de calle ante la temporada. La población de Maldonado aumenta de forma sostenida desde la década del 60, pero todos marcan la pandemia como un punto de inflexión en el que ese fenómeno se aceleró de forma intensa. Llegaron uruguayos de otros departamentos con familias definidas y trabajos estables, estudiantes, personas buscando oportunidades o extranjeros que optaron por mudarse a lo que antes eran sus casas de veraneo. Caso Leyva, enorme gravedad para asuntos políticos del Partido Nacional. La Comisión de Asuntos Políticos del Partido Nacional recibió este domingo al edil de Montevideo, Gonzalo Gómez, tras conocerse que uno de sus asesores, Pablo Leyva, fue condenado por lavado de activos. Tras esta instancia, se recomendó que el directorio acepte la renuncia de Lucio Leyva como miembro de la Comisión Departamental de Jóvenes. Lucio también fue desvinculado como asesor de Gómez, es hijo del condenado y fue liberado tras ser detenido en medio de la investigación por droga encontrada en la casa en la que vivían, indicaron fuentes del partido. Desde Asuntos Políticos recomiendan que el tema sea tratado por la Comisión Ética y que Edil Gómez está a disposición para esta instancia. El PIT-CNT cuestiona despidos de Pedido Ya. El PIT-CNT lanzó una dura acusación contra Pedido Ya. Sostuvo que la multinacional está utilizando su capacidad de cerrar unilateralmente las cuentas de repartidores como una forma de despido contra trabajadores que mantienen juicios para que se reconozca la existencia de una relación laboral de dependencia. La empresa rechazó que exista una represalia y aseguró que la desvinculación corresponde a unos pocos casos de incumplimientos contractuales identificados.
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0: Falleció Marie Nelsa Álvarez La Rosa. Totó. Sus restos serán cremados hoy, Casa de Duelo, Sala 9 de Cochería San José. Marie Nelsa Álvarez La Rosa, que en paz descanse. Falleció ayer Celia Isolina Esponda Machado. Sepelio efectuado Cochería San José. Celia Isolina Esponda Machado, que en paz descanse. Falleció ayer Estela Mari Quintero Medina, Casa de Duelo, Sala 8 de Cochería San José. Sus restos serán cremados mañana. Cortejo parte 10:30. Estela Mari Quintero Medina, que en paz descanse. Voló al cielo ayer Milagro Sofía Bueno Llanos, Casa de Duelo, Sala 7 de Cochería San José. Sus restos serán cremados mañana. Cortejo parte 7:30. Milagro Sofía Bueno Llanos, que en paz descanse. Estos son los números del sorteo del 5 de oro, pozo de oro que tenía 95.010.123 pesos, sin aciertos. Los números 18, 31, 33, 41 y 44, bolilla extra 20 para el pozo de plata, sin aciertos había 1.328.285 pesos. En el pozo revancha, donde había 9.318.111 pesos, un acierto. Los números 14, 17, 20, 30 y el número 46. Planteo en la Junta respecto a la inseguridad en Guichón, a través de una moción presentada en la Junta Departamental, los ediles nacionalistas plantean su inquietud respecto a la necesidad del fortalecimiento de la seguridad pública en Guichón y respaldó a la labor policial. Señalan que ante la preocupación por el aumento de la inseguridad en la ciudad de Guichón y los reiterados robos y hurtos que afectan a comerciantes y vecinos, se considera necesario solicitar medidas que permitan brindar una respuesta efectiva a esta situación. Estos hechos perjudican a la tranquilidad de las familias, la actividad comercial y la convivencia de toda la comunidad. Agregan que se reconoce el trabajo de los efectivos policiales, quienes realizan patrullajes y logran esclarecer delitos. Sin embargo, no podemos exigirle resultados sin garantizarle los medios necesarios para cumplir adecuadamente su función. El respaldo a la policía debe traducirse en personal suficiente, móviles, equipamiento, capacitación, asesoramiento y apoyo institucional para quienes actúan conforme a la ley. Fuerte granizada afectó varias zonas de Fray Bentos. Una fuerte granizada se registró durante la tarde de este domingo en distintos puntos de la zona de Fray Bentos, donde vecinos reportaron la caída de piedras de gran tamaño. El fenómeno ocurrió sobre las 17 y, según los testimonios recibidos, en algunos sectores de granizo alcanzó dimensiones similares a las de un huevo de gallina. Incluso se reportaron daños en parabrisas de vehículos. Río Negro ahora recibió imágenes desde la zona de Colonia Tomás Berreta y también desde La Víbora, donde puede observarse la intensidad de la granizada. A su vez, distintos reportes señalan la ocurrencia de granizo en la zona de Gualeguaychú, en la vecina provincia de Entre Ríos. Ministerio incorpora herramientas para reforzar investigación de delitos digitales. El Ministerio del Interior incorpora herramientas digitales desarrolladas por la Procuración General de la provincia de Chubut, Argentina, Espejo Chubut, y por el Ministerio Público Fiscal de la Ciudad Autónoma de Buenos Aires, destinadas al registro seguro de evidencia extraída de dispositivos móviles y abordaje de reportes vinculados a la explotación sexual de niños y adolescentes. El pasado martes se realizó la instalación y puesta en funcionamiento de los software CIPI y Espejo Chubut, con la participación de la subsecretaria del Ministerio del Interior, Gabriela Valverde, el director general de Cibercrimen, comisario general Paulo Rocha, el Procurador General de Chubut, Jorge Luis Miquelarena, el licenciado Guillermo Figueredo, coordinador del equipo de desarrollo Espejo Chubut, en el Departamento de Informática Forense de la Procuración General de Chubut, y Mariana Kieffer, jefa de Oficina de las Naciones Unidas contra la Droga y el Delito en Uruguay. La actividad fue coordinada con la Oficina de las Naciones Unidas contra la Droga y el Delito, donde se desarrolló intercambio con fiscales especializados en delitos contra la inseguridad sexual, crimen organizado y ciberdelitos, con el objetivo de compartir experiencias y conocimientos vinculados a la investigación de lo que tiene que ver a estos delitos. Conversatorio en la Alianza Francesa. Mañana martes a las 19 en la Alianza Francesa Paysandú tendrá lugar un conversatorio sobre el libro El Bote de la Muerte y otras leyendas del paso de los carros del escritor Fernando Gallardo y el artista plástico Julio Castillo. La actividad incluirá además una muestra gráfica de bocetos y dibujos vinculados con la obra. Israel revoca el estatus diplomático de los representantes holandeses en Cisjordania. Los medios británicos apuntan a una conexión iraní en operación antiterrorista. Al menos 8 muertos en la ola de ataques contra Ucrania. Petróleo superó los $106 tras rechazo de Trump a propuesta de Irán para reabrir el estrecho de Hormuz. Milei planea laboratorio de impunidad artificial con empresas inhumanos. Un muerto tras tormenta en Nueva York y en Nueva Jersey. Tribunal de Estados Unidos permite pedir embargos por expropiación de aerolíneas argentinas. Detienen en Colombia esposa e hija del narco ecuatoriano Fito. Bolsonaro desafía a Lula a enfrentarlo en un debate televisivo antes de las elecciones. En TV Cine y Radio, primera aparición pública de Lucas Hugo tras deceso de su hija. Lucas Hugo hizo su primera aparición pública desde el fallecimiento de su hija Florencia, ocurrido el 19 de agosto. El cantante acompañó en Rivera a Sirineos, la organización sin fines de lucro encabezada por el sacerdote Juan Andrés Gordo Verde, en el tramo final de una gira solidaria por el interior del país. Marion Cotillard, sobre actores de inteligencia artificial, interpretan como si fueran patatas. Avanza tecnología robótica para tratar casos de ACV a cientos de kilómetros de distancia. La Administración de Alimentos y Medicamentos de Estados Unidos, la FDA, otorgó la designación de dispositivo innovador al sistema robótico Iris, desarrollado para realizar allí trombectomías mecánicas a distancia en pacientes con accidentes cerebrovasculares isquémicos agudos. El avance cobra relevancia porque abre la posibilidad de que especialistas puedan intervenir sobre pacientes ubicados a cientos de kilómetros, aunque la tecnología todavía se encuentra en desarrollo y no está autorizada para su comercialización en ningún país. En rurales, Los Grobo busca resurgir en Argentina con promesa de duplicar los clientes. Jornada anual del sur en Florida. Destacado remate de los novilleros, esto en rurales. En deportes, comienza esta noche el torneo de honor de primera división cuando jueguen en el Isabelino Urulegui a las 21:30 Turín Ayavena. Tomás Silva, entre los mejores sudamericanos en el Mundial de Ruta, culminó ayer el 99 Campeonato Mundial de Ciclismo de Ruta celebrado en Montreal, Canadá. La prueba estrella del Mundial era la carrera individual masculina que se corrió a lo largo de 273 kilómetros, allí finalizado en el área central de Montreal. Copa Nacional de Selecciones Femenina OFI, Paysandú y Salto deberán esperar para definir la serie. Defensor se quedó con el clásico ante Danubio. Ayer se disputaron 3 encuentros correspondientes a la octava fecha del torneo clausura, con una importante victoria a Liverpool que le permitió acercarse a la punta del torneo. La jornada también dejó el empate entre Juventud y Cerro y el destacado triunfo clásico de Defensor Sporting ante el equipo de Danubio. Esta noche A las 20, Wander y Albion se enfrentan en el Parque Viera en el partido que pondrá fin a la octava fecha del torneo Clausura. Segunda División Profesional, Paysandú Fútbol Club y Tacuarembó cierran la fecha 20. El partido va en el Estadio Artigas a partir de la hora 19. A madrugar, Uruguay se mide con Corea del Sur en Seúl. La selección uruguaya de fútbol jugará hoy el segundo amistoso de la actual ventana de partidos internacionales FIFA y lo hará nuevamente en suelo asiático. A las 8 de nuestro país, la Celeste tendrá como rival a Corea del Sur en el Estadio Mundialista de Seúl, la capital surcoreana. En la previa del encuentro, la Asociación Uruguaya de Fútbol dio a conocer las palabras brindadas a la prensa por el entrenador interino Diego Forlán, quien estuvo acompañado en la rueda de prensa por el volante Rodrigo Bentancur, capitán del equipo. Hasta aquí con la información en Radio Felicidad.
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14: Su radio le da la hora. 5:59.
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Muy buenos días, un gusto reencontrarnos, comenzar con una nueva jornada, una nueva semana, un nuevo día de trabajo en este lunes 28 de septiembre de este 2026. Un gusto estar junto a ustedes para acompañarlos durante una hora y media con la información destacada del sector agropecuario que hemos preparado para ustedes en la mañana del día de hoy. Información que hace referencia a esta zafra de reproductores que ya comenzó, y en este sentido vamos a estar hablando de algunos precios que se han dado a nivel nacional, así como también repasando algunos remates que hay ya en esta semana. En este sentido, gran remate de los novilleros con Angus a $6,045 y los Hereford a $5,295. De eso vamos a estar hablando en la mañana del día de hoy. El puesto de Irazábal vendió los 104 toros ofertados, Angus a $6,030. En este sentido, hablaremos del coraje de Bobe Izaina, que vendió 73 toros a un promedio de $6,334. El precio máximo fue a beneficio del hogar de ancianos, tal cual lo anunciaba Pablo Bobe en comunicación telefónica con nosotros. Las Anitas de Alfonso vendió todo a $7,834 de promedio por, en este caso, 99 toros, y de eso también vamos a estar hablando en la mañana del día de hoy. Información que hace referencia a remates, en este caso hablaremos de Plaza Rural, que finalizó su remate el pasado viernes con la escalera de hembras. Ya estuvimos hablando de los machos el pasado viernes y estaremos en ese sentido compartiendo información al respecto. Con respecto a la zafra de toros y los remates que están por venir, estaremos en comunicación con Horacio Stirling hablando de este genética efectiva con Manantial Verde, Campo Norte, El Cerro y Manantial del Rincón, que estarán rematando La Totora, ruta 3, kilómetro 303 en Yun, este próximo 30 de septiembre, y vamos a ir todos los días repasando remates y contándoles algo más de cada uno en la mañana de Panorama Rural. Información del tiempo. La jornada para hoy se presenta con cielo nuboso y cubierto, precipitaciones y tormentas en la tarde y noche, vientos del este a 18 kilómetros en la hora, 1009 la presión hectopascales a nivel del mar, 16 grados la temperatura actual, 95 el porcentual de humedad, según lo que informa Inumet en la mañana del día de hoy. Los muy buenos días a don Guillermo Canto, quien nos acompaña en controles en la mañana de Panorama Rural, aquí en Éxito FM, desde Radio Paysandú. Yampi Dutra logrando el simultáneo de este programa, pegadito aquí a nosotros, en Leandro Gómez y Luis Alberto de Herrera, un poco más alejado en la esquina Libertadora de 33 Orientales y 18 de Julio, Víctor Hugo Acosta desde Radio Felicidad. La música para dar comienzo a una nueva jornada, especialmente dedicada a la gente de Amoná. Le mandamos un saludo a Leyes, gracias por estar ahí y acompañarnos en una nueva jornada. La comunicación a través del 098-541-877.

0: pasa entre los dos, la música de Carlos Torres Vila en la mañana de Panorama Rural. 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

Martínez fue la valentía de hacer algo más por los demás. El remate del coraje de Bobe y Zaina fue más que una venta, que por cierto anticipa lo que es la demanda y los valores de esta zafra. El remate, el coraje, mostró que siempre se puede hacer algo más por los demás y ayudar. El toro que pasó primero por pista había sido sorteado previamente por la familia para irse como donación del hogar de ancianos de Sarandí de Chí. Y si fuera poco, fue el valor máximo de la tarde, con $11,400, un gesto que vale la pena destacar, dice Diario El País. Quiero agradecer no solo por los compradores y las preofertas, sino por toda la gente que nos acompañó, familia, amigos, vecinos. Es nuestra fiesta anual y tener este galpón lleno de gente es espectacular, dijo Pablo Bobe. En el remate anual de reproductores de la cabaña se colocaron 73 toros a un promedio de $6,334. Se vendieron 50 ejemplares de 2 años a un promedio de $6,394, con un máximo de $11,400 y un mínimo de $4,560. Los toros jóvenes quedaron cerca. 23 animales ofrecidos promediaron a $6,203, con un máximo de $7,440 y un mínimo de $4,800. Eso muestra una demanda firme y pareja en toda la oferta. El resultado va en línea de lo que se espera para la zafra de reproductores, con precios firmes del ganado y buenas perspectivas para la cría. Los productores siguen apostando a la genética. Los animales se fueron para todo el país, pero Bobe remarcó que hay demanda del norte por la raza Brangus, por el tema garrapata y de los corrales por la eficiencia de conversión y una mejor respuesta en el verano. Además, la cabaña hizo una donación también a Sempadi, el Centro de Padres y Amigos de Discapacitados de Sarandí del G.

0: ahora la música de Destino San Javier en la mañana de Panorama Rural. Hablamos de las anitas, que protagonizó un nuevo remate en el arranque de la zafra. Se vendieron 99 toros Hereford y Poli Hereford, ofrecidos a un promedio de $7,834 con un máximo de $24,600 y un mínimo de $3,840. El promedio supera el 15,4% de la edición anterior, que ya había sido histórico tras crecer un 30% sobre el 2024. Escritorio Dutra y Escritorio Ramos y García tuvieron a cargo la venta. En este sentido, los números fueron más que interesantes, con el 100% de lotes preofertados y 19 toros por encima de los $10,000. La cabaña de la familia Alfonso superó el 15%, el récord del 2025.
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6: Cotización de la moneda.
0: El dólar cotiza a la compra 39.10, a la venta 41.60. El peso argentino cotiza a la compra 0.020, a la venta 0.20. El real cotiza a la compra 6.80, a la venta 8.50. Por su parte, el euro cotiza a la compra 43.67, a la venta 48.59.
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1: 43 minutos pasan de la hora 6. Momento de hablar de lo que va a suceder el próximo 30 de septiembre en la Totora, ruta 3, kilómetro 303. Se viene un nuevo remate de genética efectiva y para hablar un poco más de la oferta, la comunicación con Horacio Stilling a esta hora de la mañana. Horacio, muy buenos días, un gusto de recibirlo. ¿Cómo le va?
2: Buen día, Patricia. Un saludo a toda la audiencia.
1: Cuéntenos cómo viene la organización ante un nuevo remate de genética efectiva en el trabajo en conjunto de estas cuatro cabañas.
2: Bueno, venimos muy bien preparándonos para el miércoles con una lluvia en el día de ayer de 60-65 milímetros. La verdad que vinieron muy bien. Bueno, toda la torada ya está pronta, está preparada, falta cerrar el día de remate, pero están muy lindos.
1: En este sentido, bueno, ¿qué une a estas tres cabañas para presentar nuevamente su genética en conjunto en esta genética efectiva?
2: Bueno, yo creo que lo que nos une es un poco la visión que tenemos del negocio, de la manera de hacer las cosas, de cómo queremos trabajar con nuestros clientes. Creo que tenemos mucha afinidad y eso nos ha hecho que vayamos juntando fuerzas para armar un evento en conjunto.
1: En este sentido, ¿cómo define la torada que producen más allá de la raza?
2: No, nosotros buscamos toros productivos que sean anchos, de buenas conformaciones, de buenas patas, le damos mucha importancia a la eficiencia de conversión, toradas que tengan facilidad de parto, o sea que son todos que sean productivos para cualquier programa en cualquier lugar del país.
1: Hablemos de la oferta, ¿qué en este caso nos propone este remate este próximo 30 de septiembre?
2: Bueno, vamos a tener 45 toros Angus, Aberdeen Angus de negros y colorados, son unos 15 colorados, 30 negros, 20 toros Brangus, de los cuales hay la mitad colorados y la mitad negros, y 20 vientres Teire, Angus y Brangus. Son más o menos ese total de la oferta. Y 5 toros de cabaña Manantial del Rincón.
1: En este sentido hablamos de los toros, pero también habrá hembras en el remate.
2: Sí, va a haber hembras de Teire, tanto a Aberdeen Angus, negras y coloradas, como grandes, tenemos una selección muy buena de hembras de elite para ofrecer, las cuales hay la mitad paridas y la mitad están preñadas.
1: En este sentido, hablemos de las condiciones de remate y le invitamos a la gente a que se sume al portal de Zambrano, porque mirando en este sentido la oferta, hay mucho ya con preoferta, tanto en hembras como en machos, lo que habla de alguna manera de la demanda por lo que producen ustedes.
2: Sí, ya están abiertas las ofertas tanto en la página de escritorio Zambrano, en Darty y compañía, que son quienes van a rematar el día que van a rematar. Las condiciones son 12 cuotas. Hay 3% de descuento por preoferta y 5% por pago contado, flete gratis. Un tema importante que los ganados están doble inmunizados, todos, los toros sobre todo. Prete gratis, ya dije, o sea, está todo servido como para ofrecer la hacienda a la gente que nos quiera acompañar. Ya los invitamos.
1: ¿A partir de qué hora la torada estará encerrada para poder revisarla?
2: La idea es que a las 12 esté todo encerrado y vamos a esperar un asado a la gente para arrancar el remate a las 2:30, 3 de la tarde.
1: Bien, ruta 3, kilómetro 303, genética efectiva, edición 2026.
2: Sí, estamos a 800 metros de la ruta, no tenemos problema de acceso, si llueve, está todo previsto. Este año hemos puesto una carpa para poder atender mejor a la gente porque el clima viene medio amenazante, pero bueno, está todo armado como para el día del remate.
1: Horacio, le agradezco el tiempo a esta hora de la mañana, el deseo de una buena jornada y un mejor remate el próximo miércoles 30.
2: Bueno, muchas gracias, Patricia, y los esperamos a todos.
1: Muchas gracias. Horacio Stirling y los detalles de un nuevo genética efectiva.
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4: Su radio le da la hora. 6:55.
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0: 7 de la mañana, 5 minutitos en la República Oriental del Uruguay. El saludo para todos, amigas y amigos. Muy buenos días, un gustazo enorme, un placer el de estar nosotros compartiendo aquí en los micrófonos de Radio Felicidad para estar con ustedes hasta las 11 de la mañana en esta jornada de este lunes 28 de septiembre de este año 2026, ya con los datos del tiempo que tenemos, datos oficiales de la hora 7, se presenta templado con cielo nuboso, vientos del sector este a 20 kilómetros en la hora, la visibilidad 10 kilómetros, la humedad 94%, la presión 1009,1 hectopascales, la temperatura que tenemos en estos momentos es de 16 grados, y si bien se pronostica una máxima de 28, para toda la zona norte, por acá, para Paysandú vamos a tener más o menos 22 grados de temperatura para esta jornada. Las precipitaciones del fin de semana, 138 milímetros, es lo que llovió. Y la altura del río Uruguay, que seguramente va a seguir creciendo, está en 3,40 metros, según la información que nos proporcionaba hace algún ratito Prefectura de Puerto de Paysandú, que nos estaba dando allí los datos a esta hora de cómo está la altura del río Uruguay, 3,40 metros. Bueno, un fin de semana allí donde Radio Felicidad estuvo transmitiendo el encuentro con el Patriarca en esta edición número 32. Allí entonces estuvimos poniendo los micrófonos para lo que fue estos días desde el jueves hasta la jornada del día de ayer, donde estuvimos presentes pese a las condiciones del tiempo. Salimos con agua eso de las 6 de la mañana para a las 7 y algo ya instalarnos y esperar a las 8 de la mañana para salir al aire, cosa que hicimos. Y bueno, con mucha lluvia que teníamos, inclusive en la noche previa, la noche de los fogones allí en Chapicuí, estuvo cerrando la sinfónica, que solamente pudo tocar dos temas, y después fue el desparramo de gente, porque se vino la tormenta eléctrica, se vinieron las lluvias, se vino la piedra, mucha piedra, que estuvo cayendo, también en la ciudad, ¿no? En la madrugada esa, también, aquí en nuestra ciudad llovió copiosamente, a tal punto que en la jornada del día de ayer, cuando estábamos transmitiendo en la meseta, recibíamos la información del SECOED sobre familias que tuvieron que salir allí en la zona del Arroyo Sacra, que si bien se desbordó, fue muy importante el trabajo previo que se estuvo realizando por parte de la Intendencia para limpiar allí el arroyo y para que no impactara de la forma que puede impactar cuando ocurren estos fenómenos, que los vamos a seguir teniendo de aquí en más, por el tema del Niño, muy frecuentemente, como fue la jornada anterior, ¿no? Y allí, hoy por hoy, hay familias que están desplazadas. De hecho, se tuvieron que poner carpas, donde 60 personas por allí fueron sacadas de sus hogares, por el agua, en cortos periodos de tiempo, que inundó absolutamente todo. Y allá en el encuentro con el Patriarca, justo cuando se toma la decisión, ¿no? Porque se esperaba, por sobre todas las cosas, ver el pronóstico del tiempo. Después escuché, hay gente que publica cosas en los Facebook sin ir, por ejemplo, al lugar, ¿no? Porque hay gente que publica cosas sin ir, es bárbaro, ¿no? Desde la distancia escribir cosas que no tienen absolutamente nada que ver, ¿no? Pero bueno, como dijo alguien, la libertad es libre, ¿no? Nosotros éramos el único medio radial y en vivo. Después estaban los canales, pero no estaban saliendo en vivo, sino que sacaron material para pasarlo después. Pero el único medio en vivo que estaba, como está todos los años, es Radio Felicidad. Y desde el lugar de los hechos nosotros podemos informar con veracidad de las cosas que pasan en el lugar. Pero estaba mirando un posteo por allí sobre el tema de los caminos, nada que ver, no fue por los caminos que se suspendió ni por el barro, al contrario, el camino estaba muy bien, la verdad que nos sorprendió para bien el tema de los caminos, porque el camino desde Ruta 3 hasta lo que era hasta llegar a la meseta ahí, estaba en muy buenas condiciones, mucho mejor que el año pasado, que también llovió y estaba más complicado, pero este año el camino estaba mucho mejor, producto del trabajo que se estuvo realizando allí por parte de la alcaldía de Chapicuí. Y en los caminos adentro, le tocó a la intendencia de Paysandú, que también estaban muy bien, pese a que, bueno, claramente toda la lluvia que había caído. Pero no fue por los caminos, ni fue por el tema de ese que se suspendió, sino por la alerta. Por eso digo que cada uno a veces escucha cada cosa y la gente a veces comenta sin saber absolutamente nada o dónde viene la fuente, ¿no? El tema se suspendió y se suspendió claramente en buena medida. Esto lo tomó el SECOED, la organización del encuentro con el Patriarca, teniendo en cuenta que no se puede realizar ningún espectáculo al aire libre con alerta naranja. Había una alerta naranja hasta las 9 de la mañana, que después se prolongó hasta la hora 12, se esperaba después de las 9, si cambiaba amarillo, bueno, se hacía, iban a estar desfilando, pero nunca cambió hasta las 12 del mediodía, cosa que después, cuando nosotros estábamos a esa hora, bueno, ya se había despejado bastante, no llovió, pero nadie tiene la bola de cristal. Además persistía la alerta naranja, y bajo alerta naranja está claro que no se puede hacer ningún espectáculo, y quién se va a animar a desafiar eso, ¿no? Si llega a pasar algo, las responsabilidades, bueno, son elocuentes, ¿no?, para aquellos que desafían la misma. Por lo tanto, eso está claro. Cuando hay alerta, no se puede hacer ningún espectáculo al aire libre, como pasó en la jornada del día de ayer. Fue por eso, por la alerta. Cerca del mediodía abrió, pero ya para ese momento se había decidido la suspensión del desfile y de los actos, porque habían ciertos homenajes que se iban a estar realizando, entre ellos a Chichet, entre ellos también a Carlucho Moreno, y había otra persona también que fallecida, que le iban a hacer un homenaje allí. Eso quedó para el próximo domingo, que se va a estar realizando lo que es este acto conmemorativo en una fiesta, entonces que se vivió a pleno. Pero bueno, están las condiciones del tiempo de por medio, algo que lo veníamos charlando también con Aprato aquella vez que lo tuvimos aquí, que hablamos del encuentro con el Patriarca, como también hablamos de la visita del Papa, y estaba en carpeta la posibilidad de, bueno, tomar cualquier decisión cuando se lo estuviera meritando, teniendo en cuenta las condiciones del tiempo, ¿no? Hoy se realizan actividades de toda índole de aquí en adelante, pero no se sabe qué es lo que puede pasar. Te puede llover menos, hay a veces pronóstico de lluvia, como este fin de semana, que se creía que va a ser mucho menos, y después, bueno, se dio lo que se dio. De hecho, creo que daban 40 milímetros y estuvieron lloviendo 130 y algo. Entonces, es así. Por lo tanto, todo lo que se llegue a estar allí tratando de organizar algo en el futuro y que se haga al aire libre, no se sabe qué es lo que va a pasar. Y bueno, y a veces toca, como tocó en la jornada del día de ayer, que de hecho se acató de muy buena forma, se acató de muy buena manera por parte de las sociedades nativistas, que en conjunto con la intendencia, con la organización, se tomó dicha decisión. Entonces, está claro que se acató, no hubo ningún inconveniente, ningún problema, nadie se disgustó, más allá de que, por supuesto, alguna bronca por dentro, por llegar allí y no poder desfilar, pero solamente eso. Después se acató con total normalidad, lo vieron con buenos ojos, claramente porque era para salvaguardar la vida, primeramente de la gente, gente que llegó con mucha familia, porque lo que hace a este encuentro es que va mucha familia, mucha familia, muchos jóvenes, pero también muchos niños, que van con sus padres, con sus abuelos, con sus tíos, con sus amiguitos. Digo, hay mucha familia y hay muchos gurises, que también muchos de ellos desfilan con sus propios familiares. Entonces, para salvaguardar la vida, primero de la gente y después de los animales, está claro que se tienen que tomar decisiones como las que se tomaron en la jornada del día de ayer, y que, bueno, será para otra oportunidad volver nuevamente a esta fiesta que, como pasa, se trabaja mucho por parte de las sociedades nativistas para participar de dicho evento. Se trabaja mucho para participar de esto. Se hacen rifas, se hacen un montón de, durante el año, de actividades para poder tener caja y dinero para solventar todo lo que ello conlleva. Y muchos sacan libre en esta época del año para participar de la misma. Para muchos es las vacaciones soñadas en un lugar realmente espléndido, porque lo que hemos estado, la verdad que es un lugar muy lindo, allí donde muchas veces la gente está bastante estresada por un montón de problemas. Bueno, ahí te desestresás, la naturaleza misma, el entorno natural que ello conlleva en un lugar emblemático, ¿no? Que de hecho lo hablábamos con María Julia Burgueño, con Chapapietra, los otros días que teníamos la posibilidad de poder hablar del lugar que eligió Artigas, ¿no? De su primer gobierno, allí muy cerquita de la meseta en Purificación, que está claro que es un lugar espléndido, un lugar maravilloso, ¿no? Que siempre decimos, bueno, el tema de la meseta es un lugar que por allí no está explotado de la forma todavía que seguramente se tendría que hacer, ¿no? En algún momento habría que hacerle algunos bungalú, en algún momento habría que meterle un poco más de equipamiento, que no sea solamente una vez al año el encuentro con el patriarca, sino que ese entorno natural a las orillas del río Uruguay, en un lugar, en un parque que es grandísimo, pero que queda chico cuando va mucha gente, ¿no? La verdad que ofrece un entorno muy, pero muy lindo, un paisaje muy, pero muy acogedor, y la verdad que allí se disfruta a pleno. De hecho, seguramente hay gente que todavía está acampando, ¿no? Como sucede, por ejemplo, que algunos deciden salir ese mismo día y otros esperan hasta el día de hoy. Seguramente hay gente todavía que se queda el día después para eso, y para, bueno, poder estar un ratito más en un lugar que siempre invita a volver. Y como decíamos, por allí en algún momento habría que contar con los recursos necesarios para bueno, ir haciéndole de a poquito, ¿no? Cosas nuevas y poder explotarlo de otra forma, porque es un lugar que bueno, merece ser visitado. También conversábamos en la nota de ayer, conversábamos con Jorge Larrañaga Vidal, cosa que nos adelantaba ya, algo que nos había dicho de pasada, que es los 30 años que se cumplen los 30 años que se van a cumplir ahora el próximo año, cuando en el año 97, en el 95 comenzó la primera edición del Patriarca, y en el 97, dos años después, se hizo un viaje al Paraguay. Bueno, Jorge Larrañaga Vidal nos comentó que el próximo año, después ni bien termine el encuentro del Patriarca del próximo año, van a partir hacia el Paraguay, reeditando lo que fue allá en el año 97, aquellos jinetes que fueron a caballo al Paraguay donde participó su padre. Esto era lo que nos confirmaba en la jornada del día de ayer Jorge Larrañaga Vidal. Buen día.
1: Buen día, Víctor Hugo.
0: Buen día, ¿cómo le va? ¿Anda bien?
1: ¿Cómo anda?
0: Pero muy bien.
1: Estoy escuchándolo.
0: Bueno.
1: Y digo, ha evolucionado un poco, sí, es cierto que evolucionó el reconocimiento Artigas, porque si uno lo mira para atrás, yo miro hacia atrás y y lo vivía ya por los años 70 más o menos, no iba nadie ahí, ¿no? Era puro yuyo y no iba nadie, ¿no?
0: Sí. Y el arquitecto en algún momento nos comentaba, en su época, dice que había un camatí en la nariz de Artigas.
1: Sí, me acuerdo. Nosotros éramos gurises y nos llevaba un camión de un gringo de la colonia Santa Marta. Un camión baranda alta, así, para que no cayéramos, seguramente. Íbamos todos tipo lechones ahí arriba, íbamos todos para la meseta a cantar el himno justamente de la fecha de Artigas. Íbamos nosotros, la escuela de Santa Blanca, la escuela de Chapicuí, creo que venía una de Daimán, era todo lo que había ahí, no había nada. Y esto es, hoy se llena de gente, pero poco a poco van privatizando todo, no van a ir cobrando para hacer ahí. Entonces, yo digo, ojalá que lo amplíen todo, que hagan cada vez más grande todo, y el reconocimiento siempre muy importante, pero sí, que no le cobren, porque si no los más pobres no pueden llegar nunca. Y eso tendría que ser siempre libre, que sea, que no le cobren entradas, ni te cobren, ni que vaya el pobre y el rico, porque si no, el que disfruta siempre es el que tiene dinero, el que puede acomodarse, y el que digo que lenta fue la idea política de aquellos años hasta que Larrañaga empezó ahí, que se dio cuenta y hizo esa marcha, porque
0: sí, fue muy lento. Para atrás también lo dice la historia. Los militares iban, sí, anteriormente, algunas marchas que iban hasta la meseta, ¿no? Pero sí, claramente todo comenzó en el año 95 con Jorge Larrañaga Vidal, ¿no? Jorge Larrañaga Fraga, perdón. Allá.
1: Iban de a pie los militares antes. Pero claro, se ve que ya no quieren caminar tampoco. Entonces, yo me acuerdo de ese tiempo que usted dice del camatí de Artigas y todo, sí, del camatí que estaba en la punta de la nariz.
0: De Artigas.
1: Sí, y había un biznagal altísimo, teníamos que tener cuidado con las víboras, y eso me acuerdo que decía la maestra. Hoy lo hacen grande, pero ojalá que no lo hagan para cobrar, que hagan una fiesta libre para que todo el mundo pueda ir siempre, que se pague su comida, sus cosas, lo que va a hacer ese día, pero que todo el mundo pueda ir, porque si no, siempre estamos lo mismo.
0: Sí, en algún momento se quería, me acuerdo que se quería cobrar la entrada en la época del Frente Amplio, cuando estaba Caravaggio.
1: Sí, yo me acuerdo, sí.
0: Me acuerdo que en su momento se quiso cobrar allí el tema de la entrada y se armó un lío bárbaro que finalmente después se desestimó, ¿no?
1: Sí.
0: Pero bueno, la entrada tendría que ser libre, pero claramente si hay infraestructura, si hay bungalú y todo eso, para aquellos que puedan pagar, por ejemplo...
1: Eso sí, que lo paguen.
0: Lo podían hacer, ¿no?
1: Sí, que paguen. Eso que usted dice que hay que hacer... casitas o algo para poder ir y alquilar.
0: Sí, sin tocar mucho lo natural, ¿no? Sin tocar mucho lo natural.
1: Mejor gabinetes higiénicos, todo eso. Eso hay que hacerlo.
0: Sí.
1: Porque es fundamental para la comodidad de la gente, cuando se amontona la gente, que es una de las cosas que yo a veces digo, ¿iré o no iré? No voy porque hay poco baño, no me gusta. Uh-huh. Más vale voy cualquier día y...
0: Claro, bueno, en esta ocasión, como ha ocurrido siempre, se contratan muchos baños químicos, ¿no?
1: Sí, ahora sí.
0: Muchos baños químicos que la intendencia pone.
1: Pero los podrían hacer y abaratar costos también.
0: Sí, claro, sí.
1: Para el Estado. Y eso era lo que quería decir, Víctor Hugo. Estaba haciendo memoria de cuando íbamos nosotros en el camión viejo con él.
0: Hace un montón de años, seguro.
1: Un montón de años. Pero era muy lindo siempre llegar a la meseta, y para los gurís era lindísimo, para nosotros que éramos gurís, era el viaje que teníamos ahí.
0: En ese momento, claro. Tiempo. Qué lugar lindo, ¿eh?
1: Qué hermoso lugar, ¿no? Qué hermoso.
0: Qué bárbaro. Además, si uno baja, hay un muellecito allí,
1: sí,
0: que se pone espectacular para poder pescar, sí, para que la gente le gusta, sí, y todo lo demás, ¿no?
1: Sí, y enseñarles bien claro a los gurises, que Artigas no pasó a caballo ahí, pasó allá arriba en el hervidero.
0: Sí, claro.
1: Porque un día estaba mirando correr el agua, yo y los nenes decían, ¿qué? Mirá, Artigas pasó. Le digo, mi hijo, les voy a decir una cosa, aquí no pasó Artigas, pasó más arriba ya. La historia pusieron aquí, pero no fue aquí que pasó.
0: Seguro. Purificación está un poco más a...
1: Yo tractoría.
0: Más para aquel lado, para el lado de Salto.
1: Trabajando en tractores y eso ahí. Y hablando un día en el fogón... hablamos de eso justamente con una persona mayor muy que había estudiado todo, ¿no?
0: Sí.
1: Entonces digo, siempre enseñarles bien a los jurises, porque a veces se pueden largar al agua, un día pueden decirme largo al agua a caballo, aquí pasó Artigas, voy a pasar,
0: claro,
1: pero
0: claro,
1: no va a pasar ahí porque ahí corre muy fuerte, lo va a arrastrar con todo.
0: Ayer nos decía en la nota Larrañaga que fue con un montón de jóvenes del Partido Nacional, y a él le gusta mucho la historia. Y dice, no es lo mismo explicarle en un libro,
1: sí,
0: cosa que explicarle en el lugar mismo, ¿no?
1: Claro,
0: de los,
1: claro,
0: hechos, cuando se va ahí, claro, y se puede tomar, claro, un poco la dimensión de todo lo que... De la historia mismo, ¿no? Que esa, sí, parte, vaya, si tiene que ver con el artiguismo, ¿no?
1: Claro, ¿cómo?
0: Y del
1: claro,
0: pensamiento artiguista, ¿no?
1: Claro que sí. Y bueno, suerte tuvimos que llegó un viejo Larrañaga que dijo un día que había que salir a caballo hasta ahí, y llegar hasta ahí y hacer esa marcha que recuerda Artigas cada vez más grande.
0: Sí, un Artigas que por mucho tiempo estuvo olvidado, ¿no? Como héroe, como prócer,
1: eso yo iba
0: en la historia estuvo muy olvidado, ¿no?
1: Muy olvidado, porque era triste ver eso así como estaba.
0: Sí.
1: Y sin embargo era el padre de la patria que estaba ahí. Y era triste que nadie llegue, entonces qué poco los políticos, qué lento lo de los políticos, digo, sí, muchas veces, no darse cuenta de nada, ¿no? Por eso estamos como estamos muchas veces,
0: sí,
1: por no darnos cuenta de las cosas a tiempo. Muchas gracias, Víctor Hugo.
0: Bueno, mire que juega Uruguay a las 8, ante Corea.
1: Juega Uruguay a las 8, pucha, pero yo la veo fea para Uruguay.
0: ¿No le gusta Forlán o no?
1: No, Forlán no tiene ni idea de dirigir la selección. Yo Forlán lo veo con poca idea de...
0: Con poca idea.
1: Poca idea. Él jugó al fútbol. Ajá. Pero no es lo mismo jugar que...
0: Que dirigir. Dirigir.
1: Usted sabe que dirigir tiene que sincronizar 11 jugadores. Ah. Yo juego solo dentro de la cancha.
0: Sí.
1: Cuando juego, juego yo solo y trato de jugar con los otros. Pero cuando hay que sincronizar 11 jugadores, es muy difícil. Nace gente para eso, para dirigir. Uh-huh. Me parece que acá hay muy pocos que pueden dirigir. Hoy sería Medina, el técnico de Estudiantes de La Plata. Podría ser Diego Aguirre o podría ser... no sé si hay otro, porque este hombre Méndez sabe coordinar un poco, el que va dirigiendo al Torque, pero ya cayó también y siempre le van a joder. Pero digo, ese Medina puede andar y Diego Aguirre podría haber andado, pues tienen conocimiento y han demostrado que saben formar un cuadro de fútbol y hacerlo fuerte en defensa, en ataque, porque no es jugar al fútbol, sino hacer un cuadro compacto que tenga... El otro día Uruguay lo perdió porque no estaba desordenado dentro de la cancha.
0: Pero claro, fue, claro, claro.
1: En un minuto le hicieron dos goles. Pero eso es desorden, ¿eh? Y pienso que no sirve Forlán. No sé, puede ser, ojalá me equivoque yo. Pero no me gusta Forlán para la selección.
0: No le gusta, no le gusta.
1: No. Bueno, Víctor Hugo.
0: Un abrazo y que pase muy bien. Muchas gracias, ¿eh?
1: Bueno, dele, Víctor Hugo. Está muy lindo.
0: Arriba.
1: Siempre.
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0: decidieron en una travesía de 2 días unir la meseta de Artigas con la ciudad de Paysandú en una regata donde primara la camaradería y la sana competencia. Una competencia allí que cuenta con la particularidad de haberse corrido de forma ininterrumpida y que, bueno, el próximo año se va a estar realizando la edición, la nueva edición, ¿no?, la número 77, el 26 y 27 de marzo del año 2027. Pero buen apunte de Eduardo allí con respecto al tema de la gente del Jack Club Paysandú, que desde el año 50 allí en Semana Santa, en Semana de Turismo, hace su clásica competencia. Bueno, tenemos un llamado. Buen día, hola.
1: Buenos días.
0: Buenos días, pero ¿cómo le va? ¿Cómo anda? Ayer no lo pude llamar porque la comunicación allá arriba estaba complicada.
1: Sabe que quedé bien contento, no, conforme, por lo menos cuando suspendieron la meseta.
0: Ajá.
1: Yo mis 80 y pico de años los viví en el campo.
0: Sí.
1: El caballo con un jinete, yo lo voy a decir porque esa es cantidad de casos. Parece que lo atrae el rayo.
0: Claro.
1: Los años de vida que tengo, yo no sé la cantidad de jinetes a caballo que han muerto por un rayo.
0: Claro, por eso se tomó esa decisión ayer.
1: Y yo no sé qué tiene el caballo, y con un paisano arriba que lo atrae al rayo.
0: Claro, claro.
1: Yo lo digo con propiedad porque cantidad de gente muerta por un rayo arriba del Pingo Viejo.
0: Bien, por eso se tomó la decisión sana en la jornada del día de ayer. Se le cortó allí a Arballo, un abrazo para Arballo, se le cortó la comunicación, pero tiene razón Arballo, por eso es que se tomó esa decisión en la jornada del día de ayer, donde estuvo transmitiendo Radio Felicidad, que la verdad, bueno, allí Gastón hizo magia para salir, ¿no? Más allá de que siempre se refuerzan las líneas, en este caso, para tener una mejor conectividad, es bastante complicado tener conectividad allí en la meseta. Pero bueno, se logró y se pudo salir de muy buena forma, de muy buena manera. Buen día.
1: Acá vuelvo. No
0: sé se le había cortado Arballo.
1: Sí, se cortó. Agarré el otro, el que me dieron para los jubilados.
0: Ah, bueno.
1: Sí, en serio, me dieron el BPS, me regaló uno.
0: Ah, buenas. Bueno, por lo menos.
1: El que me visitó fue el arquitecto.
0: Ah, sí, ¿y?
1: Sí.
0: ¿Qué dice el arquitecto?
1: Pero andaba bien nervioso, ahora le voy a contar.
0: Ah, ¿qué pasó?
1: Yo con un balde de albañil, con dos baldes.
0: ¡Apa!
1: Uno con grasa y otro con dulce membrillo para que Susana para el cumpleaños le haga pasteles.
0: Haga pasteles, ahora el 6 es el cumpleaños del trompa.
1: Sí, sí, el cumpleaños, Susana le va a hacer los pasteles, sí, trajo dulce, trajo, no tenía que haber traído. Trajo dulce, trajo grasa para que Susana le haga los pasteles.
0: Ah, Susana, que es la mejor pastelera.
1: Sí, ojalá no me esté escuchando el arquitecto. Yo estoy contando algo que me dijo, que no le digas nada a los de la radio que me comen los pasteles.
0: Ah, sí, acá son bravos acá para el tema. Sí, somos
1: ojalá
0: porque...
1: Estoy durmiendo, el arquitecto, que no me esté escuchando.
0: Lo dudo, el arquitecto siempre escucha,
1: Pero andaba bien nervioso, le sacó foto a los chanchos, a las ovejas, a los corderos.
0: Pa, usted tiene...
1: La pinta, quería agarrar la pala de diente y dar vuelta a tierra.
0: ¡Apa! Aguarda el
1: y
0: pomo.
1: Agarró, encontró un molino que tengo de moler maíz para las gallinas, también se prendió en el molino, pero nervioso andaba.
0: ¡Qué bárbaro! No puede con el genio,
1: ¡Qué bien está, qué bien, gracias! Sí, andaba todo haciendo
0: sí,
1: todo.
0: Sí, no. Anda con una vitalidad enorme.
1: Mira con los años que tiene, qué lindo que anda.
0: Totalmente, es así, es verdad.
1: Sí.
0: Y una nota excelente, yo invito también a una nota que le hicieron al arquitecto en Paysandú Online,
1: Sí.
0: Allí, que hay una nota que le hicieron.

0: El arquitecto que habla justo el día donde se apagaba allí lo analógico, ¿no? En el tema de la televisión, y estuvo hablando del tema de los medios de comunicación, principalmente de la radio, y hay una linda nota ahí digna de poder leer.
1: Sí, que me la busque.
0: Bueno, después capaz te la mando aquí al celular ese que me pasaste ayer.
1: Sí, está, no una alegría, porque ver un colorado en mi casa...
0: Ajá, bien.
1: Es lo más alegre para mí. Cuando lo vi, yo no sé si lo recibía de rodillas como agradeciéndole que un colorado, de los que no vende el voto porque se ve quedar solo, él no es de esos colorados. Él claro. No vende el voto porque si queda solo, yo hubiera peleado con perros y marrones como Arriba. Él no vendía, nunca vendió su voto.
0: Para nada.
1: Pero la de ley, de los grandes.
0: Mira, ahí te envié la nota.
1: Bueno, ahora lo vamos a sacar. Gracias, Víctor Hugo.
0: Querido, un abrazo grandote, ¿eh?
1: Está ahí en el estudio.
0: Está ahí en la dirección, sí, como siempre, bueno, tempranito, bueno, en la dirección de la radio.
1: No tiene falta eso.
0: No, el hombre no falta, aunque llueva,
1: cuando
0: truene.
1: El comandista el primero fue el que hice presente.
0: Sí, es verdad, eso es verdad.
1: Bueno, gracias.
0: Un abrazo, Arballo, que pase usted muy bien.
1: Bueno.
0: Tenemos otro llamado, buen día, hola.
2: Buen día, habla Franco, el torrero.
0: Buenos días, Franco, ¿cómo le va a usted? ¿Cómo anda? ¿Cómo ha pasado?
2: Pero bien, Víctor Hugo.
0: Bueno, me alegro.
2: Escuché la transmisión ayer, exactamente ahí.
0: Buenísimo.
2: Jugaron la carta, muy lindo ahí.
0: Sí, la verdad que...
2: No, lo que le quería acotar...
0: Ajá.
2: Yo me quería ir en la zona del parque.
0: Ah, mira vos.
2: A estar en el desarmadero.
0: Ahí.
2: 5 años me trajo mi padre ahí.
0: Pero...
2: Que nunca más volvió. Pero lo que yo quería aclararle, ya que el colega ahí que estuvo hablando recién con usted...
0: Sí.
2: De lo del caballo y lo de que dijo Olivera, uh-huh. Es muy cierto eso. Porque el caballo blanco dice que atrae los rayos.
0: Mirá vos, ¿viste? Por eso, claro.
2: Esa es la acotación que quería, positiva, que quería aclarar.
0: Que quería aclarar, claro.
2: Habló, hizo énfasis sobre eso. Entonces, bueno, pegaba bien que yo le acotara también.
0: Bien, bien.
2: Y al mismo tiempo decirle que salió linda la transmisión y bueno, y escuché todo eso de mañana.
0: Ah, bueno, estuviste ahí, sí, prendidito sí, a la radio.
2: Y bueno, con respecto al arquitecto, es el mejor intendente que tuvimos.
0: El mejor, el uno.
2: Ah, el número uno, ese sí que es de palabra y como dijo el hombre ahí, muy fiel a lo que él representa. Y
0: buenísimo.
2: Eso es lo que tiene que reflejar a la persona, ¿no?
0: Sí, totalmente.
2: Lo que es realmente una persona. Eso es muy lindo, es muy atraíble. Bueno,
0: querido.
2: Y le agradezco la atención por acá.
0: No, al contrario.
2: Miren que todavía subimos a la torre, así que no hay problema. saludo al arquitecto ahí.
0: Bueno. Lo está escuchando ahí.
2: Muy bien. Un abrazo enorme ahí.
0: Un abrazo, que pase muy bien,
2: 142.
0: Arriba, hermano.
2: Vamos, que pase bien. Chau.
0: Chau. 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

0: Cuando son las 7 de la mañana, 7 de la mañana, 49 minutitos, dice, se encontró un labrador color chocolate, cachorro con collar negro, 50 centímetros de altura, más o menos, en la zona de Paso de las Piedras. Así que se encontró un labrador color chocolate, cachorro con collar negro, 50 centímetros de altura, más o menos, en la zona de Paso de las Piedras. Nos están diciendo a través aquí de el WhatsApp de la radio. Acá tenemos otro WhatsApp.
1: Buen día, Víctor Hugo, ¿cómo estamos? Víctor Hugo, acá estamos escuchando la cantora. Sí, la verdad que se suspendió bien. Yo tengo dos parcerías, muy compañera, amiga. Hay una que anda mi hermano, hace años que anda. Y después la comete la otra parcería, un colega acá también que trabajamos juntos y también, y estuve invitado y estaba que iba y no iba, y al final no fuimos nada con mi señora, pero acertamos. Sí, hay que hacerle caso, Víctor Hugo, a los contras. Esos son como los contras, son que hablan, y el Facebook es muy lindo esconderse. Yo le tengo una bronca y una... Yo no tengo Facebook porque, lamentablemente, se esconden atrás de un teléfono para decir disparates, Víctor Hugo. No hay que hacerle caso. No hay que darle la que salta, Víctor Hugo. No hay que darle la que salta. ¿Y sí? Bueno, y tengo dos parcerías que son colegas. Y siempre estoy colaborando cuando hacen... venta de chorizo y todo, están todos facturas, todos para con las dos. Y la verdad que yo trabajé en el campo, me jubilé del campo y bueno, y este año pensaba ir, pero ya calculé yo que no iba a ser linda. Pero no, pero usted no le haga caso. Ya un hombre como usted, ¿cómo le va a hacer caso del Facebook? Está bien que diga. Que diga como, pero gente que tira las piedras y esconde la mano, Víctor Hugo. Vamos arriba, Víctor Hugo, no le afloje. Usted sí comió su buen asadito, ¿no? Ahí en Constancia, engrasó los bigotes, ¿no? Sí, yo pensaba ahí también con mi señora, estaba invitado, pero... y le digo, ¿qué vamos a hacer? ¿Vamos o no vamos? No vamos a ir nada. Pero muy bueno. Víctor Hugo, vamos arriba, Víctor Hugo. Ahora cuando gane Jorgito la presidencia, que vaya de presidente o intendente, vamos a hacer unos aleros grandes ahí en la mesa de activos, Víctor Hugo. Una buena población. Eso se merece como tipo una estancia ahí adentro con todo. Víctor Hugo. Mucho más. Si eso es... Está bueno ahí para hacer de todo eso. Buenos aleros, buenos galpones, seguro, para que la gente se meta ahí abajo, y los que acampan por lo menos. La otra parcería que también tengo a muchos compañeros, amigos, es la armonía, también estamos invitados, Víctor Hugo, estaba invitado para ir y comer. La verdad que no conozco, no puedo opinar, no puedo hacer nada porque... No puedo opinar porque conozco la entrada, sí, ahí porque he pasado con herramienta, con maquinaria, cuando yo andaba en la cuestión de las chacras, hemos pasado por ahí. Pero, ¿para qué voy a decir una cosa que no es?
0: 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Bueno, son las 7 de la mañana, 56 minutitos, en la República Oriental del Uruguay. Aquí hay una señora que hace día nos está mandando, que de hecho en algún momento tuvimos una comunicación telefónica. Ella está en Río Negro. Bueno, la verdad que nos ha mandado aquí pidiendo ayuda. Dice, estoy pasando muchas necesidades, cobro una pensión de 6.500 pesos, no tengo nada para comer ni seguir viviendo, estoy quebrada de un brazo derecho, me quedó torcido después de 2 meses de yeso sin fuerzas y los huesos de afuera, ahora me quebré una costilla, no tengo cómo salir a trabajar en nada, hacía tortas fritas para ayudarme, pero ahora no puedo por el brazo y la mano derecha, ni tengo de dónde sacar un peso y pagar luz y agua, vivo sola y ningún familiar me da una mano. No puedo seguir así, tal vez yo sea más valiente, dijo, y me quite la vida, pero a Dios no le gustará, por eso, ¿cómo seguir? Bueno, mandó algunas fotos acá, dice, así me quedó la mano del brazo, no puedo trabajar con esa mano, sin fuerza, ni amasar, y los huesos todos fuera del lugar, esa es mi verdad, como lo muestra acá en la foto. Encima me van a traer a mi madre de Montevideo, que la tiene una hermana que vive allá, pero la operaron de cáncer, y ya no quiere cuidarla, está peor que yo, y pido a la intendencia, ella está ahí en Yun, me haga una pieza chica porque anda con andador y yo solo tengo una pieza y baño, todo junto, y no tengo dónde poner otra cama para mamá, que tiene 88 años y no me quieren dar una ayuda porque mi pieza está en un terreno de mi padre fallecido, está en sucesión y quieren los títulos para quedarse con el terreno, los de la intendencia, dice. Ahí le mando la foto de la pieza, está sin terminar el piso y sin revocar las paredes, todo junto, es el baño, la pieza y fogoncito de cocina limpio. Sí está, pero donde pongo una cama, ¿dónde pongo una cama? Más para mi madre, dice. ¿Cómo seguir adelante con este panorama? Pedís una mano a los gobernantes si no te la dan porque cobras una pensión de 6.500 pesos en BPS y es por enfermedad. Me la dieron en Montevideo por el corazón y por los huesos. Le agradezco, me difunda en la radio. Y bueno, y acá nos ha mandado también algunos audios, ¿no? A ver si la podemos escuchar allí a la señora que nos estuvo mandando estos audios.
2: Buenos días para toda Radio Felicidad y para el señor Víctor Hugo. Quisiera saber si me puede escuchar este audio y si me puede responder el tema que le hablé anteriormente, la semana pasada. Estoy sobrepasada con los temas estos. No tengo una solución de nadie. Estoy dentro de un país que es mi país, dijera, ¿cómo se llama Rada? Dijera, estoy en mi país. Dentro de mi país hay limitaciones de departamentos y ciudades, pero la necesidad no tiene limitación. Estoy dentro de mi país, estoy pidiendo a mano partida, a voces en alto, que por favor me den una mano para hacer de conseguir que me hagan una pieza para mi madre, que la quiero traer de Montevideo. Mi hermana, van a tener que internarla con el cáncer que tiene. Necesito, no ya una cama, necesito que me den una mano, por favor, para hacer esa pieza. Ahora que está por entregar mi hermana la vivienda donde vive en Montevideo, porque imagínense que no puede seguir pagando si la van a internar para intervenirla de nuevo del cáncer. No quiero que mi madre termine en ningún asilo de esos que terminan prendido fuego para terminar de matar a los pobres ancianos, y teniendo ella sus hijos, y acá donde yo estoy pidiendo a mano partida que me den una ayuda, porque no voy a salir a robar para ir a conseguir unos bloques, una chapa, un poco de polan, una puerta para poder hacerle una pieza de 2x3 a mi madre y poder tenerla conmigo acá, porque no tengo lugar, no puedo tirar mi mesita para afuera, me parece, mi cama, digo, lo haría con gusto si tuviera una chapa donde meterme yo en otra pieza. No tengo ni dónde meterme, y con brazo y costilla quebrada. Estoy atacada del corazón en esta mañana. No puedo seguir mendigando más en este pueblo. No puedo seguir mendigando más en mi país. Denme una mano, por favor. Hablen con el intendente de Paysandú, que tanto da una mano, que por lo menos sea de persona a persona, que él pueda estar hablando con los dirigentes que hay acá en este pueblo de Yun, de Río Negro, que me ayuden a conseguir una pequeña pieza más acá arriba, aunque sea de la platea donde quedó la veredita de mi pieza que me hicieron. No puedo más ya, porque estoy atacada del corazón. En esta mañana pasé la noche así. Estoy sobrepasada de todo esto. Sé que nadie tiene la culpa, pero sí, hay que dar vuelta la cabeza y mirar la necesidad realmente que hay, y que no es broma, no es broma. Por favor, y que no se enganchen. Nuevamente, en esta semana yo fui en la intendencia, en la junta local, y ni siquiera quisieron atenderme en la parte de vivienda. Ni siquiera nadie, se ríen de uno cuando uno va y menciona un problema para que le solucionen. Nada, se ríen. te hablan a los perros, te hablan como que tuvieras lepra. Es una cosa impresionante la desatención que hay y la discriminación total que hay para la gente necesitada acá en Junín. Por favor, pregúntenle al intendente si él puede dar una mano, aunque sea para hablar, de intendente, que me vengan a hacer esta piecita acá que estoy pidiendo, abrazo partido, que me den una mano. Mire, si tuviera yo 2 años más, menos, no más cuando vine en la pandemia, si hubiera tenido con qué sacar mi préstamo para hacerle a mi madre. No puedo hablar más, estoy con atacada la arritmia. Si quiere les mando la foto de todas las medicaciones que tomo cuando me levanto a las 5 de la mañana. Me puse a hacer para ver qué podía hacer, porque realmente a mí nadie me trae un plato de comida, y no lo necesito tampoco mendigar un plato de comida, porque no soy una haragana ni una zángana. Toda mi vida trabajé desde los 13 años, toda mi vida trabajé de sirvienta en Montevideo y en Punta del Este. Así que digo, he pasado todo este mes redondo sin tener que comer, amate, ni un pedacito de pan. He tenido que ir a pedir harina para hacer un poco de torta para vender y comprarme jabón para bañarme. Imagínense amasar con el brazo derecho que tengo quebrado, que cada vez se me va más para adentro y pierdo la fuerza. Intenté para salir a vender incluso las tortas fritas, y vinieron los muchachos de acá que estaban levantando la vereda de la voz de la empresa y me compraron esas tortas fritas que yo tenía, 2 docenas, escúcheme, para poder salir a comprarme una leche, jabón, con que lavarme, con que bañarme, con que lavar la ropa. Óigame, estoy en mi país, en un país que le serví trabajando, no robando ni afanando nada al vecino ni al del costado. Escúcheme, en Punta del Este se me hinchaban las piernas, la flacura que yo tenía toda la vida, que fui una mujer flaquita, se me hinchaban las piernas el doble, el triple de estar parada 24 horas sirviendo a la burguesía para que yo termine de esta manera. No pueda ni traer a mi madre, pobrecita, que si la tenían en Montevideo era por la salud de ella, teniendo como tiene un marcapaso, 2 operaciones a corazón abierto. Hace 40 años tiene marcapaso, le han cambiado en su vida 4 marcapasos. La han operado 2 veces a corazón abierto, tiene 5 bypass, sigue viva, le sacaron un riñón por las benditas vacunas del COVID que le metieron. Óigame, y ahora tengo a mi hermana joven con 50 años con un bruto cáncer. Óigame, ¿cómo no voy a dar una mano? ¿Cómo no voy a pedir ayuda?
0: Bueno, muy bien. Allí los audios que nos estaba mandando esta abuela, que nos manda aquí las fotos, el lugar donde vive. Ella vive en Yun, y está, bueno, solicitando porque en su departamento el intendente de su departamento allí no ha hecho absolutamente nada, ¿no? Inclusive ella misma dice que se le han reído en la cara. Cobra 6.500 pesos, que es una pensión por enfermedad. Está haciendo peripecias allí para poder vivir como la estábamos escuchando, ¿no? En una situación claramente muy complicada, y que bueno, como escucha siempre Radio Felicidad allí en Yun, nos estaba mandando estos audios que estábamos allí escuchando, ¿no? Y que claramente, bueno, se encuentra en una situación muy, muy, muy difícil, esta abuela, para mejor. como ella muy bien decía allí, va a estar recibiendo a su hermana que vive en Montevideo y ahora la operaron de cáncer y parece que va a venir a vivir donde está ella, ¿no? Que por supuesto no tampoco tiene las condiciones como para poder tenerla y bueno, y está pidiendo una mano aquí a nuestra ciudad, al intendente de Paysandú, dice, de intendente a intendente si pueden hablar, dice, mire usted, para que me den la necesaria importancia que amerita tener cuando hay una persona que claramente, bueno, sale a pedir ayuda porque ya no puede más, ella vende tortas fritas desde lo único que puede hacer porque, como muy bien dice y nos ha mandado un montón de fotos, está quebrada, lo mismo que la costilla, se cayó, y sus manos también están totalmente torcidas, cosa que se le complica hasta para amasar y todo lo demás, y se encuentra con una dificultad enorme, y no tiene absolutamente ninguna ayuda como para poder sustentarse y poder seguir comiendo. Esta es la realidad de esta persona. Buen día.
3: Buen día, Víctor Hugo.
0: Buen día, ¿cómo te va, Miguel?
3: Bueno, bien, ¿y vos?
0: Bien.
3: Es lamentable, Víctor Hugo, esto, ¿no?
0: Y sí.
3: Pobre mujer, viste, sola, sin nada, sin ayuda, los miserables pesos que cobra.
0: Sí, es lamentable esto, ¿eh?
3: Pero no tenemos un gobierno del pueblo.
0: Y se ve que no.
3: El intendente de Río Negro no es del Frente Amplio.
0: Sí, exactamente.
3: Bueno, si ellos fueran de, como dicen, del pueblo, de la gente pobre, ya la hubiesen ayudado, porque esa señora ya te mandó hace un tiempo atrás, ¿no?
0: Sí.
3: Bueno, y hasta ahora no consiguió nada.
0: No ha conseguido nada.
3: Quiere decir entonces que no son del pueblo, son de los bolsillos de ellos, ¿viste? Porque es lamentable que esta señora tenga que recurrir a tu radio. Bueno, que la única emisora, creo yo, por lo menos de acá, Paysandú, que se preocupa por la gente. Porque los demás están para llevar votitos nomás. Y ganar buena guita, ¿viste?
0: Claro, claro.
3: Pero la señora te escribió a vos porque no da más.
0: No, bueno, por supuesto.
3: ¿Viste? Entonces yo digo, ¿cómo es la cosa?
0: Está necesitando que le den una mano, pobre mujer, porque viste todos los problemas que tiene, ¿no?
3: Sí, yo estaba escuchando en Twitter, no, pero es lamentable, che. No, que se pongan las pilas estos gobernantes, hermano, y que
0: ¿qué cuesta ayudar a esta abuela, darle una mano, darle una canasta, darle pero algunos materiales allí o solucionarle el tema de la vivienda? Digo, cuesta tanto, sí. Digo, poder hacer algo por el prójimo, hacer algo, digo, por aquella gente que más lo necesita.
3: Claro, Víctor Hugo, pero no lo hacen, Víctor Hugo, no lo hacen. Vos viste que toda intendencia tiene alguna persona capacitada para levantar pared, algún, ¿no?
0: Pero por supuesto.
3: Viste, van 4 o 5 y le levantan la pieza a la señora en un día igual. ¿Viste? Y que le revoquen, que le hagan los pisos. Si total, de todas maneras, esa plata la paga el pueblo.
0: Sí, totalmente.
3: No la van a sacar ellos del bolsillo, ningún intendente, ni ningún gobernante. La saca el pueblo. Al pueblo no sacan la plata. Entonces que se la hagan, hermano. ¿Viste? Porque no puede ser, Víctor Hugo, no puede ser. Esta señora hace rato que está así, hace rato. Loco, y se le ríe en la cara, hermano. Entonces, eso la verdad que esto a mí me tira al piso, loco, porque no puede ser, hermano. No. Yo digo, no. Los gobernantes, seguro si el que gana menos gana 700, 800 mil pesos por mes y tiene todo pago, ¿qué le importa al otro? Nunca le va a importar, y el Frente Amplio menos, porque no es gente del pueblo, eso es pura mentira. Porque hablaban de los niños y los niños siguen igual.
0: Sí.
3: Entonces digo, y bueno, y nosotros los jubilados se olvidaron.
0: Yo lo escuché acá al intendente porque vino en un conversatorio al Ebrato, que vino acá en el Gobi, hablar del tema de la burocracia, y cuando tocó el tema de la pobreza y todo lo demás, dio cátedra, ¿no? Habló muy lindo, habló muy precioso, pero lamentablemente es eso nomás, ¿no? Porque acá hay una persona que vive en Yunque, que le pertenece a la sí. jurisdicción, que claramente, bueno, no tendría que estar pasando lo que está pasando, ¿no? Y no recibir ninguna ayuda, ninguna canasta, nada. Y la señora, la verdad que está en estas condiciones, que a veces hay tanta solidaridad para los animales y todo lo demás,
3: claro,
0: porque si hay un animal ahí que no come o está atado al sol, que yo no digo que no hay que tener solidaridad con los animales,
3: no, por supuesto,
0: pero a veces se le da más importancia a un perro y no se le da importancia a una persona que lamentablemente no puede mantenerse, que tiene problemas físicos y que cobra un mísero sueldo allí y que no puede ni siquiera mantenerse con lo que cobra, ¿no? Entonces, fíjate vos lo mal que está todo esto.
3: Sí, por supuesto. Ellos hablan muy lindo, porque de la boca para afuera, del hecho al hecho hay un trecho, ¿viste? Ellos hablan precioso, todo hacen esto, no han hecho nada ni van a hacer nada. Y no te olvides, Víctor Hugo, que no se olvide la gente que llevó a esta gente al poder, que todavía no quedan 3 años.
0: Sí,
3: ¿no?
0: Sí.
3: Y en casi 2 años hicieron cualquier desastre. Porque hay que ver nomás y escuchar todo para darse cuenta que el país, en vez de ir para adelante, va para atrás. Vamos como el cangrejo para atrás. Y nos quedan 3 años, Víctor Hugo. Y si esto sigue así, acá en Paysandú va a ser tierra de nadie. Porque todos los días están sacando gente. Viste ahí, por ejemplo, en la avenida, viste, bueno, vos sabés mejor que yo, en la avenida ya están sacando gente, empleados, porque no le entra nadie. También que están trabajando, yo estoy de acuerdo, están trabajando, pero digo, así como eso, la fábrica, ya no hay más fábrica, porque ya no hay más nada, ¿cómo? Lo que queda, muy poquito.
0: Sí, totalmente.
3: Y una ciudad grandísima como es. Entonces digo, yo lo veo, ¿sabes por qué lo veo? Y te digo, porque yo ando en la calle y yo vendo queso, y a veces vendo 4 o 5, a veces vendo 10, a veces no. Siempre vendo, pero nunca, como hace 5 años atrás que se vendían, no sé, 60, 70 gambitos en una semana, en 3 o 4 días, ¿no? Ahora te duran toda la semana y te queda para la otra, ¿viste? Entonces digo, lo veo perfectamente. Entonces por eso digo que la gente que lo llevó al poder, esta gente que tenemos en el poder, ¿no?, que van a hablar muy lindo en la ONU, por ahí, todo, ¿no?
0: Sí.
3: Pero se olvidan del pueblo.
0: Es eso nomás.
3: Sí, ellos hablan precioso, pero se olvidaron del pueblo.
0: Claro.
3: De la gente pobre, de los niños, los jubilados, como esta pobre señora. Che, loco, 6.000 pesos, no seas malo. Dale una pensión de 18, 20 mil pesos, aunque sea, y una canasta todos los meses, que la pobre señora pueda sobrevivir. Como dice ella, trabajó toda una vida.
0: Sí. Sí, sí.
3: ¿Para qué? Para andar pasando hambre, porque dice que su mamá, que la pobre señora, y ¿dónde están los gobernantes? ¿Dónde está el intendente de Río Negro? No, Víctor Hugo, estamos en el horno con esta gente, estamos en el horno. Bueno, ayer te estuve escuchando, Víctor Hugo, cambiando de tema.
0: ¿Y bien, la, desde la meseta, allí desde Chapicuí?
3: Sí, te estuve escuchando, sí.
0: Bueno.
3: Y como qué lástima que se suspendió, pero bueno.
0: Sí, bueno, pero tomaron una buena decisión porque no...
3: No, sí.
0: Lo
3: no,
0: otro no. Sería una locura, ¿no? Hubiera sido una locura.
3: Yo estoy de acuerdo, sí. Estuvieron bien de bien, porque vos sabés que puede haber pasado cualquier cosa,
0: sí,
3: ¿no?
0: Claro.
3: Claro, viste, totalmente. Pero es una lástima por el movimiento de la gente, ¿viste?
0: Sí, pero que bueno, se había aprontado.
3: Mirá que vino gente de la Argentina.
0: Sí, vino de todos lados, vinieron de todas partes.
3: Sí. Bueno, Víctor Hugo, no te molesto más.
0: Un abrazo, hermano.
3: Saludos a la familia. Nos vemos. Chau.
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0: Bueno, muy bien, vamos entonces allí con los datos del tiempo, de lo que está pasando en esta mañana, con cielo cubierto en la ciudad de Paysandú, bien cielo parisino que tenemos en estos momentos en nuestra ciudad, en este lunes, en este 28 de septiembre, con 17 grados de temperatura. Que tenemos, hay un 70% de posibilidades de lluvias que se va a ir incrementando a medida que vayan pasando las horas, pero hay un 70% de posibilidades de lluvias que tenemos para el día de hoy, con una máxima de 22 grados que vamos a tener para esta jornada. Para mañana martes también, pronóstico de lluvia que vamos a tener para la próxima jornada, donde la temperatura va a andar en 21 grados, para el miércoles también 22 grados, para el jueves 20 grados, el viernes 22 grados, para el sábado va a bajar a 18 y hay un 77% de posibilidad de lluvias para el sábado y un 22% para el día domingo, según lo que vemos, así que lluvias hasta mañana martes es el pronóstico, y después nuevamente el fin de semana, principalmente el sábado, ya con menos posibilidades el día domingo, es lo que tenemos aquí en el mapa, en lo que va a estar pasando entonces en esta jornada, con la humedad 90%, con los vientos soplando a 16 kilómetros en la hora.
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0: Bueno, el dólar está cotizando 39.10 a la compra, la venta 41.60, el euro 43.67, 48.59, el peso argentino 0.02 y 0.20, compra y venta respectivamente, el real 6.80, 8.50 y la unidad indexada está a 6 pesos con 65.
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0: Falleció Estela Mari Quintero, velatorio en proceso, sus restos serán cremados el día de mañana, sala 8 de Cochería San José. Estela Mari Quintero, que en paz descanse. Falleció Mari Nelsa Álvarez, velatorio comienza a las 7 de la mañana, sus restos serán cremados en el día de hoy. Mari Nelsa Álvarez, que en paz descanse. Falleció Alicia Esther Episcopo. El sepelio se va a estar realizando hoy a las 15.05, Cementerio Central. Sus restos están siendo velados en sala 10. Alicia Esther Episcopo, que en paz descanse. Voló al cielo Milagro Sofía Bueno Llanos, sus restos serán cremados mañana. Milagro Sofía Bueno Llanos, que en paz descanse.
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4: Su radio le da la hora, 8 horas 31 minutos.
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0: 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Buen día, ¿cómo has pasado?
1: Buen día, que estamos con la lluvia bastante complicado porque ya empezó a sonar el celular con algunos problemitas.
0: ¿Con esta lluvia? ¿Cómo hacen?
1: Y bueno, tenemos un equipo que que no da abasto, sinceramente, claro, en estos casos, pero la gente lo comprende, ya tuvimos dos llamados. Por suerte no fue tan grave, sino que alguna cosa se rompió, algún techo se agujerió. ¿Viste lo que fue la
0: piedra? Las piedras fueron impresionantes, ¿no?
1: Parecían ladrillo, allá en mi casa parecían ladrillo. Yo la verdad que pensé que algo iba a pasar en casa, pero por suerte... Y bueno, yo creo que esto se viene dando mal, ¿no? Se viene dando mal para la gente, y justamente la gente más humilde, que es la que más está desprotegida para mí. Yo creo que al despertar hoy de mañana y sentir esa nota que tuviste vos... Ya nos pegó muy feo, ¿no? Nos pegó muy feo.
0: Para esa señora, esa mujer ahí en Yun.
1: Y yo creo que esto está pasando acá en Paysandú. Acá hay muchísima gente. Mira, a mí me han llamado... ¿Qué pasa? Nosotros hacemos préstamo hipotecario. Ajá. ¿Tá? Que vos tenés que tener una propiedad. Pero no sabés la gente que me llama por 10 mil pesos, por 20 mil pesos, por 100 mil pesos. Horrible. Y yo a veces no sé qué decirle, porque seguro se entiende mal a lo que tenemos nosotros.
0: Claro.
1: Y están desesperados porque no tienen vuelta. El otro día me dijo uno que no tenía un peso para comer.
0: Papá.
1: Yo sabía esta situación. Nosotros la vivimos en la inmobiliaria. Mi secretaria y mi señora reciben gente con un recibo que le queda 5,000 pesos por mes. Y a veces se enojan con nosotros, con ellas, porque dicen que no le queremos alquilar.
0: Y no es que no le pueden, no le quieren alquilar, sino que no le da el recibo.
1: Exacto, pero aparte, una vuelta había un señor muy enojado con Daniela Costa, que hablaba muy bien en la radio, que los pobres, todo, pero lo ayudaba. Y lo llamé a mi escritorio y lo senté.
0: Ajá.
1: Entonces le expliqué cómo era el asunto.
0: Claro, claro.
1: Digo, dígame una cosa, ¿usted cree que yo le saque lo último? Que primero, yo no sé, Víctor Hugo, si vos podrás algún día preguntarle a alguien que sepa, vos que estás te movés mucho... ¿Por qué no era el 30% que se le podía descontar solamente los jubilados?
0: Uh-huh.
1: Yo veo hasta un 70% que tienen de descuento.
0: Qué bueno.
1: Algo pasó acá que nos mintieron.
0: Un cambio ahí.
1: Porque lo perjudicaron. Yo creo que el 30% es, por ejemplo, si vas al Banco República. ¿Está? Uh-huh. Si vas a algo del Estado a sacar un préstamo. Pero después la financiera te siguen dando hasta que te terminan de matar. ¿Me entendés?
0: Claro.
1: Y es lo que yo no entiendo, porque si a esa gente se le parara, yo sé que muchas veces lo piden para remedio, hasta para comer, ¿está? En caso de enfermedad, hay montones de cosas que lo pueden pedir. Un viejito, vos sabés que se levanta un día mal y necesita un medicamento. El otro día me dijo un viejito de que él no iba a comer hacía 2 meses porque no tenía plata para pagar el ticket. Que no le quedaba, pues si no lo comía.
0: Algo está
1: pasando mal acá. Yo creo que... Yo miro acá a los políticos. Estaba mirando acá que por el Frente Amplio, puro suplente llevando para allá, Palacio Legislativo, que eso nos cuesta plata.
0: Sí.
1: O sea, yo no entiendo si está el titular.
0: Uh-huh.
1: Y sale con los suplentes allá. ¿Para qué van los suplentes? Si está el titular. Porque eso nos cuesta plata a nosotros. Y eso es lo que nos está pasando. La casta política nos viene matando. Porque ellos siguen con sus privilegios, pagándole a todo el cuadro, porque es toda una familia eso, y todos ganan, porque nadie va gratis.
0: No, por supuesto.
1: Entonces yo pregunto, ¿podemos nosotros bancar eso? Yo podía tener dos secretarios más, porque los preciso. Hoy mi señora sale a ver casas, anda mostrando casas, porque el muchacho está de licencia, ¿está? Y tiene que ver dos o tres casas con dos o tres albañiles que hay que arreglar. Yo tendría que poner dos personas más y no que fuera mi señora.
0: Claro.
1: Pero vamos, ¿por qué? Porque los números no nos dan.
0: Los números no dan. Esa es la realidad.
1: Yo siempre digo, Víctor Hugo, y eso lo tengo, y voy a morir con eso.
0: Sí.

0: que hace 20, 30 años que lo digo, que para mí el presidente tiene que ser un empresario. Y no es porque sea empresario, sino porque conoce los números. No puede ser que un político que nunca laburó, que nunca trabajó, ¿está?
1: Sí.
0: Pueda, ¿vos sabés lo que es administrar? Administrar, administrar a tu señora en tu casa. Mi señora administra inmobiliaria y discute conmigo cuando yo hago una propaganda, que es un costo más que tenemos. Pero el político no, si es la plata del pueblo. Y si no saca préstamo, estamos metidos hasta el año 80 ahora.
1: Sí.
0: 2080, señores, ¿con qué vamos a pagar esa deuda? Ya nosotros no la pagamos.
1: Hay un endeudamiento tremendo.
0: Ni vos la pagás ya. Que tenés 40, tenés 40, ¿y cuánto?
1: 49.
0: Vos ni la pagás vos, pensaría yo con 78. Me voy debiendo. Ahora, mi nieto y mis hijos, ¿por qué tienen la culpa de algo que yo hice mal? Va, yo lo hice mal. Sino que tenemos una casta política que no le importa al pueblo para nada. Mirá lo que pasó con los niños con la comida.
1: Sí.
0: Lo que pasó. No me digas que si el intendente no sale a decir, no nos enteramos, que nadie se preocupó. Que yo también me preocupo a la directora de la escuela, ¿no? Porque yo no creo que una directora pueda ir a su casa a disfrutar, a quedar, a descansar toda la semana sabiendo que hay 10 niños que no comen, ¿no? No sé cómo puede ir a descansar, ni la maestra. Que me disculpen. Yo entiendo que ellos no tienen nada que ver, pero yo me parece que yo haría otra cosa.
1: Claro.
0: ¿No? Pues yo siempre digo, esos niños comen solamente en la escuela.
1: Sí, después...
0: No comen más. Lo dijo un maestro un lunes.
1: No tiene otra posibilidad.
0: Mirá, lo dijo un maestro un lunes en una radio. Se toman 6 tazas de leche los lunes porque sábado y domingo no comieron nada. ¿Vos sabés lo que es eso? ¿Cómo no te va a doler, Víctor Hugo?
1: Sí.
0: Uno lo vivió a eso. Yo fui muy humilde y me faltó un plato de comida. Y siempre digo, nunca me olvidaré de eso. Y no quiero que a nadie le pase. Pero digo que acá los políticos se ríen de esos niños. Se ríen de los pobres, los usan. En las elecciones son los privilegiados en palabras.
1: Sí.
0: Yo puedo decir, no sé, mirá, Víctor Hugo, andá por allá que te regale una casa. Y después vos vas allá y digo, no, es que no tengo ninguna, Víctor Hugo, ahora.
1: Deja quieto.
0: ¿Eh? Después que me votaste. ¿Qué te digo?
1: Bueno,
0: no,
1: con la ilusión de
0: no,
1: la
0: no puede ser, no puede ser. Pero aparte, ¿sabés qué? Si vos le pagás 20 mil pesos a un jubilado, vos sabés que no come ni pasa bien.
1: No.
0: No seas malo. Eso lo estaba diciendo el señor que habló antes. El señor que vende queso, que yo también vendí queso en la bicicleta. Yo también vendí queso en la bicicleta. Me caía con los quesos. Una bolsa de queso y me caía. Me acuerdo cuando él habla de los quesos. Si tendrá razón, nosotros, él también como yo, andamos en la calle. A mí el político no me puede mentir. A mí, yo lo escucho, yo por eso no los escucho, primero, no los veo. Trato de no escucharlo porque todos son mentiras. Todos son mentiras. Que la salud mejoró. Andar al hospital, 6 horas, 7 horas esperando emergencia. Y si eso es mejorar, yo no sé qué será lo mejor. Medicamento, problemas con algunas cosas que faltan, que tienen que ir a comprar la gente.
1: Sí.
0: A la farmacia porque no hay en el hospital. Las mismas enfermeras lo dicen. Entonces digo, vos ves la educación. ¿Cómo vas a hacer cosas políticas en la universidad? Hay algo que está mal, ahora sale un legislador a decir que no va a ser obligatorio que los padres manden a los niños a la escuela. ¿Y eso qué estamos haciendo, señor? Yo le digo, pero renuncia ahora, compañero, usted no es de nosotros. Nosotros, ¿por qué nacimos vos, yo, todos los que estamos acá trabajando? Belvici, porque estudiamos, alguien nos educó.
1: Sí, claro.
0: ¿Eh? Primero nuestros padres, porque es fundamental que nuestros padres nos eduquen. Que acá no hay educación. Yo siempre digo, un padre que deja que un niño no vaya a la escuela o no vaya a un liceo, está perjudicando el futuro de ese hijo.
1: Sí.
0: Y no me digan, no me digan que por lluvia, nosotros íbamos con lluvia, con trueno, con todo. Escúchame. A ver, ahora, cualquier cosa sale de la televisión que hay cosa amarilla.
1: Y ya no van.
0: No va, y al otro día hay sol. Ah, bueno, pero si ayer avisaron, ¿qué vamos a hacer?
1: Sí.
0: Ya no van. ¿No?
1: Claro.
0: Entonces digo, estamos, yo creo que el político no le sirve a la persona inteligente, el niño. Aparte, a ver, yo miraba una nena ayer de 3 años que fuimos a almorzar a la casa del hijo de mi señora, y vos la mirás que es una luz esa nena. Esa nena, nada que ver con nosotros, con mis hijos nomás. Eran mucho más lentos que ella.
1: Sí.
0: Ella te decide todo en un minuto.
1: Hay que saber utilizar todo eso también, ¿no?
0: Y, pero no lo usan. No lo usan para mal, para hablar, por ejemplo, mirar rico, mirar a Daniela Costa en la camioneta que anda, ¿eh? Pero no le dicen, Daniela hace 50 años que viene trabajando. Vendió diario, vendió verdura, vendió... No le dicen eso. Le dicen, mirá, a costa, ¿viste vos? Entonces hay un recelo que estás creando. Y yo siempre digo, yo, a mí, al rico, no me preocupa, ¿sabés lo que le trato de decir? Que me compre, que me dé ganancia. No que claro. Es un cuco para mí. Aparte, en el mundo hay millonarios. Hay tipo que tiene una isla y enfrente hay 5 ranchos en un terreno. ¿Y cuál es la diferencia? ¿Pasa algo, no? Lo que tiene que hacer el rancho es que el rico lo ayude, convencerlo, que le dé una mano, ¿me entendés? No sea malo. Lo que pasa es que el político, yo no sé si todo eso le sirve, ¿viste? Esa grieta que hacen.
1: Sí.
0: No sé si no le sirve, porque pasó en la Argentina, ¿viste la grieta que se hizo?
1: Sí, totalmente.
0: Que vos ibas a la cabeza 4x4
1: y... Hasta hoy, ¿no? Hasta hoy.
0: Y lo que pasa es que es la enseñanza, ¿viste? A mí me pasó un día que yo fui a repartir juguetes a los Reyes. Escuchame, los niños salían, ¿sabés lo que te decían? Ah, no, pero este juguete usado no quiero, yo quiero aquel nuevo. Yo decía, pero agarralo si esto es regalado. Ah, no, no, pero... ¿Ah? Entonces digo, ya tienen esa mentalidad, como que hay algo que no cierra. Cuando antes agarrábamos lo que nos daban, nos daban una pelota de trapo y salíamos contentos a jugar al fútbol. Porque es así. Pedíamos una pelota en el barrio y nos daban una de trapo y salíamos contentos a jugar porque era el único que teníamos. ¿Qué íbamos a hacer? Ahora, yo creo que vamos mal, Vitruga. A mí lo que me preocupa que esta clase de cosas que vos hacés nota, a los que tenemos sentimientos, nos voltea tremendamente, nos mata el día. Mi señora estaba conmovida también. Me dice, pobre mujer.
1: Sí, sí.
0: Porque, a ver, uno vivió todas estas cosas, pasó todas estas circunstancias, pero era otro Uruguay donde vos salías adelante. El Uruguay que tuvimos nosotros. No es este que estamos hoy, que nos llevaron estos señores, señores, esta casta política, porque no son señores. Son rostrudos que se ponen de político a mentirle a la gente. Porque lo único que han hecho es mentirle estos 20, 30 años. Otra cosa no han hecho. Si no, este país sería una maravilla.
1: Sí, claro.
0: ¿Eh?
1: Totalmente.
0: Vos date cuenta de lo que va a pasar ahora. Viene el Papa. Hay preocupación porque no dan ya los restaurantes para comida. Ya no van a dar las camas ni los hoteles porque no dan. Yo tengo 3 llamadas acá que tengo que llamar a Buenos Aires por 3 casas que quieren. Conseguí una sola, ¿no? Así que quien tenga casa con amueblada, mire que son 3 días, pagan muy bien. ¿Tá? Estamos hablando de $150, están pagando por día. Le digo porque yo no tengo, así que quiero ayudar a esa gente que viene, ¿no?
1: Claro.
0: Y bueno, pero ¿qué va a pasar en Paysandú? No está capacitado Paysandú. ¿Cuánto hace que te venimos hablando del turismo? El turismo no es solamente la oficina de turismo. El turismo hay que desarrollarlo.
1: Sí.
0: No, ¿vos ves lo que es Salto? Salto tiene no sé cuántas más camas que nosotros en los hoteles, en las termas.
1: Sí.
0: Ya ha trabajado para eso. En cambio nosotros estamos siempre... Yo le decía el otro día, toda la semana de turismo tenemos el mismo problema. No sabemos dónde ubicar a la gente. Pero estamos por cumplir 450 años de semana de turismo. Y no aprendimos la lección todavía. Entonces digo, yo creo que esto del Papa va a ser un gran problema que va a tener Paysandú. Porque no está... Primero, no está capacitada la gente para recibir tanta gente. Segundo, que no sé dónde lo van a meter. Me estaban diciendo que ya en Colón está quedando sin cama.
1: Sí.
0: Ya no tiene lugar en Colón.
1: Y el tema va a ser la pasada después, en el puente, ¿no?
0: Bueno, ese otro tema. Por eso te digo, Víctor Hugo, yo creo que estamos viviendo momentos muy difíciles, que yo no le veo salida con esta clase político. Orsi no ha gobernado, llevamos casi 2 años sin gobernar. A él lo están gobernando, que es distinto, mirá lo que pasa en el puerto. Que es una realidad como esa. Eso es muy grave.
1: Sí.
0: Eso es como que vos quieras cortar algo, cortá el puerto. ¿Me entendés?
1: Bueno, un titular de hoy, movilizaron 8.000 contenedores menos en los primeros 8 meses del año por los paros en el puerto.
0: Y bueno, ¿cuánta plata se va ahí? ¿Cuánta divisa? ¿Cuánta desconfianza tenemos ya? Este país está pasando, va a ser un Venezuela-Cuba. ¿Cuánta gente quería ir a Cuba a pasear? Yo soy uno y no quería ir. Para ver lo que me cuenta la gente, no quiero ir. ¿Me entendés? Entonces digo, acá va a pasar lo mismo. Vas a ver lo que va a hacer el turismo ahora en verano. La gente está... Lo mismo la inseguridad.
1: Sí.
0: Ayer andábamos en la calle con mi señora, pasamos por 18, vos no sabés. 5 o 6 gente pidiendo que nunca lo vimos. ¿Cuál de todo? Más complicado.
1: Hoy la mendicidad es algo preocupante, ¿no?
0: Sí, pero a ver, yo siempre digo, todos dicen que hay que tenerle lástima. Yo le tengo lástima, sí. Pero yo siempre digo que todo ser humano porque yo lo he aprendido de mis amigos, de mis familiares, tuvieron oportunidades. No la aprovecharon.
1: Sí, claro.
0: Ahora, eso no hace que nosotros seamos rehenes de ellos. ¿Por qué le tenemos que dar? ¿Por qué lo tenemos que atender? Para eso está el Estado, porque el Estado es responsable. El Estado no lo educó, porque, a ver, si una persona roba y va a la casa de vuelta, esa persona roba el otro día de vuelta. Eso no es una sentencia. Eso lo inventaron los políticos. Yo me acuerdo que antes, mis hijos especialmente, cuando salía con los amigos, yo les decía, mira, si llegas a hacer algo y me llaman de la policía, yo le voy a decir que 24 horas, no, 48 que te dejen el calabozo. Me miraba con los ojos así. Ya te digo que yo no te voy a ir a buscar, ¿no? Voy a decirle al comisario que te deje 24 horas más. Así aprendés, porque yo nunca estuve en un calabozo. Nunca, gracias a Dios, tuve problemas. Ahora, si vos robás, violás y al otro día te mandan para tu casa, no seas malo. Eso, ¿de dónde salió, Víctor Hugo? ¿Salió de nosotros? No, salió de los políticos. Porque ellos quieren estar bien con Dios y el diablo. Ellos les sirve el voto, ¿está? Entonces, decirle a los gurises, no están obligados a la escuela. No tienen problema, van a pasar igual. Escúchame, ¿qué van a estudiar? Antes hacíamos competencia en las escuelas, ¿te acordás?
1: Sí, sí, sí.
0: Sacaba sobresaliente y otro día quería sacar sobresaliente más si podías. Ahora no, ahora sacan regular y se ríen del que saca sobresaliente. Mirá, me contó un padre hace poquito en la inmobiliaria que tuvo que cambiar de escuela al hijo.
1: Al hijo.
0: Porque tenía notas excelentes y le hacían bullying los otros.
1: Porque sacaba buenas notas.
0: Exacto. Vos podés creer. Y la maestra dijo que ya no podía hacer nada. Y el gurí era súper inteligente, ¿me entendés? Y quería estudiar, y los otros no querían estudiar, y tuvo que sacarlo de escuela. Entonces digo, yo miro que yo no sé si el mundo irá así, yo calculo que no. Ya me hablaban, yo no sé si de Nueva Zelanda, no sé de qué me hablaban, de un país que estaba peor que nosotros hace 10 años, 20, y hoy está trabajando enormemente. Cambiaron totalmente, ¿quién cambiaron? La cabeza, que son los políticos. No es que vos y yo cambiemos la cabeza, o el hombre que está, o el muchacho que está pidiendo ahí la moneda. No, el político tiene que cambiar. Primero, apoyar a los que laburan, a los inversores, ¿tá? A los emprendedores. A eso hay que... estamos apuntando a esto del género, estamos apuntando a lo otro. Nada que ver que nos dé productividad a nosotros. ¿El Estado de qué vive? De los impuestos.
1: Sí.
0: Y si no generamos impuestos, si no generamos fuente de trabajo, si no hay, no abren comercio, ¿cómo va a vivir el Estado? Por eso que no puede dar, no puede aumentar el jubilado, puede aumentar el jubilado. Lo que tiene que hacer el Banco Social, el BPS, es cerrar el cinturón y decir, yo no doy más nada. Así que si uno que toma mate en la esquina, le voy a tener que dar una jubilación también, porque todavía tomo mate. No puede ser, si no, él nunca aportó, claro. ¿Me entendés? Acá me parece que se está abriendo demasiado el abanico para gente que no contribuyó para el Estado, que yo no digo que le den salud, que le den educación, que le enseñen a trabajar, pero el Estado no puede dar más porque no tiene. ¿O vos te crees que los números rojos que tiene el Estado no es culpa que no administraron mal? ¿Administraron recontra mal?
1: Sí, sí, claro.
0: Administraron buscando el voto, y el voto, si vos lo buscás, tenés que ir a lugares que no te producen. Y a la gente que necesita, como esta señora, la dejás afuera. ¿Me entendés?
1: No le dan.
0: Mirá, yo estuve en España, y el gran problema de España que tiene es que ellos quieren que vayan a los inmigrantes y que hagan hijos. Mirá lo que te piden. Mirá lo que te pide el político. Que hagas hijos. ¿Para qué? Para que haya producción de niños. Que haya más ser humano. Ahora, no entiendo por qué no ayudan los mismos españoles. ¿Me entendés? Entonces yo digo, el mundo está complicado, pero Uruguay, primero, es un país muy chico, lo han manoseado de una manera tremenda, lo han fundido, esta casta política lo fundió, y no, lo peor que no se dan cuenta que se están complicando la vida a ellos.
1: Sí, Nicolás.
0: Yo me pongo en lugar de la calle, porque todo el mundo dice que la calle se presenta gana, perfecto. Ahora, ¿qué país va a agarrar, no? Un país con un déficit tremendo, con una deuda tremenda, con... Yo no sé lo que estamos pagando de desocupado.
1: Sí.
0: ¿Eh? Se ha subido tremendamente. Y lo peor, ¿vos viste cuando salen los promedios de empleo, todo eso? Nunca dicen la verdad. La verdad. Sí. ¿Cuántos desempleados hay? ¿Y cómo vos, si era una fábrica de como cerró la de Fricasa, 700 aseguran paro. ¿Dónde hay una empresa que tomó 700 empleados? Para por lo menos equipararlo.
1: Sí, el número del desempleo es bastante... A ver, el 8% que tiene Paysandú...
0: No.
1: Para mí es mucho más.
0: Mirá, yo te puedo asegurar que anda entre un 15 y un 20. Porque allá no sabés las solicitudes que nos están llegando de trabajo todos los días.
1: Sí, sí, ahí.
0: Por internet, por celular y personalmente. Pidiendo, por favor, gente mayor, ¿no? No solamente jóvenes, que han buscado por todos lados, ¿tá? Y quieren hacer cualquier cosa. Lo mismo, un hombre quiere limpiar un baño, lo mismo. Limpiar una casa, lo mismo. Te lo piden así. Mire, Daniel, si usted le deja un inquilino una casa sucia, yo voy y la limpio. No tengo problema y usted me da unos pesitos. ¿Eso qué está pasando? Falta de trabajo. Porque, a ver, el uruguayo no es vago. El uruguayo quiere laburar, pero si no hay trabajo, claro. Yo por eso no le culpo. ¿Vos sabés que yo no le culpo a los chiquilines, a los jóvenes, a la gente que no tiene trabajo? No le culpo que ellos no laburen, porque no hay laburo. Yo cuando yo empecé a trabajar, pero yo en 10 cuadras tenía 3 trabajos.
1: ¿Y hoy? Es andamos difícil, caro. No, no.
0: Ya, vamos caminando por los favor. Dos de acá hasta allá, hasta la inmobiliaria, sí. ¿Cuántos trabajos podemos conseguir?
1: Sí.
0: O podemos conseguirle para otro. O sea, es una situación brava. Ojalá que, no sé qué puede pasar, porque yo ya, dice, ojalá que lleguen las elecciones mañana, pero no va a cambiar nada. Porque, ¿qué pasa? Esta casta política llega al poder y se queda.
1: Y va a
0: porque
1: ser,
0: aunque gane el otro, esto se va a quedar.
1: Para cambiar falta.
0: No, para cambiar vos tenés que hacer algo como Milei. No queda otra. Y Milei, si pierde elecciones, va porque el pueblo es malo. Es como pasó acá. Nosotros, acá se comieron la pastilla que le iban a dar 4.000 pesos a cada jubilado. Cualquiera que fuera inteligente dice, ¿por qué la calle no le da 2.000 y gana las elecciones? Decime, sacá la cuenta, Víctor Hugo. Yo soy la calle y vos me prometés que me da 4.000 pesos, yo por lo menos doy 2.000 y me quedo. Yo sé que gano las elecciones. ¿Me entendés? Y todavía digo que el otro está mintiendo porque no, el BPS no puede pagar esa plata. Hay que refinanciarlo entonces. Ahora, se dejó mentir, pero ahora, yo creo que la historia que yo por lo menos tengo conocimiento de las elecciones, que son muchos años, nunca sentí que un político mentí. Y ellos dijeron que mintieron. O sea, llegaron a decir hasta eso. Ahora, ¿quién los escucha? ¿Quién los sigue? Es lo que a mí me preocupa. Porque, digo, una persona que te miente, bueno, ya no tenés la misma confianza, ¿no? Vas a tener cuidado cada vez que dice algo.
1: Sí.
0: Ahora vos viste que hay gente que los apoya, los aplaude, los sigue, los besa. Yo realmente no puedo creer. A ver, esa gente que va y los besa y los abraza, ¿qué está abrazando? ¿Un enemigo? Porque ese, si bien ellos tienen bienestar, el hijo de ellos no va a tener bienestar con este Uruguay. Porque Uruguay va a terminar mal. Mirá que nosotros vamos a tener como una isla, porque nosotros somos muy, muy chiquitos, Víctor Hugo.
1: Sí.
0: Somos 3 millones, de los cuales 1 millón solamente trabaja. Lamentablemente creo que no tenemos buena noticia, los que andamos en la calle, pero digo, tenemos que seguir trabajando. La inmobiliaria...
1: No queda otra,
0: para no olvidarnos que seguimos precisando casas de entre 8 y 15 mil pesos.
1: Bien.
0: Porque eso sí, también ha bajado el nivel de los inquilinos de que quieren alquileres. O sea, nosotros tenemos, hemos llegado a crear casas 40, 50, pero un caso solo. Pero nosotros los que trabajamos son gente de trabajo, bien, jubilados, y de 8 a 15 mil pesos los que están buscando de 2 dormitorios. No tenemos casi nada. Tenemos de 1 y monoambiente. Y son familias de 4 o 5 hijos.
1: Claro.
0: Así que, y tienen buena garantía. Tienen garantía de ANDA,
1: bien,
0: garantía de seguro. Nosotros nos encargamos de todo. Recuerde que una casa que usted tenga, que la deje 1 mes, 2 meses cerrada, le trae dificultades, le trae problemas. Así que...
1: Mejor tenerla alquilada.
0: Alquilada, nosotros la arreglamos en algunos casos, después lo descontamos el alquiler, no hay ningún problema. O sea que hemos abierto el abanico para que a ver si encontramos más casas, porque hay, debe haber 50 personas esperando para que podamos alquilarle, pero de 8 y 15 mil pesos.
1: Bien.
0: Así
1: bien.
0: Que, y bueno, negocios financiados, sin intereses, que eso es importante. Estamos haciendo el crecimiento de un terreno sin intereses, que eso es muy importante. El precio, el mismo precio contado, lo pasamos financiado sin ningún interés. Mira, nosotros no andamos con mentiras, ni engaños, ni nada, que después aparece otra cosa cuando van a firmar. No, nos preocupamos que tenga número padrón el terreno, nos preocupamos que pase el agua. Bien. Yo al otro día fui, me dieron para vender, una colega me dio para vender Un colega me dio para vender unos terrenos, fui, miré si pasaba el agua.
1: Claro.
0: Porque yo siempre digo, no quiero problemas, me parece que yo tengo, lo que confía en mí tiene que tener un respaldo.
1: Claro.
0: Miré enfrente si pasa el agua, todas las casas que estaban enfrente, si bien los terrenos no lo tienen, enfrente pasa el agua, así que no hay ningún problema. Porque hoy en día pasan muchas cosas, sí. Mucha gente está inclusive sufriendo porque pagó los terrenos y todavía está esperando el agua. Que no llega en algunos casos el fraccionamiento, ojo con eso cuando compran. Yo le digo a la gente que hay mucha gente vendiendo y venden un proyecto de mensura, no un fraccionamiento, que es distinto.
1: Claro.
0: Entonces yo te digo, acá Víctor Hugo está tu terreno, acá está tu terreno, en un dibujo.
1: Claro.
0: Ahora vamos a ver cuando la intendencia vaya y haga fraccionamiento.
1: Uf.
0: ¿A dónde te toca y cuándo te toca?
1: Qué bárbaro.
0: Ojo con eso, porque yo veo que la gente, y ojo, saquen la cuenta cuando le dicen financiado. Uh-huh. El otro día me pasó un caso de un señor que vino de afuera muy enojado, le habían vendido un terreno en $25,000. Cuando firmó no se dio cuenta, a los 6 meses viene la hija de Estados Unidos, le pide el compromiso y el terreno estaba pagado los $45,000. Le habían puesto $20,000 de recargo.
1: Uf.
0: Y el hombre está desesperado.
1: Pobre tipo.
0: ¿Está? Se siente culpable porque dice que lo leyó bien. Se enojó con la señora también. Pero para mí esto fue todo entre escribano y vendedor. Porque ojo también, que una de las cosas que siempre digo a la gente. Por ser profesional no va a ser impecable. Cuídense, hay profesionales como todo en la vida. Hay claro. Inmobiliaria, algunos malos somos malos, otros somos buenos. Pero cuídense, hoy hay gente que quiere hacer la plata fácil. Mire que yo sigo, algo que me llama la atención, Víctor Hugo, que estamos con la inteligencia artificial, estamos con la computadora, estamos con el celular, y seguimos burros. Porque no puede venir una persona y nos engañe tan fácil, que nos golpee la puerta y nos diga que esto vale $100,000, y vos lo creas. Pero mañana, cuando lo van a vender, dice que vale 50. ¿Me entendés?
1: Bueno,
0: entonces digo, tengan cuidado porque hay cosas que están pasando que a nosotros nos preocupa. Y bueno, y ojalá que algún día podamos hablar en positivo, porque creo que lo que se merece la gente y se merece todo Paysandú.
1: Muchas gracias, Ángel. 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La pausa y seguimos.
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24: Bien, Uruguay está ganando, está jugando este partido amistoso FIFA y está derrotando a Corea del Sur con 3 goles, a los 12 Darwin Núñez. Anotó también Georgian de Arrascaeta en el minuto 26 y antes de finalizar el primer tiempo Guillermo Varela. Uruguay entonces derrota el conjunto de Corea del Sur, partido que comenzó a las 8 de la mañana. Ya se está jugando el segundo tiempo de este partido entonces, donde la Celeste está goleando a Corea del Sur. El segundo partido que tiene allí a Diego Forlán sentado en la banca como técnico después de haber perdido el primer partido ante el conjunto de Japón por 3-1, y ahora Uruguay está derrotando en este primer tiempo, se fue 3-0, ya comenzó el segundo tiempo de este partido. 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Bueno, vamos a escuchar allí porque se está trabajando a nivel Congreso de Intendentes, principalmente con el tema de las motos. Vio que los otros días estábamos pasando la información, fue el viernes, sobre el tema de los monopatines. Bueno, allí en el tema de los monopatines, como dábamos cuenta la información oportunamente, se va a comenzar a legislar. Pero también el presidente del Congreso de Intendentes, Enciso, estudia incorporar un TAC para identificar a las motos. Dijo que la propuesta surge de una iniciativa privada y está a estudio del SUSIBE. El sistema permitirá cruzar información con el Ministerio del Interior. ¿Cuál es el tema, el problema? Bueno, en la mayoría de los casos se está utilizando desde hace algún tiempo las motos para cometer diferentes ilícitos de robo y todo lo demás. Ahora parece que se estudia por parte del Congreso de Intendentes para identificar mejor al tema de las motos, incorporar un TAC. Pero lo escuchamos al pájaro Enciso, Carlos Enciso, que en nota en las últimas horas decía esto.
1: Bueno, estamos en algo que no es menor, generando a través de una iniciativa privada la posibilidad de ya avanzar en un registro electrónico mediante un TAC, mediante un chip de todas las motos, ¿no? Entonces, evidentemente ahí vamos a tener la identidad de cada conductor, que no es menor, y bueno, por supuesto, aparte de cada intendencia con los controles que hacen desde las picadas y de la mal uso también de ese sentido en horas a veces inadecuadas para lo que es un poco la vía pública y además los accidentes que eso han ocasionado. Entonces también hay controles en cada intendencia, que algunas con más énfasis que otras, pero a todos preocupan.
2: Así que en breve entonces también las motos con el TAG, o sea, con ese chip que identifica a quién debería estar conduciéndola.
1: Lo tiene en SUSIBE en la comisión, en este momento tratándolo, pero la mesa del Congreso de Intendentes está hoy tratando de apurar la definición, si vale el término, porque eso va a ayudar y mucho, y además también para el propio cruce de información con el Ministerio del Interior, ¿no?
2: Sí, y además en la siniestralidad, notoriamente los casos más graves, sobre todo los fallecimientos en el número principal, aluden a personas en motos. Por eso el oyente preguntaba justamente si había margen para actuar allí.
1: Sí, tenemos el tema en la agenda, digamos, en este momento.
2: Bien. ¿Sabes qué? Ahora que estábamos hablando de esto de los controles, no tiene directamente vinculación con controlar, pero sí con facilitarle probablemente la vida a mucha gente, que es el portal Florida y Floria, que ustedes jugaban ahí con el tema del nombre,
3: bueno,
2: del departamento.
3: Bueno, muy bien, allí escuchábamos esa parte de incorporar un tag para identificar las motos. No sé cómo lo van a estar realizando y si va a tener viabilidad al respecto, ¿no? Porque ya cuando compras una moto y todo lo demás, ya el tema de la identificación, más identificación todavía que se va a querer poner, ¿cómo lo van a estar realizando? Y cuando vendés la moto también, ¿cómo va a ser eso? No sé. Si esto va a costar, seguramente que sí, ¿no? Que tenga algún trámite y ese chip, te van a poner un chip hasta debajo de... Che, te van a poner un chip hasta... Lo único que nos falta es que la marca La Bestia falta, nada más. Porque mire que el Gran Hermano está bravo. Cada vez más controles de todo tipo. Ahora, los que... Es bárbaro porque a los que se tienen que controlar no se controlan, ¿no? Pero sí a la población siempre más controles, un chip más que seguramente tenga un costo, cuando está claro que ya está todo, ¿no? Pero bueno, se sigue inventando alguna cosa más, no sé de qué tipo, porque si usted me dice, bueno, todo lo que se ha hecho baja la siniestralidad o por ahí va a cambiar el tema de poder usar, por ejemplo, los vehículos, ¿no? Porque si te roba una moto, por ejemplo, y la agarra otro y va y comete un delito, ¿de qué sirve tener allí la identificación de tal o cual persona si robaron la moto y cometieron ilícito, por ejemplo, en una casa de cambio o en cualquier lado, ¿no? O algún vecino, alguna persona. Digo, no sé en qué eso puede ayudar para combatir lo que se quiere combatir. Bueno, son de esas cosas que a veces cuesta comprender. Eso se está manejando a nivel del Congreso de Intendentes, esto que, bueno, estábamos dando allí a conocer. Son las 9 de la mañana, 30 minutitos en la República Oriental del Uruguay. 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Hacemos una pausa y enseguida venimos.
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Buenos días, oyentes de CX142 Radio Felicidad. Este es un programa de Rotary Club de Paysandú. Quien les habla, Miguel Ripa, los saluda y agradece a la audiencia que nos acompaña en estos momentos. Quiero agradecer

0: Especialmente a la dirección de la Radio Felicidad por haber tenido la gentileza, la amabilidad y sobre todo estar presente como ha estado siempre en todos los eventos solidarios de Paysandú. Considerar que es una de las radios más solidarias de Paysandú y lo está demostrando con hechos desde el momento que nos abrió las puertas y nos permite llegar a ustedes hasta su propio hogar, para darle nuestro mensaje. Nuestro mensaje va a ser cada 15 días, viene siendo cada 15 días, y va a ser a esta misma hora, en este mismo lugar. En el día de hoy, contamos con la compañía del socio Jorge Robeta, integrante de la Fundación Rotaria, además facilitador de aprendizaje de nuestro club, y él se va a referir en concreto a datos que nos van a estar contando algo de la aventura que tenemos trazada por un Paysandú mejor, más solidario, más humano y lo que significa para Rotary todo nuestro trabajo. Jorge, buenos días.
1: Buenos días, Miguel. Buenos días a la audiencia. Estamos hoy para conversar de lo que ha sido la reciente donación de un sistema de ultrasonido marca Samsung, modelo HS44PCW, con sus correspondientes transductores, seleccionado de acuerdo a las especificaciones técnicas del equipo de dirección del hospital, porque precisamente fue donado al Hospital Escuela del Litoral para uso exclusivo del servicio de pediatría y neonatología. Esta donación se efectivizó a través de una subvención global, que es una de las herramientas que tiene Rotary para hacer este tipo de obras hacia la comunidad, en beneficio de la comunidad. En esta subvención global participaron la Fundación Rotaria, el Distrito 4945 Binacional Argentino-Uruguay, que es el distrito al que pertenece nuestro Rotary Club de Paysandú, el Distrito 4340 de Chile, el Distrito 4985 de Argentina y el Distrito 4905 también de Argentina. Bueno, como clubes participó nuestro club Rotary Club de Paysandú, del Distrito 4945, como club anfitrión, y el Rotary Club de San Nicolás, Distrito 4895 de Argentina, como el club patrocinador internacional. Tuvimos un apoyo económico muy importante de parte del Rotary Club de Calgary, Distrito 5360 de Canadá. Y también un importante aporte de una empresa santucera que lo hizo en forma anónima. A todos agradecemos su apoyo para poder concretar este proyecto. La Fundación Rotaria es la entidad filantrópica de Rotary International que financia y apoya proyectos humanitarios, educativos y de desarrollo comunitario impulsados por los clubes y distritos rotarios de todo el mundo. Está dirigida por un consejo de fiduciarios integrado por 15 rotarios con amplia experiencia en liderazgo a nivel mundial. Su propósito es ayudar a los rotarios a promover la paz, combatir enfermedades, proporcionar agua y saneamiento, mejorar la salud materno-infantil, que es precisamente a lo que apuntaba nuestra donación, apoyar la educación, impulsar el desarrollo económico y proteger el medio ambiente, procurando que los proyectos produzcan beneficios sostenibles y de largo plazo en las comunidades. Es la Fundación Rotaria, la organización dentro de Rotary, que administra las donaciones recibidas y financia las subvenciones destinadas a proyectos humanitarios, educativos y de desarrollo, proporcionando recursos para que los clubes y distritos rotarios, en colaboración con las comunidades beneficiarias, implementen proyectos sostenibles y de impacto significativo. Rotary considera importante que, siempre que sea posible, las comunidades beneficiadas se involucren en la obra y contribuyan, en la medida de sus posibilidades, a su financiación. En este caso, no tenemos duda que la incorporación del equipo de ultrasonido generará un alto impacto en la calidad y la seguridad de la atención que se brinda a los usuarios del servicio de pediatría y neonatología de nuestro hospital. ¿Cómo funciona la subvención global a nivel de Rotary? Bueno, los aportes que recibe la Fundación Rotaria pueden ser dirigidos por el donante a Fondo Anual, Fondo Polio Plus o Fondo de Dotación. Dentro del Fondo Anual, el aporte que recibe la Fundación Rotaria lo destina al distrito, pero durante 3 años queda reservado, mejor dicho, colocado en una inversión, y recién al cumplido los 3 años, ese dinero vuelve en un 47% en lo que se llaman fondos distritales disponibles. El otro 47% va al Fondo Mundial. Las subvenciones globales son proyectos que se arman por parte de un club patrocinador local, en este caso nuestro Rotary Club de Paysandú, y un Rotary Club que es el patrocinador internacional, que en nuestro caso fue el Rotary Club de San Nicolás, en la provincia de Buenos Aires, Argentina. A partir de ahí se define el proyecto y luego se consigue el apoyo de otros clubes o de otros distritos. ¿Qué sucede a nivel de Fundación Rotaria? Bueno, cuando un distrito apoya una subvención global, y es aprobada por la Fundación Rotaria, entonces, si el distrito pone $1,000, la Fundación pone un 80%, y precisamente proviene del Fondo Mundial, es decir, que del dinero que el distrito había aportado 3 años antes, vienen $1,000 por la vía de los fondos distritales disponibles y vienen otros $800 del Fondo Mundial. Y de esa manera uno logra reunir a un grupo de clubes y o distritos para financiar un proyecto que, en el caso de nuestro proyecto, en cerca del 70% fue financiado por la Fundación Rotaria y los distritos y clubes que nos apoyaron.
0: Jorge, muy ilustrativa la exposición, lo cual agradezco personalmente, Pero en esta circunstancia el tiempo es tirano, el tiempo que tenemos nosotros es limitado, por supuesto. Nos gustaría invitarte desde ya para otra oportunidad donde la exposición pueda ser más extensa, por supuesto, más extensa en el tiempo, pero no en el contenido, porque yo creo que llegó bien a toda la audiencia de esta radio. Desde ya, en lo personal, te agradezco mucho, y como integrante del grupo, porque ya es un grupo familiar, lo considero yo, con la poca experiencia que puedo tener al lado de la experiencia que tienes tú, te agradecemos profundamente que hayas dispuesto todo este tiempo para la exposición.
1: No, con muchísimo gusto. Este es un tema importante que debe ser difundido, y agradecemos obviamente a la dirección de la radio por esa difusión que nos permite a través de esta audición.
0: Muchas gracias una vez más, y será hasta dentro de 15 días.

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1: Su radio le da la hora. 9:57.
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0: Muy bien, son las 10 de la mañana, 10 de la mañana, 5 minutitos en la República Oriental de Uruguay, con, ¿cuánto? 19 grados de temperatura que tenemos en estos momentos en nuestra ciudad, allí con algunas alertas que, por supuesto, tenemos en esta jornada del día de hoy, que por allí, bueno, hasta el día de mañana martes, como decíamos, vamos a tener lluvias. Hasta el día de mañana martes vamos a tener allí agua. Por lo tanto, hay que estar atento a todo eso, ¿no? Que por allí se está dando. Contarles que se sigue juntando dinero para Juan Alberto Silva tras el incendio de su casa. Está internado en Montevideo y su familia necesita apoyo para alojamiento y alimentación mientras lo acompaña. Se puede estar colaborando con lo que puedas en la cuenta Brow 000-86-7309/0001 a nombre de Alina Ocampo. Cada aporte suma y bueno, y allí se está pidiendo la colaboración de los sanduceros. Bueno, el Banco República, el Brow, apagará las tarjetas Maestro Noviembre. El Banco República anunció la fecha definitiva para el retiro de sus tradicionales tarjetas Red Brow Maestro a partir del 1 de noviembre. Los plásticos que permanezcan vigentes y pertenezcan a clientes residentes en Uruguay dejarán de funcionar para compras, retiros de efectivo y también las demás operaciones. La decisión marca el tramo final de un proceso de renovación que busca sustituir la tecnología de banda magnética por tarjetas más modernas, seguras y versátiles. Por ese motivo, el banco recomienda que quienes todavía utilizan Maestro soliciten con anticipación la nueva Brow Mastercard débito, evitando así quedarse sin un medio operativo para acceder a sus cuentas. ¿Usted ya cambió, Gastón, o no? ¿Tenés la Maestro todavía? Mire que en noviembre, atención, si tiene la Maestro, no va a cobrar los 300.000 que cobra acá en la radio, más los otros beneficios, ¿no? Claro, la baja no dependerá de la fecha de vencimiento impresa en cada tarjeta. Desde el día establecido, la Maestro, alcanzadas por la medida, quedarán inhabilitadas para todas sus funciones. La nueva tarjeta incorpora tecnología EMV con chip y pagos con tablets que permiten abonar acercando el plástico a una terminal compatible. Según informa el Brow, estas herramientas brindan mayor seguridad en las compras presenciales y reducen el riesgo de clonación frente a las antiguas tarjetas con banda magnética. También amplía la posibilidad de uso, además de las compras y retiros presenciales dentro y fuera de Uruguay, permite realizar operaciones de comercio electrónico en plataformas nacionales y en determinados servicios internacionales. Para efectuar compras en moneda extranjera, el funcionamiento dependerá de las cuentas asociadas. Es fácil cambiar la tarjeta, ¿cómo solicitar la nueva tarjeta por eBrow? El trámite puede realizarse sin concurrir inicialmente a una dependencia del banco. Los pasos informados oficialmente son los siguientes: 1. Ingresar a eBrow con el usuario y la contraseña habituales. 2. Acceder a operar, luego a tarjetas de débito y seleccionar solicitud tarjeta Mastercard. 3. Elegir la opción Brow Mastercard débito. 4. Asociar las cuentas que se utilizarán en la nueva tarjeta. 5. Seleccionar la modalidad de entrega: domicilio, una terminal de impresión de tarjeta o una sucursal. 6. Confirmar la solicitud con las credenciales correspondientes. Una vez recibido el plástico, será necesario activarlo y establecer su PIN. El cambio de clave también puede realizarse desde la aplicación de eBrow. La tarjeta Brow Mastercard Débito no tiene costo de tenencia ni de renovación. La comisión de emisión equivalente a 45 unidades indexadas se aplica a partir del cuarto plástico, mientras que las reimpresiones por robo, extravío u olvido del PIN tienen un costo de 45 UI. Las compras en el exterior tienen una comisión del 3% sobre el monto. Pero más fácil allí, si no, vas y la sacás. Vas y directamente le das de baja, le das de baja allí, y vas al banco y te dan el número, viste que te dan un numerito cuando vas a hacer una cola, tenés que ir medio tempranongo, ¿no? Cuando abre, y ahí mismo le decís para qué es y la solicitás ahí. Y te la dan en el acto, sin hacer todo este tipo de cosas que estábamos hablando allí, Es totalmente rápido. Para cambiar la maestro, si usted tiene maestro, va a tener que cambiar porque no le van a aceptar más dicha tarjeta maestro del Brow a partir del mes de noviembre. Si no entendió, bueno, va hasta el banco un ratito ahí. Cuando abre el banco siempre es mejor, ¿no? Para no comerse una cola. Le dan un número, le dice para qué es y ahí te dirigen allí a uno de los de las ventanillas, y ahí le explicás y ellos mismos te dan una mano y en el mejor de los casos ya salí con el plástico impreso ahí de la nueva tarjeta que por supuesto te va a dar el banco, porque las maestro a partir de noviembre, como estábamos diciendo, ya no corren más. 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
0: 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Bueno, ¿terminó el partido o no terminó el partido? Sí, terminó, ¿no? 4-1 Uruguay. Bueno, terminó 4-1 el conjunto celeste, que le terminó de ganar a Corea del Sur, un resultado que logra Uruguay abultado ante una selección de Corea, entonces, en esta mañana, partido que había comenzado allí a las 8 de la mañana, había comenzado a las 8 de la mañana, y bueno, con dos goles que anotó Darwin. Andaba filoso hoy Darwin, andaba con todo el power. Bueno, metió dos goles en este partido para que Uruguay, con goles también de Arrascaeta y el otro, Varela, los goles uruguayos para derrotar al conjunto de Corea del Sur después de haber perdido ante Japón por 3-1. Hoy Uruguay se desquitó y metió 4 goles. Tomá. 4-1 entonces el resultado final de este partido que estuvo finalizando hace algún rato. Triunfo entonces de los dirigidos por Diego Forlán. Les recordamos que la Intendencia de Paysandú, desde la Dirección de Turismo, están realizando un relevamiento de alojamiento interesado en integrarse a la oferta disponible para quienes lleguen a la ciudad en el marco de la visita del Papa. Las personas o emprendimientos que deseen ser considerados deberán manifestar su interés y posteriormente cumplir con las condiciones y requisitos que establezca la Dirección de Inspección de la Intendencia de Paysandú a efectos de garantizar condiciones adecuadas de seguridad, higiene y calidad del servicio de hospedaje. El relevamiento no implica una habilitación automática, sino una primera instancia para identificar posibles prestadores y evaluar su incorporación a la oferta. ¿A dónde hay que llamar? Al 099-559-278. ¿No puso Gastón ahí el altillo o no? Se puede hacer unos cuantos dólares, Mire que algunos están cobrando 500, 700 dólares la noche, y algunos un poquito más, puede llegar a 1000, llegado el día, con toda la gente que va a estar llegando. Si consiguen acá en Paysandú, que lo único que se puede conseguir hoy en Paysandú son casas particulares. Que alguien diga, tengo una casa para alojar gente. Y te acepte unos mangos. Bueno, está aquello de que no sabés quién viene, ¿no? Porque lo único que hace la intendencia en este caso, porque está lo otro también, está esta posibilidad de que haya un relevamiento de parte de la intendencia, y la intendencia mismo, cuando pregunten, dice, mirá que tengo la dirección de Gastón Rodríguez, nosotros fuimos a inspeccionar y están todas las condiciones para que una persona o varias, según lo que tenga por allí, se puedan estar alojando. Y la otra posibilidad que tiene es, bueno, ofrecer su casa, para que alguien pueda venir a pernoctar, es una noche, que se va a quedar en su hogar. Hay gente que claramente, van a recibir conocidos y amigos, que eso ya más fácil, ¿no? Pero está claro que viene gente que de diferentes lugares, y hay que ver quién viene. Y si le va a cobrar, le va a tener que, si le va a dar para dormir, va a tener que cobrarle antes, ¿no? Porque si no, después va a ser complicado poder cobrar. Pero bueno, está esta iniciativa entonces que abrió la intendencia a través del 099-559-278. De hecho, preguntábamos los otros días acá, el viernes cuando estuvo Diego Torres, la intendencia no fija precio, simplemente para aquellos que preguntan, porque lo único hoy que se puede conseguir es casas particulares. Casas particulares. Después, los hoteles están ya totalmente colmados para lo que va a ser entonces esa jornada del próximo 7 de noviembre, cuando esté unas horas aquí León 14, que también va a estar llegando allí a la República Argentina. 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Lo que vamos a tener para la próxima jornada, porque hoy descansamos, pero ya mañana volvemos, mañana volvemos con Tuti. Bueno, en esta jornada va a estar jugando Paysandú, ¿no? Ante Tacuarembó, transmisión de Radio Felicidad para lo que va a ser entonces el partido que Paysandú va a estar jugando en el día de hoy. ¿A qué hora va a comenzar el partido? A las 19, ¿no? Bueno, 6:30 la previa al equipo deportivo de Radio Felicidad, que sigue la campaña del Paysandú Fútbol Club, va a estar jugando ante Tacuarembó en esta jornada del día de hoy. Hacemos una última pausa y ya después venimos con la última parte.
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Me estaban mandando por acá hace algún ratito, dice, buen día Víctor Hugo, la Intendencia verificará antecedentes del que se alojará, ¿dará garantías o solo verificará al propietario para sacar una tajada y arreglate como puedas? La Intendencia no saca ninguna tajada. Le quiero decir que no hace nada. Lo explicó los otros días acá cuando tuvimos Diego Torres. Lo único que hace es verificar si tiene las condiciones, así como se hace bromatología, bueno, si tiene las condiciones para alojar a una persona. No sé en qué, ellos ya tienen experiencia, porque en Semana Santa, en Semana de Turismo, para la Semana de la Cerveza, también hacen lo mismo. Esto no es nuevo, ¿no? Recordamos que en Semana de Turismo también nos quedamos sin alojamiento y hay casas particulares que se anotan para recibir gente, ¿tá? La Intendencia no saca ninguna tajada. Solamente verifica si el lugar es habitable o no es habitable, y si tiene las condiciones que se tienen que tener para alojar a una persona, y nada más. Y después le dice, ¿no? Aquel que pregunta, por ejemplo, dice, che, ¿hay alojamiento en Paysandú? No, mirá, está todo ocupado, pero hay estas casas particulares en el cual fuimos, verificamos, y están en condiciones para recibir gente. Y después vos te comunicarás con la persona y arreglarás el precio con la persona y todo lo demás. Lo que hace la Intendencia es mínimo, ¿tá? Dice, otra consulta para la Intendencia. Los del rubro taxi, ¿tendremos un lugar medianamente ordenado o será la desprolijidad de baile, etcétera, etcétera? Bueno, todavía eso no está armado. El tema, yo le preguntaba ya al Intendente sobre el tema de la zona de exclusión, y también si va a haber dentro de la zona de exclusión lugares para vender comida. Bueno, todo eso se está armando. Todavía eso no está decidido. Seguramente después de la salida del Patriarca, porque esto insumió estar varios días y semanas trabajando toda la Intendencia, porque trabajan casi todas las dependencias en el encuentro con el Patriarca, ahora se van a estar abocando a la llegada de León 14, y seguramente ahora en octubre se sepan más detalles. Dice, también podrían aprovechar y sacar de circulación los taxis truchos. Es impresionante la cantidad de ex-taxistas y hasta dueños de remiserías haciendo viajes con autos particulares, sin seguro de pasajero, impuestos ni nada. También taxis vencidos y sin la última inspección vigente. ¿La Intendencia les cobra paradas sin verificar que estén 100% en regla? Bueno, no sabemos eso, cómo es el tema. Habría que preguntar sobre esto que nos están haciendo llegar. Pero no tengo idea con respecto a cómo se maneja esto. Vamos a la Junta Departamental, porque, a ver, hubo una discusión que se dio en sala, una discusión pero que no era para el momento. Igualmente vamos a escuchar las posturas de los dos bloques del Partido Nacional y también del Frente Amplio por el tema de lo que propuso Alfredo Artía del Partido Nacional, que está en la lista 51 de la línea de Olivera, allí, que propuso, bueno, una zona azul para Comepa,
también para el hospital y el shopping terminal. Pero esto, claramente, no era que en ese momento en la Junta Departamental se estaba votando eso, sino que pasara a la comisión.

0: vuelve, no estaría contando con los votos ni del Frente Amplio ni tampoco con el sector de Jorge Larrañaga Vidal. Es decir, esta propuesta que nace del sector de Olivera, que fue una propuesta que claramente saca allí Alfredo Artía, no quiere decir que esto pueda salir en el próximo tiempo, porque por lo que vimos hay división hasta en el propio Partido Nacional. Pero ¿por qué lo propuso Alfredo Artía el tema de, porque él lo explica allí, de por qué entiende que debe haber una zona azul tanto en Comepa, en el hospital o en el Paysandú Shopping?
1: Tiene la palabra el señor Edil Artía.
2: Gracias, señor presidente, por fomentar mi voto.
1: Puede hacerlo.
2: Gracias. A mí lo que me inspiró a hacer esa moción simplemente fue una conversación que tuve con un comerciante de la zona hace como 6-7 meses por ahí, y bueno, me comentó que él realmente veía que todos los días estaban los mismos vehículos en el mismo lugar, y empezó a averiguar y era de la gente que trabajaba o en Comepa o que estaban a fin de determinado negocio. Entonces, eso pasó. El fin de semana pasado, yo también tuve que ir a comprar medicamentos y dejé mi camioneta estacionada acá en el estacionamiento de los ediles, porque de ahí puedo estacionar tranquilo, y me fui caminando hasta Comepa. Y antes de llegar a Comepa, a mano derecha hay un club, el Club Centenario, encontré un señor sentado en el borde de la vereda, y lo vi bien vestido, y vi que quería levantarse y no pudo, y le dije, digo, ¿qué le pasa? Dice, no me puedo levantar. Dice, ¿usted no me ayuda? ¿Cómo no? Lo ayudé. Y digo, ¿qué le pasó? Dice, voy a un cardiólogo y tengo el auto, dejé como a 4 o 5 cuadras acá y no llego, la verdad que no llego. Digo, ¿y por qué no estás yendo más cerca? Y dice, porque no pude. Y eso fue lo que me motivó. Si eso está mal, pido la disculpa del caso. ¿A dónde pusieron la plata? No tengo ni idea. ¿Y qué es lo que votaron los demás blancos en otras oportunidades? Tampoco me interesa. Así que esa fue el motivo de mi intención del voto. Muchas gracias, señor presidente.
0: Bueno, ahí lo explicó Alfredo Artía de por qué impulsó el tema de la zona azul. Y vamos a escuchar ahora a Osores, que es quien sigue, después de Alfredo Artía sigue Osores del Frente Amplio, quien, bueno, también estuvo tomando la palabra para estar hablando allí de este tema, que tuvo su discusión cuando esto claramente se tenía que haber pasado a las comisiones para que tratara el tema. Pero bueno, ya conocemos entonces de primera mano las posturas que por allí se pueden dar en un hipotético caso que después salga de las comisiones, a solo que haya opiniones totalmente diferentes. Pero hoy por hoy, por lo que quedó en sala allí, que es lo que se estuvo manifestando por parte de los ediles, está claro que eso no está maduro. Hoy, por ejemplo, no está maduro. Hoy no está maduro porque no cuenta ni siquiera con los votos del Partido Nacional. Pero vamos a la palabra de Osores.
1: Hola. Tiene la palabra el señor Edil Martín Osores.
3: Gracias, señor presidente, para fundamentar el voto.
1: Puede hacerlo.
3: Bien. Sin duda que el tema se va a tratar en la comisión y todos lo sabemos. Sí, en este caso el edil mocionante, y sí, obviamente que no votó en aquel momento porque no pertenecía al partido hoy de gobierno. Señor presidente, pido que me ampare en el uso de la palabra. Gracias.
1: Hola. Un momentito. Hay un micrófono que está abierto.

0: Y usted tiene que enfocarse el micrófono a la... Ahí está, ahí está. Muy bien, gracias.
1: Y entonces, por eso obviamente que no lo había votado. Pero sí recordamos y hacemos algún anticipo de lo que puede llegar a pasar a la Comisión, justamente lo que mencionaban algunos curules, inclusive la curul del partido de gobierno, en que es inviable eso que en algún momento se quejaron ustedes, cuando digo ustedes, digo el partido de gobierno, con el tema de la zona azul, y que hoy la están queriendo extender a una gran parte de la ciudad, y justamente a lugares donde son realmente críticos, por llamarlo de una forma, en donde hay una alta cantidad de gente asidua a esos lugares. Por eso justamente queríamos hacer esta salvedad, señor presidente. Muchas gracias.
0: Muy bien. Tiene la palabra.
2: Bueno, muy bien. Allí estaba Osores del Frente Amplio. También pasaron otros ediles del Frente Amplio mostrando totalmente su negativa. No sé si lo tenemos a Rodrigo después, a Rodrigo Silva, hablando del sector de Jorge Larrañaga, Vidal, que allí también mostró su negativa en este caso.
0: Señor Edil Rodrigo Silva, ¿va a fundamentar el voto?
3: ¿Ahora sí?
0: Sí, puede hacerlo.
3: Bueno, voto negativo, primero que nada, porque me parece que las instituciones de salud son sumamente importantes para, y sobre todo el hospital de acá, donde asuste la mayoría de la gente de Paysandú. La situación económica no es la mejor en este momento, y me parece que es como cobrar a la gente que va a atenderse, que tiene un problema todavía, le vas a complicar la vida cobrándole por estacionar enfrente al hospital. Me parece que cobrando incluso en el centro, a veces no conseguís donde estacionar. Así que no solucionaron tampoco el problema con eso. A lo mejor mañana se les ocurre cobrar más los estacionamientos para que haya más lugar. También estaría en contra. Esa lógica no me parece lógico. Y utilizar las instituciones de salud para recaudar, porque como no sé en qué gastan lo que se recauda en la zona azul, supongo que va a ser para recaudar. Tampoco estoy de acuerdo. Gracias.
2: Bueno, allí Rodrigo Silva, del sector de Jorge Larrañaga Vidal, que también está en contra. Escuchábamos a la edil también, Patricia Vázquez Varela, antes, que también está en la negativa. Quiere decir que el sector de Jorge Larrañaga Vidal no está de acuerdo con esta iniciativa que proponía Alfredo Artía, del sector de allí de Olivera, sobre el tema de la zona azul, de extender la zona azul, que hoy está aquí en el centro, para llevarla a Comepa, al hospital, y también se hablaba allí de el Paysandú Terminal Shopping. Está claro que esto se adelantó la discusión, porque esto era para tratarse en la comisión, pero quedó de manifiesto que no estarían los votos. Quedó de manifiesto que no estaría esto para que se lleve adelante oportunamente para lo que por allí pretende el edil, ¿no? Por lo tanto, bueno, se va a trabajar en las comisiones respectivamente este tema, y seguramente, si hay consenso, cosa que no creo que haya consenso, se vuelva nuevamente al plenario para votarlo. Hoy, las condiciones, por lo que se vio en sala, la discusión en sala, quedó de manifiesto claramente que no hay humor allí para extender la zona azul hoy por hoy en estos lugares. Buen día.
4: Sí, buenos días. Mire, yo vivo en calle Colón y Vizconde Maguay, es un problema, porque a veces los enfermeros tienen hasta 12 horas los autos. Nos ha pasado que están en el garaje.
2: Claro.
4: Y no se puede salir. Hemos llamado a la movilidad, no se puede tocar el auto. No hay grúa acá. Es un problema, ¿no?
2: ¿Usted dice que usted está a favor de la zona azul?
4: Yo sí, porque tiene que ser algo rápido, que se cobre menos para las personas que se vienen a atender. Porque tendría que ser en 2 o 3 cuadras, algo rápido, que esté realmente... si usted viene a trabajar, no tiene por qué dejar el auto en la puerta.
2: Claro.
4: Puede dejarlo a 5 cuadras.
2: Sí, pero no lo dejan. Lo dejan cerquita donde uno labura, ¿no?
4: Sí. Y nos han dejado acá en el garaje, ¿eh? Pero ahora que... Bueno, uno no sabe qué hacer. Pero es un problema.
2: Claro.
4: Pero yo pienso que los ediles, porque no viven acá. Pero tendrían que vivir, estar unos días, hablar con los vecinos. No así tajantemente, no, la plata no se sabe dónde va. Y bueno, la plata que la pongan en las calles. Bueno, es mi opinión porque vivo acá.
2: Bien.
4: Tendría que ser algo rápido.
2: Buenísimo.
4: Que vengan y yo que se paren. Porque también se le puede dar 15 minutos a una persona para que vaya y levante un enfermo, no sé.
2: Claro.
4: O que tienen que ir al... No sé, habría que ver cómo se resuelve, ¿no?
2: ¿Cómo se instrumenta, dice usted? Claro, ¿cómo se instrumenta, dice usted?
4: Seguro, pero para todos acá los vecinos, es un problemón. Y aparte vio que la zona azul en realidad es ciertas horas. Tampoco es día y noche.
2: No, claro, hasta la hora 18 sería, más
4: por
2: o menos.
4: Por eso, sería una gran cosa eso. Los ediles porque no viven acá, no sé. No, tendrían que hablar con los vecinos para la opinión.
2: Bien.
4: Bueno, muchas gracias por escucharme.
2: Al contrario, muchas gracias por llamar.
4: Gracias.
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5: Buen día.
2: Buen día.
5: Zona azul sí.
2: ¿Sí?
5: Claro. ¿Usted se acuerda cuando estaba el Banco República, Itaú, el Correo... el casino, todo el mundo iba para hoy, te dejaban los autos 6 horas mientras laburan, el empleado. Y en el hospital y Comepa pasa lo mismo, los médicos no, porque los médicos tienen estacionamiento, y en Comepa tienen que pagar un estacionamiento. Y en el hospital también tienen. Pero el tema del personal, que van a trabajar, te dejan el auto parado 6 horas y vos pasás y no tenés nunca dónde atracar.
2: Claro. Pero viste que hay opiniones divididas, ¿no? Porque...
5: Sí.
2: Hay gente que, en el caso tuyo, en el caso de la vecina ahí, que vive en la zona, dice, nosotros queremos zona azul. Pero hay otra gente que, si le ponen zona azul, lo primero que dicen, la intendencia quiere recaudar. Ya no saben dónde van a sacar plata. Lo único que quieren es cobrar, cobrar y cobrar. Entonces, está también toda esa disyuntiva que se da.
5: Pero usted, por ejemplo, ahora va a Comepa, por suerte en Centenario... te cobran 50 pesos a la hora y tenés un estacionamiento, el Club Centenario, inmenso. Pero digo, el tema es el funcionario que va a trabajar y te deja el auto 6 horas frente a la puerta del hospital.
2: Claro.
5: Ese es el problema. Si le cobra zona azul, ese va a dejar el auto en otro lugar. Va a seguir yendo en auto, lo dejará a la vuelta, no sé dónde. Pero el tema es ese, que el usuario de Comepa, el hospital, nunca tiene lugar.
2: Habría que verlo capaz cómo se instrumenta, ¿no? La posibilidad de instrumentarlo para, yo qué sé. Ahora, por ejemplo, hay una zona azul que se realizó momentáneamente.
5: Claro.
2: Por el tema de los trabajos que se vienen realizando allí en Avenida España, donde todos aquellos que vayan a comprar tienen una hora.
5: Claro.
2: Después de la hora, comienza a correr. Capaz también tendrían que implementarlo de esta forma, allí, una hora, por lo menos, porque viste que a veces te va a hacer atender o algo, y bueno, demoras más de media hora.
5: Claro,
2: capaz también se podría hacer de la misma forma, digo yo.
5: Usted fíjese que, por ejemplo, Comepa no tiene lugar para usted atracar para bajar una silla, una persona en silla rueda. Tiene que parar en los taxis, en la parada de taxi.
2: Sí.
5: No tiene dónde. No, si hubiera zona azul, usted va y para. Le pongo un poquito más aquí o más allí, va a parar. O una zona para que paren. Bueno, para auto discapacitado tiene un poquito más adelante, pero es IDI, la matrícula.
2: Sí.
5: Pero digo, el tema es ese, habría que averiguar los empleados del Banco República, de Itaú, todos esos, los bancos ahí, cuando le pusieron la zona azul, ¿cómo solucionaron? Nadie pateó. Porque el Banco República a las 11 está a trabajar y sale a las 7 de la tarde, mientras tenía el auto enfrente.
2: Sí.
5: Pero, y bueno, digo, todo tiene solución, es cuestión de hacer un plan piloto, a ver qué pasa. Creo.
2: Bien.
5: No sé. Muy bien. Se viene el agua de nuevo.
2: Se viene el agua de vuelta, ¿eh?
5: Está pronto para las tortas fritas y el arquitecto va a llevar, dice.
2: Ah, bueno.
5: Hasta luego.
2: Que pase usted muy bien, ¿eh? Y con Apolonio. Apolonio va a tener para el día de hoy. Qué linda discusión. ¿Zona azul sí o zona azul no? Vote. Poné una votación ahí, ¿eh? ¿Zona azul sí o zona azul no? Ahí en esa zona de Comepa, hospital, y también se habló de la terminal shopping. Está bueno que la gente opine y que hable y que diga sus razones. Escucharlos. ¿Por qué no? La podemos dejar también, porque ya estamos terminando dentro de algún ratito, pero para mañana poder seguir con el tema, ¿no? Para que los ediles, porque a veces los ediles, está bueno que tengan el termómetro de la gente, el termómetro de la población. A ver, tengo un llamado por acá. Buen día, hola. Hola. Buen día.
6: Buen día.
2: Buen día, sí, señora.
6: Sí, ¿sabes qué pasa? Nosotros somos muy privados, pasamos siempre en la demás, pero los vecinos que vivimos bien frente a la casa de deportes, cada vez que vamos a estacionar, siempre hay gente, y necesitamos salir y entrar por ahí abajo, está con carteles, está señalizado, está pintado, y ves que la gente toma un pito, enoja, nos dice que estos están en la piscina, estos que tienen que estar bajados, entonces digo, como que llega un momento en que, digo, también tenemos derechos, todos tenemos los mismos derechos, ¿entendés? De usar tu lugar y que estás en tu casa. Y también me pongo una mano y a veces hay que tienen que ir a hacer un poco, que tienen que ir a alta, que tienen que ir a... ¿Me entendés?
2: Claro. Bueno.
6: Pues estamos lesionando los derechos de todos, al final, porque puede ser algo inseguridad, porque también tiene que pensar en el caso de mi casa, hay alguien que no pueda cantar, tiene que necesitar el auto, ¿no? Que está viendo el auto, y bueno, normalmente si la señora está, o el señor está en Comepa o está en el hospital, y cuando lo vas a decir, ¿con qué contestar de la manera? Ya vamos a la policía, el tránsito, y cuando demora, a veces vienen, a veces demora, y cuando demora, está mal, entonces todo un tema, ¿viste?
2: Bien. Muchas gracias por llamar,
6: Bueno, gracias a vos, que te digo.
2: Que pase muy bien. Bueno, allí entonces con algunas dificultades que en algún momento se lo han presentado al director de tránsito, ¿no? Principalmente la gente que estaciona donde no tiene que estacionar, ¿no? Allí cuando hay un garage. Tan claro que no tenés que estacionar y sin embargo a veces lo hacen, ¿no? Como en lugares inhabilitados o lugares de Chapaíd y todo lo demás que la verdad en este caso se tendría que controlar un poquito más. 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Bueno, un lindo tema para poder seguir seguramente en la jornada del día de mañana sobre el tema de la zona azul, que es lo que opina, ¿no?, la gente con respecto a un tema que en la Junta Departamental, la moción fue de Artía, de Alfredo, que explicaba allí, de la 51, pero no encontró eco en los ediles del sector de la Rañaga y tampoco de la gente del Frente Amplio, ¿no? El Frente Amplio está en contra de este tema. Pero bueno, vio que hay vecinos que sí quieren, ¿no? Otros seguramente dirán absolutamente todo lo contrario. El tema es la forma de instrumentarse. Por ejemplo, el de Avenida España, en las calles allí donde se está hoy funcionando la zona azul, los comerciantes están contentos. ¿Por qué? Y bueno, porque claramente facilita, entienden ellos, para la situación que se está viviendo hoy con los trabajos de la Intendencia. Es decir, lo han visto con buenos ojos. Esto, por supuesto, no es para quedarse, sino está claro que es mientras se realizan las obras. Pero estaría bueno escuchar también la opinión de la gente sobre si en los centros, allí que mucho se ha hablado de Comepa, hospital, y habrá que ver también la terminal, pero principalmente en Comepa y el hospital, que para encontrar a veces, para poder estacionar, hay que estacionar durante varias cuadras, y hay gente que realmente necesita parar cerca y no puede. Pero bueno, seguiremos mañana con ese tema, ¿qué le parece? Mañana volvemos, nosotros, si Dios quiere, nuevamente aquí en la radio, tenemos que ir entregando, y volveremos en la próxima jornada desde la hora 7 con Mesa de Noticias. Que pasen bien, un abrazo para todos, chau.
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8: Su radio le da la hora. 11 horas, 3 minutos.
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Estimados escuchas de Radio Felicidad, les habla Raúl Campanella en representación de la Dirección Nacional del Partido Obrero Revolucionario, partido fundador del Frente Amplio, el 5 de febrero de 1971. Transmitimos nuestra casa en Guayabos 1631, del barrio del Cordón, entre el Cordón y Palermo, aquí en Montevideo, nuestra casa en Paysandú, Charrúas 933, apartamento 1. En estos días estamos distribuyendo una propuesta política programática del Partido Obrero Revolucionario, un documento dirigido al 8º Congreso Ordinario, compañero José Mujica. Son propuestas de resolución para que se discuta en los comités, en las coordinadoras, en los partidos, en los militantes, con el objetivo central de la eliminación, no la disminución, la eliminación. Eso no es instantáneo, por supuesto, ni es inmediato, pero el objetivo no es la disminución a nuestro criterio, sino la eliminación de la pobreza, un objetivo impostergable. Ni un solo lugar de trabajo, centro productivo cerrado, mantener el proceso productivo es un tema vital, considera el Partido Obrero Revolucionario, analizar en este Congreso mediante acuerdos entre trabajadores, empresarios y Estado. Lo hemos propuesto para el caso de Fricasa. También apoyamos la propuesta de la Central Obrera, el PCLT, de que el Parlamento apruebe la jornada laboral de 40 horas semanales. Esto es importante porque genera trabajo. Además, la tecnología obliga a bajar el horario. No es un tema de aburguesamiento o de comodidad de los trabajadores. También proponemos un apoyo a las propuestas de la Unidad Temática de Economía, que forma parte de la Comisión Nacional del Programa del Frente, que hace 6 meses elevaron un documento que proponen un IVA selectivo, es decir, que el IVA no lo paguen los sectores de bajos ingresos o de muy bajos ingresos. Eso se puede hacer con la tecnología, se puede hacer. Esto es muy importante. Y también aumentar la carga, porque tienen baja recaudación, impuestos como el IRAE, el IPAT, el IMESI, el IRPF, etcétera, etcétera. Esto es una fundamentación que se hace desde dentro del Frente. También apoyamos la propuesta del PCNT de crear un holding, un pool de empresas estatales, de bancos y empresas públicas, para formar no un nuevo banco, que ya hay varios, 3 por lo menos, estatales, sino una banca de desarrollo nacional que canalice, que tome el ahorro nacional para financiar actividades productivas, no que los millones, decenas, miles de millones de dólares se van del Uruguay a paraísos fiscales, etcétera, etcétera. Bueno, también proponemos que todos los ministerios tengan recursos genuinos, y sobre todo el Ministerio de Transporte y Obras Públicas, para hacer grandes inversiones nacionales, grandes inversiones que se necesitan, de vivienda, saneamiento, parques, policlínicas, escuelas, liceos, escuelas técnicas, etcétera, etcétera. Esto con nuevos recursos que debe contar el Estado. Elaborar un plan de inversión pública en todo el país, de construcciones, no las construcciones especulativas, ¿no?, esas que nos rodean acá en el local, sino de obras y servicios públicos, obras y servicios públicos que den trabajo y trabajo de calidad. Por fin, nosotros proponemos que hay que dejar de lado las ciertas ambigüedades o notorias ambigüedades en política interior y sobre todo exterior, tratando de romper el sallo de la dependencia de los imperialismos, del imperialismo, y iniciando el proceso de integración de Uruguay al BRIC, que integra Brasil, que integra Rusia, que integra China, que integra India, y que está planteando, formulando y empujando una nueva economía mundial. Esos son los objetivos
junto que nosotros planteamos centrales, fundamentales, en nuestra opinión, para el Congreso del Frente Amplio, al mismo tiempo que reafirmar la política antiimperialista, antioligárquica, antirracista del Frente Amplio y de nuestros parlamentarios, que están muy quietitos en política exterior. Nosotros estamos planteando que ahora que el presidente Orsi hizo una intervención en la ONU contra el bloqueo de Cuba, que lleven esa discusión, que no lo dejen a solo a Orsi defendiendo esa posición, porque todos lo están atacando, bueno, toda la derecha lo está atacando, que le lleven esa discusión al Parlamento, por favor, le pedimos a los senadores, le pedimos a los diputados. En pocas horas en Paysandú cayeron casi 140 milímetros. Bueno, el Chacra se desbordó, decenas de personas fueron evacuadas, la Intendencia envió cuadrillas a limpiar las alcantarillas. Nosotros recordamos la propuesta que hicimos los partidos del Frente Amplio, que apoyamos la postulación de Carolina Cose hace 2 años a la presidencia de la República, cuando planteamos que las inundaciones necesitaban una política de relocalizar las viviendas, que hay que priorizar a las familias múltiples, que hay que priorizar a los que tienen niños y adolescentes y personas mayores. Esto, en la emergencia climática, esto va a estar agravado, lo que ya es grave, ¿no? Es necesario realojar, es necesario una política de realojos. Compañeras, compañeros, el 1 de octubre se van a realizar actividades por parte del PICNT conmemorando sus 60 aniversarios. Se va a hacer junto a la población, junto al barrio, ahí en la calle Jackson, donde funciona el PICNT. Se va a cortar la calle y va a haber un gran festejo el próximo 1 de octubre. Y el 3 va a haber una gala en el Teatro Solís. Así que los que tengan interés en cualquier lado de la República de participar de alguna forma, están avisados. Queremos destacar, por fin, la intervención de Sergio Lavrov, que es el canciller ruso en la ONU, que pidió levantar, ahora en la ONU, el bloqueo a Cuba y adoptar medidas urgentes sobre la situación humanitaria de la población cubana. Bueno, esto ya lo plantearon otros presidentes como el nuestro. Lavrov planteó que hay que sacar a Cuba de la lista que hizo Estados Unidos de países patrocinadores del terrorismo. Bueno, el señor Trump hizo amenazas al mundo, amenazas a los países de América Latina, amenazas directas, chantaje, una actitud delincuencial del presidente de Estados Unidos. Por eso destacamos esta intervención de Lavrov, que pidió también la liberación inmediata del presidente Nicolás Maduro, de su esposa Cidia Flores, secuestrados el 3 de enero. Hay varias cosas que planteó Lavrov. Llamamos, porque no podemos dar a conocer todo acá, que lean, que puedan acceder ustedes al discurso. Nosotros queremos apoyar la valentía, el coraje del presidente Lula, que anunció el viernes pasado la prohibición de las apuestas deportivas y también de los casinos en línea, en internet, como decíamos antes, una medida que Lula dijo que es drástica, veamos, drástica, profunda, radical, porque, bueno, las familias brasileñas están endeudadas, terriblemente endeudadas, y esto es muy grave, es un cáncer, dijo Lula, es un cáncer, por fin. En este minuto, la Cámara de Industria del Uruguay y el PCNT se están reuniendo ahora, a esta hora, empresarios y trabajadores y académicos en la Universidad de la República para impulsar la industria uruguaya. Pero vean lo que pasó.
En abril fue el presidente Orsi, llamando Orsi, y el ministro, a Tacuarembó. Nosotros dijimos, bueno, ¿por qué no vienen a conversar con los obreros de Fricasa? Bueno, no nos escucharon. Pero fueron la transnacional Mafrin, dueña brasileña, dicen que es de capital brasileña, dueña de Fribijo de Tacuarembó, dijo que hacía una inversión de 70 millones de dólares. ¿No? Hay 1.300 trabajadores. Bueno, los mandó ahora, abril, mayo, junio, julio, agosto, 4 o 5 meses después, mandó a todos al seguro de paro. Y pretende rebajar salarios, tercerizar servicios. Es como un golpe de Estado y es una mofa al Uruguay, una mofa que hace esta empresa transnacional en su máxima representación, el presidente de la República, el ministro de Ganadería. Llamamos, invitamos a nuestros parlamentarios a pronunciarse, a promover, a convocar al Ministerio de Trabajo, convocar a la Comisión respectiva de Trabajo del Parlamento, del Senado, a convocar a la empresa. ¿Cómo es eso? Hace 3 o 4 meses 70 millones de dólares y ahora haces esto. Los trabajadores no aceptan despidos. Aceptan discutir reestructura, pero no aceptan despidos, ni tampoco el seguro de paro. Muchas gracias por la atención.

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0: 11 de la mañana, 36 minutos, compartimos la información aquí en la radio cuando tenemos 19 grados de temperatura. El psicólogo Luis Goncalves Bollo habló sobre el reality televisivo que se está dando hoy en nuestro país, Gran Hermano. Dijo que el negocio Gran Hermano se basa en una fabricación barata de famosos descartables. Escuchamos al psicólogo Luis Goncalves.
1: En el debate que iniciaron ustedes, que ya vi que se había explicado un poquito, a ver si bajo mi retorno.
2: Ahí te escuchamos.
1: Ahí se escucha mejor.
2: Sí, mucho mejor, mucho mejor.
1: Pero yo no los escucho ustedes. Ahí. Me hacían acordar a la película de La vida de nosotros. No sé si se acuerdan de esa película,
2: sí.
1: Una película alemana, Levender and Derem. Era un largometraje alemán dirigido por Florian Henkel, que fue un Oscar a la mejor película extranjera, ¿no? Y estaba basado en lo que había sido la investigación de la policía secreta de la República Democrática Alemana, que tenía diseminados 100.000 agentes y 200.000 informantes que vigilaban cada día la vida de sus compatriotas, ¿no? Y el personaje central, que falleció hace creo que 2 años, era impresionante cómo trabajaba. Era un espía, Wiesler se llama, un hombre soltero con una vida privada insignificante, que le había tocado observar el mundo del arte y de los libre pensadores en la República Democrática Alemana, ¿no? O sea, la Alemania comunista. Como, bueno, tenía que informar sobre todas las relaciones interpersonales de las que él no podía disfrutar porque tenía una vida absolutamente miserable, ¿no? Entonces yo creo que este significante, la vida de los otros, en algún nivel siempre habla más que del formato, como decías tú, Cayo, de lo que Valeria planteaba, ¿no? Habla más de lo que somos nosotros y de las diferencias que puede haber, habla más de nosotros mismos que del propio formato, ¿no? Yo creo que ahí
3: igual
1: se pone un poquito psicoanalítico, se pone en juego algo muy contemporáneo de fines del siglo pasado, que es cómo la sociedad moderna se ha ido especializando en observar, en vigilar, en ver y en obligar a la gente a ver a través de las pantallas, ¿no? Celulares, streamings, transmisiones en directo. Y acá se ponen en juego dos cuestiones muy primarias y primitivas, ¿no? A esa pulsión de ver, de observar e incluso de vigilar, se corresponde en una parte importante de la población un creciente deseo, podríamos decir impúdico, de exhibirse, de mostrarse, de ofrecerse sin tabúes ante la mirada de los otros. Entonces yo creo que Gran Hermano tiene éxito en parte porque satisface la pulsión del público de husmear en la vida ajena y al mismo tiempo participantes en exhibirse hasta las últimas consecuencias, ¿no? Es decir, se potencian dos pulsiones básicas del ser humano, que es la voyerista, que está implícita en la posibilidad de dominar a un otro a través de lo telescópico, ¿no? Y bueno, sancionarlo, castigarlo, votarlo. Y la exhibicionista, que lleva implícito la posibilidad

0: Bueno, mirá, la grupalidad tiene una gran potencia medicinal, curativa, pero también es violencia. Y si a esto le sumamos el enclaustramiento voluntario, pero en fin, durante 3 meses, esto obviamente potencia esos dos vórtices que van a estar interactuando permanentemente, ¿no? A mí me gusta ir quizás a los tres, ¿no? Cada uno de los integrantes desde que ha tomado la decisión de postularse, comentárselo a su familia, realizar los distintos castings que deben haber pasado, hasta entrar en el aislamiento, incluso previo a la entrada de la casa, va a tener que realizarse una pregunta neuroceptiva, es decir, que ni siquiera perceptiva desde su sistema nervioso autónomo vegetativo, es cómo gestiono un grupo con distintos tipos de personas, creencias, ideologías, géneros, sesgos, ¿no? Porque cada uno, desde lo sociológico, cada uno va a tener un sesgo potencial, y crear un sistema nervioso autónomo comunitario para sentirte enriquecido por la experiencia va a implicar mucho estrés. El estrés es obviamente crecer, viendo, pero va a haber integrantes que la van a pasar muy mal. Entonces,
1: sí, y eso imagino que es lo que se depura, es lo que se va depurando en los castings previos que hacen y demás. Pero desde el punto de vista del público, Luis, el hecho de también, ¿cómo juega ahí el sentirse identificado para aquellos que miran, el sentirse identificado con determinados perfiles? ¿También juega algo de eso, del sentir que un perfil con el que uno se puede identificar está representado ahí? ¿Hay algo de esa identificación que entra en juego con esto de mirar todo el tiempo?
0: Sí, por supuesto. Competidor, en última instancia, va a ser un actor, un director y un autor de su propio personaje, con el cual tú podés tener más o menos distancia, y cada uno de los competidores va a escribir su propio guión en función de alcanzar sus objetivos.
2: Perdón que te interrumpa. Disculpame, por favor. Pero vos decías algo muy interesante que me parece que, esto es una opinión personal y me corregís tranquilamente, Luis, que de alguna manera ilustraba aquellos primeros Gran Hermano que llegaban a nosotros. Uno tiene la sensación de que estas últimas versiones de Gran Hermano están un poco más intervenidas, quizás, no por un afuera, sino por un juego interno que se da dentro de Gran Hermano, de lo que vemos y de lo que no vemos también, que después se replica en la pantalla. No sé si queda claro el concepto que yo manejo, que te repito, lo podés corregir perfectamente y yo puedo estar equivocado.
0: Bien. Sí, perfecto. Creo que acá, en los castings, se juega muchísimo de potencia del formato. Yo consumí el Gran Hermano 1 porque era algo novedoso, el argentino.
2: Es verdad.
0: En esos momentos estuve viendo parte del español, había sido primero que estos, y los castings eran bastante distintos ahora, ¿no? Tenemos que partir de la base de que el negocio Gran Hermano se basa en una fabricación barata de famosos descartables, ¿no? Entonces, esta producción, esta fabricación barata de famosos descartables se sostiene en un casting app más o menos riguroso, en el que claramente en los primeros Gran Hermanos eran eliminados los sucios, los viejos, los muy pobres y los muy malos. Viste que, no sé, creo que, Cayo, tú no estás consumiendo Gran Hermano, pero lo que la gente se queja es de que no hay plancha, un baraja, ¿no? Entonces, la búsqueda inicial de Gran Hermano 1 se concentró en caras bonitas, en cuerpos jóvenes, en virtuales exhibicionistas de clase media que tuvieran más dificultades laborales, que por sobre todo pudieran armar con sus vidas alguna buena historia para contar. Y en función de esto es que se van jugando las instituciones.
1: Luis, también está, claro, y también está lo que sucede.

0: Afuera, ¿no? Con eso de lo que le llaman ahora el hate, ¿no? Y los fanáticos, esa polarización de posturas, ¿no? Que estimo yo también se debe ver incrementado con el rol de las redes, con esa cuestión de mover gente y atacar, que también es algo que no estaba en los primeros, en las primeras ediciones. Y que también esta lectura obviamente la harás vos con propiedad, pero por lo pronto me permito interpretar que va un poco de la mano con lo que pasa hoy también, ¿no? Lo que es odiado es recontra odiado y te lo dicen y te lo manifiestan y quieren que sepas que te detesta la gente, porque es así. ¿Eso coincidís con que es algo también que las redes lo ha potenciado aún más?
1: Totalmente lo ha potenciado. Mirá, en el primer Gran Hermano argentino, los 6 guionistas que trabajaban en el programa, la dirección de Sergio Weinman, se quejaban de que el material a editar era pobre, había muchos tiempos muertos, reiterados, diálogos insulsos, escenas mayoritariamente simples, vacías, banales, huecas, y situaciones de donde la acción que todos esperan no se producía con demasiada frecuencia, a diferencia de otro programa, que era bueno, el Survivor o el VAR, esos momentos, y para ello la producción se encargaba de generar situaciones conflictivas, incluso erotizantes, en pos de que tarde o temprano pasara algo digno de ser guionado, ¿no? Preferentemente sexo o interpersonales. Ahora, actualmente, van a ver que toda situación sexual está mucho más teñido, paradójicamente, estamos en otro siglo, de toda una mirada más moral, ¿no? De todas formas, toda persona que esté sometida a un campo de visibilidad y que lo sepa, va a reproducir cuenta las coacciones de lo que sería el poder. Entonces, cada formato va a ir generando ese campo de visibilidad. Las redes lo que han generado es una polarización mucho más grande a nivel político, a nivel de géneros, a nivel... Nuestro país no está tan centrado en la etnia, pero sí a veces en la clase social, por ejemplo, pero sobre todo hay una polarización muy acentuada de géneros, y esto va generando algunas identidades muy cristalizadas. Y las redes lo que han hecho es disolver las fronteras entre lo público, lo privado y lo íntimo. Todo puede venir rápidamente, ¿no? Lo íntimo es político y esa.
0: Muy bien, Luis, no sé, Cairo, si vos tenés alguna duda más para sí. Sacarnos con Luis. Aprovechá que es el momento.
2: Uno se pregunta muchas veces, Luis, si este tipo de formatos, porque ¿qué pasa? No todo el mundo se toma el trabajo de analizar lo que sucede a través de la pantalla. Nos limitamos a tomar lo que la pantalla nos da. Y a veces uno se pregunta, como pasa con otros formatos que de pronto no tienen nada que ver con los realities, donde también prima las relaciones violentas, prima el exhibicionismo, prima todo lo que tú estabas hablando, ¿qué efecto tienen en la sociedad? Porque de alguna manera los seres humanos nos programamos en
0: ese sentido. Sí, y también me permito agregar algo que capaz ya para concentrar las preguntas a Luis, me llama la atención las respuestas violentas a la violencia que están viendo, porque hay un oyente, por ejemplo, que dice, escucho radio para no mirar la basura de la TV, y se toca el tema de Gran Hermano, socorro, nos vemos el lunes, por ejemplo, ¿no? Porque perfectamente los productos están para mirar o para no mirar, pero si yo sé que es algo violento, ¿por qué la reacción violenta hacia algo que me genera violencia? Yo digo, bueno, no mire, ya está. Lo pongo como un mero ejemplo de también lo que genera, ¿no? De las reacciones así de este tipo. Por eso nos parece importante esta lectura.
1: Sí, realmente. Los integrantes de la mesa está pasando lo mismo. Van a conectarse en función de su propia historia, ¿no? ¿Quién invita a acercarnos, nos invita a alejarnos? No se puede formular una hipótesis de que todos van a estar ahí, como la canción de Fito Páez, yo vengo a ofrecer mi corazón, ¿no? Va a salir lo mejor y lo peor de cada uno. Esto tiene que ver con el carácter. Eso es algo que puede ser interesante. importante para algunos y para otros no. Y yo creo que ahí está la clave, lo que decíamos al comienzo. Esto habla más de nosotros mismos, al que gusta conectarse o no. Yo creo, Cayo, vos estás por fuera de Uruguay, ¿no?
2: Sí, sí, sí.
1: No te veo con el perfil de consumir.
2: No, porque no voy a... Realmente no voy a expresar lo que yo opino sobre este programa, porque no tuve la valentía de expresarlo cuando yo trabajaba en el canal que ya iba a emitir la versión argentina, las últimas ediciones, y me parece que es como discutir contigo y después tirarte una piedra de una cuadra a la otra.
0: Pero a ver, a lo que yo voy, es válido que no te guste. Yo tampoco lo miro, pero me interesa saber qué es lo que le llama la atención a la gente.
2: Claro, pero mi opinión va más allá de que no me gusta.
0: ¿Y cuál es el problema de que no te guste?
2: No, es que no me gusta, pero que no me gusta yo lo he dicho públicamente.
0: ¿Eso? ¿Pero cuál es
2: el problema? Dicho públicamente muchas veces, pero digo, el por qué... Ya es un tema, me llevo 15 minutos de programa y el protagonista es nuestro entrevistado. No, sinceramente no soy consumidor, ¿viste? No. Me parece una aberración.
1: Yo creo que la pregunta que podemos hacer es si todos reconocer en algún nivel como propio lo que dentro de la casa para tener mayor acercamiento o alejamiento, ¿no? Y depende de lo que vas a buscar, ¿no? Capaz que vos tenés ganas de ir a ver violencia, ¿no? Y bueno, es ir a ver cómo se cortan cabezas, cómo se cerruchan el piso, cómo conspiran, clasan unos a otros, cómo se imponen, cómo se engañan y cómo se castigan, ¿no? Todos estos son comportamientos habituales en los sistemas de vida de la mayoría de las instituciones del país. Lo vas a encontrar dentro de una familia, dentro de una universidad, dentro de una pareja, dentro de un partido político. El tema es ver si tenés ganas de ver lo que vivís en tu vida, claro, también en la tele, o es algo que te motive más. Es decir, también, si no hubiera interesado desde el punto de vista un pensamiento otra, gran hermano.
2: Claro, pero o tratás a veces con éxito y a veces no, de construir una vida con otro tipo de valores y objetivos también, ¿no? Digo que nos anclamos mucho a lo que pasa en las redes, nos anclamos mucho a lo que pasa en los medios de cuando hablo de los medios de comunicación, no estoy hablando de los contenidos en general, estoy hablando de este tipo de contenidos en particular, así como pasa también con los programas llamados de espectáculos o de chimentos, por ejemplo, que entiendo que durante toda su existencia han mal educado a muchas personas en lo que después permearon en su formación, algunas cosas han ido permeando y los han transformado, han ayudado también, no te digo que sean los culpables, pero tienen su grado de responsabilidad en lo que es parte también de nuestra dinámica social, más allá de los comportamientos de los políticos, de nuestro propio comportamiento como sociedad, y podemos seguir hablando horas con respecto a eso. Pienso que uno tiene que construir al costado de los caminos establecidos, siempre respetando a la persona que tiene al lado y buscando también el bienestar de la persona que tiene al lado, pero con otros, con valores que nos parecen más de libro que de la vida real muchas veces.
1: Sí. Mirá, yo creo que esto, los participantes que entran en un régimen pornotópico, ¿no?, de exhibirse sin ningún pudor, sí, como actores, que te decía, porque eventualmente también están actuando frente a las cámaras o como protagonistas, van a devenir también, en esta nueva lógica virtual, imágenes de precarias celebridades descartables, como decía al principio, ¿no? Y aunque las imágenes muchas veces no pueden o no deberían morir, están hechas para ayudar a vivir, ¿no?, o para tener un dispositivo estupidizante, para dejarnos un poquito por fuera del día, ¿no? El sadismo, creo, último es condenarlas a muerte de haberlas fabricado, ¿no? Es decir,
2: está claro.
1: Los actores van a morir rápidamente y deberían ser. Sí, sí. Más allá de que su voluntad es ser famoso.
0: El ejemplo. A mí me tiene atrapada, la verdad, la cantidad de mensajes de oyentes opinando, y hay algunos que consideran cómo les llama la atención cómo uruguayos se prestan a este formato. Pero ¿qué hace mucha gente? Mira el argentino, pero cuando lo hace un uruguayo, qué horrible.
2: Bueno, pero es en
0: otros que dicen,
2: eso.
0: Es mero entretenimiento, no me importa, lo miro como tal, pongo la cabeza ahí y pasan las horas. Otros lo detestan. Es así, a mí es eso lo que me tiene atrapada, ¿no? La polarización que genera. Me llama mucho la atención las reacciones en torno a, y no tanto el programa. ¿Logro explicarlo un poco?
2: Está clarísimo. Y te digo una cosa, Luis y Valeria. Seguramente gran parte del valor nutritivo que puede llegar a tener ese programa está en todo lo que vos acabas de destacar, Valeria, ¿no? El generar esa reacción.
0: Hay gente que no puede creer el pico de rating que
2: claro.
0: tuvo, por ejemplo, y dice, no, acá, ¿cómo puede ser?
2: Hay programas que de repente tienen un contenido hipercultural, por que supuesto. No lo mira nadie y que no genera ningún tipo de debate. Parte de la luz o de la magia que tiene esta propuesta tiene que ver con eso, en lo que genera justamente. Lo tenemos acá en los mensajes que están adelante nuestro. Ya de por sí, eso lo hace exitoso de alguna manera. Nos guste o no nos guste.
1: Sí, hay una recompensa simbólica que no está en la satisfacción narcisista de salir en televisión, o sea, en forma a breve, como les decía antes, sino que creo que es ahí va la identificación, es convertirse en el personaje de un relato, de una historia, de un guión. Y ahí se pone en juego la situación del televidente, ¿no? Yo les pregunto a ustedes, ¿ustedes se expondrían a este tipo de formato, a esta situación?
0: Ni remachadamente no, loca, ¿no?
2: No, no.
0: De ninguna
2: no,
0: manera.
2: No. No porque... ¿Por qué no?
0: No.
2: No. No porque además...
1: Bien, entonces, creo que bueno, fíjate que los chicos que están ahí adentro, ellos temen ser observados, criticados o expuestos, sino que temente a lo que le temen es al anonimato. Y por
2: está
1: eso
2: claro,
1: sí. se pusieron
2: está
1: en el
2: clarísimo.
1: Juego.
0: Habla mucho, siempre te dicen, ¿no?, que es reflejo de la sociedad en la que desembarca. También muchos hablan del morbo, el morbo de ver lo peor del ser humano, las facetas más bajas, las discusiones, las peleas, y yo qué sé, todas esas cosas. Eso también genera... Nos pasa también cuando en redes sociales, tristemente, podemos ver algún video de algo violento, de peleas, y es como que una parte de uno... se queda ahí, pero por otro lado decís inmediatamente, no quiero ver esto. Es eso también lo que sucede muchas veces, ¿no, Luis?
1: Sí, hay un componente interesante que ver con el formato, ¿no? El formato de encierro. Yo sé que nosotros estamos saliendo de una pandemia y hay gente que voluntariamente vuelve a encerrarse, pues para mí sería absolutamente impensable ni que me dieran una jaula de oro con 3 millones de dólares a la salida. Pero hay eso muy implícito, que es, por ejemplo, ¿no?, es gente que se va a exponer a un confesionario, ¿no? Entonces, para Michel Foucault, que es un filósofo, un historiador muy importante, sí. 1984, él dice que somos sujetos confesantes desde hace más de 1500 años. Y 1500 años no es poca cosa. Entonces que vos te expones a un programa en donde vos vas a estar como un sujeto deseante y todo el mundo va a estar tratando de observar a través de una interrogación interpretativa, de lo confieses o no, hagas o muestres a través de lo que pensás, de tus opiniones, de la accionar y de tu propio, te están filmando hasta, entre comillas, hasta abajo de las sábanas, y estamos frente un dispositivo, un procedimiento en el cual las personas que se exponen a él son incitados a producir un discurso verdadero sobre su propia identidad, sobre su propia sexualidad, que es capaz de tener efectos sobre el mismo sujeto, porque al mismo tiempo que se está exponiendo va sufriendo toda una transformación dentro de la casa.
2: Es verdad. Es muy interesante este conversar de todos estos temas contigo Luis, y el poder intercambiar también con la audiencia que está participando activamente por nuestras vías de comunicación. Te agradecemos muchísimo este contacto.
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1: Su radio le da la hora. 12 horas, 4 minutos.
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10: El politólogo Jonathan Rodríguez habló sobre los desafíos del sistema político ante los avances del narcotráfico.
11: ¿Qué pensaba? Es una noticia en desarrollo, ¿no? Estamos todo el tiempo viendo cuáles son las novedades que surgen y está claro que va a haber más investigación y que seguramente, bueno, el sábado va a regresar Gómez y ahí vamos a tener también un poco más de información para tratar de entender este episodio que tiene muchas puntas. En la medida que lo vamos analizando y lo vamos desgranando, nos podemos detener en cada uno de esos momentos y empezar a explicarlo hoy, la coyuntura, pero también hacer esta mirada que decías vos, un poco más histórica, tratando de romper un poco una cuestión muy de época y es creer que todo es inmediato, todo es de hoy y nada tiene historia, ¿no? Claro. Tampoco es esta idea de este eterno retorno al pasado, pero seguramente la historia tenga algo para ofrecer cuando hacemos análisis y más en el caso de la política uruguaya. Pero bueno, ahora como me lo planteás, a mí me resuena, y por tu pregunta, me resuena algo que me gusta mucho discutir y que creo que en algún momento, personalmente, voy a intentar ahondar mucho más, es en esta idea de la excepcionalidad uruguaya, ¿no? Que se aplica en varios sentidos, ajá, que tiene su historia, tiene su origen, tiene su desarrollo y tiene su vigencia. Esa idea de que somos un país distinto y que hay cuestiones o problemas o desafíos que viven nuestros países y hermanos latinoamericanos que en nuestro país o no están presentes o llegan de una forma tardía y por lo tanto menguada o que hay problemas que nosotros logramos resolverlo a la uruguaya, de otra manera, ¿no? Como dijo Orsi hace un rato, Naide más que Naide, ¿no? Es decir, acá la resolvemos de otra manera. Y esta idea de que la política no está salpicada por el narcotráfico, a grandes rasgos, de manera estructural, está presente, ¿no? Y hay como una especie de resistencia, y hay como un discurso, incluso yo a veces escucho, ayer escuchaba a líderes políticos, líderes de los partidos políticos, hablar como hablan los futbolistas, a veces los futbolistas, no segunda persona, es decir, la política tiene, los partidos políticos tienen que prevenirse ante la llegada o el ingreso, el narcotráfico, el dinero sucio, mal habido a la política, son ellos en realidad los responsables de que eso no ocurra, uno de los principales responsables de que eso no ocurra. Y a veces una mirada un poco que obtura la realidad de que quizás ya esté dentro, ¿no? Y este episodio que nosotros vimos en esta semana, da una muestra, y expresiones como, bueno, que el edil se comió un garrón, ¿no? Que uno la puede entender en qué contexto, quién lo dice y en qué contexto lo dice, viene como a minimizar una cuestión que puede ser un poco más estructural, de que en realidad ya hay vínculos y hay que estar mucho más atentos, y no son garrones, son cuestiones de responsabilidad.
0: Uh-huh. Ahora, eso que decís es interesante, porque también cuando en eso de la excepcionalidad, todo esto que vos contabas que está presente, y después, ¿hasta qué punto hay un... bueno, quizás está pasando, pero no le prestamos atención, ¿no? O miramos para el costado porque queremos creer que nosotros somos distintos al resto, cuando hay muchos hechos que señalan lo contrario, en realidad.
11: Por eso te digo, es común. Los uruguayos tenemos varias marcas identitarias. A lo largo de nuestra historia la hemos ido construyendo, yo diría, a lo largo más que nada del siglo XX. Y una de esas marcas identitarias tiene que ver con esa idea de excepcionalidad, que en realidad viene como a anestesiar reacciones, ¿no? Uh-huh. Es decir, la capacidad de responder ante desafíos. Es decir, creo que durante mucho tiempo creíamos que el narcotráfico no era un problema que nos iba a tocar a nosotros.
0: Bueno, en esa línea pienso y traigo, yo qué sé, los atentados, el atentado que sufrió la fiscal de corte, bueno, Mónica Ferrero, en su propia casa, ¿no? Las amenazas a ella, al ministro negro, o sea, cosas que antes decíamos, no, ¿cómo van a atentar contra una fiscal? Bueno, le pasó en su propio domicilio.
11: Ya, ¿no? Le pasó, ¿no? Y esta película, en realidad, ya el desarrollo de esta película la hemos visto en otros lados, ¿no? En aquellos países que considerábamos tan lejanos y tan distintos a nosotros, porque producían la droga, porque tenían cárteles, porque estaban en el circuito de comercialización, porque habían cooptado la política, porque habían ingresado directamente a la política. Escobar fue candidato, ¿no? Uh-huh. Eso que veíamos como un espectáculo de Netflix tan lejano, empezamos a ver que algunas de esas cosas fueron ocurriendo. Lo mismo en materia de seguridad, ¿no? De considerarse un país seguro y que no tenía algunos problemas que sí vivían otros países en materia de seguridad, o en algunas ciudades en concreto, empezar a vivenciar esas cosas. Y uno no quiere ser agorero ni ponerse acá a suponer los peores de los escenarios, pero en función de que en otros países ocurrieron determinadas cosas, que en nuestros países están empezando a ocurrir o a visibilizarse, hay cuestiones que están pasando en otros países que tienen que ver con esto, con atentados contra figuras. Bueno, Mónica Ferrero se lo dijo a los propios políticos, tengan cuidado, van a ir por ustedes. Sí, sí. ¿Por qué dice eso? Porque eso ya ocurre en otros países y Uruguay ya ha dado pasos en esa dirección. Ojalá no ocurra. Pero esos son anuncios, ¿no? Entonces, el sistema político, uno a veces, y esto lo hemos analizado en varias oportunidades, uno lo ve ensimismado en algunas discusiones tan de baja política, tan de corto plazo, tan electoralista, que parecen perder de vista cuestiones que son más profundas y que en el fondo terminan afectando la calidad de la convivencia y la calidad de la democracia, y terminan barriendo con los propios partidos políticos, ¿no? Porque el ingreso del narcotráfico a la política, de corta, es decir, en lo pequeño, pero también en lo macro, termina desvirtuando el pacto político democrático que tenemos. Y termina introduciendo no solamente dinero sucio, sino lógicas, uh-huh, violentistas, ilegales, transnacionales, en el Estado, en los partidos políticos, que desnaturalizan completamente la función de los partidos y de la democracia. Y la respuesta que se ofrece hoy como la principal es la represión, ¿no? Entonces terminan siendo sociedades más inseguras y menos libres, ¿no? Y afectando la convivencia. Y algo de eso ya lo estamos viendo, ¿no? Ya estamos viendo cuál es la incidencia del narcotráfico en la vida cotidiana de las personas y lo que explica de homicidios, de hechos de violencia, de barrios que están tomados por el narcotráfico. Es decir, lo estamos viendo a nivel social. Bueno, eso también puede decantar a nivel político. Yo creo que este episodio, por dos lugares distintos, llegó a la política, ¿no? Por un lado, porque hay un vínculo de quien está hoy procesado por lavado de activo con un edil, como asesor con un edil, y eso abre el capítulo también de los ediles, de los asesores, de todo ese lado B de la política, de ese mundo de asesores y de personas que están detrás. Pero también llega por otro lado a la política porque parece que esa ruta del dinero se está investigando. Tenía como un destino una casa de cambio que era propiedad de Jorge Gandini, que es al mismo tiempo el líder del sector a quien pertenece ese edil. Entonces, sin entrar en el terreno de las suspicacias, llegás a la misma persona, a la misma agrupación o a la política por dos lugares distintos, y eso es muy peligroso.
0: Bueno, es interesante ese foco que pones, porque pensaba también que en esto de la responsabilidad del sistema político, no solo en los discursos, sino también en las acciones, está vinculado a algo que hemos hablado un montón de veces, que es el financiamiento de los partidos, de las campañas, ¿no? De tratar de darle un poco más de transparencia a eso para evitar todo este tipo de cosas.
11: Completamente. En las democracias de partidos, la democracia es cara, por así decirlo, ¿no? La democracia es cara y hay que financiarla. La actividad de los partidos políticos es cara, requiere recursos y principalmente las campañas electorales. Son caras, son extremadamente caras, por cómo están pensadas. Pensemos simplemente lo que gastan los partidos políticos en papeletas electorales, en hojas electorales, ¿no? Que se imprimen 10 veces más, 10 veces más que la cantidad que se cree que va a terminar dentro del sobre de votación, ¿no? Lo que supone imprimir todo eso y lo que supone doblar todo eso, acondicionar todo eso a los efectos de que sea utilizado para votar. Entonces, la política de nuestro país, las campañas y los partidos políticos se financian en un sistema mixto, que es lo que ocurre generalmente en el mundo, que es financiamiento público, y un financiamiento privado que en estos últimos años ha sido cada vez más reglamentado. A pesar de eso, existen incentivos para la opacidad. Hay incentivos para la opacidad. No tanto en lo que significan los ingresos y los gastos públicos, sino lo que existe en el financiamiento privado, ¿no? El subregistro. Hay incentivos para el subregistro. Yo ahora venía analizando si hubo cumplimiento o no de los partidos políticos en el último ciclo electoral, y todos incumplieron algo de la ley electoral, de la ley de financiamiento de partidos políticos que ellos mismos votaron, ¿no? El mensaje es doble, ¿no? Es decir, la normativa que vos creas para regular y para darle transparencia no la cumplís. Esa normativa, por lo tanto, eso redunda en algunas suspicacias o en algunas sospechas, ¿sí? En torno a cómo se dio ese financiamiento, pero por otro lado, esta idea de no incumplir la ley.
0: ¿En qué cosas no se cumple, por ejemplo?
11: Y, por ejemplo, la normativa establece que los libros contables y de donaciones tienen que ser autenticados por la Corte Electoral. Ninguno de los partidos políticos lo autenticó. Después, hay una figura que es la de oficial de cumplimiento. Eso está obligado por la ley en contra del lavado de activo. Creo que es el artículo 13, y el Partido Colorado y el Partido Nacional no nombraron esa figura. Sí lo hicieron Cabildo Abierto y el Frente Amplio. Eso los coloca en la vereda del incumplimiento, sí, los coloca en la vereda de la sospecha, no necesariamente, pero es una figura central porque es la que analiza la trazabilidad, el origen y la transparencia de los fondos que son donados principalmente, de los recursos económicos que manejan los partidos políticos, principalmente en la campaña electoral. Esa figura no es una figura traída desde afuera, es una figura que los propios partidos políticos acordaron tener como una garantía. ¿Sí?
0: Acordaron y no cumplen después.
11: Y ellos no la cumplen, por eso digo, operan en un doble sentido, en el sentido concreto e inmediato, que eso obviamente abre la posibilidad a que hayan habido recursos que podían haber tenido algún origen espurio y como no está esa figura no lo puede haber, porque por algo esa figura existe. Pero por otro lado son los propios partidos políticos que deslegitiman las leyes que ellos mismos votan. O sea, ahí también tenés un problema, ¿sí? Entonces, y después lo que te decía es que es difícil de demostrar porque justamente al no estar registrado es que hay incentivos para el subregistro más que nada de donaciones privadas, para no registrarla. Porque también hay otro problema, y esto no solamente afecta a la Corte Electoral, también afecta a otros organismos de contralor, y es que los organismos de contralor en nuestro país están desfinanciados y carecen no solamente de los recursos que necesitan, humanos y económicos, sino que muchas veces, y porque somos hijos del rigor, no tienen capacidad de sanción o las sanciones son tan bajas, por ejemplo, las sanciones por los incumplimientos en materia de electorales son tan bajos que es más económico quizás pagar una multa que pagar un contador para que lleve un libro contable. Hablando del libro contable, el Partido Colorado lo presenta, sin embargo el Tribunal de Cuentas no lo aprueba, porque no tiene la garantía de lo que allí está establecido pueda ser tener los comprobantes, no accede a los comprobantes que de alguna manera certifican que lo que allí está declarado está declarado.
0: O sea, no tiene un profesional que haya certificado eso.
11: Por lo menos el libro contable que presenta no ofrece todas las garantías como para ser votado. Sin embargo, va a ser votado, porque aparte estos organismos de contralor están nombrados por los propios partidos políticos, ¿no? Y representan y responden a las lógicas de los partidos políticos y un poco a la conformación de cómo están distribuidos el poder electoral. Entonces, tampoco hay muchos incentivos para ir en contra de quien de alguna manera legitima tu presencia en ese lugar. Y el principal control se da a través de los propios políticos que hurgan en declaraciones juradas o que les llega información o en el trabajo periodístico. Y pensemos en los últimos episodios, sin ir más lejos, el episodio que involucró al presidente de la República y a esa camioneta que fue donada, pero que después derivó en una segunda camioneta que había sido rifada para financiar la campaña, que al final esa rifa no tuvo ningún ganador y sin embargo esa camioneta volvió nuevamente a propiedad de Orsi. Ahí la discusión ya no iba en torno a, bueno, la suspicacia en torno a ese descuento de Orsi y algún posible beneficio para esa concesionaria, sino ya afectaba el financiamiento de los partidos políticos. Y ahí la discusión se cortó un poco, ¿no? Ahí fue cuando, ya sea para proteger al presidente en cuanto a institución o a la figura de Orsi, porque muchos consideran que es una persona de bien y no voy a poner en duda eso, pero entramos en el terreno del financiamiento de los partidos políticos y ahí, con contadas excepciones de algunos senadores que son senadores de barricada o algunos diputados de barricada, todos violín en bolsa. E insisto, uno no quiere sembrar sospechas, pero en esto hay que decir las cosas como son. Hay que blanquear, hay que mostrar, ¿sí? Hay que transparentar. De lo contrario, siempre dejamos flancos abiertos para que el narcotráfico, que tiene algo fundamental que todo partido político necesita, que es dinero, lo coloque, ¿sí? No lo hace de manera inocente, siempre busca algún beneficio.
0: Bueno, y sí, y termina siendo tentador también para el narcotráfico saber que puede tener puertas abiertas o facilidades para ingresar, porque aparte acá hay otra cuestión. Obviamente que el narcotráfico se acerca a la política por un montón de motivos, ¿no? Del poder, de estar cerca del poder, de blindarse en cierta medida en cuestiones de seguridad. Por lo tanto, allí los controles son importantes. Vos que hablabas recién de las declaraciones juradas, que tienen un montón de irregularidades acá en el Uruguay. Ayer lo hablaba con Daniel Espinosa, por ejemplo, ¿no? Este asesor de la SENACLAF. Irregularidades de hasta, yo la puedo hacer con lápiz y papel.
11: Completamente.
0: A mano, la entrego y... bueno, se presentó. Y vaya a saber si lo que yo pongo ahí realmente se ajusta a la realidad.
11: De hecho, ahora se me fue el nombre, pero la diputada por Identidad Soberana, no quiero decir la hija de Gustavo Salles,
0: Nicole Salles,
11: puso un cero de más.
0: Sí,
11: ¿no?
0: Es cierto.
11: Puso un cero de más.
0: Sí,
11: es decir, que donde era ponerle 1,000, puso 10,000. Uh-huh. Y vaya diferencia,
0: sí,
11: ¿no? Es decir, la declaraciones juradas... Que se presentan, no hay un manual estricto, es decir, como bien decías vos, ¿no? Cada uno la completa a su manera, a su entender y saber, pero el principal problema no viene por el lado de quién la completa, sino quién las controla, ¿no?
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7: Momento de hablar de lo que va a suceder el próximo 30 de septiembre en la Totora, ruta 3, kilómetro 303. Se viene un nuevo remate de genética efectiva y para hablar un poco más de la oferta, la comunicación con Horacio Stirling a esta hora de la mañana. Horacio, muy buenos días, un gusto de recibirlo. ¿Cómo le va?
8: Buen día, Patricia. Un saludo a toda la audiencia.
7: Cuéntenos cómo viene la organización ante un nuevo remate de genética efectiva en el trabajo en conjunto de estas cuatro cabañas.
8: Bueno, venimos muy bien preparándonos para el miércoles, con una lluvia en el día de ayer de 60, 65 milímetros. La verdad que vinieron muy bien. bueno, toda la torada ya está pronta, está preparada, falta vamos a cerrar el día de remate, pero está muy lindo.
7: En este sentido, bueno, ¿qué une a estas tres cabañas para presentar nuevamente su genética en conjunto en esta genética efectiva?
8: Bueno, yo creo que lo que nos une es un poco la visión que tenemos del negocio, de la manera de hacer las cosas, de cómo queremos trabajar con nuestros clientes. Creo que tenemos mucha afinidad y eso nos ha hecho que vayamos juntando fuerzas para armar un evento en conjunto.
7: En este sentido, ¿cómo define la torada que producen más allá de la raza?
8: No, nosotros buscamos toros productivos que sean anchos, de buenas conformaciones, de buenas patas, digamos, mucha importancia a la eficiencia de conversión, toradas que tengan facilidad de parto, o sea, que son toros que sean productivos para cualquier programa en cualquier lugar del país.
7: Hablemos de la oferta. ¿Qué en este caso nos propone este remate este próximo 30 de septiembre?
8: Bueno, vamos a tener 45 toros Angus, Aberdeen Angus de negros y colorados, son unos 15 colorados,

0: y ya están abiertas las ofertas tanto en la página de escritorio Zambrano, en Dart y compañía, que son quienes van a rematar el día que van a rematar. Las condiciones son 12 cuotas. Hay 3% de descuento por preoferta y 5% por pago contado, flete gratis. Un tema importante, que los ganados están doble inmunizados, todos, los toros sobre todo. Y bueno, nada, flete gratis, ya dije, o sea, está todo servido como para ofrecer la hacienda a la gente que nos quiera acompañar. Ya lo estaba yo invitando.
1: ¿A partir de qué hora la torada estará encerrada para poder revisarla?
0: La idea es que a las 12 esté todo encerrado y vamos a esperar un asado a la gente para arrancar el remate a las 2 y media, 3 de la tarde.
1: Bien, ruta 3, kilómetro 303, genética efectiva, edición 2026.
0: Sí, estamos a 800 metros de la ruta, no tenemos problema de acceso, si llueve, está todo previsto. Este año hemos puesto una carpa para poder atender mejor a la gente porque el clima viene medio amenazante, pero bueno, está todo armado como para el día del remate.
1: Horacio, le agradezco el tiempo a esta hora de la mañana, el deseo de una buena jornada y un mejor remate el próximo miércoles 30.
0: Bueno, muchas gracias, Patricia, los esperamos a todos.
1: Muchas gracias. Horacio Stirling y los detalles de un nuevo Genética Efectiva.
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1: Esta vez fue la valentía de hacer algo más por los demás. El remate del coraje de Bobe y Zaina fue más que una venta, que por cierto anticipa lo que es la demanda y los valores de esta zafra. El remate, el coraje, mostró que siempre se puede hacer algo más por los demás y ayudar. El toro que pasó primero por pista había sido sorteado previamente por la familia para irse como donación del hogar de ancianos de Sarandí de Chí. Y si fuera poco, fue el valor máximo de la tarde, con $11,400, un gesto que vale la pena destacar, dice diario El País. Quiero agradecer no solo por los compradores y las preofertas, sino por toda la gente que nos acompañó, familia, amigos, vecinos. Es nuestra fiesta anual y tener este galpón lleno de gente es espectacular, dijo Pablo Bobe. En el remate anual de reproductores de la cabaña se colocaron 73 toros a un promedio de $6,334. Se vendieron 50 ejemplares de 2 años a un promedio de $6,394, con un máximo de $11,400 y un mínimo de $4,560. Los toros jóvenes quedaron cerca. 23 animales ofrecidos promediaron a $6,203, con un máximo de $7,440 y un mínimo de $4,800. Eso muestra una demanda firme y pareja en toda la oferta. El resultado va en línea de lo que se espera para la zafra de reproductores. Con precios firmes del ganado y buenas perspectivas para la cría, los productores siguen apostando a la genética. Los animales se fueron para todo el país, pero Bobe remarcó que hay demanda del norte por la raza Brangus, por el tema garrapata y de los corrales por la eficiencia de conversión y una mejor respuesta en el verano. Además, la cabaña hizo una donación también a Sempadi, el Centro de Padres y Amigos de Discapacitados de Sarandí del G.

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1: Su radio le da la hora. 12 horas 57 minutos.
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19: Títulos a las 13 horas.
20: Fuertes lluvias y granizo causaron inundaciones, evacuados y voladores de techos en el norte y litoral del país.
19: Las intensas precipitaciones de las últimas horas afectaron severamente a los departamentos de Paysandú, Rivera, Río Negro, dejando decenas de familias damnificadas, evacuados y daños materiales por desbordes de cauces y caída de granizo.
20: En Paysandú, las lluvias alcanzaron los 137 milímetros en pocas horas y el intendente Nicolás Olivera dijo que unas 60 familias resultaron afectadas y 16 personas debieron ser evacuadas.
19: En Rivera se registró un acumulado de 97 milímetros de agua y el coordinador del SECOED, Gustavo Guedes, confirmó la rotura de techos en 80 viviendas e inundaciones puntuales.
20: En Río Negro, la afectación principal se debió a una fuerte caída de granizo que causó daños en los techos de varias fincas, sumado a la inundación de viviendas por el desborde de cunetas.
19: En tanto, pronostican un ciclón con rachas de viento de hasta 90 kilómetros en la costa sur y este, con epicentro en Punta del Este.
20: El meteorólogo Luis Unino advirtió sobre la formación de un fenómeno de depresión atmosférica que podría evolucionar a ciclón o subciclón tropical que generará mañana una jornada sumamente compleja en materia de tiempo.
19: El conflicto laboral en el puerto de Montevideo podría alcanzar un punto de inflexión esta tarde cuando se reúnan las partes convocadas por el Ministerio de Trabajo.
20: La extensión del diferendo sindical ha provocado un clima de creciente incertidumbre para los operadores del comercio exterior, por lo que el encuentro de esta tarde se considera decisivo para destrabar la negociación.
19: El presidente Orsi se reúne a esta hora con el secretario general de la OCDE, Matías Corman.
20: El encuentro tiene lugar en la residencia presidencial de Suárez y Reyes.
19: La Facultad de Medicina elabora junto a la Intendencia de Montevideo y la Jefatura de Policía un plan integral de seguridad para reforzar el entorno del edificio a casi un mes del intento de femicidio de una estudiante.
20: La iniciativa prevé mejoras en la iluminación y visibilidad del predio, instalación de tecnología como cámaras de videovigilancia, nuevos protocolos de respuesta ante emergencias y la asignación de personal capacitado para el resguardo del predio.
19: El Ministerio del Interior apuesta al rastreo del dinero del narcotráfico y a la integración policial en frontera.
20: Durante un encuentro sobre seguridad y gestión integrada de fronteras, el ministro Carlos Negro enfatizó que la estrategia central apunta a seguir la ruta del dinero para debilitar la estructura de las organizaciones criminales.
19: El edil del Partido Nacional, Gonzalo Gómez, solicitó licencia a su cargo en el directorio blanco luego de comparecer ante la Comisión de Asuntos Políticos del partido.
20: El curul convocó a los medios para esta tarde, donde dará explicaciones sobre el caso, luego que la situación de Gómez quedara bajo la lupa tras conocerse que su asesor Pablo Leiva fue condenado por la justicia a 2 años y medio de prisión por delitos de lavado de activos.
19: Continúa en grave estado la mujer que fue apuñalada por su pareja en un intento de femicidio en Artigas. El agresor es buscado intensamente por la policía.
20: El Centro de Maquinistas Navales alerta sobre que la escasez de personal en el sector pesquero no es lo principal, sino que existe a abordar con urgencia las cuestiones de fondo, como son la seguridad, el mantenimiento de los buques y el cumplimiento de las obligaciones laborales, incluyendo el pago de haberes pendientes.
19: Avanza la reorganización de la venta ambulante en Paso Molino con la segunda etapa del proceso de transformación y ordenamiento.
20: El director de Desarrollo Económico, Camilo Benítez, detalló que durante el último mes se trabajó junto a los comerciantes en la elaboración de una base de datos exhaustiva para estructurar el comercio en la zona.
19: La principal herramienta de fiscalización en calle de los monopatines eléctricos será la creación de un registro unificado de vehículos y conductores.
20: Durante los operativos, los inspectores de tránsito utilizarán dispositivos móviles para verificar y contrastar los datos de las unidades en tiempo real, explicó el director de movilidad de la comuna, Germán Benítez.
19: En el deporte, la selección uruguaya de fútbol logró un contundente triunfo por 4-1 frente a Corea del Sur en el Estadio Mundialista de Seúl, el marco de la fecha FIFA de amistosos internacionales.
20: La victoria le permitió a la Celeste cortar una racha extensa de 8 partidos sin ganar, 5 empates y 3 derrotas, y recuperarse de la caída 3-1 sufrida días atrás ante Japón.
19: En rueda de prensa posterior al partido, el técnico Forlán destacó la ejecución del planteo de juego, valoró la presión alta y el manejo de la pelota frente a un rival al que calificó como de nivel mundial.
20: Wanderers y Albion cierran hoy la octava fecha del torneo clausura en un partido clave por el descenso.
19: Se complementa hoy la vigésima fecha de la fase regular del torneo de ascenso.
20: A las 19 horas en el Estadio Artigas de Paysandú, el local recibe a Tacuarembó.
19: Peñarol juega un partido amistoso internacional de básquetbol contra el Flamengo esta noche a las 20 en el Palacio Welfi.
20: Se trata de un cotejo en el marco de los festejos por los 135 años del club y la presentación oficial del nuevo plantel, actual campeón de la Liga Uruguaya.
19: Lo principal del mundo, la intensificación del conflicto en Yemen ha provocado el desplazamiento forzado de 145.000 personas, según informa la Organización Mundial para las Migraciones.
20: La crisis se agudizó este mes tras la ofensiva lanzada por las milicias rebeldes hutíes en la costa occidental, cuyo objetivo es tomar el control de zonas estratégicas en el Mar Rojo.
19: Bueno, sigue subiendo la temperatura levemente ahora, 21 grados con 3, sobrepasa la máxima, que era precisamente de 21, cielo nuboso. Los vientos están rotando a esta hora del este-noreste a 17 kilómetros, la presión a nivel del mar 1013.3, humedad 70% y la visibilidad 12 kilómetros. Para el resto del día nuboso y cubierto, precipitaciones aisladas, 21 la máxima para el área metropolitana, 28 para el norte.
20: Están pasando 8 minutos de las 13 horas, nos convoca Viviana Bermúdez, adelante.
1: Muchas gracias, ¿qué tal? Bueno, el gobierno está firmemente comprometido en resolver el tema del conflicto en el puerto entre lo que tiene que ver con la parte de los pasajeros, pero también con la empresa, con el terminal Cuenca del Plata. Habló el ministro de Economía y Finanzas, Gabriel Odones, señalaba justamente que se está siguiendo de cerca con atención este tema en el gobierno, y afirmaba que, bueno, puntualmente desde la cartera, desde el Ministerio de Economía, se trabaja en una agenda de revisión de algunos aspectos vinculados a la regulación portuaria, también para fortalecer la capacidad de competencia del puerto de Montevideo. Recordemos también que, en las últimas horas, las principales navieras internacionales estuvieron enviando una carta al Poder Ejecutivo, al gobierno, donde así manifestaron lo que tiene que ver con una preocupación por la situación que se está viviendo en el puerto, de incertidumbre, como lo calificaban, y parálisis que afecta a la terminal especializada de contenedores del puerto de Montevideo. Pero eso era lo que decía el ministro de Economía, Gabriel Odone, cuando se le consultaba a raíz de la carta que enviaron las principales navieras internacionales.
21: Como ustedes saben, el gobierno está siguiendo con atención el tema desde el punto de vista de la gestión del conflicto, que es lo más relevante que resolver, o sea, generar las condiciones de normalidad operativa. En eso está trabajando el Ministerio de Trabajo, el Ministerio de Transporte y Obras Públicas, y de manera tal de encontrar una solución lo más rápido posible. En segundo lugar, todos sabemos que Uruguay ha puesto sobre la mesa, el gobierno ha puesto sobre la mesa la necesidad de trabajar en una agenda de revisión de algunos aspectos vinculados a la normativa portuaria o a la regulación portuaria, de manera tal de fortalecer la capacidad de competencia del puerto de Montevideo. O sea que el Ministerio de Economía está trabajando más en esto segundo que en lo primero, pero el gobierno en su conjunto está firmemente comprometido en resolver el tema puntual, pero también en resolver algunos temas que vienen de larga data y que están y que de alguna manera subyacen algunas de las discusiones que están detrás del conflicto que está sobre la mesa.
22: Toma el gobierno y el equipo económico algunos comentarios que han hecho organismos internacionales con respecto a la marcha de la economía uruguaya.
21: Bueno, la semana pasada conocimos la publicación del artículo, la revisión del artículo 4 del Fondo Monetario Internacional. Como ustedes saben, Uruguay no tiene un programa financiero vigente con el fondo desde hace más de 20 años, gracias a la estabilidad macroeconómica del país, pero sí lo que tiene como miembro del fondo es una visita anual, con dos visitas anuales con un reporte anual de lo que se llama el artículo 4, que es el mantenimiento de la opinión del organismo. Nosotros lo tomamos con muy buenos ojos, en primer lugar por los comentarios que han sido realizados respecto a la capacidad de resistencia que Uruguay tiene para gestionar shocks externos relevantes, como han sido el shock climático en los últimos años, en particular el último verano, y el shock petrolero.
1: Bueno, ahí estaba el ministro de Economía, Gabriel Odone, Bueno, estas declaraciones del ministro de Economía y Finanzas, Gabriel O'Donnell, fueron realizadas posterior a una actividad en la que estuvo participando, donde así se anunció justamente que Uruguay está reimpulsando la relación con la Organización para la Cooperación y el Desarrollo Económico. Gabriel O'Donnell, el ministro de Economía, señalaba que hay tres puntos en curso que, bueno, tienen que ver, por un lado, con la adhesión de Uruguay al impuesto mínimo global, otro con el programa que recoge evidencia sobre las situaciones laborales en la industria, y el tercer lugar, el tema del estudio económico que se está desarrollando por parte de la Organización para la Cooperación y el Desarrollo Económico. En el último punto que acabo de hacer mención, justamente afirmaba O'Donnell que el objetivo es indagar sobre las diferencias que hay entre los estándares obligatorios de Uruguay y los que se entienden necesarios para formar parte.
0: En primer lugar, estamos inaugurando una actividad que se va a desarrollar en Montevideo en los próximos dos días, que es un programa de cooperación regional de Latinoamérica con un encuentro de viceministros. Esa es la razón por la que el secretario ejecutivo de la OCDE está por primera vez en visita oficial en Uruguay. Esta actividad se hace en el marco de una copresidencia que Uruguay tiene con Costa Rica para desarrollar precisamente esta serie de encuentros. Luego, lo que informamos es lo que está haciendo Uruguay hoy con la OCDE, una relación que tiene más de 20 años, en los cuales Uruguay participa activamente en distintos temas, como en educación, con las pruebas PISA forman parte de la agenda OCDE, o que participa en los estudios vinculados a temas tributarios y a temas de regulaciones tributarias globales. Pero ahora, concretamente, las tres cosas que están en curso son, en primer lugar, la adhesión de Uruguay al impuesto mínimo global, que está terminando de procesarse en la OECD, que va a empezar a regir el primero de enero. En segundo lugar, un programa en el cual por primera vez Uruguay se integra, que tiene como propósito recoger evidencia sobre relaciones laborales y productividad en la industria, y eso es una actividad que está coordinando INEFOP, que es una actividad muy importante. Uruguay va a acceder a información y va a poder volcar toda la información que Uruguay tiene reunida para poder compararse en estándares internacionales. Y en tercer lugar, el estudio económico que tú mencionas, que es un estudio que Uruguay está desarrollando con la OCDE para indagar cuáles son las diferencias que hay entre los estándares regulatorios de Uruguay, una serie de temas que Uruguay eligió, y lo que serían estándares que la OCDE entiende necesarios para formar parte de la organización. Es algo que no es en ningún caso que compromete Uruguay, pero es una vocación de Uruguay de intentar encontrar dónde están las distancias o dónde estarían las recomendaciones que Uruguay podría recibir de una organización de este tipo. Y al mismo tiempo, Uruguay poder volcar en todos los foros en los que está participando algunas de las experiencias que Uruguay, de buenas experiencias de políticas públicas que tiene desarrolladas, como son, por ejemplo, yo puse la trazabilidad, el plan Ceibal, las energías renovables, el cambio de la matriz energética.
1: Hasta así entonces la palabra del ministro de Economía y Finanzas, Gabriel O'Donnell. Para Radio Monte Carlo y Cori, informó Viviana Bermúdez.
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20: Están pasando 15 minutos de las 13 horas. Continúa grave, en grave estado, la mujer que fue apuñalada en un intento de femicidio por su pareja en el departamento de Artigas. El agresor continúa prófugo de la justicia. Vamos a ampliar la información con el colega Eduardo Ribeiro, de Radio 40 de Artigas.
4: Un hombre apuñaló a una mujer en barrio Progreso el pasado fin de semana y se dio la fuga. La víctima, de 34 años, está en grave estado en CTI. La comisario Leire Fuque, de la Jefatura de Policía de Artigas, esto decía.
5: Inmediatamente el móvil concurrió al lugar con el personal en apoyo. Al llegar allí había una persona de sexo femenino tendida sobre el piso con un cuchillo incrustado en la zona del cuello. Por la gravedad del caso, el oficial que se hizo presente allí en un lugar optó por realizar el traslado inmediato de la persona, teniendo en cuenta el riesgo de vida que había en ese momento y lo que podría demorar en llegar la ambulancia o algún otro tipo de auxilio. Es así que se traslada a la persona hasta el hospital policial, llega con vida y es asistida allí, fue intervenida quirúrgicamente y en primera instancia permaneció en el CTI de una mutualista. Su estado en primera instancia era reservado. Y lo primero que se pudo determinar, de acuerdo a la investigación que se lleva adelante en este momento y a lo que aportaron los testigos en este momento, a esta hora de la mañana, es que probablemente el autor había sido su pareja, con la que llevaban aproximadamente un año y medio manteniendo esa relación, ¿verdad? Actualmente la persona continúa internada en la mutualista, pero su evolución ha sido favorable, ya salió del estado de gravedad primario que teníamos, lo que para nosotros obviamente que es una excelente noticia. Más allá de que el posible autor sigue siendo buscado por las autoridades, está realizando un intenso rastrillaje en distintas zonas de la ciudad donde se podría ubicar. Estamos en contacto directo con los familiares, que son los que a quien él podría buscar en un primer momento, ¿verdad? Pero hasta el momento no lo ha hecho.
4: Eran palabras la jefa de Relaciones Públicas de la Jefatura de Policía de Artigas, comisario Leire Fuque. Del Departamento de Prensa de Radio Cuarén informó Eduardo Ribeiro para el Gran Circuito Cori.
6: Bueno, gracias Ribeiro. Nos vamos ahora hasta Rivera, desde Artigas a Rivera, porque ese departamento fue nuevamente golpeado por las inclemencias del tiempo.
20: En 5 meses, este es el 6º evento que atraviesan, informó a Radio Monte Carlo y Cori el coordinador del SECOED, Gustavo Guedes.
6: Las precipitaciones que se registraron alcanzaron casi los 100 milímetros. Y tuvo que trabajar el SECOED en 87 llamados.
20: Agregó que 80 casas tuvieron rotura de techos y algunas sufrieron inundaciones.
7: Aproximadamente, más o menos, estamos manejando 700 personas que son afectadas directamente con estas dificultades. No tuvimos ninguna persona lesionada, ningún evacuado, no tuvimos derrumbes, no tenemos pasos cortados, las localidades de Tranqueras, Minas de Corrales, pero sin afectaciones. Tuvimos 23 barrios afectados en la ciudad capital de Rivera. Trabajó el equipo de la intendencia a full desde las 6 de la mañana del día de ayer hasta las 23:30, que fue cuando cesó un poco las inclemencias del tiempo. Allí estuvieron asistencia comunitaria, vialidad urbana, división higiene, del Comité Departamental de Emergencia, todos al pie del cañón, como la policía, bomberos, el regimiento de caballería mecanizada número 3, tenía todo pronto, justamente por si teníamos que evacuar a alguna persona, a alguna familia riverense. Ya estamos trabajando en la coordinación con Mides y profesionales de la intendencia, los arquitectos específicamente, para justamente volver a visitar a estas 80 casas para hacer el relevamiento oficial a través de las técnicas sociales y de los arquitectos, y de esa forma identificar claramente cuáles fueron las afectaciones. Tenemos la Departamental de Salud junto al INAU a la orden por cualquier necesidad que tengamos sanitaria con respecto a una persona adulta o incluso a un niño. Seguimos trabajando, el agua no para, sigue lloviendo en Rivera incesantemente. Tenemos previsto de que va a llover hasta el día de mañana en horas de la tarde. Estamos en permanente comunicación con autoridades del Sistema Nacional de Emergencia, que, bueno, es nuestro principal brazo de apoyo y de ayuda permanente y de comunicación constante, donde demostramos a carta cabal Gobierno nacional, gobierno departamental, trabajando mancomunadamente para ayudar a las familias, a las personas que son afectadas en el departamento de Rivera.
20: Era la palabra del coordinador del SECOED de Rivera, Gustavo Guedes.
6: Y en Paysandú, 60 familias se vieron afectadas, 16 fueron evacuadas por las intensas lluvias en las últimas horas que llevó tras la crecida del arroyo Sacra.
20: Así lo informó el intendente del departamento, Nicolás Olivera, a Radio Montecarlo y Cori, al tiempo que señaló que de las personas evacuadas, unas 7 fueron derivadas a carpas de la intendencia y 9 en el velódromo.
6: De acuerdo a lo comunicado por el SECOE de Paysandú y por el propio Olivera, en pocas horas las lluvias alcanzaron los 137 milímetros.
8: Sí, bueno, 137 milímetros acumulados en la media tarde de ayer, mucha agua en poco tiempo, eso generó el desborde del cauce del río, del arroyo Sacra, donde hay familias que viven a mucho menos familias, porque hemos alojado a cientos, pero en este caso provocó la afectación de 60 familias en particular, de las cuales hasta el día de hoy hay 16 personas en lugares que ha disponibilizado la intendencia, en algún caso en algún refugio, otros en alguna carpa militar para estar cerca de lo que es su vivienda. Así como crece rápido el arroyo, baja, así que es esperable que en breve esta gente pueda estar retornando a sus hogares, ¿no?
9: ¿Estas intensas lluvias se enmarcan dentro del fenómeno denominado El Niño?
8: Aparentemente es lo que se viene, ¿no? Uno se esperaba un poco de agua, no se esperaba tanta agua, y sobre todo con tanta violencia, ¿no? Mire que fue mucha agua en poco tiempo, granizó 3 veces en Paysandú, y eso obviamente, con tanta agua en poco tiempo, hace que los cursos de agua se terminen desbordando, ¿no? Crezcan rápidamente y terminen afectando. También le voy a decir, podrían haber sido cientos más, no lo fueron porque, le decía más temprano, realojamos a cientos de familias también en esa misma zona, o sea que hoy hay gente que este fenómeno lo estaría sufriendo, pero lo está viviendo en su casa nueva, y también se hicieron mucho trabajo de mantenimiento y de limpieza de cauces, así que esto pues digo se morigeró evidentemente el impacto a partir de trabajos que se vienen haciendo.
20: Mira la palabra del intendente de Paysandú, Nicolás Olivera.
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6: Martín Olaverri, buenas tardes.
28: Buenas tardes, el gusto de saludarlos hasta ahora para actualizar la información vinculada a la actividad de los agronegocios en este lunes. Hoy lunes vamos a tener en la tardecita reunión de precios de la Asociación de Consignatarios de Ganado y referencias nuevas para la operativa del mercado de haciendas. El análisis del mercado y los datos de referencias para novillos y vacas, por ejemplo, como principales categorías vinculadas a lo que es la venta con destino a la industria frigorífica, y también el número de la faena de la semana pasada, que seguramente va a estar nuevamente en torno a las 30.000 cabezas, porque varias plantas frigoríficas siguen aún sin actividad. Sobre el mercado de haciendas y la operativa de venta de ganado, conversábamos con el contador Federico Jasso, del escritorio Jasso y Jasso del departamento de La Valleja.
29: Bueno, te diría que es un par de semanas especiales, con muy poca actividad, bueno, como ya hemos venido comentando, con muchas plantas que aprovecharon a dar su licencia anual, otras con, con menor actividad, una faena en mínimos del año prácticamente. Y bueno, las plantas que quedan operativas entre los ganados que de corral, más algún convenio y demás, la necesidad de compra real no es por volumen. Entonces te diría que la actividad ha sido bien reducida en cuanto a negocios concretados. Yo creo que la realidad del mercado ahora sí, ya en estos primeros días de octubre, estas próximas semanas, donde empiecen a reabrir y a empezar a operar nuevamente estas plantas que están cerradas, ahí vamos a tener un mercado, o veremos bien dónde estamos parados en el mercado, ya con una demanda más posicionada, más activa. Veremos bien dónde está el eje del valor de los ganados.
28: Sí, el gran rabinato de Israel, por ejemplo, confirmó que van a estar llegando en la última semana, o por lo menos se habilita la llegada ya de las cuadrillas kosher para la última semana de octubre, van a estar arrancando en toda la región. ¿Puede cambiar en algo también el tema de Israel?
29: Bueno, sin duda que cada vez que vienen las cuadrillas kosher es un ingrediente más al mercado. Vemos una demanda principalmente de lo que es el novillo muy, muy activa. Entonces yo creo que sí, que le va a venir bien al mercado, ¿no?
28: Federico, y en este escenario, si le ponemos entonces números, hoy si se va a vender novillos o vacas, ¿de qué precios estamos hablando?
29: Bueno, como te comentaba Martínez, estamos en como una formación de mercado, o en un mercado casi nominal con pocas operaciones, pero un novillo hoy tenés que hablar en torno de 570-580, y una vaca entre 5.20 y 5.40, y con más margen dependiendo de las carcasas, lotes y demás.
28: Escuchábamos el contador Federico Jasso del escritorio Jasso y Jasso a propósito del mercado de haciendas. Para Informativo Cori y Radio Monte Carlo informó Martín Olaverri.
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0: 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Jorge Arancel parecía transfigurado en las palabras de Diego. Dio unos pasos y levantó la mano, pero el muchacho, en un gesto rápido, lo detuvo. Dijo en tono áspero:
2: No te atrevas, papá, o voy a olvidar quién sos.
3: En este momento, no sos nada para mí. Y no quiero seguir escuchándote.
2: Necesito saber los motivos que tenés para prohibir a Viviana cualquier vínculo sentimental. No conmigo, sino con cualquier otro. Debes tener razones muy poderosas para actuar así.
3: Las tengo.
2: Decime cuáles.
3: Es muy joven aún para eso.
2: Eso no es un buen pretexto.
3: Pues debe alcanzarte.
2: La has visto crecer y te parece que siempre tiene 10 años. Pero no, papá. Viviana tiene los estremecimientos del amor. Yo he podido comprobarlo porque la he tenido entre mis brazos y la sentí temblar.
3: ¡Mentira! ¡Eso es mentira! Y jamás vuelvas a decir eso porque soy capaz de matarte.
2: ¿Pero qué te pasa? ¿Te has vuelto loco? ¡Soltame, papá!
3: Decime la verdad. ¿Qué hay entre ella y vos?
2: La amo, papá. ¿Eso querés saber? La amo. Yo sé que ella también me quiere. Eso es lo que...
3: Sí, ella no puede querer a nadie, ¿entendés? No me mires como un estúpido y levántate. Como si no comprendieras lo que digo.
2: No, no puedo. No puedo creer lo que estoy pensando.
3: No me importa lo que pensés. Quiero verte fuera de mi casa. ¡Y ahora! ¡Ya!
2: Lo que has cobrado por Viviana es el sentimiento más bajo, ruin y deleznable que un hombre puede sentir hacia una mujer.
3: No me importa lo que pienses o creas. Te repito lo que le dije a Alfonso Campela. Viviana es aún menor de edad y mientras esté bajo mi responsabilidad, se acatarán mis órdenes.
2: ¿De qué maldita responsabilidad me estás hablando?
3: Me parece que ya no tenemos más nada que hablar. No quiero volver a verte. Te sugiero que abandones cuanto antes la casa. Y no es necesario que te despida de nadie. ¿Entendiste? ¡Ya!
2: Por Dios. Por Dios.

0: Adelante.
1: Con permiso.
0: Ah, vos. Entrá, entrá.
1: Pensé encontrar a Viviana aquí.
0: Se fue a descansar un rato. No se sentía bien. Sentate por ahí.
1: Gracias, pero solo vine a despedirme.
0: ¿A despedirte? ¿Es que te vas?
1: Sí, apenas apronte mis maletas.
0: ¿Pero por qué? Debe de haber un motivo muy importante para que de un momento a otro hayas tomado esa resolución.
1: Sí, hay un motivo.
0: ¿Y cuál es, si puede saberse?
1: Me han suspendido la licencia. Sí, debo volver enseguida a Monterrey.
0: ¿Pero qué ha pasado?
1: No lo sé. Exactamente no lo sé. Solo me han enviado un cable pidiendo mi regreso de inmediato.
0: Es una lástima. Viviana y yo nos habíamos habituado a tu compañía. Ella va a extrañarte mucho.
1: Yo también.
0: ¿Vendrás a vernos alguna vez?
1: Trataré. ¿Puedo darte un beso?
0: Claro que sí.
1: Espero que te cures.
0: Ah, eso es una especie de leyenda. Estoy resignada a lo que me depare el destino.
1: Analía.
0: No me quejo. Tengo muchas cosas a mi alrededor todavía. Y no quiero pecar de ingrata. Te deseo toda la suerte del mundo.
1: Gracias. Adiós.
0: Adiós.

se detuvo junto a la puerta y después de dudar un instante, llamó. Esperó un momento antes de volver a insistir. Aquel silencio profundo atravesaba la puerta y parecía envolverlo. Hizo girar el picaporte, pero la puerta no cedió al impulso de su mano. Estaba cerrada con llave por dentro. Una repentina inquietud nació.

0: veces rompió uno de los cristales. Introdujo la mano e hizo girar la llave que estaba puesta en la cerradura. Abrió la puerta casi de un empellón y entró en el dormitorio. La vio enseguida y todo él tembló, presa de espanto.
1: Viviana, Viviana, Viviana.
0: Estaba tendida de espaldas sobre la cama, con un brazo cayéndole fuera del lecho. Pálida, fría, yerta.
1: ¡Viviana!
0: Fueron momentos terribles, infinitos. Momentos que se alargaron en el tiempo para convertirse en siglos. Jorge Arancel llegó a la casa cuando el médico aún estaba en el cuarto de Viviana. La actitud sombría y acusadora de Diego lo puso sobre aviso.
2: ¿Pero qué ocurre? Te pregunté algo, respondeme.
3: No alces la voz. Por respeto que sea, Viviana puede estar muerta.
2: ¿Muerta? ¿Pero qué estás diciendo?
4: La encontré tendida en la cama.
3: Quieta, rígida, espantosamente fría. Como si en realidad ya no hubiera vida en su cuerpo.
2: No, por Dios. Por Dios, no.
4: No entres.
2: ¿Quién? ¿Quién está ahí?
4: El médico.
2: Decime qué pasó. Decime qué pasó.
3: Vos debés saberlo mejor que yo. Si Viviana se tomó medio frasco de píldoras para dormir, será por algo, ¿no?
2: Ella hizo eso.
3: Sí, sí. ¿Qué podés decirme sobre eso?
4: ¿Cómo está, doctor?
5: Por suerte, llegué a tiempo. Unos minutos más y no habría podido hacer nada.
4: ¿Ya no corre peligro, entonces?
5: Mañana estará bien. ¿Qué pasó para que ella actuara así?
4: No sé, doctor, no lo sé. Viviana estaba bastante deprimida por el estado de su mamá.
5: Entonces, convendría tomar ciertos cuidados a ese respecto. Puede volver a repetirse y tal vez no siempre podamos llegar a tiempo para impedir un desastre. Hay especialistas adecuados para esa clase de trastorno.
4: Claro, doctor, sí.
5: Convendría que no la deje sola. Cuando despierte, posiblemente va a sentirse mareada, débil, pero estará bien. No creo que tenga necesidad de volver, pero si sucede algo, llámeme.
4: Muchas gracias, doctor. Lo acompaño hasta la puerta, ¿sí?
0: Analía había oído voces alteradas en el pasillo y pasos rápidos. Intuyendo que algo serio estaba ocurriendo, intentó levantarse apoyándose en el respaldo de la cama. Pero las piernas se doblaron como si fueran de papel. Y cayó de rodillas sobre el piso. Una impotencia tremenda la invadió. Y el llanto incontenible afluyó a sus ojos.
1: No puedo. No puedo.
0: Quiso arrastrarse hacia el sillón de ruedas, pero la debilidad fue superior a sus fuerzas.
1: No puedo.
0: Y quedó allí, como una flor marchita sin vida, con toda su impotencia, mordiéndole el cuerpo y el alma.

0: aquí? ¡Apártate!
1: Está tan blanca. Y casi no respira.
0: ¡Apártate, te digo!
1: ¡No me toques! ¡No me toques!
0: ¡Ándate, papá!
1: Voy a quedarme aquí.
0: ¿Para qué?
1: Quiero que despierte y abra los ojos. Da la impresión de que estuviese muerta.
2: El médico dijo que va a recobrar.

0: sé.
1: ¿Cuándo?
0: No lo sé.
1: ¿Por qué? ¿Por qué hizo eso?
2: Porque te odia.
1: ¡Cállate!
2: Te odia. Y vos intentás aprisionarla con una pasión absurda. Por eso. Por eso hizo esto. Y tratará de hacerlo si persistís con esa locura tuya, papá.
1: Viviana. Viviana es una niña. No quiero hacerle daño.
2: Pero se lo estás haciendo, papá. Y podés arrastrarla a un destino oscuro. Pensalo bien.
3: Lucía entró en la casa y al dirigirse hacia la habitación que ocupaba con Viviana, se detuvo delante del cuarto de Analía. Le había parecido oír ruidos apagados provenientes del dormitorio. Se detuvo ante la puerta indecisa, pero después la abrió. Ahogó una exclamación de asombro. Vio a Analía sobre el piso, tratándose de incorporarse. Corrió hacia ella.
4: ¡Por Dios, por Dios! ¿Qué le pasó? ¡Ay, Analía!
5: ¡Ayúdame! ¡Por favor! No puse. Ayúdame, por favor.
4: Por favor, ven. Abuelas en mí. Eso es. Vamos hasta la cama. Vamos. Así. En la cama estará bien. Tranquilita, tranquila.
5: No pude.
4: Ay, ¿pero por qué hizo eso?
5: Necesitaba este convencimiento. Me he convertido en una inútil.
4: Por favor, no hable así. Está usted muy nerviosa. Cálmese.
5: Oí voces en el pasillo y paso rápido. Algo debe haber pasado, Lucía. Decime.
4: No sé. Yo acabo de llegar. Pasé el día de ayer y anoche en la casa de una amiga. Bueno, pero quédese tranquila. Iré a averiguar. No trate de hacer ninguna locura, Analía, ¿eh? No se mueva de la cama hasta que yo regrese, ¿de acuerdo?
5: Sí. Pero averigua, por favor, si ha sucedido algo. Por favor.
4: Volveré enseguida.
3: Al salir del cuarto de Analía, Lucía vio a Diego que cruzaba la salita. Corrió hacia él.
4: ¡Diego! ¡Espera!
0: ¡Lucía!
4: Vengo de la habitación de la señora Analía. Intentó levantarse y se cayó.
0: ¡Por Dios!
4: No te preocupes, no se hizo nada. Oh, pero está muy nerviosa. Dice que ha sucedido algo. ¿Podés decirme lo que pasó?
0: Vení, Lucía. Tenemos que hablar.
3: En pocas palabras, y tratando de permanecer sereno, Diego contó a Lucía todo lo sucedido. La muchacha lo escuchó sin interrumpirle. Y después...
4: ¿Y cómo está Viviana ahora?
2: Se repondrá en un par de días, pero no sé qué sucederá más adelante. Estaba dispuesto a irme de la casa ahora mismo.
4: No. Vos no podés hacer eso. Viviana te necesita. Y está en peligro, si es como decís. Aranceles es capaz de todo.
2: Lo sé, pero ignoro cómo voy a detener esa locura suya. Su obsesión por Viviana es enfermiza.
4: Tendrías que irte con ella, Diego. Sacarla de aquí, llevarla lejos.
2: No sé si Viviana consentirá en dejar a su madre... Analía depende mucho de ella ahora. Iré a verla. Quiero que se tranquilice.

0: ¿Todavía estás acá? Pensé que ya te habías ido.
1: No, llamé a la empresa y conseguí unos días más.
0: ¿Y qué pasó? ¿Algún problema con Viviana?
1: No, no. Todo está bien.
0: ¿Y dónde está ella?
1: En su cuarto. Tiene un poquito de fiebre. Solo es eso.
0: ¿Me estás diciendo la verdad? ¿No le pasó nada malo?
1: No, no. Quédate tranquila. Vino el doctor Darwin y dijo que solo es un principio de gripe. En un par de días estará completamente bien. Lucía y yo nos vamos a ocupar de ella, ¿eh?
0: ¿Podrás llevarme a verla?
1: Sí, sí. Pero no ahora, ¿eh? Duerme. Ya veremos más tarde.
0: Gracias. Estoy tan contenta que no te hayas ido, Diego. Todos nosotros te necesitamos. ¿Jorge ya llegó?
1: Sí. Está en la salita.
0: Por favor, decile que venga. Necesito que esté aquí a mi lado.
1: Está bien. Quédate tranquila.
2: Jorge aún estaba detenido junto al lecho de Viviana. Su cuerpo alto y esbelto estaba ligeramente encorvado, como si algo pesara sobre sus hombros. Por un momento, Diego sintió lástima, porque pensó que estaba destruyéndose a sí mismo, que su vida quedaba junto a Viviana sin poder entrar en ella.
1: Analía te llama. Anda junto a ella. Te necesita.
3: Si pregunta por Viviana, ¿qué le diré?
1: Solo que tiene un poco de fiebre y que el doctor Darwin recomendó un par de días de reposo. Nada más que eso.
3: ¿Me creerá?
1: Es lo que le dije, papá. No tiene por qué pensar otra cosa. Anda.
3: Sobre lo que hablamos esta mañana, olvídalo. Podés quedarte hasta que termine tu licencia.
2: Viviana se agitó apenas en la cama. Abrió los ojos, pero volvió a cerrarlos. Diego apoyó su mano sobre la frente tibia de ella.
1: Viviana.
0: Diego.
1: Sí, sí, soy yo. ¿Cómo te sentís? Oh,
0: flotando en el aire. ¿Qué pasó?
1: Nada, nada. Ya vas a ver, enseguida te pondrás bien.
0: Uy, estoy mareada.
1: Ya se te va a pasar.
0: Me pesan los párpados.
1: Dormí, si querés.
0: ¿Vas a quedarte a mi lado?
1: Sí, sí.
0: Ay, dame la mano. Ay, está tibia.
1: Mi amor.
0: Diego.
1: Te amo.
0: Yo también.
1: Te amo.
0: Yo también.
1: ¿Sabes? Vamos a casarnos.
0: ¿Casarnos?
1: Sí. Apenas te pongas bien.
0: No, no. Vos y yo nunca, nunca vamos a casarnos.
1: No. ¿Qué estás diciendo? ¿Por qué? ¿Por qué no podemos?
0: Él jamás lo va a permitir. Nunca.
1: ¿Estás hablando de mi padre?
0: Sí.
1: No tengas miedo. Confía en mí, querida.
0: Es que vos no lo conocés. Yo antes me sentía con fuerzas para enfrentarlo, pero ahora no. Sé que puede dominarme. Basta con que me acaricie la cara y me mire a los ojos. Me espanta, pero sé que también puedo ceder.
1: Escúchame, Viviana, escúchame. Escúchame, por favor. Tenés que sobreponerte. Mi padre es un hombre corriente y común y no debe influir sobre vos. Si pudiste enfrentarlo hasta ahora, tenés que continuar haciéndolo.
0: Diego.
1: Yo voy a ayudarte.
0: Me siento débil.
1: Ahora, porque has intentado cometer una locura y no pensaste que tu vida es mía también.
0: Quería terminar con todo. Me siento culpable. Me siento sucia. Estoy atada a él. Y sé que no puedo romper esos lazos. No puedo, Diego.
1: Tranquilízate. Mira, ya verás que todo se va a arreglar. Ya vas a ver.
0: Diego.
1: No habrá nadie que pueda interponerse entre los dos. Yo te lo juro.
0: Tengo miedo. Quisiera irme lejos de aquí.
1: Nos iremos.
0: ¿Cuándo?
1: Apenas nos casemos.
0: Ay, ese día no llegará nunca.
1: No digas eso, por favor.
0: Cuando estás a mi lado, me siento segura, como si nada pudiera dañarme. Pero apenas te vas, vuelvo a sentir ese desasosiego que no puedo dominar. Me siento en peligro. Algo que me amenaza y que está muy cerca mío.
1: Apenas te repongas, hablaremos con tu mamá. Estoy convencido que ella no se opondrá a que nos casemos.
0: No, ella no.
1: Ya ves. Todo saldrá bien, querida.
0: Pero él se opondrá. Jamás lo va a permitir.
1: Mi padre no podrá impedirlo. No podrá impedirlo, Viviana.
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6: 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Su radio le da la hora, 14 horas en punto.
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22: ¿Qué tal, amigos? Les saludamos una vez más, nos volvemos a reencontrar en nuestro programa No Todo Está Perdido. Para nosotros es un gusto, una alegría el darle la bienvenida a nuestro programa, donde estaremos estos 30 minutos compartiendo, como siempre, la música, testimonios y también una palabra de fe, una palabra de esperanza que pueda activar la fe en su corazón. En la Biblia nosotros encontramos algo muy importante que nos habla la Biblia, y es acerca de que Dios espera de nosotros que pongamos nuestra fe, nuestra mirada en Él, para que Él pueda obrar milagros, pues dice que sin fe es imposible agradar a Dios. Por eso qué importante que cuando la Biblia dice que Jesús es el autor y consumador de la fe, cuando nosotros abrimos el corazón a Jesucristo, comenzamos a tener la fe que mueve la mano poderosa de Dios. Y por eso, como está escrito también que la fe viene por el oír y el oír de la palabra de Dios, hoy te invitamos también para que pongas toda la atención posible para escuchar el mensaje, una palabra de fe, para que luego podamos estar orando y tú recibas un milagro en tu vida. Yo no sé cuál será la aflicción, la necesidad que cada uno puede estar enfrentando en estos tiempos, en estos días, pero sabemos que todos de una manera u otra pasamos por situaciones, por problemas, pero cuando nosotros ponemos nuestra mirada y nuestra confianza en el Dios Todopoderoso, todo es posible con Dios. Por eso te invitamos que sigas con nosotros, y ahora te invito para escuchar esta música, donde también contiene no solamente la canción, la música, sino la letra, que es un testimonio de lo que nuestro Señor Jesucristo puede hacer en el corazón del ser humano.

0: 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El que cree en el Hijo tiene vida eterna, pero el que rehúsa creer en el Hijo no verá la vida, sino que la ira de Dios está sobre él. Juan, capítulo 3. Versículo 36.
1: Y qué tremendo pasaje, porque ahí la Biblia dice que el que cree en el Hijo de Dios tiene vida eterna, pero el que rehúsa creer en el Hijo de Dios no verá la vida, sino que la ira de Dios está sobre él. Es un pasaje que cuando nos ponemos a analizar esto, nos tira abajo toda nuestra autoconfianza, nuestra propia justificación a veces que querramos delante de Dios. Aún aquellos que quieran confiar en su propia religión o en una religión, cuando vemos esta palabra nos damos cuenta que todo es en vano, la religión, a veces el querer hacer buenas obras para justificarnos delante de Dios y no como fruto de una vida realmente que vivimos en Dios. Entonces, cuando vemos esta palabra, yo creo que es una invitación de que nosotros tenemos que creer en la realidad de que Dios es el Dios creador de todas las cosas y que el hombre, por causa del pecado, se ha separado de ese Dios y que Dios, como dice en este capítulo mismo del capítulo 3, dice la palabra que de tal manera Dios amó al mundo, amó a usted, me amó a mí, que envió a su único Hijo para que todo aquel que en él cree no se pierda, sino que tenga la vida eterna. Y qué maravilloso es poder nosotros alcanzar esta grande salvación. La Biblia dice que Dios envió a su Hijo para que nosotros seamos salvos, recibamos vida eterna, no vendramos a condenación. Quiere decir que hay un peligro después de que el hombre pase la eternidad, una condenación eterna donde el hombre sin salvación debe enfrentar. Pero encontramos que dice que el que cree en el Hijo de Dios tiene vida eterna, pero el que rehúsa creer, dice que la ira de Dios está sobre él. Y aquí nosotros vemos algo muy importante, porque yo creo que la incredulidad es uno de los mayores, es la madre de todos los pecados. La incredulidad realmente es la que nos cierra la puerta al cielo. No podemos nunca nosotros alcanzar el perdón de Dios ni conocer a ese Dios maravilloso si permanecemos en una actitud de incredulidad. Cuando el ser humano no reconoce al Dios creador y no reconoce que es un pecador delante de este Dios tan santo, el hombre está en perdición, y pasar una eternidad en esas condiciones realmente se enfrentará a una eternidad en condenación que será terrible por toda una eternidad. Pero Dios, que nos ama tanto, envió a su Hijo y hoy golpea la puerta de nuestro corazón para que nosotros despertemos y comencemos a creer. No es realmente muchas veces el adulterio, el homicidio, las mentiras, las fornicaciones, todo clase de pecados que podemos mencionar en la Biblia, que lo que nos lleva al infierno, sino la incredulidad lleva al hombre a la perdición, al infierno. Es la incredulidad, porque la Biblia dice que el que rehúsa creer, la ira de Dios está sobre él. O sea que el hombre permanece fuera de comunión con Dios, alejado de Dios, y partir a la eternidad en esta situación es terrible para el ser humano. Pero Dios te ama, Dios nos ama tanto que ha ofrecido a su único Hijo para morir en la cruz, para dar su vida por nosotros, para que nosotros, recibiéndolo como Salvador y Señor y siendo justificado únicamente y exclusivamente por su gracia, por medio de la fe, que es un regalo, un don de Dios que recibimos en el momento que reconocemos a Jesús en nuestra vida, vida. Si hoy tú invocas el nombre de Jesucristo, realmente recibirás salvación, porque la Biblia dice, todo aquel que invocar el nombre de Jesucristo será salvo. Y esto realmente, como dice la palabra del Señor allí, la Biblia, Jesús mismo cuando oró por su discípulo y oró por aquellos que iban a creer en la palabra de su discípulo, por aquellos que hoy también creemos en el Evangelio de Jesucristo, Él dijo, y esta es la vida eterna, que te conozcan a ti, a Dios vivo y verdadero, y a Jesucristo a quien has enviado. Aquí realmente se encuentra la verdadera vida eterna para el ser humano, es conocer al Dios vivo, es recibir a Jesucristo, el Hijo de Dios, el que Él ha enviado. Hoy es la oportunidad, si estás escuchando, de que hoy puedas abrir tu corazón y no seguir en una actitud de incredulidad, rechazando o simplemente siendo un espectador allí, siguiendo tus propias creencias, si crees en una religión, si crees que por tu buena obra puedes lograr una eternidad con Dios. La Biblia dice que solamente el que cree, el que tiene al Hijo de Dios, a Jesucristo, tiene vida eterna. Fuera de eso no hay vida eterna con Dios, fuera de eso solo nos espera una condenación. Por eso, mis amigos, mis hermanos, es el tiempo, es el momento, como decía Pablo, que él realmente les rogaba que se reconciliaran con Dios. Es el tiempo de reconciliarnos con Dios. Dios proveyó el medio para que nosotros reconciliemos, para que nosotros restablezcamos esa comunión con Dios y podamos tener una seguridad eterna en nosotros, sabiendo de que hoy estamos aquí, si mañana tenemos que partir, realmente lo hagamos teniendo la vida eterna, teniendo a Jesucristo en nuestros corazones, teniendo esa esperanza de vida, sabiendo que será glorioso lo que nos espera más allá el día que partamos de este mundo. Tal vez ustedes, muchos de ustedes pensarán que tal vez hablamos mucho acerca de la eternidad, acerca de que un día partiremos, pero esa es la realidad. Hoy estamos, mañana no sabemos. Tal vez muchas personas que hoy están oyendo, mañana ya no van a estar. Por eso la Biblia dice, hoy es el día de salvación, no mañana. He aquí, hoy es el día aceptable, el día que Dios ha preparado para que le conozca, para que le reciba. Tal vez no entiendes muchas cosas, pero lo importante es que reconozca que Jesús te ama y que murió por todos tus pecados para perdonarte, para librarte. Y si tú le abres tu corazón y le invitas a entrar y le dices, Señor Jesucristo, quiero que hoy entres a mi corazón, creo que allí en la cruz del Calvario llevaste todos mis pecados y que hoy mismo soy salvo por esa sangre que derramaste por mí en la cruz, y creo, Señor, que tú me diste la vida eterna. Si tú realmente en esta sencilla oración le recibes en tu corazón, le has recibido, Él va a tomar a cargo tu vida. Es la fe, es la convicción de lo que no vemos, la certeza de lo que esperamos. Por eso esa fe que nace en tu corazón, el momento que abres tu corazón a Cristo, recibirás por gracia esta salvación, este nuevo nacimiento, y estarás preparado para ir al reino de los cielos. Así que te invito que sigas realmente y busque de Dios, busques en tu corazón realmente conocerle a este Dios maravilloso. Así que hoy invito a todos aquellos que tal vez están pasando por una necesidad, una situación en su vida. Vivimos días muy difíciles, con tantas carencias, con tantas dificultades, sobre todo la inseguridad que viven muchas personas, frustraciones, depresiones, y sabemos que miramos alrededor del mundo, miramos alrededor de toda la tierra, si miramos las noticias, muchas veces puede usted llegar a deprimirse, pero si usted mira hacia las promesas de Dios, mira para este Dios maravilloso, aunque a nuestro alrededor haya tormenta, Él nos dará la seguridad y la calma en medio de cada tormenta. Por eso te invito a que ponga los ojos en Jesucristo, el Hijo de Dios, lo recibas en tu vida, le entregues tu vida, tu corazón, tu familia, tus hijos, todo lo entregues en sus manos, y estarán en buenas manos y podrás tener la paz que Jesús dijo, mi paz os dejo, mi paz os doy, yo no la doy como el mundo la da. Así que no se turbe vuestro corazón ni tenga miedo. Estas son palabras de Jesucristo, el Hijo de Dios, que vino para darte paz, vino para darte salvación, y sobre todas las cosas te quiere dar su perdón en este mismo instante para salvarte y para que tengas vida eterna. Él dijo, yo he venido para que ustedes tengan vida y vida en abundancia. Así que te invito a orar. Tal vez está pasando por un problema de familia, está pasando una situación familiar, económica o tal vez de salud. Sabemos que en la Biblia encontramos promesas maravillosas cuando nosotros venimos al Señor. Jesús dijo, buscar el reino de Dios y su justicia, busquen lo que Dios requiere de ustedes, reciban a Jesús como su Salvador y las demás cosas van a venir por añadidura. Por eso te invito a que oremos juntos por tu necesidad, la cual Dios ya la sabe, pero quiere que ahí mismo tú lo expreses en fe, creyendo que te unes a esta oración, creyendo de que Dios va a hacer un milagro en tu necesidad. Padre, en el nombre de Jesús, oro junto con estas personas, estos amigos, queridos y hermanos que se unen en esta oración que hacemos juntos ahora, Señor. Estamos viviendo tiempos difíciles en este mundo, en esta tierra, pero ahora nos unimos, Señor, creyendo que Tú oyes nuestra oración por los méritos maravillosos de Jesús, Tu Hijo amado que derramó su sangre por nosotros. Venimos a Ti, Señor, que sabemos que por pura gracia lo recibimos de Ti, por lo que Jesús ya hizo por nosotros. Señor, pedimos por los que sufren en esta hora, para que traigas consuelo a los que han perdido seres queridos, por aquellos que están enfrentando una enfermedad, ahora puedan experimentar tu mano de poder, de sanidad, de liberación, y aquellos que están pasando una situación económica, puedan ver tu mano de poder, de bendición, Señor, que se abren puertas de trabajo y que también trae tu salud, sanidad a los hogares, en las relaciones de padre e hijo, de matrimonio, Señor, que traigas un cambio en cada corazón, y aquellos que, Señor, les cuesta ahora poder tener fe o creer, ayúdale, Señor, que puedan tener fe en Ti, que puedan recibir esa fe en sus corazones y que puedan recibir un milagro, Señor, el milagro de la transformación, de la sanidad, del nuevo nacimiento y que puedan experimentar esta comunión preciosa con Tu Espíritu Santo. Padre, lo pedimos todo en el nombre de Jesús. Realmente hemos orado, mis amigos, mis hermanos, creyendo, como lo dice la Biblia, que tenemos que orar es hablar con Dios, es exponer, derramar nuestro corazón, nuestra necesidad delante de Él. Y si realmente, sinceramente, le has entregado tu necesidad, quiero decirte que Dios va a hacer un milagro y vas a experimentar la gracia de Dios y esperamos que ahora mismo su paz esté en su vida.
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4: Qué bueno que es haber escuchado la palabra de Dios y realmente que es bueno invitarle a Jesús a entrar en el corazón, y sé que tal vez muchos de nuestros amigos lo han hecho, y cuando Jesús viene al corazón las cosas no vuelven a ser las mismas. Por eso que te invitamos que te comuniques o nos visites a nuestra iglesia y serás muy bienvenido. Ya ha llegado el final entonces de este programa, queremos saludarle e invitarle que nos escriba y desearle lo mejor que Dios tiene para su vida. Recuerde que en Jesucristo todo es mejor. Así que Dios te bendiga y nos volveremos a reencontrar la semana que viene.
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1: Su radio le da la hora, 14:54.
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0: 829, premio número 8.
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2: 146. Premio número 14.
0: 146. Premio número 14.
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0: 024, premio número 17.
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0: 1996, premio número 6.
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0: 608, premio número 10.
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0: 256, premio número 3.
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2: 052. Premio número 2.
0: 052. Premio número 2.
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0: 541, premio número 9.
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0: 641, premio número 12.
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0: 1994, premio número 4.
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0: 300, premio número 15.
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0: 590, premio número 19.
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0: 572, premio número 7.
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0: 873, premio número 16.
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0: 673, premio número 18.
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0: 315, premio número 1.
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0: 43.
1: 43. Resultado del sorteo vespertino de quiniela y tómbola del día 28 de septiembre del 2026. Del primero al décimo. 315, 052, 256, 994, 102, 996, 572, 829, 541, 608. Del decimoprimero al vigésimo, 109, 641, 603, 146, 300, 873, 024, 673, 590, 813. Y por repetición, para jugar a tómbola se sortearon los números 31, 43.
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6: Lunes 28 de septiembre, bienvenidas y bienvenidos a un nuevo informativo de Radio Francia Internacional. En los controles nos acompaña Alan Vidal, en la edición Paula Estañol. Titulares.
7: Jessica Brumec.
6: El Papa León XIV concluye su visita a Francia en una multitudinaria misa en la ciudad de Metz y llama a la Unión Europea en la jornada con tintes más políticos de su gira. Iremos allí con nuestra enviada especial. La Unión Europea se organiza frente a los ataques híbridos atribuidos a Moscú y considera la creación de su propio mecanismo de emergencia, uno de los puntos clave durante la cumbre entre ministros de defensa del bloque este lunes. En Francia, Marine Le Pen toma envión de cara a las presidenciales de 2027, luego de que su partido de extrema derecha y sus aliados obtuvieran un récord de escaños en los comicios parciales del Senado celebrados este fin de semana. Lo trataremos en este informativo. Hasta aquí los titulares del noticiero de Radio Francia Internacional, que encuentran también en rfimundo.com.
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6: El Papa León XIV concluía así este lunes su visita en Francia con una misa en una catedral de Metz colmada e incluso desbordada, con miles de personas siguiendo la homilía puertas afuera. El sumo pontífice había llamado más temprano a la Unidad Europea en la jornada de tintes más políticos de su gira y también recorrió las calles de la ciudad a bordo del Papa Móvil frente a una marea humana que lo vitoreó. Y allí estuvo nuestra enviada especial, Ana María Ospina, con quien conectamos en directo. Ana María, estás allí. ¿Qué balance podemos hacer de esta última jornada?
9: Jessica, oyentes, los feligreses cantaban esta tarde al paso del Papa, pero hace pocos minutos estaban todos aquí rodeados en la plaza.

0: países. Y sobre todo el mensaje que va a transmitir de paz, unión, fraternidad y por lo que simboliza este mensaje en esta ciudad fronteriza después de todo el evento que hubo en cuanto a las guerras.
1: Por ese doloroso pasado para esta región fronteriza con Alemania, León XIV termina su periplo francés aquí para llevar un mensaje universal de paz. En su discurso, entre otros temas, se posicionó contra la guerra en Ucrania y a favor de la acogida de migrantes por parte de Europa. Como les decía, se dirige al aeropuerto, luego tomará un avión rumbo a su casa en el Vaticano.
2: Gracias, Ana María Ospina, enviada especial de RFI a MES, Francia, país que recibe una visita papal oficial por primera vez en 18 años. Y mientras el Papa reiteraba su llamado a la paz, Europa planeaba este lunes cómo reforzar sus escudos ante los ataques híbridos rusos. Ministros de Defensa de la Unión Europea debatieron hoy sobre la creación de su propio mecanismo de emergencia cuando ya van meses de sobrevuelos de drones de origen desconocido y de hallazgos de artefactos con explosivos en países del bloque, ofensivas atribuidas a Moscú. El bloque de los 27 sube aún más la guardia previendo más ataques, como nos cuenta desde Bruselas nuestra corresponsal Esther Herrera.
3: La jefa de la diplomacia europea, Kaya Kallas, alertó de que Rusia está preparando más sabotajes en territorio europeo. La semana pasada, las incursiones de drones y aviones en los países bálticos, Suecia y Finlandia, volvieron a poner en alerta a la OTAN, pero también a la Unión Europea. Ante la situación, la presidenta del Ejecutivo Comunitario, Ursula von der Leyen, propuso recientemente un Consejo Europeo de Seguridad para que los países europeos puedan consultarse ante las amenazas en el territorio. Hoy los ministros de Defensa lo analizaron por primera vez, aunque la expectativa de los países se centraría más en la coordinación y reacción rápida. Kallas lo ha definido como protocolo de emergencia para actuar rápidamente en casos donde no haya agresión armada. La jefa de la diplomacia insistió que el debate es algo inicial, pero que hay que actuar ante incursiones rusas cada vez más frecuentes. Aún así defendió, tal y como piden muchos países, que nada se solape con la alianza. Se trata de reaccionar antes de que los ataques se produzcan realmente y evitar así una escalada. Se quiere trabajar conjuntamente entre las dos organizaciones, ha defendido Kallas, algo que preocupa especialmente a los países bálticos, muy sensibles ante la presión rusa y que rechazan que la OTAN quede relegada. Informa Esther Herrera desde Bruselas para Radio Francia Internacional.
2: Volvemos ahora a Francia, donde la líder de la extrema derecha francesa, Marine Le Pen, lo decíamos en titulares, se envalentona de cara a su campaña presidencial de 2027. Esto luego de que su partido, la Agrupación Nacional y sus aliados obtuvieran un récord de 14 escaños en los comicios parciales del Senado celebrado este fin de semana. Los detalles nos los trae Aida Palau.
4: La extrema derecha volvió a mostrar músculo electoral en Francia. El partido ultraderechista Agrupación Nacional y sus aliados lograron este domingo un récord de 14 escaños en el Senado francés en unas elecciones en las que se renovaban 178 de los 348 asientos. Se trata de un gran salto, ya que en la legislatura previa solo obtuvieron 3. Ahora podrán tener su grupo parlamentario propio en la Cámara, que aunque menos importante que la Asamblea Nacional, también influye en la legislación del país. Pero sobre todo, pese a que la derecha tradicional sigue dominando el Senado y la Francia insumisa, la izquierda radical, logró su primer escaño, es una muestra más de cómo la extrema derecha gana terreno en el país. En las elecciones legislativas anticipadas de 2024, Agrupación Nacional ya fue el partido más votado en la Asamblea, aunque lejos de la mayoría absoluta. Igualmente, los sondeos para las elecciones presidenciales de 2027 ponen a su líder, Marine Le Pen, como candidata con más intención de voto, aunque queda por ver cómo reaccionará el resto del electorado y si se aplica el llamado cordón sanitario electoral para frenar un eventual triunfo de la ultraderecha en segunda vuelta.
2: Gracias, Aida. Nos quedamos en la región. En España, la Plaza de la Puerta del Sol, corazón turístico de Madrid, amaneció este lunes por segundo día consecutivo colmada de carpas. Esto en protesta por la crisis de la vivienda y en una acampada que comenzó con solo unas decenas de personas el sábado al término de la manifestación contra el desahucio de una mujer mayor obligada a abandonar su casa de alquiler tras 70 años en la misma. Y esta mañana, este lunes, ya se contaban unos 600 manifestantes en la Puerta del Sol, donde estuvo nuestro corresponsal Juan Cascón.
5: Es la primera vez que estoy acampando en la Puerta del Sol. Estamos aquí luchando para que todo el mundo tengamos un derecho a la vivienda digno. Estamos aquí un mes metidos, pues estamos un mes metidos, lo que haga falta.
6: No tengo excusa, en plan, está aquí y tengo que hacer algo.
7: Son las voces.

0: ...de quienes han decidido acampar en la Puerta del Sol en pleno centro de Madrid para expresar su hartazgo ante la crisis de la vivienda. Y hay quien compara lo que está sucediendo con el movimiento 15M de 2011.
1: Creo que muchas de las personas que estamos aquí lo vivimos de pequeño y ahora creo que lo que se está tejiendo es un nuevo malestar y que estamos aquí para mostrarlo, para que se nos escuche.
0: El gobierno acelera para aprobar el martes en Consejo de Ministros un decreto ley de vivienda, conocido aquí en Sol como Decreto Mari Carmen, en referencia a la mujer de 87 años de el miércoles pasado del piso en el que llevaba viviendo desde hacía más de 7 décadas. Se espera un decreto que incluya medidas contra los desahucios y la especulación y que proteja la vivienda asequible de uso residencial frente a los alquileres turísticos. El Sindicato de Inquilinas de Madrid, convocante de la acampada en Sol, exige que se incluyan los contratos indefinidos. Valeria Arracu es su portavoz.
2: Necesitamos hacer del alquiler realmente una opción real para la gente y por tanto necesitamos que signifiquen estabilidad. Aquí la pregunta básica es, ¿las casas son para vivir o para especular? Y si las casas son para vivir, los contratos no tienen por qué tener un final.
0: Al descontento social se suma la presión de los socios de gobierno a la izquierda del Partido Socialista en una semana que empieza con una auténtica cuenta atrás y con la expectativa de una solución a esta crisis de la vivienda. Desde Madrid, Juan Cascón para Radio Francia Internacional.
3: Subimos a Reino Unido, donde continúa la inquietud tras un reciente intento de atentado contra una base militar en Inglaterra utilizada por Estados Unidos. Si bien las informaciones filtradas desde la policía antiterrorista señalaba un posible vínculo con Irán, el país persa negó categóricamente cualquier implicación este lunes. Y mientras tanto, los 5 ciudadanos británicos que habían sido detenidos acaban de ser puestos en libertad bajo fianza. Nos amplía Paola Ariza.
4: La embajada iraní en Londres rechazó a través de la red social X el vínculo entre Irán y la detención de 5 sospechosos presuntamente implicados en un plan para atacar una base militar en Inglaterra utilizada por Estados Unidos. Varios medios británicos publicaron que miembros de la policía antiterrorista trataban de determinar si los sospechosos tienen vínculos con Irán, lo que la embajada de la República Islámica calificó de especulaciones infundadas y malintencionadas. Los 5 detenidos, que ya fueron liberados bajo fianza, son ciudadanos británicos con edades entre los 23 y 25 años y residentes de Londres. Su presencia cerca de la base militar fue denunciada por una agricultora de la zona. Recordemos que en marzo Reino Unido autorizó a Estados Unidos a utilizar la base de Fairford para operaciones defensivas específicas dirigidas contra Irán con el objetivo de destruir sus misiles. Meses después, los guardianes de la revolución amenazaron con atacar cualquier base utilizada para este fin.
3: Gracias, Paola. Pasamos ahora brevemente por Irán, cuyas negociaciones con Estados Unidos siguen en punto muerto y esta incertidumbre salpicó también a las bolsas. Este lunes, Wall Street abrió a la baja siguiendo la tendencia de los mercados asiáticos y el barril de petróleo Brent se había disparado ya más temprano más de un 3%. Y volvemos a Europa, cruzamos a Suecia, donde la izquierda no logra formar gobierno. Tras haberse impuesto con lo justo en las recientes elecciones, Magdalena Andersson, la jefa de la socialdemocracia, anunció este lunes que devuelve el encargo de conformar un gobierno de coalición de izquierdas. Será ahora tarea del Parlamento encargar esto a otro jefe de partido. ¿Cuáles son los desacuerdos en el seno de estas negociaciones? Manu Terraillos lo explica.
5: La importante victoria lograda por el bloque de centro-izquierda en las elecciones suecas podría quedar en nada ante la incapacidad de su líder, la socialdemócrata Magdalena Andersson, para poner de acuerdo a sus aliados y ser nombrada primera ministra. En las circunstancias actuales no me es posible formar gobierno, reconocía Andersson, ganadora de los comicios con una alianza que, además de a su formación socialdemócrata, incluía a ecologistas y a los partidos de izquierda y de centro, de corte liberal. Estas dos últimas formaciones ya han dejado constancia de sus desacuerdos en materia económica. Ahora la responsabilidad podría recaer sobre el primer ministro saliente, el conservador Ulf Kristersson, cuya coalición de derecha y extrema derecha perdió los comicios por apenas 50.000 votos y 3 escaños. Este bloque está solo 2 de la mayoría absoluta en la Cámara, pero es complicado que otros diputados pacten con este bloque y permitan así el acceso al gobierno a la extrema derecha, a la que Kristersson prometió ministerios si ganaban. Esperar a tener gobierno no es algo nuevo en el país norte, que en 2018 vio cómo fueron necesarios 134 días de negociaciones para constituir uno.
3: Muchas gracias, Manu Terradillos. Y cerramos con un apunte sobre el megacohete Starship, el más grande jamás construido. que aterrizó con éxito en el Océano Pacífico hace instantes, tras haber alcanzado por primera vez la órbita terrestre este lunes. Y recordemos que es propiedad del magnate Elon Musk, de su empresa, en la que consideran que podrían llegar con este tipo de cohetes a la Luna y a Marte. Hasta aquí la actualidad en Radio Francia Internacional. Nos volvemos a ver más tarde en París. Hasta la próxima.
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1: Su radio le da la hora. 15 horas 58 minutos.
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21: Entre las cosas, estaba pensando, ¿no? Como pensamos todos, de todo un poco. Pero yo decía que entre las cosas hay que saber ser una buena persona. No es fácil, no es fácil. Pero si todos pudiéramos decir soy una buena persona, pero nunca dejarse pisotear por nadie. Ser bueno no significa permitir que abusen de tu corazón. No significa decir sí a todo, aguantar faltas de respeto, perdonar eternamente lo mismo o quedarte en lugares donde constantemente te lastiman. Puedes tener un corazón noble y al mismo tiempo tener límites. Yo creo que en la vida a todo tenemos que poner un límite, tener la valentía de poner límites. Puedes ayudar sin convertirte en salvavidas de quien nunca hace nada por sostenerte a ti. ¿Cuántas cosas hiciste por quien amaste? ¿Cuántas cosas hicieron por ti? Está, entre comillas, el jugarse. Puedes perdonar sin volver a darle acceso a quien ya demostró que no sabe valorarte. Porque ser una buena persona no significa olvidarte de ti. Tenemos que querernos. Si sentimos que estamos heridos, tenemos que ladear y cruzar la otra vereda para que no nos hieran. Y también tienes derecho a decir, hasta aquí llegué. Claro, tienes derecho a alejarte sin odiar. Tienes derecho a llorar de rabia, pero sabiendo que ese llanto limpia. Tienes derecho a guardar silencio sin sentir culpa, a cerrar una puerta sin explicar mil veces por qué decidiste hacerlo. Tenemos derecho a elegir la paz, sin tener que convencer a nadie de lo que la necesitamos. Esta tarde te digo, no permitas que tu bondad se convierta en una invitación para que otros abusen de ti. Hay personas que confunden el amor que puedes sentir, la paciencia con debilidad, la humildad con ingenuidad y el buen corazón con permiso para hacer daño. Pero entonces ahí aprendemos a diferenciar. Ser amable, sí. Ser respetuoso, sí. Ayudar cuando puedas, sí, pero también aprender a proteger tu dignidad. Si nos sentimos como personas dignas, tenemos que proteger esa dignidad. Porque quien realmente nos quiere no necesita verte sufrir para sentirse importante. Y quien solo te valora cuando le eres útil, quizá no extraña tu presencia, extraña lo que obtenía de ti. Sigue siendo una buena persona. Sigue siendo una buena persona. A veces cuesta. A veces se sufre. Pero qué importante que es. No permitas que las malas experiencias te conviertan en alguien que no eres. Pero tampoco permitas que nadie te haga creer que para ser bueno tenés que soportarlo todo. La bondad también necesita límites. El amor propio también es saber retirarse a tiempo. Y la paz también se protege. Haz el bien, pero no te abandones por nadie. Ten un corazón bonito, pero también aprende a ponerle trabas, una puerta, una llave. Porque ser buena persona. Es una virtud. Dejar que te pisoten, no.

Bueno, ya estamos en la tarde de la felicidad, ya estamos haciendo popularísimo. 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Buenas tardes, Matías. ¿Todo bien? Todo bien, gracias. Está Matías Bacaro en controles hoy. Tenemos que agradecer Radio Felicidad. Hay teléfonos, si querés ponerte en contacto con nosotros, 472-24020. Radio Felicidad, AM, 1420. Hay un fijo para llamar, 472-24020, y mi celular 099-7224-58. Y también está el teléfono de la radio, 472-23424. Dos fijos para poder comunicarnos. ¿Qué velita se prende hoy lunes? Se prende el color amarillo dorado. La velita que vas a prender es para el arcángel Jofiel, que simboliza la sabiduría, la iluminación, la claridad mental y el entendimiento. Hoy, velitas color amarillas. Simboliza la sabiduría, la iluminación, la claridad mental y el entendimiento. Mirá qué de cosas importantes. Felicidad, 1420, desde las 16 hasta la hora 17:30. Ya hicimos la presentación. 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
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Estamos haciendo Popularísimo y estamos en La Felicidad. Estamos con Felicidad. En un ratito, los números del Congo de Norma, esa esquina de suerte de Independencia y Bolívar. 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Bueno, se están yendo los días, ¿no? Se están yendo los días. Estamos por terminar septiembre. ¿Cómo ha sido el Dios? ¿Cómo ha sido la vida contigo? Ha sido bueno, a veces se tiene que caminar mucho, a veces tiene que luchar. A veces tenemos que aprender los mensajes subliminales que llegan y no le damos importancia y nos están diciendo tantas cosas importantes. Dios ha sido bueno contigo en este mes. Y podemos decir Dios, algunas personas dicen suerte, algunas personas dicen, mira, yo creo que me he portado bien porque me ha ido bien, y otras dicen, me he portado mal porque me siento mal. No se trata de sentirse, de ser bueno o de ser malo. Se trata de aceptar lo que la vida nos da y de aprender, porque todo es un aprendizaje. No todo salió como esperaba en este mes de septiembre. No todo salió como esperaba. Hay gente que dice, hubo días difíciles. Momentos de preocupación que yo creo que todos los tenemos. Silencios que dolieron. Puertas que se cerraron y que extrañamos enormemente, pero que era necesario. Y situaciones que me hicieron preguntarme muchas cosas. ¿Por qué estoy aquí? ¿Por qué tengo que sufrir? ¿Por qué si yo di lo mejor, las cosas no se me dieron tan bien, lo mejor para mí? ¿Por qué se ha habido un aprendizaje? Pero estoy aquí, trabajando, con salud, con la felicidad, en la felicidad de poder llegar hasta ti, la gente que escucha, la gente que pregunta, comunicarnos, una cosa que es tan difícil hoy en día, que es la comunicación. Una vez más, llego hasta el final de un mes que también me enseñó cosas, a confiar, a soltar, es difícil soltar cuando amamos, a soltar. Y a entender que no todo tiene que salir como yo quiero para estar en las manos de Dios. Entonces, hay gente que dice, Dios no existe, si no, no me podría ir tan mal. Y otros dicen, Dios existe porque me va bien. No se trata de que te vaya bien o que te vaya mal. Se trata de creer que a veces tenemos que luchar con las cosas que nos suceden. Y decir gracias por los días buenos. Y también por aquellos días en los que solo tú sabías cuánto me estaba costando vivir ese día. Gracias por mi vida. Gracias por mi salud. Gracias por mi familia. Gracias por mis animalitos. Gracias por el alimento. Gracias porque tengo un techo. Gracias porque tengo un trabajo. Y por cada bendición que muchas veces recibo sin darme cuenta. Gracias por las puertas que abriste para poder ver el universo en una persona, en un niño, en un animal. Gracias, y también por las puertas que cerraste, porque hoy entiendo que algunas respuestas también son una forma de protección. Septiembre se va, pero me deja una certeza, que Dios nunca me ha abandonado. Hasta en los días más espantosos que he pasado, Dios nunca me ha abandonado. Al otro día pensé que no iba a amanecer con vida, y amanecí con vida. Y yo dije, entonces tengo que seguir viviendo.
Tal vez todavía hay cosas que estoy esperando, oraciones que parecen tardar, y sueños que aún tengo, no sé por qué los tengo, sueños que aún no llegan, pero yo sigo creyendo. Porque si Dios me sostuvo hasta aquí, hasta el día de hoy, también me va a sostener en lo que viene. Me despido de septiembre con gratitud, con algunas quejas, sin quejas, con algunas sí, sin rencores, y con el corazón agradecido. Que octubre llegue con salud. Que octubre llegue con esperanza. Que octubre llegue con paz. Con ese trabajo que tanto deseas. Con oportunidades, con bendiciones para mi familia y nuevas razones para sonreír. No sé qué traerá el mes de octubre, pero sé en quién confío. Gracias, universo, por todo lo que fue, por todo lo que es, por todo lo que viene. Septiembre casi termina, y una vez más puedo decir que el universo, Dios, ha sido muy bueno conmigo.

¿Qué cosa el tiempo, no? ¿Qué cosa el tiempo? Hoy estaba justamente pensando que hay que vivir y hay que animarse. A mí me gusta mucho charlar con la audiencia del programa, me gusta mucho, porque yo estoy considerando que la gente que está sintonizando el programa y que al otro día prende la radio o ya está escuchando la radio y nos reencontramos, se da cuenta de que lo que uno está sintiendo a veces coincidimos en lo mismo, en pensar que el tiempo se nos va, en que las cosas que deseamos hacer hay que hacerlas hoy. Entonces es casi una ayuda a ser valientes, a ser valientes. Por ejemplo, no dejes para mañana lo que puedas hacer hoy. ¿Qué frase tan vulgar, pero sin embargo, qué de cosas ciertas que dice y nunca las tenemos en cuenta. Hoy yo vine a trabajar con mucha tristeza a la radio, porque hoy se murió una amiga de toda la vida, al lado de mi casa. Pero pasó una cosa increíble. Los misterios últimamente están dejando de ser misterios. Y nos enteramos de las cosas antes de que sucedan. ¿Y cuándo pasa? Pasa cuando comenzamos a creer que los misterios existen. Que lo que antes creíamos imposible existen. Que las fuerzas impresionantes que tenemos dentro de nosotros existen. Solo que no las ponemos a prueba. La creencia de que los seres que han partido existen. Hoy falleció Mari, hermana de Celi, y tantos hermanos al lado de casa, y fue mucho dolor porque somos vecinos y somos una amistad de no sé cuántos años, de toda una vida. Y decir toda una vida, toda una vida puede ser para una persona un mes, toda una vida, cuando nace un bebito y fallece, eso tan doloroso. Y toda una vida pueden ser 10, 20, 30, 40, 50 años de decir las cosas y de conocernos, a veces sin hablar, con la mirada. Y entonces yo dije, yo no tengo ganas de trabajar, tengo mucha pena. Y entonces, ¿por qué? Y porque se fue cuando somos vecinos así, de tanto tiempo, y nos llevamos bien, que nos alcanzamos hasta un vaso de agua cuando hay una enfermedad, que nos cuidamos, que nos queremos, que nos respetamos como vecinos. Entonces yo digo, qué linda que es la vida. Y cuando se va esa persona, se va un pedazo de nosotros, ¿no? Se va un pedazo de nuestra historia, de nuestro convivir, porque cada persona es una historia. No hay dos personas idénticas. Simplemente que a veces nosotros decimos, esta persona es igual a mí, no es mentira, no es verdad. No hay dos personas iguales. Y cuando decimos, me encanta porque esa persona piensa igual que yo, no podemos exigir que el otro piense. Eso tiene que ver en todo, tiene que ver en la religión. No cree en Dios y yo sí. Es su manera de ser. Yo, por ejemplo, soy blanca y él es del Frente Amplio. No tiene nada que ver. Cada uno es dueño de ser como es. Pero cuando no coincidimos en esas cosas, pero coincidimos en el amor de vecinos, de querernos, de ayudarnos, que si nos pasa algo, estamos corriendo para darnos una mano, yo pienso que esa es la verdadera vida. Es el verdadero querernos, más allá de la ideología, más allá de cómo somos, querernos porque nos hemos conocido el corazón. Y entonces yo al programa de hoy, con todo lo que digo, con todo lo que siento, se lo dedico a esta señora amiga, que ha fallecido. Esta mañana he sentido la pena, pero después dije la gratitud por conocer gente tan buena. Y he estado acompañando a la familia, los voy a seguir acompañando hoy, y voy a agradecer porque el universo, Dios, como le quiera llamar, nos brinda, la oportunidad de conocer gente tan buena y tan maravillosa. Y que esté en el mejor de los lugares. Y que le agradezco por siempre, con la mejor oración, que Dios me haya permitido conocer gente tan auténtica, que hoy en día es tan difícil la autenticidad. Hoy en día es muy difícil,
porque tenemos que ser auténticos hasta cuando nos hacen las preguntas que más nos cuesta responder. Digo que agradezco mucho haber venido a trabajar en este medio de comunicación, que me gusta mucho venir, y que yo pido para la gente que cree una oración para Mari Santos Durán, que hoy ha fallecido. Una familia grande, de mucha gente, de muchos hermanos, de muchos hijos, de esas familias que han venido del campo a la ciudad, de muchos hermanos. Y entonces nosotros le pedimos que, si usted cree o si no cree, de todas maneras, que tenga un pensamiento para ella, para nuestra amiga, que a pesar de todo nos dio la fuerza de venir a trabajar. Estamos haciendo un programa humano, un programa de querernos, un programa de entendernos, un programa de saber que existe el sufrimiento, pero que también existe al otro día algunas manos que nos dan la valentía, porque hoy en día hay que tener valentía para seguir viviendo.

Me gustas cuando callas porque estás como ausente. Y me oyes desde lejos y mi voz no te toca. Parece que los ojos se te hubieran volado y parece que un beso te cerrara la boca. Como todas las cosas están llenas de mi alma, emerges de las cosas llena del alma mía. Mariposa de sueño, te pareces a mi alma y te pareces a la palabra melancolía. Me gustas cuando callas y estás como distante, y estás como quejándote, mariposa en arrullo, y me oyes desde lejos, y mi voz no te alcanza. Déjame que me calle con el silencio tuyo. Déjame que te hable también con tu silencio, claro como una lámpara, simple como un anillo. Eres como la noche, callada y constelada, tu silencio es de estrella, tan lejano y sencillo. Me gustas cuando callas porque estás como ausente, distante y dolorosa como si hubieras muerto. Una palabra entonces, una sonrisa basta, y estoy alegre, alegre de que no sea cierto.

Bueno, ya tengo a Norma, ya tengo a Norma dentro tengo a Norma acá con todo lo que tiene que ver en los juegos de azar, ¿no? Con todo lo que tiene que ver en los juegos de azar. Gracias, Norma, muchísimas gracias por estar con nosotros acompañándonos. Y me dice Norma que el que jugó el 15 sacó. Gracias, Norma. La vespertina de hoy, lunes 28 de septiembre, salió el 315, el 052, el 256, el 994, 102, 996, 572, 829, 541, 608. En un ratito damos a conocer desde el 11º al 20º, por gentileza del Congo de Norma. Mira que siempre te pone un pesito en el bolsillo, ¿eh? 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
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Bueno, estamos en el programa, estamos comunicándonos con mucha gente. 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

200 veces, 73, ¿no? Y salió el 590 a los 19 y salió a los 20 el 813. Si vas al Congo para jugar para la noche, te vamos a poner un pesito en el bolsillo. No tengas dudas, estamos en Independencia y Bolívar y estamos con música.

Bueno, ¿cómo está pasando el programa? ¿Le está gustando? ¿Están escribiendo? Me gusta mucho. De todo lo que puedo conversar, de todo lo que puedo decir, de todo lo que la gente recibe, me gusta porque me da la impresión de que justamente los mensajes que estoy dando, la gente los capta con mucha atención. Y eso es nuestro trabajo, es la función y es lo que pretendemos. Y cuando sucede así, llegar a la gente no es fácil. Y cuando llegamos a la gente es nuestro propósito cumplido y nos da satisfacción. 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

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Como la gente que ha ido me ha dicho, mirá, me gustó el lugar, me gustó la armonía que hay y cómo tratan a los abuelos y cómo están los abuelos. Bueno, y eso es realmente muy importante para mí. Nunca te sientas demasiado cómodo. Y porque va a llegar un día en que no vamos a estar cómodos, capaz. No sé, la vida da tantas vueltas. Y tenemos que estar acostumbrados a todo. Nunca te sientas demasiado cómodo, ni en los buenos ni en los malos momentos. Todo en esta existencia es pasajero. A veces no queremos oír esta palabra, pero no todo dura para siempre. En esta existencia todo es pasajero. Hay que acostumbrarse, o tenemos que acostumbrarnos, a que la vida da vueltas y vueltas cuando menos lo esperamos. Por eso hay que disfrutar del instante en que vivimos, porque no sabemos si pueden ser detrás de él muchos o ninguno. Por eso, disfrutemos mientras estamos en la abundancia, pero sin apegarnos a nada material. En la escasez, no perdamos la fe. Y jamás humilles a alguien porque hoy le falta dinero. Mañana lo puede tener todo, incluso superarte a ti. Todas las comodidades que tenemos son prestadas. Hasta la silla, hasta el sillón que está sentado, sentada en este momento, es un préstamo del universo. Todas las comodidades que tenemos hoy son prestadas. ¿Cuánta gente tuvo cosas, se sintió muy importante, porque tenía muchas cosas? Y esto es mío, nada es de nosotros. No porque lo hayamos pagado, te estoy hablando en el sentido universal. Te estoy hablando en el sentido del espíritu. Si compraste ese auto que tanto te gustaba y dijiste, mira, esto es mío ahora, este auto es mío. ¿Cuántas veces lo oímos? Y después, un día, somos seres cíclicos, cumplimos un ciclo y nos tenemos que ir. Entonces tenemos que sentir como que es prestado por el universo, aunque hayas pagado dólares y dólares. Te pertenece en lo que tiene que ver con el dinero que pagaste. Pero no te pertenece para llevártelo cuando llegue el momento de que tener que irnos. Es nuestro, es prestado. Todas las comodidades que tenemos son prestadas. En un abrir y cerrar de ojos podemos aterrizar desde las alturas o la muerte nos viene a buscar. Por eso tenemos que vivir y animarnos a lo que nos hace felices. Animarnos a los que nosotros decimos, ay, yo no sé, yo quiero hacer eso. Lo necesito con el alma, mi corazón me lo pide. Hazlo. Animarse. Porque no sabemos si mañana lo podremos hacer. Estamos viviendo de prestado. No te quejes
porque no disponga de ciertas cosas. Quizás mañana las tenga de sobra. Sé agradecido en cada etapa de la vida. Y decir, aunque sea por el agua que estamos bebiendo, gracias, universo, o como quieras llamar al universo, padre, universo, destino, por esta agua fresca que bebo esta tarde.

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1: Su radio le da la hora. 16:57.
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7: Yo creo que la gente, cuando ha sido feliz, cuando ha estado viviendo con felicidad, cuando ha conocido lugares, cuando ha conocido gente, cuando ha jugado con niños, cuando ha visto el mar, cuando se ha sentido feliz debajo de un árbol, cuando ha visto atardecer, quiere volver a ese lugar. No me digas quién está escuchándome ahora, no me digas quién está escuchándome ahora, que alguna vez en la vida, o dos o tres, tuvimos ese sentimiento de plenitud en nuestro ser. Y entonces, cuando volvemos a casa, como decir, cuando volvemos a lo de todos los días, hay una melancolía. Extrañamos. Y cuando uno siente melancolía, es volver. Melancolía es volver al lugar donde un día fuiste feliz, pero esta vez acompañada solo de recuerdos. Volver a ese sitio y descubrir que todo parece igual, pero tú ya no eres la misma persona. Las paredes siguen ahí, las calles siguen ahí, los lugares siguen guardando aquellas historias, pero las personas cambiaron. Los momentos pasaron, y aquello que alguna vez te hizo sonreír, ahora te provoca nostalgia. Qué extraño es caminar por un lugar conocido y sentir que una parte de ti se quedó atrapada en el pasado. Mirar un rincón y recordar una conversación, escuchar una canción y regresar por unos segundos a un tiempo que ya no existe. Pero hay lugares que no se extrañan por lo que son, sino por lo que fuimos cuando estuvimos ahí, ¿no es cierto? Y quizá eso es lo más difícil, aceptar que puedes volver al mismo lugar, pero no puedes volver al mismo momento, porque el momento fugaz se fue. El tiempo no retrocede, las personas cambian, la vida continúa. Y aunque duela, también hay algo hermoso en poder recordar sin regresar. Agradecer lo vivido, aunque ya no esté. Agradecer el abrazo, el primer abrazo, aunque ya no esté. Agradecer el vino con la que se brindó. Sonreír por lo que alguna vez fue. Y seguir caminando sin intentar reconstruir una historia que ya terminó. Porque algunos lugares no están hechos para quedarnos, sino para recordarnos que fuimos felices alguna vez. Y si hoy regreso solo con mis recuerdos, con los abrazos, es porque el alma quiere recrearse una vez más, porque nos está permitido, porque también ellos son parte de mí. Quizá yo no pertenezco a aquel lugar, pero siempre llevaré conmigo la versión de mí que un día fue feliz.

tiene mucho muchos años tiene muchos años esta canción, ¿no? Tiene muchos años. Bueno, tengo que agradecer a tanta gente que está sintonizando el programa. Muchísimas gracias. Estamos en la felicidad. No te olvides que este programa se repite a la hora cero. Hasta la 1:30. Si lo querés escuchar, volver a escuchar, lo puedes hacer. ¿Necesitas tu foto urgente? Te la hacemos en el acto. 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
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Y muchas gracias por acompañarnos. Estamos escuchando música, estamos reflexionando. Podés pedir un tema si querés. Lo aprontamos para mañana, si tienes algún deseo de escuchar algún tema, te lo aprontamos para mañana y lo pasamos con mucho gusto. Porque ahora vamos a ir a la música. 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

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Vamos a ver cuánto tiempo nos queda. ¿Cinco minutos? Bueno, nos quedan 5 minutos. Vamos a ver si nos han pedido algún tema. Bueno, si no, pasamos Bueno. Sí, para mañana sí, si Dios quiere. Bertin Osbornes. Para mañana. Lo vamos a complacer con mucho gusto. 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Te tengo que agradecer. Tengo que agradecer a tanta gente que me dio la satisfacción de estar trabajando con tanto amor para todos ustedes. Lo que nos han escrito, los temas que nos han pedido, los reencuentros con tanta gente que he vuelto a encontrar ahora, audiencia de otros tiempos. Es muy linda la comunicación, no tenemos que perderla. Así que agradezco a quien ha estado en controles centrales, a nuestros compañeros. El programa lo podés volver a escuchar esta noche a la hora cero. Nosotros deseamos que tengas lo que resta de la tarde, que lo pases bien, que lo pases con salud, que agradezcas el vivir, y agradezco y abrazo a tanta gente que ha sintonizado el programa. Lo mejor para usted. Gracias a quien ha estado en controles, la verdad, muchísimas gracias, y también a la gente que nos ha llamado. 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Un abrazo fuerte. Hasta mañana.

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14: 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No, Carlito, eso no.
21: Volviendo a Paysandú.
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14: 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De encontrarte con información variada. 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

0: Ah, bueno, no, pensé que me iba a escuchar. Que... ¡Ay, ay, ay! Bueno, primero, antes que nada, buenas tardes, bienvenidos a esto que hemos dado en llamar La Felicidad de la Tercera, aquí en Radio Felicidad de la 1420, en la M, la radio de la que... Hoy realmente para mí, es como un orgullo. Escuchá, Mati, ¿me podés hacer un favor? ¿Me podés meter una o dos tandas, así cortita? Que voy a hacerle a una amiga que hace mucho que no la veo. Sí, dale.
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Ahora sí, señoras y señores, continuamos haciendo esto. ¿Por qué no tengo retorno? ¿Qué me pasó? ¿Qué me pasó? ¿Qué me... Ah, bien. Pensé que no tenía retorno. Arrancamos esto que hemos dado en llamar la felicidad del atardecer aquí en Radio Felicidad a la 1420 en la M, la radio de la gente. Hoy llegó una queridísima amiga que vino a llevar mate, porque es lo que le dije, que llevara mate. Hace prácticamente, no sé, como 10 años que no la veía. Está igual, no ha cambiado absolutamente nada. Deja un perfume cuando ella va caminando. O sea, ustedes tienen que saber de qué estoy hablando y que estoy hablando de ella, de María Belén. Escuchá, pará, que te quiero decir una cosa. Bueno, terminó lo que tiene que ver con el encuentro del patriarca. Vamos a saludar a Matías, Matu Bacaro, hoy en Controles. El churrasco debe ir rumbo, ¿cómo el pueblo? A Beiso, allá, a reencontrarse un poco con la paz y la naturaleza, y todas esas cosas que a él le hacen bien. De vez en cuando él necesita así como abrirse, cuidarse un poco, y bueno, eso es lo que fue a hacer, a descansar, a encontrarse con el otro, con el otro Carlito, no con otro, sino con el otro Carlito, a encontrarse en ese momento. Carlito, vamos a aclarar una cosa. Yo no tengo nada que ver.

0: con la cosa que pone este el Matu. Es obra y secuencia de él. Y otra cosa que te voy a decir, vos le enseñaste a que sea así, así que es tu obra, ¿eh? No te equivoqué ni nada por el estilo. Bueno, pero terminó lo que tiene que ver con el encuentro del patriarca. Ahora vamos rumbo al 7 de noviembre, que es cuando va a venir su santidad León, allá en el zoológico, o sea, va a venir el Papa al Parilondre, vamos a ir rumbo a eso. Lo que sí, bueno, vamos a tener un poco de... Vamos a tener un poco de tiempo también. Es obra tuya. Escuchá, vamos a tener un poco de tiempo también para ir contándote las cosas que sucedieron allá en lo que tiene que ver con el encuentro con el patriarca. Pero déjame contarte, déjame decirte, porque tenemos que ir rumbo a las efemérides, porque después tenemos solamente un cachito muy chiquito de ponerle cabeza. Hoy es un lunes recontra complicado. Porque dentro de un ratito, o sea, prácticamente no le cambiamos la pila al reloj, ¿no? Mirá, cada vez se ve menos. Ya ni se ve. No se ve. No. Prácticamente no se ve. Pero dentro de un ratito, aproximadamente una media hora, tenemos que conectar con el Estadio Artiga. Hay gente que todavía lo sigue llamando Parque Artiga. Si vos escuchás que alguien te dice Parque Artiga, es porque ese tipo o tipa es de la generación X. Pero entonces, lo que vamos a hacer es contarte las efemérides que trabajó María Belén, porque Carlito está de licencia. No sé si va a hacer tanto la del lunes. Bueno, la del lunes ya la hizo, pero después tenemos bueno, ¿me podés pasar ese amigo que vos tenés que hace la efeméride? Tenemos después la de martes, miércoles, jueves y viernes. Hola, María Belén.
1: Hola, cabeza. Hola, Mati. Bienvenido, Mati. Estamos todos bienvenidos hoy.
0: Sí.
1: Qué lindo volver a verte, cabeza. Estás lindo. Estás mejor. ¿Es la primavera?
0: No sé si es la primavera. ¿Será la primavera? Yo qué sé. Para mí es que me estoy poniendo un poquito más vieja. Más viejo, digo
1: más
0: yo.
1: ¿Más viejo, más lindo?
0: Sí.
1: Ponele.
0: Ponele, cabeza. Bueno, pará. Entonces, gracias a Emanuel. 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
0: Mi querido... ¿Y la cortina? Escuchá, tiene que estar la cortina. Buscaste... No, la cortina de la efeméride tiene que... Sí. Hablando de efemérides, señoras y señores, a los que son y a los que no son, hoy es 28 de septiembre del año 1891, nacía el Club Atlético Peñarol. Ahí está. Así, un día como hoy, es un mito futbolero. Ese día se fundó el Central Uruguay Raider Club, el CURC, antecedente histórico del actual Peñarol. bueno, ahí otra de las cosas. Segundo, hoy 28 de septiembre, pero de un año un poquito más atrás, es el Día Internacional del Acceso Universal a la Información. Esta fecha fue reconocida por la UNESCO y posteriormente a las Naciones Unidas en el 2026. El tema es integridad de la información en la era digital, justamente alrededor de la desinformación, información confiable y alfabetización mediática. Hoy también es el Día Mundial contra la Rabia. Ella tiene un detalle científico que se conmemora el 28 de septiembre porque es el aniversario de la muerte de Louis Pasteur, uno de los científicos responsables del desarrollo de la primera vacuna contra la rabia. El 28 de septiembre también tiene un fútbol uruguayo vintage. En el año 1930, Peñarol y Nacional jugaron por primera vez en el Estadio Centenario, inaugurando ese mismo año para el Mundial. El partido correspondía a la Copa Uruguaya del año 1929 y Peñarol, por supuesto, ganó 1-0. Y un día como hoy, Fleming y la penicilina, el 28 de septiembre del año 1928, aparece asociado al descubrimiento de la penicilina por Alexander Fleming. Ahí tenés, que no es el de la gente 007, que ese es Ian Fleming. Señoras y señores, ahora la tanda y venimos con ponerle cabeza. Dale, rápido, rápido. Hoy no tenemos tanda de la radio, hoy es tanda nuestra nomás. Seguro, si ahora viene el fútbol.
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0: Espectacular, qué espectacular. Pero no tengo retorno, Matu. ¿Por qué? Ah, bien, bien. La segunda vez. La tercera vez voy y lo pego con cinta. ¡Qué lindo, señores y señores! Arrancamos ponerle cabeza. Hace prácticamente, no sé, como 3 años que no hacíamos ponerle cabeza. No, pero pará, antes de saludar, pará, no te vayas. Antes de saludarte, te tengo que pedir que el lunes que viene nos vamos a ponerle cabeza.
1: Lo sé, sí. está como raro el tema, sí, de la radio. Ya me sustituyó, vieron, yo hace 3 años que no vengo.
0: Hola, María Belén.
1: ¿Cómo andan? ¿Cómo andas, cabeza?
0: Espectacular, vos bien.
1: Qué lindo.
0: Vos bien.
1: Bien.
0: Bueno, me alegro.
1: Carlito, ¿dónde está? ¿Qué tal, Matu? Allá, Matu. Ya te saludé, pero te vuelvo a saludar porque estamos en vivo en Instagram. En la felicidad del atardecer, arroba la felicidad del atardecer.
0: Escuchá, pará que te voy a decir una cosa. Carlito anda...
1: ¿Dónde está?
0: Se fue para pa los campos de él.
1: ¿Se fue a respirar aire puro?
0: Sí.
1: Ay, Carlito, tenés que volver, pero mirá, fresh tiene que volver. Ya lo vamos a agarrar cuando vuelva.
0: Sí, totalmente.
1: Se fue 2 semanas, 2 lunes, va a faltar.
0: No sé cuánto va a faltar al final.
1: Ah, yo después le pido todo el informe al gerente. A ver,
0: porque, la planilla de
1: todo,
0: licencia.
1: Hay que saber. Bueno, cabeza, veo que sobreviviste bien los lunes sin mí, te escuchaba, te mandaba mensajes.
0: No, los lunes, los lunes la remaba de una manera, porque ¿cuál es el dharma? Cuando vos acostumbrás a la audiencia a que los lunes haya algo serio, con contenido, como lo que vos explicabas, después es difícil decirle a la audiencia vos, hoy no hay contenido.
1: Hablar en serio es difícil para vos, cabeza, por lo general. Bueno, cabeza, viste que hoy...
0: Qué corte de pelo que me hizo el Pepe Minetti.
1: Se ve
0: hoy
1: bien.
0: Mirá qué crack, dice, qué corte, dice...
1: ¿Cómo lees, cabeza? Desde la distancia que estamos, no.
0: Qué corte, por Dios.
1: No te muestro
0: la nuca, pero me quedó espectacular todo.
1: Tiene, ¿cómo es que se llama el corte? Como un degradé. Casi un degrado. Te falta el rayito en el costado y estás para ir a jugar al baby fútbol.
0: No, ni se sabe. El Pepe fue.
1: Bueno, cabeza, una de tus efemérides tuvo que ver si se matan de risa y si está bien. Tiene que ver con, vos dijiste, Fleming y la penicilina.
0: Ajá.
1: Y yo le quiero contar a la gente que este descubrimiento de parte de Alexander Fleming, que era un científico que descubrió la penicilina, si yo les digo antibióticos, ahí como que enganchamos,
0: claro,
1: penicilina con antibióticos, fue uno de los grandes descubrimientos de la historia, no solo de la medicina, de la humanidad. ¿Por qué? Porque antes vos te agarrabas una infección y no sabías si contabas el cuento.
0: Exacto.
1: Era muy problemático tener una enfermedad infecciosa, que en ese momento se estaba estudiando bien la diferencia entre una bacteria y un virus, que no es lo mismo. Hoy por hoy hay gente que sigue confundiendo los tantos.
0: ¿Puedo hacer una pregunta bien de burro?
1: No.
0: Yo tenía un patrón que decía que uno tenía que hacer preguntas de burro para que la gente entendiera, porque así, si yo soy burro, la gente va a entender. La penicilina, lo que hace, ¿también es como tranquilizarte o el antibiótico te cura nomás?
1: No tranquiliza a nadie, ni a las bacterias tranquiliza.
0: Ahí está.
1: La penicilina es un asesino. Ah, claro, la penicilina es una sustancia...
0: Entonces tiene que ver con 007.
1: Ah, mirá cómo, viste cómo hacen cosas que yo no sé, no entendí esa parte.
0: Claro.
1: Después me la explicas. Yo te cuento cómo es la historia de la penicilina, que fue el primer antibiótico que se generó. Te voy a contar un poquito cronológicamente cómo pasó. Alexander Fleming trabajaba con hongos, con bacterias principalmente, en su laboratorio. Pero tenía fama de no ser muy prolijo. ¿Qué pasa? Nosotros tenemos en el ambiente, siempre hay bacterias y hay hongos. ¿Viste el hongo negro de los techos, de las paredes?
0: Sí.
1: Bueno, ese se llama...
0: El hongo de humedad, sí.
1: El hongo de la humedad. O el hongo verde del pan. ¿Viste cuando dejas el pan 2 o 3 días y queda dentro de la bolsa verde? Ese se llama Aspergillus, es el género. Y el negro es Niger, Aspergillus Niger. Y el verde es Aspergillus flavus. Son nombres de hongos. Los hongos son microorganismos, pero son diferentes a las bacterias. Y también están los virus, que son diferentes de los hongos y de las bacterias. ¿Qué pasa con la penicilina? Alexander Fleming tenía todas sus placas de Petri, que son como un recipiente chatito, redondo, con un medio de cultivo, que es donde él hacía vivir las bacterias, las hacía crecer, que es como una gelatina, nosotros le llamamos agar, y ahí tenía sus bacterias en estudio. Se va de vacaciones y cuando vuelve encuentra que había un hongo que estaba creciendo en el medio de la placa. Cuando nosotros hoy en el laboratorio vemos eso, tiramos la placa, claro, decimos, esto se contaminó con un hongo, la tiramos.
0: Totalmente.
1: Y no seguimos el estudio. Alexander Fleming podría haber hecho lo mismo, pero él, viste el que a veces la mente científica, ¿no? Lo llevó a hacerse otra pregunta, porque observó que de las bacterias que él había dejado creciendo ahí, alrededor del hongo no había crecido ninguna. Había como una zona que estaba libre de bacterias. Uh-huh. Dijo, ¿qué pasó acá? Algo hace el hongo que evita que crezcan las bacterias alrededor de él. El hongo se llamaba Penicillinum notatum, y de ahí viene el nombre de la penicilina.
0: Ah, mirá, no sabía eso.
1: Claro, y ese fue...
0: ¿Y de dónde sale ese hongo?
1: El hongo está en la naturaleza.
0: Ah, está en la naturaleza.
1: ¿Y qué pasa? ¿Qué te estoy queriendo decir con esto? Que los antibióticos ya existían antes de que existieran.
0: Claro.
1: En la naturaleza, los hongos, para protegerse, generaban sustancias antibióticas. Entonces, para que la gente sepa, hay muchos antibióticos que son de origen natural que salen de algunos hongos. El penicillinum es uno de ellos, el actinomyces es otro, y después, por supuesto, que hay drogas sintéticas, químicos que se formularon en laboratorios, pero en la naturaleza ya existían los antibióticos. Y una aclaración muy importante, un antibiótico, como decimos nosotros, mata solo bacterias. O sea que si vos tenés una infección causada por bacterias, te tomás el antibiótico.
0: Ajá.
1: Ahora, si lo que tenés es gripe, el agente causal es un virus, no le va a hacer nada el antibiótico. No tomes antibiótico.
0: Ah.
1: Porque además lo que generás es un problema de salud pública que hoy por hoy nos afecta a toda la población mundial, y es que ya no tenemos antibióticos para tratar algunas bacterias. Por lo tanto, las personas que contraen algunas infecciones por algunas bacterias no pueden sobrevivir porque no tenemos con qué tratarlos. Y eso es un problema de ahora, de todo el mundo.
0: Claro.
1: Es una alerta
0: mundial. Sin llegar a la parte profesional. Entonces vos me estás diciendo que cuando alguien te receta casericamente...
1: Casericamente, cada vez mejor.
0: Que tomé un antibiótico... capaz que lo estás tomando al santo cuente porque no sabés si es realmente que vos precisás un antibiótico.
1: Exactamente. Tenés que pasar por un laboratorio para que te hagan un exudado, para saber si hay una bacteria y para saber qué bacteria es, porque no todos los antibióticos sirven para todas las bacterias. Y acá otro dato que te tiro. La penicilina la descubrió en este hecho en 1928 Fleming. Pero ¿sabés cuándo se empezó a usar? En la Segunda Guerra Mundial recién. Porque no es tan fácil descubrir una sustancia, purificarla,
0: claro,
1: crearla en una cápsula o en una inyección. ¿Sabes cuándo se empezó a usar?
0: La penicilina, que es líquida...
1: Vienen distintas presentaciones. Y a partir de la penicilina ahora hay un montón de familias de antibióticos.
0: Claro.
1: Que se administran según el germen. Vos tenés que identificarlo con nombre y apellido para saber qué antibiótico vas a dar. Porque te voy a decir algo. La mayoría de las bacterias hoy son resistentes a la acción de la penicilina. O sea que casi que no sirve. Sirve para infecciones por estreptococo del grupo A, que es el que te causa la faringitis, las placas en la garganta.
0: Sí.
1: Ese sí. Pero si a vos no te mandan un exudado o un test rápido, como le dicen ahora, y sabés que es un estreptococo grupo A, si vos no tenés esa seguridad, no tomes nada. Porque no lo sabés, te estás barriendo tu microbiota, porque el antibiótico,
0: claro,
1: mata lo malo y mata las bacterias buenas, que ya hemos hablado también de eso.
0: También.
1: Pero te quiero contar, ¿qué pasó después que Fleming la identificó y se dio cuenta que era una sustancia que mataba a las bacterias? Se dio cuenta que podían controlar las infecciones que estaban llamando a la población.
0: Uh-huh.
1: Entonces, pasaron más de 20 años para que se pudiera... purificar el fármaco, crear una presentación que se pudiera administrar a una persona. Y hubo una desventaja en la Segunda Guerra Mundial en relación a las a los batallones. Los aliados, en un momento, en el día D, que se dice de la Segunda Guerra Mundial, que fue el 6 de junio, el día de mi cumpleaños, sí, de 1944.
0: ¿En el 44 naciste?
1: No, yo nací el 6 de junio y tengo 45, pero en el 44 del siglo pasado fue el desembarco en Normandía,
0: sí,
1: y... ¿Qué armas tenían? Tenían las armas que tenían en ese momento los batallones, pero los aliados, sobre todo los americanos, tenían la penicilina. Habían llevado 600.000 dosis de penicilina y eso les permitía que los enfermos no se engangrenaran y se murieran después,
0: ay,
1: de una herida de guerra. después de una amputación, sabemos que en las batallas es muy común, y se morían los soldados. Y sin embargo, estos que tomaban eso que estaba en ese frasquito de vidrio, la mayoría sobrevivían cuando tenían una infección.
0: Que estaba en el frasquito de vidrio y que estaba en estudio todavía. Uh-huh. O sea, no había nada.
1: No estaba disponible para todo el mundo.
0: Exacto.
1: Entonces tiene un componente histórico también de que funcionó como un arma para salvar vidas y mantener los batallones de los aliados con más gente en pie.
0: Qué increíble lo que acaba de decir. Viste que los lunes tendrían
1: tenía que venir.
0: Sí.
1: Tenía que
0: venir.
1: Porque
0: qué increíble eso, que un arma para salvar vidas, ¿no? Digo, uno casi siempre cuando habla de arma lo asocia para matar vidas, ¿no?
1: Sí. Y sigue siendo así, la penicilina no tanto como tal, por esto que te conté, de que a los 4 años de haber empezado, ya en la década del 40 se empezó a usar de manera masiva. A los 4 o 5 años ya había bacterias resistentes a su efecto. Ahí empezaron los mecanismos de resistencia bacterianos, que son los que hoy nos tienen en vilo y que no sabemos cómo matar a ciertas bacterias, y que no sabemos cómo salvar esas vidas. Hoy estamos en un problema real, y mucho tiene que ver con esto de tomar antibióticos de manera innecesaria y no recetada. En Uruguay se puede, porque vos vas a la farmacia y te lo podés comprar. Ese es un problema.
0: Va a la farmacia, va al kiosco, va a la estación, va a la tienda.
1: No sé, kiosco, pero,
0: va a la tienda y compra.
1: Hay que transitar hacia un camino más más firme de que no haya venta libre para los antibióticos. Mm. Estamos en un problema real. Vos imaginate que se enferma alguien de una infección, vos decís, bueno, le damos antibiótico. Bueno, pero ¿y si no tenemos antibiótico para esto?
0: Claro.
1: La persona de repente entró porque tuvo un accidente, o entró porque se tenía que operar de, no sé, una prótesis de cadera. Uh-huh. Y se muere por una infección. Es injusto.
0: Es injusto.
1: Pero es responsabilidad nuestra.
0: Ahora, también con respecto a eso de que vos decís de esta responsabilidad y de que se fue adaptando, ¿no? Es como la vida misma, ¿no? Digo, donde las cosas se van adaptando a las barreras que encuentran.
1: Totalmente. Las bacterias son los seres para, yo trabajo con ellas y son seres admirables, porque lo que buscan, como cualquier ser vivo, es perpetuar la especie. Quiere
0: claro.
1: decir, seguir vivas, y si viene alguien es un peligro para ellas, van a buscar la manera, ellas buscan la forma de evadir.
0: De esquivarlo.
1: Exacto, y lo han logrado exitosamente. Realmente son admirables. Admiramos las bacterias.
0: No, claro, un coso digno de estudiar.
1: Realmente, sí, y bueno, hay mucha preocupación a nivel mundial, ya te digo, de parte de todos los organismos vinculados a la microbiología, pero también de la Organización Mundial de la Salud, que ha emitido alertas y se frenó mucho todo, ¿sabes cuándo? Con la pandemia, porque la pandemia nos afectó a través de un virus que requiere otro estudio, que no va por el lado de los antibióticos, uh-huh. va por el lado de los antivirales, que no tenemos antivirales que fueran efectivos, tuvimos las vacunas, uh-huh. que es otra cosa, es una prevención. Pero ahí se frenaron todos los esfuerzos que estaban volcados a la investigación contra la lucha de la resistencia, y ahora hay se llama el concepto, que ya más que un concepto, son iniciativas mundiales de todos los países, que se llama One Health, una salud, que es vincular la salud humana con la salud animal, la medicina veterinaria y la salud ambiental. ¿Por qué? Porque estos genes de resistencia, esto que las bacterias generaron para defenderse, se van mezclando entre los animales, las personas y el ambiente. Porque vos fíjate que los antibióticos que te sobran, vos los tirás. Y eso va al ambiente. Va a las aguas, la industria farmacéutica también, todo lo que tiene que ver con la eliminación de residuos farmacéuticos. Eso va al ambiente. Hay antibióticos en el ambiente, hay bacterias en el ambiente. ¿Qué crees que van a hacer las bacterias? Se van a defender. ¿Qué pasa con los animales? Te voy a poner un ejemplo claro y cortito. Por ejemplo, a los pollos en la industria intensiva se les administraba un tipo de antibióticos, pero no para curarlos de nada, para como factor promotor de crecimiento, para que crecieran más rápido, ganaran peso más rápido y los pudieran faenar y ganar todo, ganar tiempo.
0: Sí.
1: esa administración de antibióticos como otra cosa que no era matar bacterias y controlar infecciones generó que en el ambiente hubiera resistencia a ese antibiótico, que era un antibiótico súper potente y era como lo que teníamos a mano cuando hay una infección compleja a nivel de medicina humana. Y nos afectó a nosotros. Ahora está prohibido.
0: Belén, yo te escucho hablar y muchas veces, no solamente en esta columna, también te escucho decir, nos está preocupando, hay cosas que se están yendo de las manos, por decirlo de alguna manera, no es solamente en el Uruguay, sino que es a nivel de todo el mundo. Uno escucha que todo esto es real, lo que decís. Ahora, ¿es mucha palabrería que se tira por tirar o realmente nos preocupa y hacemos algo?
1: Las iniciativas existen. Hay ahora están los que se denominan PROA, que son programas de uso racional de los antibióticos, y que la idea es que cada institución hospitalaria, acá tenemos una mutualista y el hospital, se está trabajando para que esto esté en red en todo el país y se pueda hacer un programa. Justamente el uso optimizado es usar antibióticos cuando se necesitan, que se necesita, el tiempo que se necesita. Porque también es contraproducente eso que me tomo dos antibióticos, me calmo, como vos dijiste hoy, sí. Me da calma porque estoy tomando amoxidal. No tomes amoxidal, no te calma nada. Lo único que tiene es un componente químico que va a matar a la bacteria. Si no tenés una bacteria con esas características, no te va a hacer nada esa pastilla. Tomate un ibuprofeno, tomate un paracetamol y calmate. Solo, respirá, meditá. Esto pasa en todos lados. Mirá que cuando nosotros damos clases y hablamos de esto, la mayoría de los estudiantes dicen, mi abuela, mi tío, mi madre, mi hermano, toman dos pastillas y como ya se les va el dolor, como dice cada 12 horas,
0: seguro.
1: A las 24 horas se te va el dolor, claro, porque pasaron 24 horas, ya me tomo el mate cabeza,
0: no
1: puedo hacer todo a la vez.
0: No, está bien, no, yo estaba pensando en el amoxicilar nomás.
1: Debe tener una cajita ahí.
0: No, y que gracias a Dios voy a tocar madera sin pata. Consumo, o sea, no consumo pastillas, y si consumo, consumo muy poco, pero cualquiera, no solamente... Nada.
1: Está bien, pero eso que vos dijiste que genera calma. Hay gente que yo sé que estoy tomando antibiótico, porque le sobraron además de hace 3 años que vieron el médico y le quedó la caja, ni siquiera se fijan en la fecha de vencimiento. No, pero es que es un razonamiento rarísimo de la gente, pero lo hacen. Y está mal, le hacen mal a todo el mundo. A todo el mundo, cuando digo a todo el mundo, lo digo literalmente.
0: Claro.
1: Es una preocupación mundial. Y sí, se están tomando medidas, cabeza. Pero esto que te digo, no deberían de ser de venta libre. ¿Y cuándo vamos a tomar esa decisión?
0: Claro.
1: Sí, Argentina ya no, vos vas, no te compras un antibiótico de manera libre.
0: Pero deja de ser, políticas médicas para pasar a ser prácticamente política nacional, pública, ¿no?
1: Políticas públicas, seguro. Sí. Sí, pero hay que concientizar. Nosotros ahora, si será importante el tema, dentro de la universidad nosotros tenemos 3 tareas fundamentales, son los 3 pilares universitarios. Uno es la docencia, que es ir y dar clase. Otro es la investigación, no tengo que explicar lo que es. Y otro es la extensión, que la gente mucho no sabe. Es cuando la universidad sale de sus muros y va a la comunidad a devolver algo de lo que nos da.
0: Exacto.
1: Nosotros nos presentamos a la unidad central de extensión con un proyecto que vamos a ir a escuelas a decir algo tan importante como que los antibióticos no son caramelos. Entonces, empezar por los más chiquitos.
0: Qué bueno que está eso.
1: Está bueno. Y
0: qué bueno que está eso, porque son capaces de llegar a la casa del abuelo o a la casa y decir, vos, escuchá, no tomes tanta. Porque eso, perdóname, y ahora te dejo. Eso uno lo ve cuando tiraba un papel por la ventanilla del auto.
1: Ay, qué rabia.
0: Y el chiquito que se va atrás te dice,
1: O te ves fumando.
0: Claro.
1: Hace mal para el corazón, por la semana del corazón.
0: ¿Entendés?
1: Claro.
0: Seguro.
1: Funciona así. Pero además, si será importante la temática, que estos proyectos que uno se presenta, a veces te los financian y otras veces no, porque no hay dinero. En nuestro caso nos financiaron. Lo vamos a ejecutar ahora en el mes de noviembre en dos escuelas, que vamos a ir a San Félix y a Casablanca. Y estamos muy contentas porque la universidad dijo, a este proyecto le vamos a dar el dinero que nos piden para generar calcomanías, para generar un banner, dejar la información a la escuela, y además están invitados las familias también.
0: Opa, qué bueno.
1: Entonces eso es hacer extensión y se valoró como excelente la propuesta y como importante que la universidad hoy, con todo el déficit que tiene, nos financie para hacer esta actividad, quiere decir que hay conciencia de esto.
0: Está muy muy bueno.
1: Los vamos a invitar a los medios que vayan a acompañarnos ese día.
0: Yo no sé si voy, pero vos venís.
1: Vos tenés el gran placer de recibir la información de primera mano, pero sí, va a ser una movida interesante, linda, y bueno, y ahí necesitamos que vaya la prensa, porque estas cosas tienen que ser divulgadas. Si no las divulgan,
0: claro,
1: no, la
0: pero,
1: gente no se entera.
0: Pero es que aparte está bueno, ya tenemos, Matu, a la barra ya... son y 25 recién. Escuchá,
1: no tienen reloj. Yo les voy a traer. ¿Qué pila lleva?
0: No sé si nos lleva una
1: de la
0: triple
1: chatita.
0: No, lleva una de
1: 5
0: la...
1: pilas lleva, Mati.
0: No, lleva una pila de la... ¿Te acordás? No sé si siguen viniendo. ¿Siguen viniendo las pilas aquellas de la linterna, la gruesa aquella?
1: Sí, la siguen
0: viniendo. ¿Las comunes, corriente?
1: No, pero ese tiene que llevar o de las chatitas.
0: No.
1: Ahora vemos y traemos.
0: Gastón tiene todo guardado.
1: Pero se fue con un maletín. ¿Sabés quién parecía hablando de 007? Parecía con un maletín todo plateado.
0: Sí, no.
1: Se lo vi salir.
0: Tiene licencia para matar.
1: Ahí va.
0: No, pará. Escuchá, está re bueno, Belén, que lo hagan a la escuela, que arranque. Pues yo soy un convencido en lo que tiene que ver con esto, ¿no? Yo creo que hay muchas cabezas, hablando de ponerle cabeza, que hoy por hoy no le entran las cosas, ¿no? Entonces, está bueno que venga desde abajo, porque capaz que, no sé, si a mí me lo dice un camarada mío, un compañero mío, una compañera, capaz que yo no le doy tanta atención a si me lo dice por ahí un nieto o si te
1: claro,
0: lo dice tu hijo,
1: sí.
0: Capaz que ahí le prestas otra manera de entender, ¿no?
1: Es la idea que tenemos, ojalá que salga linda la actividad, ya te vas a enterar cómo nos va, pero es lo que estamos empezando a hacer, a concientizar a los más chiquitos de que lleven ese mensaje a la casa, lo mismo que el lavado de manos, que va de la mano, ¿no? Valga la redundancia, vamos a insistir también de nuevo en esto de lavarse las manos, porque es una manera de cortar también las cadenas de transmisión.
0: ¿Cómo nos olvidamos de todas esas cosas después que pasó la pandemia,
1: ¿viste?
0: ¿No?
1: Sí, nos olvidamos. De no toser acá arriba del micrófono, de taparse la cara cuando uno va a estornudar.
0: Hay pocos lugares, por ejemplo, que todavía siguen con el alcohol en gel arriba.
1: No hay más en ningún lado, difícil encontrar.
0: No.
1: A ver, ¿dónde
0: bueno,
1: viste?
0: No voy a dar publicidad.
1: Ya te entendí.
0: No voy a dar publicidad. Pero hay algunos lugares donde sí hay.
1: Yo no he visto. Yo tengo en la cartera, obvio.
0: Claro, hay gente que todavía lo sigue teniendo. O en la cartera o en el auto sigue teniendo todavía eso del alcohol en gel. También pasa que vos ahora, por ejemplo, volvés a ir a los bares que tiene el otro y vienen a pasarte la franelita que la habían pasado en 14 mesas antes. y antes era distinto, pero no volvíamos tan rápido.
1: Lo que pasa es que se mezclan las cosas, porque hay gente que dice, la cantidad de cosas que nos hicieron hacer que eran absurdas, que tienen razón, hubieron absurdos, pero después hay cosas que son lógicas,
0: claro,
1: y las mezclamos con el absurdo y no hacemos nada.
0: Sí,
1: después.
0: Totalmente de acuerdo. Porque, por ejemplo, esto del lavado de manos, como vos decís, no es absurdo.
1: Para nada.
0: ¿Me entendés?
1: Yo creo que algunas personas sí reconocen que...
0: Por ahí se habla, por ejemplo, de que tocas esto, de que tocas el celular.
1: Sí.
0: Bueno, dicen que el celular y la llave son las cosas más mugrientas que hay en la vida.
1: El tema es que la llave la dejas colgada o tirada en algún lado y el celular te lo llevas a todos lados.
0: Claro. Pero...
1: El tema del celular ya lo hemos hablado muchas veces,
0: sí,
1: pero es la tercera mano.
0: Claro.
1: Hay que lavarlo. No lo vayan a lavar con agua,
0: Pero...
1: con alcohol al 70%, un algodoncito y queda prontísimo. Pero todas las veces que vos lo tocaste con las manos sucias, que saliste, que hiciste un trámite, ¿viste que ahora pagás todo con el celular?
0: Sí.
1: Es como la nueva moneda de cambio, ¿viste?
0: Totalmente. Pero aparte, uno piensa en el celular, pero tiene que pensar en ese mostrador donde estuvo, en esa, no sé, en esa ropa que agarró, no la de tu casa, sino la que intentaste probarte, o por ahí, no sé, o el electrodoméstico.
1: La lapicera para firmar.
0: La lapicera para firmar.
1: Esa lapicera, anda con una lapicera propia.
0: No, claro. Viste que hay lugares que está con la lapicera atada con el pianista.
1: Imagínate. No, imagínate, eso pasa muy inadvertida la lapicera, pero es tremenda la lapicera.
0: A mí, ¿sabés que hablando de eso y de esta contaminación,
1: yo no iba a hablar de esto hoy, pero terminamos hablando de
0: pero viste de esta contaminación así, ¿cómo es que se llama cuando va pasando contaminación?
1: ¿Cruzada?
0: Cruzada. Hablando de esto, a mí me da la sensación también que hay mucha pareja joven, por ejemplo, que antiguamente no se veía, pero hay mucha pareja joven que, no me miré así porque no voy para ese lado, que mucha pareja joven que, por ejemplo, no te deja agarrar al bebé o al nieto.
1: Perfecto.
0: O lo que sea.
1: Tocarle las manitos.
0: ¡Ah, no!
1: Besito en la manito, no.
0: Besito a la abuela, nada.
1: No besen, no pongan la boca en las manos del
0: bebé.
1: Y
0: si no te dice, anda a lavarte las manos.
1: Eso está muy bien.
0: Sí.
1: Habría que hacer campañas publicitarias justamente que no le, porque aparte la gente, podrías tocarle la carita, que es menos, pero cuando le tocas las manitos y le apretás la manito, le pasas lo que vos tenés en tu manito a la manito del bebé, que se la pone en la boca
0: directamente.
1: Sí.
0: Sí. Sí. Hay mucha pareja joven que ahora como que tiene...
1: Tomaron conciencia. Yo los felicito, los aplaudo. Ayer, por ejemplo, estuve en un cumpleaños de un año.
0: Los cumpleaños de un año es lo más lindo que hay.
1: Lleno de bebitos y
0: porque los bebitos no comen, no toman, y los que van comen y
1: toman. Sí, pero había 100 adultos, imagínate. Le mando un beso a Lautaro Antonila y a la gordita Lina que cumplió el año. Pero
0: el cumpleaños de un año es gastar plata a los padres para que vayan a chupar.
1: Pero pasamos todo bomba. Ahora, había mucho bebé y había uno en nuestra mesa, una cosa hermosa, y yo me moría por agarrarlo.
0: Claro.
1: Pero yo no me había lavado las manos en ningún momento, ni iba a ir. Entonces me limité a hacerle macacadas con la cara y lejos.
0: Seguro.
1: Lejos.
0: No, pero hoy hay una muy buena concientización con respecto a eso.
1: Sí, está bien. Está bien que lo hagan.
0: Totalmente. Escuchaba una cosa. Bueno, hicimos un ambruto ponerle cabeza, me
1: divino,
0: parece.
1: Divino, para el retorno.
0: Sí,
1: el retorno.
0: Escuchá, mirá el Pipa Castillo también anda ahí. ¿Quién anda también?
1: Cabeza, no te quiero ver más sin micrófono.
0: Sí, no,
1: porque
0: tengo que traer...
1: Porque vos te regalaron
0: sí,
1: uno,
0: me regalaron
1: un micrófono,
0: vamos a traer. Ya tenemos los muchachos ahí, mi querido. ¿Y qué pasa con Gastón? ¿No ha conectado todavía?
1: Nosotros seguimos, no importa.
0: Está, ok. ¿Seguimos con la penicilina?
1: Que no, haceme las preguntas que quieras de eso, porque a mí es un tema que me apasiona. Imagínate, Fleming, estaba lleno de hongo el ambiente.
0: No,
1: acá
0: pero,
1: también,
0: pero,
1: todos lados tienen hongos, te cuento.
0: Pero en el año 1928, aparte.
1: En el 28 el hombre se dio... Porque ese es el espíritu de alguien que investiga, alguien que se hace preguntas.
0: Él encontró ahí las bacterias.
1: Él tenía bacterias, él quería hacer crecer las bacterias.
0: Encontró el virus.
1: Encontró el hongo, encontró una colonia de hongo, imagínate como una colonia algodonosa.
0: Exacto.
1: ¿Has visto colonias de hongo? Sí.
0: Sí.
1: Mira, te voy a mostrar
0: una
1: foto.
0: No, yo he visto,
1: pero
0: trabajé.
1: Pero la foto de Fleming te voy a mostrar.
0: Escuchá, allá en Azucitro y en San Miguel.
1: En la de Naranja, el Verde.
0: No, pero y en el laboratorio veía cómo hacían los cosas y tiraban la gelatina después.
1: El agar.
0: Sí.
1: ¿Cómo? ¿Ves?
0: Sí.
1: Este es el hongo y alrededor no crece nada. ¿Ves todo esto blanco? Es la sustancia que emite y que evita que las bacterias se arrimen. Lo demás eran bacterias. Todas estas son... Acá está el señor.
0: Ahí está Alexander. ¿Qué? ¡Ah, tenemos el fútbol ahora! Escuchen esto para que vayan aprendiendo. Sí, tenemos. Escuchá, para que vayan aprendiendo ustedes que están en el estadio. En el año 1928, Ian Fleming descubrió la penicilina.
1: Alexander
0: Fleming. Ian Fleming, escuchá, pará que te voy a decir una cosa. Ian Fleming es el que escribió Agente 007. Y el 28 de septiembre, un día como hoy, y si está el chiquito Rodríguez, lo tiene que saber.
2: Está.
0: El Santi, sobre todo.
2: Los dos.
0: Nacía el más grande. Nacía.
1: Pero al Santi eso no le interesa, hasta donde yo sé.
0: Pone...
1: No le interesa al Santi.
2: Atlético Peñarol,
1: Ahí va. ¿Quién está hablando ahí?
0: El Mauri.
1: Ah, el Mauri. El Mauri no sé de qué es el Mauri.
0: El Mauri no,
2: yo soy del tanque Sisley.
1: No, mira cómo pero mira cómo salió por la tangente.
0: No.
1: Bien, Mauri. Bueno, les mandamos un saludo. Buena transmisión, porque ya que nos desalojan de los lunes, les deseamos buena transmisión.
0: El Mauri es como bicicleta circo, ¿no?
1: Ah, sí, calculé. Sí. Mirá.
0: Pero después, el Emi es mancho, sí.
1: Así que claro, por eso el Mauri no dice nada, porque tiene que hacer equilibrio.
3: City Torque.
1: ¿Qué dice City Torque?
3: De Montevideo City Torque.
1: No, increíble.
2: Es de moda, de.
0: Sí. Y el otro sí es bolso. Sí,
2: es estudiantil.
1: Es de estudiantil, por supuesto, es del estudioso. Hace todo bien, Santi Rodríguez. Sí. ¿Qué quieren que les diga? Pero bueno, los tres, qué linda transmisión va a haber.
0: Escuchá, pará, ¿el Santi está ahí con ustedes, entonces?
2: Sí, pero lo tenemos bloqueado. Dijo que como dice Peñarol, hoy ya no habla.
1: Desbloquéenlo a Santiago, por favor.
0: Pará, ¿eso quiere decir que no me lo encuentro ahora? Porque vos sabés que les voy a contar una intimidad. Cuando nosotros llegamos a ser descabezados, él está haciendo el informativo, ustedes lo saben.
2: Sí.
0: ¿No? Ahora él termina el informativo, le pega un trago de vino y se va.
1: Mentira. Yo voy a desmentir hoy que estoy acá.
0: Sí, vos no lo viste.
1: No, eso es mentira. Yo no creo eso de Santiago. Mentira.
3: Es para que le informo, cómo me difaman, cómo me difaman, madre que
1: yo te estoy defendiendo, Santi, acá, firme. Cabeza.
3: No, cabeza, hoy te encontrás a Mercedes, Abuel.
0: ¡Ah! ¡Que te reta!
2: Dos tragos de vino, entonces.
0: No, Mercedes se queda hasta que llegue la pizza.
1: Claro, Mercedes come pizza.
3: Sí, claro.
0: Gurice, buena transmisión, una hermosa noche realmente, aparte para fútbol, ¿no, Emi?
4: Sí, una noche bastante agradable, con una temperatura espectacular para venir a disfrutar del fútbol al estadio, ¿no? Ya de hecho los equipos están haciendo el calentamiento precompetitivo y ya empieza a ingresar la gente al estadio Artigas también.
2: Llovina, ¿eh?
0: ¿Llovina, en serio?
3: Llovina, mucho viento acá abajo, ¿no? Mucho viento acá abajo, ¿eh?
2: Sí, llovina.
0: El Santi, o sea, Santi, vos estás a nivel de piso, y ayer yo pensé que se iban a volar entre vos y el Quique allá con la meseta, ¿no?
1: Santi es periodista, es corresponsal de guerra, ¿está cura?
0: Escuchá, Emi, la producción que hicimos el sábado, ¿o el viernes?
4: No saben en qué día vi. El viernes, cabeza. Sí. Me encantó, o sea, primero, me encantó que... No sé si fue actuación, yo creo que fue más verdad que actuación, o sea, que fuimos a grabar con la gente de Vital, y yo de repente voy caminando por la vereda ahí de Vital, y lo veo el cabeza salir rengueando, decí que estaba la fisioterapeuta a la vuelta de la esquina, ¿no? Lo tuvo que atender ahí. No sabía que ibas al gimnasio, cabeza, ¿eh?
0: Sí.
1: Es que el cabeza tiene dos problemas, va al gimnasio y va muy temprano de mañana, son dos problemas juntos que tiene que resolver.
2: Antes o después de hacer el perro. Pará, antes o después de hacer el perro.
4: Yo lo he visto.
1: Antes de que lo escuché.
0: De pasear el perro.
3: Está dentro de historia, cabeza a las 7 de la mañana con el rompe en la Plaza de Constitución.
1: Claro.
4: Yo soy testigo que el cabeza Copelo es la persona que tiene la correa más larga de todo Paysandú. Increíble, ¿eh? O sea, él está parado en Zorrilla 18 y el perro está
0: prácticamente entrando en la iglesia.
4: Y el botecallero de esos perros, ¿eh?
1: Sí.
0: No, y ahora ya lo contrataron porque él va a cuidar al Papa ahora cuando llegue.
1: Pero se te va a enredar en un árbol, no lo vas a poder desenredar, pobre animalita.
0: Para Gurice, una cortita, y sé que a cualquiera de los tres le llama la atención y forma parte del deporte. Impresionante Uruguay, y no hablo del fútbol de hoy a la mañana, sino de lo que tiene que ver con las medallas en los Juegos del Sur, ¿no?
2: Sí, tremendo. 54 medallas, histórico lo de Uruguay en los Juegos del Sur. Tremendo, la verdad. superando las marcas de la década del 70.
4: Sí, sí, la, de, la, de las últimas medallas que obtuvimos fue con el encuestre, así que meter al caballo. Que podemos, tenemos medalla en encuestre ahora.
0: Sí,
4: en,
0: no,
4: entre, en no. tiro y claro, que fueron en surf también, no. O sea, bueno, de remo y que hablar, ¿no? Remo y canotaje.
0: Pero en remo, en canotaje y en maratón, es clásico de los uruguayos, hay que remarla y hay que remarla. Salir corriendo.
1: Exactamente. Mirá qué lindo, que estamos viendo imágenes y por eso el cabeza le está, está hablando de este tema. Seguro, estamos viendo, ¿no? Las imágenes, ah, que capaz que ustedes no, de cómo levantan la, las medallas, bueno, doradas, las celestes.
0: 17 de oro, 14 de plata y 23 de bronce. Burice, buen buena transmisión, vamos arriba Paisandú, ¿eh?
2: Gracias, cabeza.
4: Vamos, vamos arriba. Bien,
0: arriba Paisandú, dale.
2: Vamos, nos metemos de lleno en la, ahora sí, en la transmisión de del partido. Paysandú, que ya están, como decía Emi, haciendo los movimientos precompetitivos ante Tacuarembó, un rival duro, pero un rival que está comprometido con la zona baja también, por eso es importante para Paysandú sumar, y sumar de a tres, obviamente, que es muy importante. Pero antes, Emi, algo para destacar, ¿no? Para nosotros, los que somos parte de Radio Felicidad, tenemos, obviamente, sabemos del esfuerzo que hacen las radios del interior para poder llevarles a ustedes diferentes alternativas, tanto de este deporte tan lindo como el fútbol, como tanto nos gusta. Y bueno, Radio Felicidad, obviamente, que tiene su programación apuntando y atendiendo a diferentes públicos. Obviamente que el fútbol no podía faltar y nosotros estamos acá, ¿no? Con esta gran planificación que hicimos con Gastón, con Walter, para poder llevarle los relatos, los comentarios, las notas y toda la opinión que se merece de estos partidos de Paysandú, ¿no? Lo hacemos con tranquilidad, lo hacemos con armonía, obviamente. Hemos generado entre nosotros una amistad y, bueno, por eso sentimos el respaldo, obviamente, que tenemos atrás de la radio, tanto de Gastón, de Walter, del arquitecto, y de toda la barra que trabaja ahí, también los operadores que están siempre. Ahora está Matu, ¿no? Está Matías ahora.
4: Sí, Matute Bacaro.
2: Bueno, obviamente nosotros, como siempre, le ponemos toda la gana, el trabajo, el entusiasmo para poder llevarles a ustedes los partidos Paysandú, que es lo que nos gusta, poder llevarles esta transmisión de la mejor manera posible. Lo hacemos de una manera que nos divierte y que entendemos que también le divierte a todos ustedes, ¿no?
4: Y obviamente que Radio Felicidad también, con el paso de los años y obviamente transmisión tras transmisión, porque no solamente estamos nosotros con el fútbol profesional, ha estado Kesman también por muchísimos años también, una radio que sea que uno la asocia al deporte y que ha acompañado al fútbol sandocero. Bueno, hoy hay que destacar que esta radio cuenta con los derechos correspondientes para lo que es las transmisiones de los partidos del Paysandú Fútbol Club, unos derechos que fueron gestionados, que fueron abonados, obviamente de forma previa ante la Asociación Uruguaya de Fútbol, ¿no? Ante la AUF. Y obviamente que cumpliendo con cada uno de los requisitos establecidos, porque hay normas, porque hay reglas, porque hay diferentes protocolos para cumplir, para llevar a cabo una transmisión, sea desde el estadio, sea desde una radio, con los derechos para que tiene que vienen desde la Asociación Uruguaya del Fútbol. Entonces, sabemos que esta conducta la tiene Radio Felicidad y obviamente que se cumple con todas estas disposiciones legales y reglamentarias que, bueno, se rigen con respecto a las radios, ¿no? Y en consecuencia, estamos, obviamente, en esta transmisión por Radio Felicidad con mucho esfuerzo, ¿no? Y con el compromiso que así se merece, cumpliendo también con estas normas. Así que, bueno, simplemente una gestión hecha de parte de Radio Felicidad, que es para toda la gente, para todos aquellos oyentes que están del otro lado, y llevando para cada rincón de Paysandú, para cada rincón de la República Oriental de Uruguay, para aquellos que nos escuchan desde otros países también, llevando lo que es toda esta emoción del Paysandú Fútbol.
2: Saludamos y felicitamos obviamente a la gerencia por todas las gestiones realizadas y por estar tranquilos nosotros con la legalidad que estamos con los derechos adquiridos por parte de la Asociación Uruguaya de Fútbol para llevarles a ustedes las transmisiones de Paysandú Fútbol Club, partido a partido, semana a semana, como lo venimos haciendo. Nos metemos en el partido porque está confirmado el 11 de Julio Fuentes para esta tarde, está confirmadísimo con algunas variantes. Ya lo saludamos a Santi, que está algo mojado, característico entre ayer y hoy para Rodríguez. ¿Qué tal, Santi?
5: Buenas tardes, muchachos. Muy buenas tardes a la audiencia. Paysandú totalmente confirmado para esta tardecita noche aquí en el Estadio Artigas. Equipo que hoy

0: Uruguay y su participación en los Juegos del Sur, mete algunos cambios, con respecto al pasado fin de semana, la salida de Vique por lesión, entra Santiago Ramírez en ese equipo y mantiene a Franco López, dejando al animal en el banco suplente, Santi, ¿no? Está en el banco suplente el animal.
1: Y se busca ahí seguramente un poquito más de velocidad, me parece, por parte de Fuentes, un poquito más de dinamismo con Axel y con Franco López, y si la cosa busca por ahí el estilo del animal en el segundo tiempo, una noche de lluvia, porque no un gol épico de 9, ¿te acuerdas? ¿Usted que tanto le gusta?
0: Ah, me encanta el animal. Y se lo dije a Julio Fuentes el otro día. Se lo dije a Julio Fuentes en Colonia, le dije que me gustaba el tranco y me gustaba el juego ofensivo del número 9 de Crucero. Está confirmado también el equipo de Giordano, el equipo visitante, que llegó ya hace un rato largo aquí a Paysandú. Santi, ¿lo tenés por ahí? ¿Lo querés confirmar? ¿Lo querés repasar?
1: Por supuesto, Andrés Amurio en el arco, Esteban de Lima, Federico Ferreira, Martín Marta y Maximiliano Camargo, la línea de cuatro del equipo tacuarembuense, Mauro Stoll junto a Leonardo Olavarría, Nicolás González y Enzo Acosta en el medio, Pablo López y Lucao, los delanteros del Tacuarembó Fútbol Club, que llega también necesitado de puntos aquí al Estadio Artigas.
2: Muy bien, ya confirmadas las alineaciones, fecha número 20, ¿no? Para lo que tenemos en el día de hoy, el próximo partido que va a tener Paysandú será el sábado 3 de octubre, también después más adelante estaremos charlando de a la hora que estará jugando Paysandú y de cómo se prepara. Pero primero está este pasaje, pero primero está esta barrera, pero primero está el equipo de Tacuarembó, que ahora después vamos a repasar la tabla de posiciones, qué tan importante sería conseguir estos tres puntos, ni que hablar de local, obviamente. Valientes aquellos que han llegado a pesar del agua que se está dando en este momento en Paysandú, que ya había sido anunciada con previo aviso, lamentablemente después de lo sucedido este fin de semana, donde se tuvo que suspender lamentablemente el acto de lo que es la edición número 32 de la meseta. La cuestión es que Paysandú y parte de lo que es Uruguay está recibiendo este temporal que, bueno, obviamente que siempre estamos alentando a que, si llega este temporal a Paysandú, tengan los cuidados necesarios para poder sobrepasarlo. Y bueno, de alguna manera también ha llegado a la hora justamente de este Paysandú contra Tacuarembó. Un encuentro más que entretenido, un encuentro más que importante, porque Paysandú viene de un empate contra Plaza Colonia, un equipo por el cual, si uno firmaba el empate antes del partido, tal vez lo hacía porque viene jugando muy bien Plaza, porque es uno de los equipos importantes que tiene, porque sabemos lo importante que ha sido por el campeonato uruguayo, porque sabemos lo importante que ha sido también en los años anteriores estando en la primera división, y ahora lo tira Tacuarembó, que también en su tiempo ha estado por muchos años en la primera divisional del fútbol uruguayo. Santi.
1: Descendió a la B en 2015 y nunca más pudo volver a primera división. Está muy lejos este año el equipo tacuarembóense de retornar al círculo de privilegio, como dirían los viejos periodistas. Repasamos la tabla de posiciones. Plaza y Oriental son líderes con 44, por ahora están ascendiendo directo ambos equipos. Atenas tiene 41, está tercero. Cuarto Rentistas, que me parece que es el gran ganador de la fecha con 39. Ya vamos a repasar también los resultados que dejó esta fecha. 38 para Colón, 37 para Fénix, hasta ahí los que ingresan al reducido. 36 para Huracán, que está muy cerca. 35 Cerrito, 34 River Plate, ya hace parte de la tabla acá. 31 para La Luz, 28 para Paysandú, 27 Miramar Misiones, 26 Uruguay, Montevideo y Tacuarembó, que cierran la tabla anual. La fecha número 20, que dejó los siguientes resultados: el triunfo de Rentista, como lo decíamos, 3-1 ante Uruguay Montevideo, la goleada de River, 3-0 ante Colón, buen triunfo para Oriental, que le ganó 3 tanto contra 2 a Fénix, 0-0 el empate entre Atenas y Plaza, gran triunfo también de La Luz, 2-1 ante Cerrito, que se complica, Huracán le ganó 2-1 a Miramar, y esta noche cierran la fecha aquí en el Estadio Artigas, bajo una lluvia importante hasta ahora, Paysandú y Tacuarembó Fútbol Club.
2: Perfecto, todo por Radio Felicidad a través de la 1420 AM. También le damos la bienvenida a lo que es la gente de Autónoma TV a través de la plataforma de YouTube, cuando Paysandú en este momento se dirige al vestuario para ya tener la última charla, para tener las últimas indicaciones, para tener obviamente la oportunidad de ya salir con la indumentaria oficial que tendrá para este partido. Están todos de azul la gente de Paysandú, cada uno de sus jugadores también, pero yo
1: lluvia, Emi, mucha campera de lluvia.
2: Mucha campera de lluvia, pero yo creo que Paysandú va de blanco, va a ir para este partido, obviamente, utilizando locales, pensando en el color que tiene Tacuarembó, que es el color rojo, ¿no? Así que puede contrastar de buena manera en lo que es el campo de juego, que está

0: precioso el estadio Artigas.
1: Ahora, de meterse a jugar, Dornelio. No,
0: está precioso, bueno.
1: Por suerte no jugamos nosotros para Paysandú, digo, pero dan ganas.
0: Sí, dan ganas, es verdad. Y bueno, en el partido tan tan recordado, así que bueno, también, no sé si volvería.
1: No, por volvería, favor, ¿no? Si nos vio Julio Fuentes jugar ese partido, no nos pone, pero ni
0: loco.
1: Ni de sparring, nada, no hay chance. No.
0: Ni de sparring, ni para alcanzar el agua, pero bueno, está bien. Así que bueno, también saludamos a toda la gente que está del otro lado. Siguen llegando valientes al Estadio Artigas. Llegó la batucada, ¿eh? No podía faltar en un día de lluvia. Llegó la batucada también.
1: Otra. Apareció la barra de Paysandú. Tiene razón, Dornelles, en la este.
0: Sí, señor, en el pulmón que ha quedado en el medio justamente de la tribuna este para recibir a la barra de Paysandú, mientras en la tribuna este sí va a tener un poco más de gente debido a que hay un sector que está techado, ¿no? Y llegan niños y obviamente que se van ubicando también en una zona cubierta donde tienen la posibilidad de no recibir el agua de forma directa. Y se largó nomás a llover, así que está lindo para escuchar radio. Hay gente que seguramente estará con unas buenas tortafitas, unos pasteles, así que pueden compartirlo también con nosotros, nos empiezan a contar, así que están haciendo y espero que estén disfrutando de la radio y de cada uno de sus contenidos, como siempre tiene día tras día. Gracias a los programas que ceden su espacio para poder, obviamente, poder transmitir el partido del Paysandú Fútbol Club, que en este caso...
1: Heroicas.
0: Ahí está, las heroicas, que le mandamos un fuerte abrazo a las chicas y que, de alguna manera, Paysandú esta semana jugaba el día lunes por todo lo que sucedía el sábado y el domingo, ¿no? Que era el tema de la meseta Artigas y la seguridad que tenía que estar dispuesta sobre un sector del departamento, ¿no? Así que sí, después ya la próxima semana vuelve la regularidad de jugar el día sábado, Santi.
1: Paysandú la próxima fecha la va a disputar la 21, se va a jugar el sábado a las 13 horas Miramar Paysandú, ese encuentro importante también para el equipo de Julio Fuentes. Siguen llegando algunos valientes, Dornelles, a la tribuna oeste, algunos que obviamente se refugian sobre la zona techada, como bien lo decía usted, la parte más alta de la tribuna que está remodelada, está preciosa en el Estadio Artigas. Estoy mirando un poco las nubes, negro, che, negro, un panorama complicado realmente para lo que se viene, incluso hay una alerta de SECODEL, a cuidarse, hablando de valientes, hay tres personas, y esto no lo digo socarronamente, ni mucho menos, que no se entienda mal, porque no es para nada la intención. Hay tres personas con paraguas allá en la tribuna de Tacuarembó, ellos sí que son valientes también, allá en la tribuna sur. Usted lo ve, imagino, de arriba, Dorreles.
0: Sí, exactamente, los que están por tribuna este también han llegado con paraguas, con campera, tal vez mucho más que otros días, ¿no? Que por ahí está bastante feo, pero es que no está ese frío, ¿no? No está ese frío que comúnmente hemos tenido durante el invierno, pero sí, bueno, la lluvia ahora es un poco más intensa aquí en el Estadio Artigas. El campo está precioso, los alcanzapelotas se están ubicando también, cualquier momento se va a venir el fútbol, mientras nosotros estamos ubicados acá en la cabina número 6, de lo que es del Estadio Artigas Radio. Felicidad para contarte cada uno de las sensaciones que se vayan a dar entre este partido entre Paysandú y Tacuarembó, ni más ni menos por la fecha número 20 de la segunda divisional. Somos los últimos en jugar, obvio, estamos en el día lunes, somos los últimos en jugar y cerrar esta fecha, así que vamos con muchos resultados a la vista y ya prácticamente a medida que se vaya dando el partido y vayamos teniendo los resultados, vamos a ir estipulando en qué lugar va a quedar Paysandú, si le sirve los puntos que consiga aquí en el Estadio Artigas, que de hecho, o sea, lo hablo con mucha confianza, esperando que consiga puntos, obviamente, aquí en el Estadio Artigas, para seguir agarrando confianza, o por lo menos para seguir tratando de llegar a esa meta de sostener la categoría, que es la primera en instancia de la segunda divisional del fútbol profesional uruguayo. Después, si se puede pensar en clasificar entre los mejores seis, eso ya Santi tendrá la posibilidad de estipularlo, porque tiene la tabla de puntos allí y la cantidad de fechas que todavía quedan por jugar, ¿no?
1: Sí, que faltan 7 fechas por jugar. A ver, en realidad todos los equipos ya le quedan 6 fechas, menos a Paysandú y Tacuarembó, que cierran esta noche, pero digo, faltan 21 puntos para que Paysandú cierre su participación en la segunda división profesional. Paysandú en este momento tiene 28 unidades. Recordemos que el sexto de la tabla es Fénix, tiene 37 el equipo de Capurro. Si Paysandú gana hoy, se va a quedar nada más y nada menos que a 6 puntos de Fénix, a falta de 18 unidades por jugar, pero Fénix tiene el cupo asegurado en el reducido porque ganó el torneo de competencia. Mire usted, lo que haga con convendría que Fénix termine lo más alto posible para que no termine quedándose con el cupo en otro puesto. A ver, ¿cómo le explico? Si Paysandú finaliza sexto en la tabla, pero Fénix séptimo, es Fénix quien se termina quedando con este cupo. Entonces conviene que Fénix termine del quinto puesto para arriba.
0: Claro, bueno, espectacular. Entonces, cálculos que hay que tener en cuenta a medida que vamos llegando a una recta final de lo que es este campeonato de la segunda divisional del fútbol uruguayo. Cuando la lluvia es un poco más intensa ahí abajo, Santi, ¿eh?
1: Sí, Emi, permitime, la lluvia es torrencial a esta hora en el Estadio Artigas. Diría que es el partido con más lluvia que recuerda la temporada para Paysandú. Es tremendo lo que están lloviendo hasta ahora de la tardecita, ¿eh?
0: Lo que pasa, yo la verdad que admiro a la gente que está en la tribuna está sin paraguas, ¿eh? Y bueno, amantes del fútbol, ¿no? Eso sí que es amante del fútbol. A uno a veces lo hace dudar cuando caen tres gotas y esta gente con una lluvia torrencial está sentada en la tribuna y todavía ni siquiera arrancó el partido de Paysandú y Tacuarembó, y lamentablemente ya van a arrancar empapados cuando vaya a iniciar lo que es este encuentro. Sí, por ahí tenés una entrada hacia la tribuna oeste, ya ahí ya tenés otra chance de estar un poco más resguardado por el sobretecho que hay justamente acá sobre este sector, y obviamente en la parte de los palcos que está totalmente cubierto, ¿no? Ya se va a venir Paysandú, ya se va a venir Tacuarembó, estamos absolutamente a nada. Y sí tenemos los árbitros encargados de impartir justicia, Santi, cuénteme quiénes serán los que estarán acá en el campo de juego.
1: Sí, ahora tenemos a Santiago Mota como árbitro principal, está Sebastián Silveira como primer asistente, Gustavo Márquez como segundo asistente, y el cuarto, que se va a mojar bastante, es Rubén Umpierre. En esta noche de fútbol sigue llegando alguna familia en la tribuna oeste, aquí a mis espaldas. Yo estoy un poquito resguardado, le cuento, no sé que usted se preocupa por mi integridad física, estoy resguardado aquí en la boca del túnel.
0: Perfecto. No, perdón que me vea, justo acá sucedió algo en la cabina. Pero perfecto, lo de tener a Mauri también cerca por allí, que ya estará llegando con nosotros. Cuando ya se viene Paysandú, cuando ya se viene Tacuarembó, señoras y señores, en el marco de la fecha número 20, caen los aplausos que se sienten aquí en el Estadio Artigas, el viento también se hace presente en la cancha de Paysandú, y para todo el mundo por Radio Felicidad por la 1420 AM, y saludamos a la gente que está por Autónoma TV a través de la plataforma de YouTube, también disfrutando de este partido de Paysandú y Tacuarembó. Paysandú con la camiseta blanca, llora azul y medias azules, así está dispuesta la indumentaria para el equipo locatario, para nuestro equipo del Paysandú Fútbol Club. Tacuarembó con su color correspondiente y que siempre lo ha representado, el color rojo en la camiseta, apenas con un color blanco en el pecho, llor blanco y medias rojas, así está dispuesta la indumentaria de Tacuarembó para este partido que se va a estar dando justamente por la fecha número 20. Los árbitros, un amarillo flúor, así están distinguidos entonces lo que es ese tridente que tiene para impartir justicia, obviamente aquí en el Estadio Artigas. Paysandú se ubica para atacar de sur a norte en esta primera parte, mientras que del otro lado obviamente está Tacuarembó, con alguna mascotita que también entró muy valiente para sacarse esa foto también, que va a llegar y va a tener ya el equipo de Paysandú, y que se está ubicando Tacuarembó en el campo de juego. Santi, repasamos nuevamente, si te parece, la oncena titular del Paysandú Fútbol Club.
1: Permitime dedicársela a la línea 102 de Ómnibus, que allí nos están escuchando. En el arco, Nazareno Ferreira, el argentino, la línea de 5, Ulises Márquez, Francisco Ibáñez, Michel Acosta, el capitán Leo Gómez y André Teuten. En el medio, Juan Toto Silvera, Ezequiel Amaro, la vuelta del jugador de la selección uruguaya en Odesur, junto a Santiago Ramírez en el medio, arriba Axel Méndez y el delantero Franco López.
0: Perfecto, y llueve y con viento, y está Tacuarembó que se cambia de lado al final. Paysandú atacará de norte a sur, tiene viento a favor en el primer tiempo, Santi.
1: Exactamente, Tacuarembó, el equipo de Giordano, con Andrés Amurio en el arco, Esteban de Lima, Federico Ferreira, Martín Marta, el capitán, Maximiliano Camargo, Mauro Stoll, Leonardo Olavarría, Nicolás González, Enzo Acosta, Pablo López y Lucao.
0: Perfecto, con la gorra puesta, Julio Fuentes está bien encamperado está parado bien sobre la raya del director técnico, va a pitar ya Santiago Motta y va a dar inicio el partido justamente aquí en el Estadio Artigas por la fecha número 20. Había una pelota dentro del campo de juego que ya la van a sacar para que arranque el ok de los asistentes que ya se ubican, los alcanza pelotas también, ya están ubicados, aplaude también por allá el árbitro, justamente para dar inicio, va Santiago Motta pitar para que el fútbol se haga aquí en el Estadio Artigas por Radio Felicidad. Te contamos lo que va a suceder aquí justamente en el departamento de Paysandú y para todo el mundo, ubicado en la cabina número 6. ¡Ya tenemos fútbol! Arranca a robar la pelota, movió Tacuarembó aquí en el Estadio Artigas justamente para disfrutar de la fecha número 20. Lo tenemos a Mauricio Taborda, los comentarios, Santiago Rodríguez a nivel de campo de juego y quien te habla, Emiliano Dornelli, las tres voces que escuchás en este momento para llevar adelante lo que es la transmisión por Radio Felicidad y disfrutar de este partido. Cuando iba atacando a Paysandú la primera, va a buscar Ramírez, termina rechazando ahora justamente el equipo de Tacuarembó, un lateral que va a caer sobre el costado derecho a la altura del área mayor de la mano del señor Ulises Márquez, con la vuelta del selección uruguaya Ezequiel Amaro, ni más ni menos, dándole ese punto de calguez. Ahí va la pelota hacia adentro, viene Franco López, rebotó y se la termina llevando el viento hacia las manos del guardameta Zamudio. Es la primera incidencia que llega sobre el área de Tacuarembó de la mano de Paysandú. Pelota abierta ahora para De Lima. De Lima que va dominando el cebalón a la mitad del campo de juego para que la vaya tomando Stoll. Stoll que revienta cebalón en largo y muy largo para que se pierda sobre el costado y sea lateral ahora para Paysandú, que va a tomar ya justamente Ulises Márquez. El balón que va a dominar ahora Paysandú del costado. Santi, arrancó el encuentro aquí en el estadio.
1: Señor, se confirma obviamente la línea de 5 de Paysandú, 3 en el medio. Está Ezequiel Amaro tirado un poquito a la derecha. El Toto bien de balance, bien de 5 clásico. Más a la izquierda aparece Santiago Ramírez, que también se viste de enganche. Mientras que en ofensiva están Axel Méndez y Franco López. Un saludo grande a mí para Martín Cabral, que nos escribe, también nos está siguiendo. Tiene una panzada de deporte hoy Cabral, porque recordemos que a las 21:30 juegan Tui y Avena en cancha del Rojo de la T. También importante saber la información de ese partido, porque yo creo que a lo largo de esta transmisión podemos confirmar si se juega o no, porque está lloviendo realmente torrencial en la capital santucera.
0: Sí, señor. La fecha número 1 del torneo de honor, ¿no?
1: Efectivamente.
0: Sí, fecha número 1 del torneo de honor, cuando va a venir ahora un lateral de Ulises Márquez, que va a tomar justamente el número 2 de Paysandú, pelota que va ahora para Ibáñez, quiso girar Ibáñez, se la va llevando, la pelota que va dominando ahora desde el fondo del equipo, por intermedio, jugador Marta de Tacuarembó, se fue, el saque de arco que va a tomar ahora Zamudio, le voy a dar el pase al señor Matute Vaccaro, que lo tengo en Radio Felicidad en 33 Orientales y 18 de Julio.
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0: De Lima, que fue contra la última línea, termina siendo un córner que va a favorecer ahora a Tacuarembó, en este caso desde la punta derecha, que va a tomar ahora sobre la calle de Boulevard Artigas, la pelota que va a dominar ahora justamente Tacuarembó, pierna zurda para ver si lo hace cerrado. Ahí va, centro cerrado, a las manos en dos tiempos, controla muy bien ahora Nazareno Ferreira, salida rápida para Paysandú, pelota que va para Ulises Márquez, la controla, se le resbala por la cantidad de agua que va, lo manda a correr Amaro, que va, veloz de Amaro, se viene el número 8, ¡oh! ¡Qué lástima! ¡Qué lástima, qué lástima! La pelota le termina quedando atrás, casi como que se le resbala, rechaza a Tacuarembó, le viene quedando Ulises Márquez, le pegó el arco, ¡no! Se termina tirando el arquero, increíble, Zamudio, gran remate de tres dedos de larga distancia de Ulises Márquez. Llega la primera hora para Paysandú, clara, quedó lesionado el guardameta de Tacuarembó, Santi.
1: Sí, sentido Zamudio en Tacuarembó, el número 1, Andrés Zamudio, está tirado allí el arquero del Tacua luego de ese gran esfuerzo. No me quiero meter en el terreno de Taborda, pero 3 minutos que ya se nota que volvió el tándem, Amaro Márquez.
3: 3 minutos. Yo le dije que se extrañaba el tándem Márquez-Amaro. Y finalmente, bueno, hizo efecto esa asociación.
0: Viene el centro, termina sacando Tacuarembó ahora, la pelota que le viene quedando al Toto, va defendiendo, se le resbaló el Toto, está muy mojado el campo de juego, está muy mojado.
1: Acá abajo, ni te digo, hay varios que nos saben cantar con el golpe acá abajo.
0: es verdad, tiene razón Santiago, ¿eh? visibilizado de una forma muy correcta lo que está sucediendo. Hay que, generalmente hay otros días que viene de boina y se lo ve mejor, y justo hoy que la necesita no la trajo. Viene dominando a Mar, estamos hablando de Mauricio, obviamente no nos estamos riendo de nadie más que de él. La pelota que va dominando a Mar, mira, pasó por uno, por dos, me encantó, ve, viene a mano, pelota que va a Franco, muy rápido fue el pase que no pudo controlar el número 19 de Paysandú. Devuelve ahora a Tacuarembó, el balón le viene quedando ahora a Pablo López, quiere girar López, para mí falta, se resbala López, el árbitro está a un metro, no cobra nada, bien López, bien, aparece Ramírez, pero cobra la falta más atrás del Toto. Hay tiro libre que le va a corresponder a Tacuarembó. Así arrancó el partido, me parece que entretenido en cuatro minutos y monedas que tenemos en el Estadio Artigas.
3: Un partido entretenido, un partido con Paysandú proponiendo, yendo al ataque, buscando el arco de enfrente, con Amaro encendido, volvió con todo el nene. Así que bueno, veremos cómo se asocia bien con Márquez. Hasta el momento viene dando efecto.
0: Pelota que va tomando esto largo, largo, largo, no pasa absolutamente nada. Va a ser saque de arco ahora que va a tomar Nazareno Ferreira. Me voy con Matute Bacaro.
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0: Hay lateral que va a tomar ahora para Tacuarembó. Desde el fondo lo va a hacer justamente en Ecuador Acosta. Para el equipo de los rojos, que en este momento lo va a hacer muy cerca de Julio Fuentes. Santi está dando constantes indicaciones, Julio Fuentes, por ahí,
1: Sí, lo vive intenso Julio Fuentes, con indicaciones a los que tiene más cerca. Allí Ezequiel Amaro, sobre todo Ulises Márquez también. ¿Alguna indicación para Santiago Ramírez, del entrenador Sanducero?
0: Perfecto, la recupera. Para mí se lo había ido el hombre, pero no pasa nada. La tiene allí Axel Méndez, quiere girar, le queda Pablo López. Le entreveró, se le fue, es lateral para Paysandú. Claro que sí. Lateral para Paysandú, estamos llegando a los 6 minutos de la primera parte, Mauri.
3: La cancha por ahora está bien, a pesar de la lluvia de ayer, estaba algo húmeda antes de empezar el partido, pero resiste. Hay que ver con el agua que está cayendo ahora, cómo aguanta el césped y cómo influye en el partido. Está picando rapidísimo la pelota, ¿no?
0: Bien, empezamos a mandar algunos saludos, como para Luisito.
3: Bueno, Luisito, siempre va para adelante.
0: Luisito, un abrazo grande, que siempre está compartiendo.
3: Nos abandonó en las canchas.
0: No viene más,
3: Torta
0: frita y alguna otra cosa más debe tener Luisito por allí,
3: Hay un mate con torta frita al lado de la estufa.
0: Claro que sí. Y que lo disfrute. Recién le decía a Santi, ingresó una señora con un coche, lo tenemos una vez. Increíble, más que valiente también esa, ¿no?
3: Hay que tener ganas, ¿eh?
0: Sí, hay que tener ganas, ¿no? Hay bastante gente sobre esa tribuna. La pelota larga ahora va devolviendo Ibáñez que va jugando para Amaro, Amaro que va aguantando ahora para el Toto toca sobre el costado derecho para que vaya trepando a pura velocidad sobre este sector. Ahora justamente Ulises Márquez le manda a correr a Franco López, le pone velocidad a ver cómo la cubre sobre ese sector. Ahora el jugador Marta Quiró, ahí viene, va para Amaro, termina rechazando Tacuarembó. Pone velocidad Paysandú sobre el costado derecho con Ulises Márquez y Amaro, que vuelve esta asociación que extrañaba Paysandú tal vez. Viene mirando ahora Ulises Márquez, lo fueron corriendo, después rebotó en él y es saque de arco ahora que va a tomar el guardameta Zamudio, que después le iba a preguntar, es bastante grande Zamudio, después le iba a preguntar alguna data.
1: Sí, por supuesto, hablando de data, cuando tengan tiempo, les cuento todos los equipos en los que estuvo Lucao, el 9 de Tacuarembó, con tan solo 24 años.
3: Me mata, me imagino todos de primer nivel.
0: Sí, señor, me imagino. Saque de arco que va a tomar ahora Zamudio. Prepáreme el banco suplente de Paysandú, Santi, que ya se lo pregunto en casi 8 minutos que tenemos la primera parte de Estadio Artigas, cabina número 6, Radio Felicidad, a través de la 1420 AM, para disfrutar de la segunda adicional del fútbol profesional uruguayo. Hay tiro libre que va a tomar ahora Tacuarembó, Mauri.
3: No, ¿saben a quién vi ahí abajo antes de que iba al banco? Arrieta, y no lo vi vestido de camperita azul, ¿eh?
0: Bueno.
3: Llamó la atención, pregunté y dije, ¿está lesionado? No, me dijeron.
1: Mira, yo lo que palpo es que a Fuentes no le termina de como futbolista.
3: Y seguramente no, ¿no?
0: No le termina de convencer, decimos. Bueno, viene dominando ahora Tacuarembó, quiere meter el centro por allí a Costa, recibe la marca de Amaro, lo cubre por ahí Ulises Márquez, sale tocando, Paysandú, perfecto, triangula, revienta ahora sí Ulises Márquez para Franco López, que estaba corrido de su posición por allí, Axel Méndez, remate larga distancia, termina controlando dos tiempos ahora Muy bien Nazareno, Ferreira probó desde lejos Tacuarembó, levanta a correr al largo ahora. Y mirá vos cómo se lleva la pelota, el viento se lleva la pelota, increíble. Está jugando con viento a favor.
3: Entre el viento y el pique, brava, ¿no? Para los delanteros y brava para el arquero. Por eso hay que aprovechar, Paysandú tiene que aprovechar este primer tiempo y buscar remates de media distancia. Tiene buenos ejecutantes el equipo.
0: Recordame, Santi, la última vez que jugamos con un partido con lluvia torrencial, Paysandú ganó acá en el Estadio Ortigas.
1: Con Atenas, ¿recuerda? Con Atenas, el señor triunfo. Y la última vez que se enfrentaron a Paysandú y Tacuarembó fue triunfo de Tacuarembó 1-0 y último partido de Pablo Marini como técnico sanducero.
0: Sí, me acuerdo cómo estaba el Goyenola. ¿Te acuerdas?
3: En el hermoso Goyenola.
0: Precioso, las matas que había. Va reventando ahora Tacuarembó, pelota que rebota la costa, viene quedando ahora Ezequiel Amaro, engancha el número 8 y bien, pelota hacia el medio ahora para que vaya adivinando justamente el jugador Santiago Ramírez, toca Ulises, va ahora otra vez para Amaro, quiere girar, se lo llevaron con el cuerpo, va adivinando Tacuarembó del fondo ahora para que vaya trepando el jugador Ferreira, largo el envío para que sea lateral ahora, que le va a corresponder a Paysandú. Vamos con los suplentes del equipo de Julio Fuentes, ante
1: el banco de Fuentes, Nicolás César, el arquero suplente, Matías González, Cristian Ascensión, Lucas Vasileschi, el colombiano John Guzmán, Dylan Cardoso, Brando Luis Llorato, Carlitos Duarte, Gabriel López y Luis, el animal López.
0: 10 son los minutos que han pasado de la primera parte, Paysandú 0, Tacuarembó 0, de momento en el estadio Artigas por la fecha número 20, la tiene el Toto, juega ahora para Lumes, avanza el número 3 de Paysandú, pelota que va para el capitán para Axel Vélez, se mandó hasta la última línea, centro, va al medio, Ulises, lo sacaron con el cuerpo, a Franco López la fue a buscar a Amaro ahora. La cubre sobre la raya derecha. Tres cuartas partes de cancha para Paysandú. Viene tocando ahora hacia atrás para el Toto. El Toto que viene aguantando la pelota. Gira, mete un rodeo. Se saca el hombre de encima. Hicieron el taco para atrás. Estaba lejos Teuten. Viene reventando. Se vale una hora hasta Tacuarembó. Ahí viene desarticulando todo. Ahora Ibáñez devuelve de cabeza otra vez. Ibáñez le queda al Toto. Aguanta la pelota. Mira hacia atrás y lo encuentra el capitán Leo Gómez. Tiene que acomodarse Leo Gómez. Otra vez para Ibáñez. Ibáñez para el Toto. El Toto que va jugando otra vez con Ibáñez sobre el costado derecho. Pasa a la mitad del campo de juego Paysandú. Toca Ibáñez. Ay, Franco, una lástima. Que no le salió el pase ahora para Ulises Márquez. El lateral. Tiene los suplentes de Tacuarembó. Santi lo repasamos.
1: Giordano, Paolo Martínez, Lucas López, Álvaro Sanementerio, Anderson Brun, Sebastián Piri, Manuel Monseglio, el ex nacional, Juan Rodríguez, Manuel Núñez, Cristian Varela y Santiago Vargas.
0: Mauri, le agarra una Tacuarembó, lo rodean cuatro de Paysandú.
3: Sí, presiona alto Paysandú y eso le hace un efecto.
0: Aguantame con esta, se viene Ángel ahora, tiró el balón hacia adelante. Lamentablemente no llega. Con la velocidad del número 11, también es bravo para firmarse en el terreno de juego, Mauri.
3: Es bravo para firmarse, decíamos, la lluvia, la cancha obviamente está mojada, eso complica tanto a los arqueros como a los delanteros y a los jugadores en general, ¿no? Cuesta firmarse para el remate, cuesta firmarse para la marca, pero igualmente por el momento lo viene haciendo bien. Paysandú presiona, cada vez que le agarra a Tacuarembó, tiene dos o tres a la vuelta para que no logre ilvanar jugadas. Paysandú hace una presión alta, es el que domina el partido y por ahora no pasa peligro el arco de Ferreira, aunque Paysandú está más cerca del gol, igual no ha rematado con exigencia sobre el arco de Zamurio.
0: Viene mirando ahora Amaro, quiso meter el centro, termina rebotando la costa, el balón ahora va hacia adelante, la tienen los rojos, avanza Tacuarembó ahora cuarta parte de cancha, la pelota que va dominando ahora el número 10, que es el jugador González. González que abre la pelota sobre el otro lado, buscando Olavarría, se va demarcando ahora Lucao, ya voy con la información de Lucao que tiene Santi, va aguantando esa pelota ahora el jugador de Lima, ahí va tocando de Lima, viene tocando ahora Tacuarembó sobre el costado derecho, tres cuartas partes de cancha, tiene que retroceder para Camargo que levanta la mirada, lo manda, corre, hablamos ahí, sí señor, posición adelantada, hay tiro libre que le va a corresponder a Paysandú, me voy con Matute, dale.
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0: Pelota larga que va tomando ahora Santiago Ramírez, pero no, va devolviendo Tacuarembó, va picando sobre este sector ahora el jugador Pablo López, no conecta desde allí González, tiene que meter un rodeo sobre el otro sector para Stoll, Stoll pasa filtrado para adelante, no pasa nada, cubre muy bien Michel Acosta para que llegue a los pies ahora de Nazareno Ferreira, la tiene el guardameta sanducero, tiene información de este número 9 de Tacuarembó, Santi.
1: Lucao, brasileño, 24 años, 1.87 para él, que hizo inferiores en Goiás, luego pasó al equipo de Beret Fútbol Club. Todo esto que lo voy a decir es ascenso, Beret de Brasil, Brasilis, también estuvo por allí. Operario, es otro equipo en el que jugó. Perilima, también estuvo en Prudentópolis. Invitúa, América, Frederiquense, Invitúa nuevamente, Sportivo de Brasil, ya después pasó al ascenso mexicano. Estuvo en el Irapuato, luego en Venados, volvió al fútbol de ascenso de Brasil con Guaraní y San José, para luego, ahora sí, terminar esta Cualemo Fútbol Club.
3: Cada seis meses cambiaba de cuadro, ¿quiere batir el récord de la
1: Cada seis meses vi algo igual,
3: Cada seis meses cambia de equipo.
0: Es que te contratan tres y después te pagan despido. Pelota larga, ahora que va buscando Nazareno Ferreira, termina agarrando esa pelota.
1: No nos metamos en el bolsillo, Lucado. Dale, por favor.
0: No, le mando una abrazo.
3: Aparte está grande, Lucado.
0: Sí, por eso, no. Bien por el jugador que llegó a Tacuarembó, entonces. La pelota que va dominando Ibáñez que va corriendo sobre el costado derecho. E insiste ahora el balón que va tocando para Ulises Márquez, que quisieron meterle un caño, pero no llega. Bien Pablo López, que desde abajo consigue conectar la pelota ahora para Tacuarembó, que no tiene claridad Tacuarembó, Mauri. Si tenemos que hablar quién está mejor en el partido, creo que Paysandú un poco más claro.
3: Está un poco más claro Paysandú. Tacuarembó no tiene claridad, como decía Semi, pero tampoco pasa sus obras en la última zona, porque el partido está jugando ahí, en tres cuartos de cancha.
0: Y luego que va dominando González, quiere meter el centro, va al segundo palo, saca Teuten de cabeza hacia atrás, llega de Lima ahora para conectar la pelota, está a la altura del área mayor, Tacuarembó sobre el costado derecho, tiene que retroceder para organizarse, centro al área, va, se regaló, gol de Tacuarembó, gol de Tacuarembó, se regaló Paysandú en el fondo, se regaló Paysandú en el fondo, señoras y señores. Hay gol de Tacuarembó, un centro que vino
1: por la
0: derecha, gol del número 10 entre Michel Acosta, que le perdió la marca a la altura del punto de penal pensando que estaba en posición adelantada y termina capturando con simplemente un toque para vencer a Nazareno Ferreira, y gol de Tacuarembó a los 15 minutos del primer tiempo, Mauri.
3: Recién decíamos que Tacuarembó no pasaba sus horas, Paysandú tampoco, pero en el primer ataque, un poco claro del equipo visitante del conjunto tacuarembóense, llegó el gol, una pelota que se jugó de izquierda a derecha, mandaron el centro del sector de la tribuna este, e ingresa solo, se metió entre los zagueros, el más chiquito de todos, el número 10, Nicolás González, se mete entre los grandes de Paysandú y define solo ante la salida desesperada de Ferreira, cara interna de pie izquierdo para mandar la pelota al fondo de la red. 1-0 gana Tacuarembó, no es el resultado más justo, pero acá gana el que hace goles.
0: Pelota larga ahora para Amaro, Amaro que va contra la última raya, rebotaba, pasó el 8, atención, se viene Paysandú ahora, va por un lado, va para el otro, centro Amaro, va y controla el guardameta ahora Zamurio, para que ahora vaya a salir el equipo de Tacuarembó. Santi,
1: contra caliente Julio Fuentes con el equipo, ya venía hablando desde hace un ratito, ojo con el 19, no le gustaba que Leonardo Navarría maneje tan solo así el medio de Tacuarembó. Luego de esto vino el gol y explotó con la última línea. ¿Qué están? Fuentes.
0: Atención, que hay una tarjeta amarilla ahora para Paysandú. Este es para el Toto. Hay amarilla para el Toto, que no se aleja de las tarjetas amarillas del Toto, ¿no?
3: No.
0: Yo sé que es una posición peligrosa la que juega, pero...
3: Pero todos los partidos recibe el cartón amarelo, ¿no?
1: Está más solo en el medio del Toto.
3: Sí, no tiene nadie que lo ayude en la marca también. Por eso a veces recurre a la falta y, bueno, eso es sancionado por los árbitros. Los árbitros que también lo empiezan a conocer en la divisional y saben el juego de Silvera, obviamente que no lo dejan jugar. Igual el Toto está acostumbrado a jugar con cartón amarillo, sabe cómo hacerlo y tiene la experiencia necesaria. Claro. Decíamos que Tacuarembó no es un gran equipo, pero pasó lo mismo que en el Goyenola. Llegó y hizo el gol.
0: Pelota larga ahora de tiro libre de Tacuarembó, le viene quedando a Santiago Ramírez tras el rechazo de Leo Gómez, la pelota que va ahora para Franco López, corre contra la raya a ver si llega el número 19, termina cortando ahora el equipo visitante, rebotó en el hombre de Paysandú. Bueno, eso acaba de marcar el Lyman, le va a favorecer al lateral al equipo de Tacuarembó, le va a hacer Camargo en su terreno de juego ahora Tacuarembó. Pelota que va para Stoll, controla Stoll, levanta la mirada, viene tocando más atrás ahora el balón para el jugador Marta que va tocando con Ferreira, se apoya con el guardameta que va reventando con pierna zurda, que va a superar la mitad del campo de juego, ahí va a devolver de cabeza ahora Ibáñez, supera ahora a territorio de Tacuarembó esa pelota, no llegaba a conectar a Axel Méndez, que hasta ahora está complicado para correr Axel Méndez, ¿no? Para un jugador rápido, al estar la cancha muy resbalosa, no se ha podido afirmar con su velocidad, ¿no? viene mirando ahora Ulises Márquez, se termina remolando el Opereta Cuervo, viene Ulises que va para Amaro, Amaro para Ulises de nuevo, hace el 2-1, se viene Paisandú, va, centro de Ulises, rebotó, rechaza, queda la pelota bollando dentro del área mayor, la quisieron hacer rebotar y consigue Paisandú un lateral peligroso que si lo hace largo va a llegar al área Mauri del equipo de Tacuarembó.
3: Busca Paisandú con esa asociación de Amaro y Márquez. Veremos, hasta el momento ha sido lo más peligroso el equipo de Fuentes, por más que no han llegado con profundidad.
0: 18 minutos y medio tenemos de la primera parte, 1 Tacuarembó, 0 Paisandú en el estadio Ortigas, cabina número 6, Radio Felicidad a través de la 14-20 AM, se viene el centro, otro vez sacando a Ferreira, va presionando Ibañez ahora, peligro, bien contra la raya del área, la tiene ahora Leo Gómez, pelota abierta ahora, va para el Toto sobre el costado derecho, se va desmarcando Ulises Márquez, la va a buscar ahora Amaro, pelota que va rebotando en el hombre de Tacuarembó y el balón le corresponde al equipo de Paisandú Fútbol Club, que lo tiene a Fuentes a los gritos limpios de ahí abajo. Yo le voy a pedir algunas impresiones más a Santi Rodríguez, que está muy cerca. Lateral que va a tomar ahora Ibáñez. Lo va a hacer el largo, va al número 22. Lateral largo de Ibáñez, buscó el cabezazo Franco López, rebotó. ¡Gol de Alaco! ¡Ay, ay, ay! La va a buscar Teuten sobre el otro lado. Parecía un remate, claro que sí. Se queda acomodar ahora Andrew Teuten, hizo rebotar. Corner. Corner para Paisandú desde la punta izquierda. Va con lo que tiene. Ahí va subiendo a Michel Acosta. Va Leo Gómez, se acomoda a los grandes en el área. La va a buscar desde arriba Paisandú. Pelota que va a caer en el techo del arco ahora de Zamudio. Paisandú quiere buscar el empate. Llegando casi a los 20 minutos, va al centro. Termina devolviendo. De frente aparece el Toto. Se quiere acomodar para pegarle. Va a quedar Ulises Márquez. Se apuntó, va al centro, va al centro, va al centro, va al centro al área. Cerrado y termina de mano Zamudio. No pasa nada. Se arrima Paisandú, pero no puede.
3: Se arrima Paisandú, pero le está faltando profundidad al equipo de Julio Fuentes. No logra conectar en la zona media con el ataque. Hasta el momento es buena la asociación de Márquez con Amaro, pero no logra conectar con los delanteros. No le llega clara la pelota a Axel Méndez, tampoco a Franco López, y eso lo está sintiendo el equipo local.
0: Sigue lloviendo torrencial, Santi, ¿no?
1: Copiosamente, impresionante lo que llueve realmente. Hablábamos de estadísticas hace un rato. ¿Sabe quién es el único jugador que ha disputado todos, absolutamente todos los partidos de Paisandú este año, ya sea como titular o algún partido que le tocó entrar de suplente porque estuvo tocado?
3: Ya le digo, Márquez.
0: Ulises Márquez.
1: Está en lo correcto.
0: Sí, señor. Hay una falta ahora a favor de Paisandú. Hay tiro libre que va a tomar desde el fondo ahora el equipo de Julio Fuentes. Lo va a hacer Ibáñez seguramente, o lo va a hacer Santiago, lo va a hacer Ramírez.
1: ¿Quién le sigue la estadística? Es Leo Gómez.
0: Sí, señor. Va a tomar ahora Ramírez, cerca lo tiene Ulises Márquez, una pelota que va a ir contra el área. Cada pelota quieta, van todos los grandes de Paisandú a buscar el centro, ¿no? Van todos los grandes, no hay jugada preparada en corto, Le va a pegar Ramírez, ahora sí me parece, está Teuten, pasó Axel Méndez, le va a pegar Ramírez, jugada preparada, a ver con esto, Se mueve Franco López, cerca está el árbitro, no lo hacen todavía. Centro de Ramírez, todos arriba, con los puños, las fue a buscar Vicina Costa, termina sacando la defensa de Tacuarembó, un lateral, cerca del córner que va a tomar ahora para Paisandú, y lo tiene acorralado Mauri Tacuarembó. Paisandú lo tiene acorralado, Paisandú busca sin demasiadas ideas el equipo de Fuentes, no le va a llegar con peligro, lo decíamos, no le llega clara la pelota a los delanteros, y eso lo está sintiendo en la jornada de hoy, una cancha que está rapidísima, no se aprovecha la velocidad de Méndez. La lateral de Leo Gómez, ahora llega a botar el área, cabezazo, rebotó, Vicina Costa, quedó bollando, el arco, rebotó, otra vez rebotó, bollando todo, le quita Ramírez, se tiraba de palomita cuando Ramírez propinó una media volea en dirección a la puerta del área chica. No pudo llegar Ulises Márquez, que se tiraba de palomita, siguió de largo la pelota, muy clara de Paisandú, el saque de arco que va a tomar Claudio Mauri.
3: Mucho rebote dentro del área, Paisandú tuvo la chance quizás más clara del partido hasta el momento, hubo varios rebotes, defendió bien el equipo de Tacuarembó, la pelota le cayó al número 10 a Santiago Ramírez, la paró de pecho, definió cruzado de pierna derecha, la pelota no hizo el efecto que quería, nadie llegó a tocarla y se fue por la última línea.
1: Olavarría, tiene un corte Olavarría en Tacuarembó, el árbitro le pide que salga, que se retire al 19 y que va a ser atendido allí bien cerquita de la mitad de la cancha.
0: Saque de arco que va a tomar Tacuarembó, dale Matute.
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0: La pelota que la tiene Tacuarembó ahora va para de Lima. De Lima quiere meter el centro, lo hizo sobre Teuten, va llegando sobre este sector ahora. ¡Upa! Quiso meter un caño al borde del área, ahí se termina cayendo el hombre de Tacuarembó y queda muy sentido. Ahí va la pelota larga, corre Axel Méndez como ¡pega! Y lo sorprende a Zamuro, que tuvo que acomodar el cuerpo para ir a buscar la pelota un poco más atrás. Y
1: todo Tacuarembó, ¿eh?
0: Sí, señor, lo vi, sí, vi que todos explotaron en el banco.
1: La mierda amarilla por simulación, ya le digo.
0: Y calculo que sí, ¿eh? Va sacando ahora no el arquero.
3: No fue nada, ¿no?
0: No fue nada, no fue nada.
3: Viene el árbitro, podría haber sido amonestado obviamente por simulación.
0: Perfecto, la pelota que va caminando ahora, Paisandú, se entrevira a González, viene quedando el Toto. El Toto, perdón, porque nos reímos de cosas que ustedes...
3: No, me tocó a mí hoy,
0: ¡qué buena esa! Viene Franco López, va picando a mano. ¡Ay, no pudo, una lástima pasar! Es un lateral que le va a corresponder ahora a Paisandú. ¿Qué pasó, Santi? Está hablando con González ahora.
1: Exactamente, lo están retando González. El árbitro lo está retando González, no se tire más. Le dice al 10, te dio saca la tarjeta, lo decíamos, ¿no? No entiendo por qué te reto.
0: Lateral que va a tomar Iván y se lo hace para Paisandú, para mi córner. Sí, señor, tiro de esquina porque termina dando Ferreira. Hay tiro de esquina para Paisandú. Muchas pelotas paradas, Mauri, ¿no? Para el equipo sanducero.
3: Muchos tiros de esquina para Paisandú que no logra aprovecharlo hasta el momento con altura. Tiene jugadores altos que van bien de arriba. Tiene a Leo Gómez, a Michel Acosta, tiene también Ibáñez, pero no ha logrado conectar bien. Paisandú no ha logrado mandar un centro bien hasta el momento.
0: Va a venir el tiro de esquina para Paisandú desde la punta izquierda derecha. Va el centro, va a cabezazo. Termina rechazando. Ahora Tacuarembó la fue a buscar sobre aquel centro. Había posición adelantada. Mira vos, de André Teuten. Había posición adelantada de Andrew Teuten, estaba a 2 metros el lineman. Le voy a pedir a Santi si tiene algún resultado de selecciones que pasó hoy, aparte de la victoria de la selección uruguaya sobre Corea del Sur.
3: Gran partido Uruguay.
0: Sí, gran partido Uruguay. Si tiene algún otro resultado que se fue dando sobre la jornada, Santi, lo vamos repasando también.
1: Japón le ganó un amistoso 2-1 a Venezuela, fuerte Japón. En la National League, bueno, hubo grandes partidos también. Triunfo de Francia, 1-0 con gol de Olís. Lo ganó también Italia, goleó Italia 4-1 a Turquía. Ojo con ese triunfo de la selección de la Zurra que parece querer empezar a despertar.
0: ¡Sí, señor! Cuando vino un remate de larga distancia, ahora de Acosta, se fue prácticamente por encima del ángulo superior derecho del arco de Nazareno. Ferreira probó, increíble, había posición adelantada igualmente que cobraba Lyman cuando probaba desde lejos ahí Tacuarembó, que sigue ganando 1-0 aquí en el Estadio Ortiga a los 15 minutos con gol de González. Estamos ya en los 26 de la primera parte aquí a través de Radio Felicidad y saludamos a la gente que está por Autónoma TV también. Dale, Mauri.
3: No, San Marino no anduvo bien, pero no sé, Santi, está haciendo señas.
1: Si me permite, le completo lo que tiene que ver con la fecha, porque Montenegro le ganó 3-2 como visitante a Armenia en un gran partido, 0-0 Letonia a Chipre, 4-2 le ganó Bosnia a Rumania, 3-1 victoria de Suecia con Polonia y fue 0-0 entre Irlanda del Norte y Hungría.
0: Perfecto, bárbaro. Ningún partido queda obviamente fuera de nuestra estadística. La pelota que va a rechazar ahora, qué partido el de Armenia. Va dominando ahora Tacuarembó el balón que va saliendo a costa, hace la diagonal hacia atrás, supera la mitad del campo de juego para que vaya dominando el balón o la barrera, se termina resbalando y viene ahora Ramírez a ver si aprovecha esta Paisandú, lo manda a correr Axel Méndez, termina muy bien Camargo devolviendo de defensa. Otra vez la pelota larga de Tacuarembó, mira el envío que tiró sobre el costado derecho, marca llega muy bien el capitán, el saque de arco que va a tomar Nazareno Ferreira. Me voy como a tú, te dale.
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0: Es momento de Tacuarembó, Mauricio.
3: Santi, perdóneme, hay varios extra Tacuarembó en Paysandú, ¿no? ¿O no? O sea, estoy... Ibáñez, no es extra Tacuarembó.
1: Ibáñez, es ex Atena.
0: Aguantame con esta, se viene Ulises Márquez, pelota que quedó contra el área, ahí viene Paysandú, que se mete en el centro, por allí no llegaba, desprolijo Axel Méndez, vamos, el Toto abajo y tiene tarjeta amarilla, igualmente llegó, se viene Amaro, pasa atrás, ¡no! Parecía falta contra Franco López, el árbitro estaba a un metro, le dice que se levante, se viene González y ahora ataca, Tacuarembó, se viene con la contra, pelota que va por el medio, pica lo barría, el balón largo ahora que va corriendo por ese lado, Pablo López, va a llegar, ahí va a marcar Ibáñez, a ver si llegó contra la marca, se viene Pablo López, entró, termina cortando, Michel Acosta sobre el costado derecho y ahora sale Paysandú, se viene Ulises Márquez para un lado, para el otro, queda encerrado, le termina robando la pelota, viene Ulises, se la llevó bien, ahí viene Ulises, se la llevó bien, va picando para aquel lado Franco López, ahí viene el balón para el número 19, está entre cuarta parte de cancha, sector derecho, se viene Paysandú, va picando Ramírez, no lo vio nunca, rebotó, se le va a llevar Ulises, quiso meter un caño, no pudo, rechaza hasta Tacuarembó, ahora la pelota se la mitad del campo de juego, lateral que va a tomar el equipo sanducero. Sante
1: Ibáñez jugó en Nacional en inferiores, luego Racing de Montevideo, Albion, y él realizó la de Maxi Silvera, Franco Romero y tantos otros. Jugó en Salto y en Paysandú, no jugó en Tacuarembó.
3: Entonces Ramírez, hay alguien que juega en Tacuarembó. Bueno, fíjense bien.
0: Encuéntrele a alguien que juega en Tacuarembó porque...
1: No, Ramírez no lo tengo en Tacuarembó, lo voy a chequear por las dudas, pero no lo tengo en Tacuarembó.
0: Bien, va dominando ahora Ibáñez, Ibáñez devuelve de cabeza ahora buscando el sector de Ezequiel Amaro. Es el que viene rechazando para atrás el Toto, complementa ahora Michel Acosta, encuentra la cabeza, la mitad del campo de juego de Santiago Ramírez, se la quiere llevar a la pelota, ataca Paysandú cuando por momentos intenta rodear el balón, y sale muy bien el número 8, Stoll, supera Stoll, hace 2, 3, 4 pases rapidísimo ahora para salir la pelota medio, gran visión, que va conectando ahora justamente para el jugador González, González para De Lima quiere enganchar, se viene De Lima, rapidísimo De Lima, viene tocando entre la marca del Toto de nuevo, va dominando Stoll por este lado, espera Olavarría, levanta la mano el jugador Acosta, ahí va para Olavarría, ahora va para Costa, Costa que va aguantando el número 17, lo manda a correr, entre esa, para Pablo López, ahí viene tocando el número 96, se viene Pablo López, pinchó la pelota, ahí va marcando ahora el hombre de Paysandú Ibáñez, que hace rebotar ese balón que le va a corresponder a Paysandú, por momentos es un poco más Tacuarembó, ¿no? Cuando
3: sí, después del gol Tacuarembó se paró mejor, comenzó a tener más la pelota y comienza a complicar la última zona de Paysandú, que no está firme en la jornada de hoy. Paysandú le complica, ¿sabe qué le complica? A ver si están de acuerdo conmigo, los partidos ante rivales que son de similares características o inferiores.
0: Sí, señor. Va mirando ahora Axel Méndez, llegó mano a mano contra el defensor, se quiere acomodar el 11, le pegó el arco. ¡Gol! ¡Gol! ¡Hola, Axel Méndez! ¡Qué posa para la foto! ¡Que se arrodilla y marca hacia el cielo ese gol! Aparece el 11, que es uno de los goleadores que tiene Paysandú. Una pelota larga. Lo mandaron a su velocidad. Enganchó para la derecha y elige el palo. El palo derecho del guardameta Zamudio para mandar a guardar esa pelota de larga distancia. Sacó un bombazo. El número 11 de Paysandú. 1-1 el partido ahora en el Estadio Artigas. Gol de Axel Méndez.
3: Lo decíamos, no lo habían habilitado bien al número 11. No habían aprovechado la velocidad. No habían aprovechado el buen remate que tiene Axel Méndez. Y en la primera que tiene, lo habilitan a Méndez. La para cerca del área grande. Da unos pasos, se engancha hacia el centro. Le da de cara interna de pie derecho contra el palo derecho precisamente del arquero Zamudio. Un remate muy fuerte, inatajable para el arquero. Bien colocado. Un verdadero golazo de quien ha venido y se ha adaptado muy bien al equipo de Paysandú.
0: Pide la falta ahora contra Franco López, también Ulises Márquez, queda muy sentido Santi, muy sentido Ulises Márquez después de la jugada anterior.
1: Está empezando a picar acá abajo el partido entre los jugadores, cuando les cuento que Paysandú llegó al gol número 29 en la temporada, tercero para Axel Méndez, segundo gol consecutivo, ya lo había convertido a Plaza el fin de semana pasado.
0: Sí señor, ahora hay una pelota que le va a correr, está hablando Franco López con el árbitro, ¿no? Seguramente por la anterior, pidiendo alguna tarjeta amarilla desde ahí cerca,
1: Recrimina tarjetas, sí, y señor Franco López, lo mismo hacía Ulises Márquez, hubo ahí un doblete.
0: Tiro libre que va tomando ahora Michel Acosta, termina dando ahora, juega ahora para el Toto va para Ibáñez, abre el balón sobre el costado derecho, supera la mitad del campo de juego, ahora Paisandú se va desmarcando ya, Ezequiel Amaro viene mirando ahora Ibáñez, avanza, Paisandú avanza, va para Franco López, llegó Ibáñez, bien contra la raya exigido porque se termina resbalando la pelota que termina siendo un flipper para que llegue a los pies ahora de Ferreira que va rechazando, ese balón lo manda a correr ahora al jugador Lucao, que por suerte el número 9 no ha entrado en mucho juego, va mirando el Toto que va tocando el balón sobre aquel sector buscando a Andrew Teuten, este va recibiendo Santiago Ramírez, engancha el número 10, se saca dos hombres encima, Tacuarembó, pelota que va para Teuten de nuevo, se marca el 10, bien solo, ahí va para Axel Méndez que está cerca, dale Ramírez, jugó con Axel, quiere buscar el 2-1, triangula Paisandú, juega para Teuten, el balón que va para Leo Gómez, termina retrocediendo para allí Santiago Ramírez, se apoya ahora en el Toto, juega otra vez ahora para Michel Acosta, suelto sobre este sector, ahora va para Ibáñez, Ibáñez que levanta la mirada, busca fabricar una jugada del número 22 de Paisandú, gran pase para Franco López, se termina revelando y la pelota no busca el sector, a marcar el Toto, ay, ya está molestado, el Toto juega al borde del abismo, ¿no, Mauri?
1: Puede ser claro ahí en el medio.
0: Ahí viene dominando Ramírez, que tiene terreno, lo pega al arco. Termina dando en la humanidad de la Breta Cuarembó. Se viene ahora, sigue la mano suelto sobre. Ahí no lo vino a usted. Se mandó a mano, va contra el área. No barrieron. Atención, ahí viene cerrado. ¡Ping! Pegó en el horizontal la pelota. Se acaba de salvar Tacuarembó, mucho mejor Paisandú en este momento, 33 minutos, tenemos en el estadio Artigas, 1-1 está el partido, me gustó esa, Mauri, ¿cómo la viste?
3: Un centro tiro al arco de Márquez del sector derecho, la pelota se fue cerrando, lo sorprendió a Zamudio que reaccionó rápido, apenas la toca y el balón da contra el horizontal, se salvó Tacuarembó cuando entraba por el segundo palo solo Axel Méndez.
0: Mire, mirando a Amaro, Amaro que va para Franco López, termina mirando para el lado, falta y si le cobra tarjeta amarilla no recibe nada porque lo enganchó del cuello y lo bajó hacia el piso casi a modo de tackle, lo hizo Franco López al hombre de Tacuarembó y tiro libre que le va a corresponder al equipo visitante. Me voy con Matute Bacaro.
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0: Lateral que va a tomar ahora Ibáñez para Paysandú. Lateral que va llegando ahora a territorio Tacuarembó sobre el sector derecho. Pablo López juega ahora con Lucao. Lucao va para González. Piso González. Mira vos, se sacó dos hombres encima de Paysandú. Pelota que va para Lucao. Termina marcando los dos titanes que tiene el duelo del fondo de este partido entre Paysandú y Tacuarembó, que está 1-1 de momento en el estadio Artigas. Marca el Sheri Méndez. Termina reventando ese balón ahora. Justamente lateral largo. Le manda a correr a Franco López. El balón que va a repetir ese lateral porque había dos pelotas adentro del campo de juego. Una lástima, ¿no? Porque lo mandaba solo, corría Franco López, Mauri.
3: Sí, le mandaba solo, pero inteligente el jugador de Tacuarembó, le dejó a la pelota y para que Paisandú no juegue de contra, ¿no?
0: Exactamente. Va Ulises Marque de nuevo un poco más adelantado ahora, ¿eh? Avanza Paisandú, quiere seguir de largo. 35 minutos tenemos de la primera mitad ahora. Sí, señor. Ahí viene brillando ahora, no sé por qué pensé. Viene ahora Ulises Marque, se va al centro, se quiere acomodar Franco López. ¡Venía, bolía! No pudo acomodarse, le va corriendo igual. André Teuten adentro del área mayor, peligro. La tiene Paisandú, un peligro. Quiere girar Teuten, va contra el córner, pasa atrás ahora para el Toto, se viene, tiene que retroceder, pase al medio, casi de memoria, decir que estaba ahí nomás Axel Méndez, saca dos hombres encima, revienta, Tacuarembó va a llegar a los pies de Nazareno Ferreira, cómo se ven las impresiones, está preocupado por allí Giordano, ahí abajo, ¿cómo lo ves, Santi?
1: Pide con mucho entusiasmo y con mucho orden, eso es lo que pide Giordano, sobre todo. La línea era mucho al capitán Martín Marta. Le contaba algo de González, este colombiano talentoso que tiene Tacuarembó número 10, que jugó también en River Plate, aquí en Uruguay.
0: Muy bien, se viene mirando ahora Lume para Paisandú, pelota al medio que va para el Toto, tiene todo el andarivel para él solo. Este viene tocando para Santiago Rodríguez, Rodríguez para Ibáñez, Ibáñez va a jugar seguramente con Luis Márquez que se ha extendido sobre el costado derecho. Se va moviendo, ya es aquí el Amaro, avanza el número 8, se viene Amaro, Amaro que va jugando para Ramírez, Ramírez que va para Amaro, no prefiere jugar ahora para Franco, Franco se acomoda, se postea ahora contra el área sobre el sector derecho, el juego de Paisandú. Se viene Franco López, le manda a correr a Ulises Márquez, termina pasando la pelota, la tiene Pablo López. La pelota hacia arriba va para González, se postea ahora Lucao, la tiene González, atropella Ibáñez con la marca.
7: déjamela, le dice Leo Gómez. Ahí viene mirando ahora González, déjamela al hijo Leo Gómez. Centro cruzado, dale Teuten, cabezazo para atrás, se acomoda el 24 por el cuerpo. Así se la lleva, la tiene de Lima, de Lima a la altura del área mayor. Se intensifica un tanto, este, por ejemplo, el agua aquí en el estadio Ortigas de momento. Aunque ahora paró un poco, me parece, ¿no? Si estoy viendo bien contra las luces.
8: No, no paró y hay viento.
7: Ah, no, perfecto, no sé,
1: está un bastante frío, es bastante frío está.
7: Sí, señor, ataca ahora, va Costa, pelota al medio, viene Tacuarembó, el barrero abajo, justito, justito, Michela Costa hizo que rebotara la pelota, la tiene ahora Nazareno Ferreira, Mauri.
8: Se salvó Paisandú, una buena incursión del equipo de Tacuarembó, que centra su ataque sobre el sector izquierdo y está complicando ahí a la última zona de Paisandú, entró al área con pelota dominada el número 96 Pablo López, pero fue justito, lo tocó Michela Costa cuando ya estaba casi mano a mano con Ferreira.
7: Pelota que va a ser ahora lateral, que va a corresponder justamente a Tacuarembó. Repasamos el banco de suplentes, Santi.
1: Suplentes de los dos equipos en Paysandú esperan el número 12, Nicolás César, Matías González, Cristian Tensión, Lucas Vasilevski, John Guzmán, Dylan Cardoso, Brando Loyurato, Carlos Duarte, Gabriel López y Luis López. En Tacuarembó lo que esperan son Paolo Martínez, Lucas López, Álvaro Sanemeterio, Anderson Brun, Sebastián Piris, Manuel Monsevillo, Juan Rodríguez, Manuel Núñez, Cristian Varela y Santiago Vargas.
7: Atención porque está acomodando algo Julio Fuente, que hizo una seña con los dedos a los defensores de Paysandú, seguramente. Uy, Ibañez fue con los tapones para
1: pide
7: adelante.
1: Roja, todo Tacuarembó pide roja. Ibañez
7: fue con los tapones para adelante, expulsado el hombre de Paysandú. Roja, roja para Ibañez. Entró con mucha vehemencia. Muy violenta la entrada de Ibañez con los pies para adelante. Para mi gusto, innecesario en el momento del partido que estaban, en el lugar de la cancha y en la posición que estaba el balón, que podría haber salido para cualquier lado, Mauri.
8: Complicó y mucho a Paysandú esta jugada, innecesaria. Se va con los dos pies hacia adelante, una durísima falta sobre, cerca de la mitad de la cancha, del lado de Tacuarembó, sobre la tribuna oeste, para que la gente ubique lo que fue la patada de el número 22, Sanducero, que recibió la tarjeta roja, bien decretada por el árbitro central, una patada inexistente, una patada innecesaria, durísima sobre el número 10, bien expulsado el 22, Sanducero, que ahora complica y mucho a Paysandú en este tramo final del primer tiempo, y obviamente tendrá que jugar todo el segundo tiempo con un jugador de menos.
1: Es la primera expulsión que sufre Ibañez desde que juega en Paysandú. Se va protestando un poco el número 22. Ulises Márquez protestaba una jugada anterior que cree que era para la roja también. Se retira, expulsado Francisco Ibañez en Paysandú.
7: Bueno, esto pasa, obviamente que ahora va a tener que reorganizar las piezas el equipo de justamente de Paysandú nuevamente. Si Julio Fuentes había dado indicación antes del lateral, ahora va de nuevo, igualmente retoma la vertical González. Ibañez ya está retirado, el Toto aparentemente se está ubicando sobre el fondo, no sé si va a mantener esa línea.
8: Seguramente mantenga la línea de cuatro con Michel Acosta, con Gómez y Teuten en el lateral izquierdo, Márquez en el lateral derecho y Silvera de 5, quizás un poco más replegado a la última zona, pero si lo pone al Toto de zaguero no tiene nadie que marque la mitad de la cancha, así que seguramente
1: todos los boletos para entrar John Guzmán o Vasilevski, ¿no?
8: Y seguramente haya alguna variante, ¿no? Porque Michel Acosta no sé si está como para ser zaguero tampoco, acompañando a Leo Gómez.
7: Viene González ahora, se viene Tacuarembó, le va robando el Toto. ¡Uy! Otra vez penal para Tacuarembó. Bueno, penal para Tacuarembó. Michel Acosta puso el pie, la pelota siguió de largo, el jugador queda trancado, Michel Acosta voló adentro del área, el 10. Hace echar a uno de Paysandú y ahora un penal. Señoras y señores, se puso el cuadro al hombro y ahora va por ese penal que va a tener sobre el arco de Nazareno Ferreira.
8: Nos está volviendo loco el número 10, el chiquito Nicolás González. Ingresa con pelota dominada al área, zafa de la marca de dos. Lo espera firme por allí Michel Acosta, lo toca abajo, lo derriba dentro del área, penal. Bien decretado por el árbitro, pero qué minutos, ¿eh? Dos minutos fatales para el equipo de Julio Fuentes, expulsión y penal. Veremos si termina el gol o logra sacarla Nazareno Ferreira.
7: Bueno, va a haber penal ahora para Tacuarembó, señoras y señores. Está Nazareno Ferreira intentando distraer a quien le va a ejecutar el penal. Va el 10, ¿no? Va González nomás, le va a pegar Santi, ¿no? ¿Estoy bien?
1: Que va Lucao.
7: Ah, Lucao.
1: Lo discuten entre los dos, el brasileño y el colombiano. Lucao lo convenció, va Lucao.
7: Bueno, va Lucao. Va el número 9 entonces a ejecutar desde el punto de penal. Está Ramírez también en la charla tratando de distraer a ver qué es lo que va a suceder con Tacuarembó. Señoras y señores, sobre Nazareno Ferreira, que ya sabe atajar un penal. Nazareno Ferreira ya ha tenido la oportunidad de tapar un penal y con uno menos. ¿Se acuerdan, no?
1: Contra Atenas.
7: Contra Atenas, a ver si se hace grande, si se agiganta Nazareno Ferreira. Le va a pegar Lucao, el número 9. Allí va, 42 minutos, 1-1, va Lucao al arco. ¡Ay, ay, ay! Gol de Tacuarembó, casi llegó Nazareno. Gol de Tacuarembó, Lucao, desde el punto de penal, tiró la pelota esquinada al palo izquierdo de Nazareno Ferreira, que se estiró todo lo que pudo, rozó la pelota, pero no pudo sacarla, casi, termina tapando el arquero Sanduciero, pero hay gol de Tacuarembó, gol de Lucao, gol del número 9, Mauri.
8: Bien pateado el penal del número 9, cara interna del pie derecho sobre el palo izquierdo de Nazareno Ferreira, inatajable para el número 26 Sanducero, que se estiró y no llegó a tocar el balón. La pelota da contra el lateral de la red, inatajable, la verdad. Bien disparado el remate del número 9, 2-1, se pone en ventaja Tacuarembó. No la merecía, pero Paysandú tuvo dos minutos fatales.
1: Estaba mirando la repetición en mi dispositivo celular. Si ustedes tienen alguna posibilidad de hacerlo arriba, para mí no es penal.
7: La pelota larga que va para Lucao ahora contra la última raya. Hay posición adelantada, no pasa absolutamente nada. Y voy a aprovechar a dejar ya unos saludos a mi hijo que está mirándonos a través de YouTube. Le mando un besito grande para Lucas que está mirando la transmisión. Muchas gracias, te mando un beso grande. Gracias a por allí otro oyente que nos acaba de donar plata a través de la transmisión de YouTube también. Le mando un abrazo grande, no lo pedimos acá, pero a través de la plataforma de YouTube lo pueden hacer, no lo pedimos.
8: ¿Cómo es?
7: Vamos Paysandú, dice Adriana.
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7: Sí, señor. Ahí viene mirando Franco López, atención que viene Paysandú. Pelota larga cuando buscaba y abraza ahora este balón Zamudio. La tiene el guardameta de Tacuarembó. Saludos para Ever Smith. Saludos.

0: 6, disfrutando el partido de Paysandú. Lamentablemente está perdiendo 2-1 ahora aquí. Pelota larga que va corriendo Ezequiel Amaro sobre el costado derecho. Enseguida lo tiene para asociarse con el número 2, Ulises Márquez. Llegó, pase ahora, va para Ecuador, Axel Méndez. Viene para Amaro. Amaro, última raja, se ve en el centro, rebotó. Termina sacando Ferreira, que no quería lío ninguno. El lateral que le corresponde a Paysandú.
1: Una buena triangulación por el sector derecho de Paysandú entre Amaro, Márquez y Méndez. El centro del número 8 despeja bien el arquero y complementa muy bien Ferreira.
0: Sí, señor, se va a venir ahora el lateral que le va a corresponder a Paysandú. Va dominando ahora el balón en un lateral largo, saltaba Martín Marta por allá, el Toto fue arriba, pedía la falta, le viene quedando ahora Paysandú, la pelota llegó para el Toto, que se mató como lateral, ahí va hasta la última línea, barrió, le quedó el 15, centro, termina sacando, bollando, viene así que la mano, se quiere acomodar, el balón que va para Ulises, ay, el balón atrás, otra vez el Toto metió el centro, baja de pecho, se la quiere llevar Franco, no se pudo acomodar nunca para la pirueta, sale Tacuarembó como puede, la baja González, frenético el partido sobre el final, uno de los dos, bueno, lo están revoleando, número 10, lo están buscando también al 10.
2: González, hay una calentura bárbara, impotencia en Paysandú, porque el 10 la está rompiendo.
0: Sí, señor, tarjeta
2: para Ezequiel Amaro.
0: Ahí está, amarilla para Amaro ahora. Y así termina, así se está yendo la primera parte, Bauri, ¿no?
1: Y lo mejor que le puede pasar a Paysandú es que el árbitro termine este primer tiempo para calmar las aguas, para hacer el reto que tenga que venir, para acomodar un poco el equipo, tranquilizar a los jugadores para que arrancar el segundo tiempo de la mejor manera posible.
0: Se fue los primeros 45 minutos en el Estadio Artigas a través de Radio Felicidad. Acaba de pitar el árbitro Santiago Mota. Paysandú está perdiendo 2-1 de momento, con un expulsado, con penales, con tarjeta roja, de todo tenemos hoy en el Estadio Artigas, todos los condimentos puestos, pero queda toda una historia por contar todavía en los segundos 45 minutos. Paysandú ya sabe ganar un partido con uno menos, así que hay que ver qué es lo que va a suceder, obviamente aquí para la segunda mitad. Vamos a analizar estos primeros 45 minutos de la voz del señor Mauricio Taborda.
1: Un partido en el que Paysandú comenzó muy bien en los primeros minutos, dominó el juego, llegaba al ataque, no con demasiado peligro sobre el arco del número 1 Andrés Armurio, pero tenía la intención y buscaba, principalmente por el sector derecho, en la asociación que también le ha hecho a Paysandú a lo largo del campeonato con Márquez y Amaro, pero el gol llegó del lado de Tacuarembó, al minuto número 16, el número 10 recibió el balón en el centro del área, tras un centro del sector derecho, ingresa solo por entre medio de los zagueros, y remata de cara interna del pie derecho, inatajable para Nazareno Ferreira, que salía desesperado a tratar de cerrar el arco. Después de ahí Tacuarembó tuvo la pelota, tuvo la intención, tuvo las ganas, pero igualmente Paysandú estaba bien parado en la última zona. A los 22 minutos pudo haber llegado el empate, una serie de rebotes dentro del área, la pelota le queda al número 10, a Santiago Ramírez, que la para de pecho y define cruzado, fuerte y cruzado, nadie llega a tocar el balón y la pelota se va desviada. Pero el gol llegó a los 30 minutos, llegó el empate en los pies de Axel Méndez, jugador que no había sido habilitado hasta ese momento de buena manera, no había sido aprovechada su velocidad con una cancha que está rápida, con un equipo de Tacuarembó que no está firme tampoco en la última zona, no se muestra una defensa férrea el conjunto de Tacuarembó, y la tocó, la pelota le vino a Axel Méndez, que recibió el balón fuera del área grande, avanzó algunos metros, se enganchó hacia la derecha y desde cerca de la empanada del área remata de cara interna de pie derecho al palo derecho precisamente del arquero Zamudio, inatajable para el número uno de Tacuarembó, que se estira y no llega para detener el balón. Después de ahí Paysandú fue el que más quiso, Paysandú fue el que intentó un tiro de Ulises Márquez, un centro, una especie de centro tiro que la pelota se fue cerrando, Zamudio apenas la toca y el balón da en el horizontal, se salvó Tacuarembó el segundo cuando entraba solo Méndez por el segundo palo, y llega la expulsión sobre los 38 minutos, una falta innecesaria, la verdad, del número 22 Arnoceros de Francisco Ibáñez, cerca de la mitad de la cancha, sobre el sector de Tacuarembó, se tira mal, con las dos piernas para adelante, los tapones hacia adelante, le pega fuerte al número 10 que queda muy sentido, recibió la tarjeta roja por parte del árbitro Santiago Mota, bien decretada por el central de esta noche, nada para reclamar, y así se fue incluso Ibáñez, sin máximo reclamo sobre

0: el árbitro central. Y dos minutos después llega un penal. El mismo número 10 entra con pelota dominada, sale de la marca de 2, entra con pelota dominada dentro del área y ahí lo esperaba el número 14, Michel Acosta, para derribarlo dentro del área. Lo espera quieto, es verdad, pero para mí lo toca abajo al número 10 y el árbitro cobra penal para Tacuarembó, que el encargado de cambiarlo por gol fue el número 9, Lucao. Definió muy bien de pierna derecha, cara interna de pierna derecha, sobre el sector, sobre el palo izquierdo de Nazareno Ferreira, que se estira y no llega a tocar el balón. Tacuarembó gana 2-1, tiene un jugador de más para todo el segundo tiempo. ¿Resultado justo o no? No es justo, Paysandú hizo bastante más que la visita para poder quedarse con la victoria momentánea, por lo menos. Veremos cómo rearma las piezas Julio Fuentes para el segundo tiempo, teniendo en cuenta que tiene un futbolista de menos y tiene que salir a buscar el resultado, porque Paysandú tiene que ganar, tiene que hacerse fuerte, no puede dejar sumar a Tacuarembó, que viene abajo en la tabla, y tampoco puede dejar puntos por el camino cuando quedan pocas fechas para terminar el campeonato.
1: Analizaron estos primeros 45 minutos. Mauricio Taborda, antes de irnos a la pausa, vamos a repasar los suplentes de Paysandú. Dale, Santi.
2: Está desde el banco Sanducero, Nicolás César, Matías González, Cristian Sención, Lucas Vasileschi, John Guzmán, Dylan Cardoso, Brando Lloyorato, Carlitos Duarte, Gabriel López y Luis López. Recordemos que Paysandú tiene a Ibáñez expulsado y dos jugadores con amarilla y dos jugadores que juegan en el medio campo, Toto Silvera y Ezequiel Amado. Tacuarembó no tiene jugadores con tarjeta amarilla.
1: Muy bien, el Estadio Artigas, aquí vamos a ir a una pausa y enseguida volvemos. De momento está ganando Tacuarembó 2-1 sobre Paysandú. Pausa y volvemos enseguida.
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0: Muy bien, continuamos aquí en Radio Felicidad a través de la 1420 AM. Seguimos saludando a la gente que también está por Autónoma TV y Telecable Paysandú, canal 136, siguiendo la transmisión del Paysandú Fútbol Club, que de momento está perdiendo 2-1 en el Estadio Artigas. Y acá estamos nosotros, tratando de transmitirles cada una de las sensaciones que se van dando aquí en el estadio. Todavía no salieron a hacer los movimientos antes de iniciar la segunda mitad. Los árbitros ya están esperando, ya hicieron el llamado para que vengan los dos equipos, tanto Tacuarembó como Paysandú. Ya vuelve Paysandú, es el primero en regresar al Estadio Artigas y hace algunos movimientos antes de ingresar al campo de juego, ¿no? La lluvia ha parado, no sé la sensación que tiene también Santi Rodríguez, que está allí abajo, Santi.
1: Sí, la lluvia paró, lo que no paró, bueno, paró un poco el viento también, está un poco más tranquila la cosa en cuanto a lo climático por aquí abajo, en un partido que tiene gente que está resguardada contra allá arriba, como lo decíamos en la tribuna oeste, ya sin paraguas en la este y en la tribuna sur la gente de Tacuarembó para este casi inicio del segundo tiempo que pinta para hacer sin cambios por el lado de Paysandú por lo menos, ¿eh?
0: Sí, señor. De momento también está a la vuelta Tacuarembó. No veo tampoco cambios para el equipo visitante, Santi, tampoco, ¿no?
1: Exactamente. Me parece que sale con los mismos 11 el Tacua, con los mismos 10 Paysandú.
0: Muy bien, entonces va a tener la oportunidad justamente el equipo sanducero de poder dar vuelta al resultado. Vamos a ver lo que se va a vivir aquí en el Estadio Artigas, en esta segunda mitad que vamos a tener a través de Radio Felicidad. Como ya les dije, va a pitar ahora el árbitro Santiago Mota con los mismos protagonistas para el segundo tiempo. Lo único que Paysandú tiene uno menos. Recordemos que fue expulsado Ibáñez y está perdiendo 2-1 Paysandú justamente aquí. Pelota en movimiento, ya tenemos fútbol. Vivimos y disfrutamos la segunda mitad aquí en el Estadio Artigas por la fecha número 20 de la segunda edicional del fútbol profesional uruguayo. Partido a partido, como tenemos aquí a través de Radio Felicidad, a través de la 1420 AM, para disfrutar del Paysandú Fútbol Club. Cuando la pelota va dominando ahora el Toto Silveira, que va en dirección ahora al Michel Acosta, revienta, se balón arriba que lo manda a correr ahora Franco López buscando la cabeza, cuando va devolviendo el jugador Martín Marta, ahí viene tocando para González, le viene quedando Lucao, va picando sobre aquel sector, sobre este sector el jugador de Lima, ahí viene aguantando el número 77 de Lima, que viene jugando ahora, se balón hacia atrás para reventar en dirección de Luis Gómez, cuando va a salir Nazareno Ferreira y controla esa pelota en tiempos, rapidísima la pelota en el área mayor que tiene por allí Nazareno Ferreira y va a tomar una salida desde abajo justamente ahora para el jugador Michel Acosta. Recordemos que estamos con Mauricio Taborda, Santiago Rodríguez, y les habla Emiliano Dornelles. Estamos aquí en la cabina número 6 del Estadio Artigas para llevarles a ustedes esta campaña del Paysandú Fútbol Club. Va dominando ahora, se va a León Axel Méndez, autor hasta ahora del único gol que tiene Paysandú. Va para Leo Gómez para el Toto Silveira. Viene jugando ahora para Michel Acosta. Ahí viene tomando ahora Michel Acosta. El balón hacia arriba buscando para Franco López con un envión que va de taco conectando Ulises Márquez. Corría, se queda Maro, pero no va llegando. Desarticula toda la jugada ahora Tacuarembó. Llega el cabezazo de justamente Michel Acosta para devolver ese balón largo. El envío, Santi, me voy. ¿Cómo dale?
1: Paysandú es un 4-4-1, Emi. Juega con 10 hombres. Está, bueno, obviamente, Nazareno Ferreira en el arco. Ulises Márquez por lateral derecho. Teuten como lateral izquierdo. La dupla de centrales Acosta Gómez. En el medio queda el Toto Silveira repartiéndose allí el doble 5 con Santiago Ramírez. Más tirado a la derecha Ezequiel Amaro. Más tirado a la izquierda Axel Méndez. Y arriba solo Franco López. Así empieza al menos el segundo tiempo el equipo de Julio Fuentes.
0: La pelota que va dominando ahora Tacuarembó, arriba abajo por allí justamente el Toto Silveira, que está al borde del abismo cuando resbalaba, y ahí viene Nazareno Ferreira cuando la pelota le picó rarísimo, tuvo que hacer un paso hacia atrás también para conectar rápidamente con el balón. Viento en contra tiene ahora Paysandú y vuelve la lluvia al Estadio Artigas. La tiene Andrew Teuten, quiere girar contra Axel Méndez, parecía falta. Franco López, pase tres dedos, vuelve para atrás el árbitro y va a ser un tiro libre que le va a corresponder a Paysandú cuando caen justamente algunos gritos desde la tribuna oeste, que está muy cerca de esta jugada. Sobre el sector izquierdo viene atacando Ramírez viene jugando atrás ahora para Nazareno Ferreira. Vuelve a empezar el fútbol en Paysandú. Me voy con Matute Bacaro, dale.
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0: Penal, penal, penal para Paysandú. Penal para Paysandú. Hay penal para Paysandú. Cuando Axel Méndez se metía al área, señoras y señores, hay penal para Paysandú. Señoras y señores, lo desparramaron Axel Méndez. Al número 11 hay penal, no dudó el árbitro ni un segundo en cobrarle penal a Paysandú. Santi, que se vio desde ahí abajo.
1: Atacando por derecha Paysandú, ahí es donde genera más peligro. El equipo de Julio Fuentes filtraron una buena pelota, ganó la posesión Axel Méndez y lo derribaron. Penal para Paysandú, otra vez el 11 siendo importante en una posible jugada de gol. Va Franco López, lo pidió el 19.
0: Sí, señor, viene Franco López para ejecutar el penal para Paysandú. Quiere invocar el 2-2 ahora, el número 19, se mueve el guardameta, va Franco López. ¡Gol! ¡Gol! De Paysandú, Franco López, con un bombazo, justamente que termina yendo a la mitad del arco. De Tacuarembó pone el 2-2 Paysandú en el inicio del segundo tiempo. Era lo mejor que le podía pasar a Paysandú, era esto. Con un hombre de menos, hay gol de Paysandú, 2-2 está el partido, Maure.
4: Un gol del vestuario, como se dice habitualmente, el número 19, un penal bien decretado por el árbitro Mota, lo cambia por gol, siendo decisivo nuevamente Axel Méndez. Fuerte y al medio, como hay que patear los penales, como se enseña en el baby fútbol, así lo pateó el 19, fuerte al medio, inatajable para Zamudio, que se tiró sobre su palo derecho, empata Paysandú, merecido, y lo trajo al vestuario. Importante envío anímico del equipo de Fuentes.
1: Muy bien. Por número 5 para el delantero Santucero.
0: 5 minutos del segundo tiempo, Paysandú 2, Tacuarembó 2, llegó para ejecutar justamente desde el punto de penal. Y ahí termina metiendo el 2-2 Paysandú. Era lo mejor que le podía pasar, ¿eh? Era lo mejor que le podía pasar en este segundo tiempo para encontrar el gol enseguida. Y ya estuvo, y tenemos el antecedente de Atenas, Santi, ¿no?
1: Exactamente. Paysandú, que necesita ganar de local. Recordemos que viene de perder contra la Luz.
0: Muy bien. Ahí va tomando ahora la pelota, justamente el balón que termina rebotando en el hombre sanducero sobre el costado zurdo, en Axel Méndez. El esquema táctico que pone Fuentes también es ese 4-4-1 con el
1: 4-4-1 cantado.
0: Exactamente, no podía
1: poner. Se reparten doble 5 Toto y Ramírez, por afuera Axel Méndez y Ezequiel Amaro, y queda como punta, digamos, Franco López.
0: Exacto.
4: Esa línea de cuatro, ¿no? No negocia esa línea de cuatro Fuentes, que no la cambia por nada, ¿no?
0: Va devolviendo, insiste ahora Axel Méndez, termina marcando del fondo Ferreira, le viene quedando González, ataca Tacuarembó, ahora Paysandú se repliega después de convertir el empate desde el punto de penal, viene de Lima, pase filtrado que va para Luca, offside, hay tiro libre que le va a corresponder ahora al equipo sanducero. Así arrancó el segundo tiempo.
4: Yo lo veo como un 4-3-2 a Paysandú, más que nada, ¿no? Méndez un poco más, quizás más replegado, pero no siendo un volante clásico. Me parece que la única variante que Paysandú tiene un jugador de menos. Después no cambia el esquema táctico el entrenador Julio Fuentes, con un Paysandú que arrancó metido en la cancha, metido en la importancia que tiene ganar estos 3 puntos en la noche de hoy.
0: Exactamente, pelota larga que va tomando ahora Nazareno Ferreira, le va a buscar sobre este sector Axel Méndez, termina siendo un lateral que le va a corresponder ahora a Tacuarembó. Santi, me iba a decir algo.
1: Tacuarembó llegó a Paysandú siendo el equipo menos goleador del campeonato con 19 goles, ya igualó a la Luz, que tiene 21, ambos tienen 21 goles ahora, Tacuarembóense y el equipo de la Luz.
0: Aguanta la pelota ahora esto, sí, Mauricio.
4: No, esperemos que se queden ahí.
0: Esperemos que se queden ahí. Pelota larga ahora que va corriendo a pura velocidad sobre aquel sector. Ahora Pablo López. Insiste ahora Pablo López sobre la zurda. Se repliega Paysandú. Viene el centro. La Michela Costa. No pasa nada. Se quedó de largo esa pelota. Se quedó de largo que va a tomar Nazareno Ferreira. Me voy con Matute Bajaro.
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0: Hay una falta ahora que va a favorecer al equipo de Paysandú en tres cuartas partes de cancha.
1: Todo Paysandú pidió amarilla. Se levantó toda la platea oeste a pedir amarilla cuando arranca a volver a llover.
0: Julio Fuentes está también dando muchas indicaciones antes de abajo, ¿no?
1: Y ahora le hablan a Salino Ferreira, el técnico de Paysandú, que está totalmente fuera de la zona donde él debería estar, ¿no?
7: En el entretiempo paró un poquito la lluvia. Cuando los jugadores entraron al campo de juego, ¿será algo o no?
0: Sí, señor, va dominando ahora en un tiro libre Santiago Ramírez, ahora para el equipo de Paysandú, se mueve Teuten, pelota filtrada, va, jugada preparada, viene dominando ahora Axel Méndez, lo va a buscar a Teuten, se viene Axel Méndez, metió el centro, ahí va, rebotó, no la pudieron acomodar, aparece Teuten, por poquito nos le hacen un penal a Teuten.
1: Porque es penal.
0: Sí, señor, por poquito nos fue penal contra Teuten, viene dominando ahora Ulises Márquez. Centro, fue para Michel Acosta, lamentablemente no se pudo acomodar el defensor de Paysandú que había quedado enganchado en la jugada anterior, pero es una actitud positiva esta la salida de Paysandú, Mauri.
7: Salió con todo Paysandú, generando ocasiones de gol, no exigiendo a fondo a Zamudio, pero igualmente teniendo la pelota y buscando el arco de enfrente. Yo creo que si Teuten se tiraba, el árbitro capaz compraba, ¿no?
0: Señor, ahí va a tomar ahora justamente la pelota Nazareno Ferreira porque el balón está del otro lado, de sur a norte ataca ahora Paysandú, tiene viento en contra y la lluvia de frente, ahí va tomando ahora justamente un lateral que va a hacerlo Tacuarembó sobre aquel sector, lo va a hacer justamente el jugador Acosta para el equipo Tacuarembó. Hasta ahora González y Lucao han convertido para el equipo visitante, Axel Méndez y Franco López para Paysandú. Por eso el partido está 2-2 en 9 minutos y medio de la segunda mitad. Le voy a pedir los suplentes de Paysandú de nuevo. Ahora Santi, cuando la pelota es larga, para el guardameta Zamudio la controla y sale Tacuarembó del fondo, Santi.
1: Matías González, Cristian Tensión, Lucas Basileque, el colombiano John Guzmán, Dylan Cardoso, Brando Loyolato, Carlitos Duarte, Gabriel y Luis López son los que esperan en el banco de Paysandú. Se viene un cambio en la visita. Se viene Manuel Núñez, el número 24 de Tacuá.
0: Muy bien, se va a venir un cambio entonces, pelota que viene mirando a Stoll, para Tacuarembó, cuarta parte de cancha, intenta marcar a Axel Méndez desde atrás. Igualmente la presión de Paysandú es alta, ¿no? No se tiró hacia atrás de momento en este segundo tiempo. Se viene mirando ahora Camargo, hace el pase ahora en dirección a Semilita en campo de juego, ahora para Olavarría, avanza Olavarría, remate largo, Olavarría, controla muy bien a Zarero Ferreira, y salida ahora que va a tomar el equipo Sanducero. Bastante frenético el inicio de la segunda mitad en 10 minutos y monedas que ya tenemos acá en el Estadio Ortiga a través de Radio Felicidad, a través de la 1420 AM, que disfrutamos del partido del Paysandú Fútbol Club contra Tacuarembó 2-2. De momento se viene el cambio, Santi. ¿Quién sale? ¿Quién entra?
1: Sí, señor, se retira con la número 17 en Tacuarembó, Enzo Acosta. Ya se viene a la cancha con la número 24, Manuel Núñez, en el primer cambio del partido. Manuel Núñez es delantero, llegó en el periodo de mitad de año a Tacuarembó, jugó en Racing Club de Montevideo, inferiores de Nacional, fútbol de Ecuador, volvió a Tacuarembó, Artigas, La Luz, y ahora otra vez en el Tacuá.
7: Y mete tres arriba a Tacuarembó, lo baja un poco a González, que ahora sí va a ser enganche, y deja tres arriba. Deja a Pablo López, a Lucao y a recién ingresado Manuel Núñez. Cambio ofensivo, saca un jugador de mitad de cancha, un jugador defensivo, y pone uno ofensivo.
0: Tiro libre ahora para Paysandú, la mitad del campo de juego que va a tomar el jugador Michel Acosta, se acomoda Leo Gómez, porque lo tiene cerca, viene Michel Acosta, pelota larga ahora para Axel Méndez, que está parado contra la raya, cerca aparece Santiago Ramírez, viene mirando Ramírez, gran trabajo el número 10, viene Axel, le va a pegar al arco, se acomoda el 11, dijo la mague, no pudo ejecutar justamente el disparo desde la mitad del campo de juego, viene mirando ahora otra vez Paysandú, aguanta ahora Ezequiel Amaro, si quiere escapar Amaro, viene contra la presión de la barriga, sigue Amaro, para mí falta contra Amaro, sigue Amaro, no lo marcaron entre dos, la rinconó contra el córner, sacó el centro, va a saltar Ramírez, termina devolviendo el cabeza a Tacuarembó, ahí va dominando Andrew Teuten de pecho, el André Bell del medio, viene tocando en corto para Ulises, pelota al medio que va para Axel, llegó a marcar el pase, se termina resbalando, atropella Paysandú, lo aguantó Franco y va, pasó de largo, ahí viene Ramírez, no vale nada, cuando hay posición adelantada, fabrica Paysandú los pases adentro del área mayor, triangula a pesar de que tiene un hombre de menos.
7: Toca bien, comenzó en el sector derecho la jugada, se fue hasta el sector izquierdo, Paysandú toca, Paysandú domina, Paysandú es el que propone, el que quiere, el que dispone del balón, está cerca de darlo vuelta.
0: Sí, señor, balón largo ahora que va dominando Tacuarembó, la peina para atrás. Termina la mano de Nazareno Ferreira. Salida que va a tomar ahora Paysandú. Me voy con Matute Macaro.
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0: Un centro ahora justamente Axel Méndez, el segundo palo no fue, llegó y bastante desprolijo Franco López sobre lo que era saliendo del área chica en el sector derecho del ataque de Paysandú. Saque de arco que va a tomar ahora Zamudio, es una actitud espectacular la de Paysandú, presionando con un hombre de menos, le pide por allá Núñez que reviente la pelota hacia los delanteros, ahora Zamudio, el balón que va tomando ahora desde la vía aérea, empujada por el viento, supera la mitad del campo de juego, fue directamente a la cabeza de Ezequiel Amaro, no pudo devolver bien, complementa Ferreira atrás, va frenando ese balón ahora Leo Gómez, le viene quedando al Toto, se desacomodó el Toto, la mitad del campo de juego, en el círculo central va dominando ahora Tacuarembó, a través de Radio Felicidad, estamos con la fecha número 20 de la segunda divisional del fútbol profesional uruguayo, y lo está viviendo a través de la radio, gracias a toda la gente que está a través de Autónoma TV, hay posición adelantada y tiro libre que le corresponde a Paysandú, que está haciendo el trabajo correcto, que también está buscando dar vuelta el resultado a pesar de cómo está en el campo de juego.
7: No se nota el jugador de menos de Paysandú, es más, parece que está Tacuarembó, ese que tiene un jugador de menos en estos segundos 45 minutos. Paysandú está decidido a hacer el tercer gol, Paysandú salió decidido al ataque, busca darlo vuelta. Por el momento lo está logrando. Hay un solo equipo en la cancha por el momento y es el equipo de Julio Fuentes.
0: Lateral que va a tomar ahora Tacuarembó sobre el sector derecho en cuarta parte de cancha. Va recibiendo González. Lo han anulado un poco el número 10 González también, ¿no? Devuelve el Toto de cabeza. Le va quedando a González ahora. Le tiene terreno. Intenta hacer la diagonal y conecta sobre aquel sector para que vaya trepando el jugador Martín Marta. Otra vez que va ahora para el jugador González. Cerca lo tiene Stoll. Siempre González con la pelota. Lo va marcando de cerca ahora Amaro. Haga tapado la marca Leo Gómez. No podía conectar con el jugador justamente Lucao. Metieron el centro al segundo palo. Quedó Boyano. Y es tiro de esquina, sí señor, tiro de esquina que va a tomar ahora Tacuarembó, lo marcó en línea, dudoso igualmente, pero no, tiro de esquina.
1: Que bien cobrado, la tocó.
0: No, dudoso el árbitro en cobrarlo.
7: Sí, dudó el árbitro, sí.
0: Pero no, era corno.
1: No lo interpreté, relator, no lo interpreté.
0: No pasa nada, está lejos mío por eso, no pasa nada, lo entiendo. ¿Cómo está la lluvia por ahí abajo? ¿Frenó de nuevo o todavía no?
1: Se calmó, y un moja bobo nomás.
7: Usted está remojado, ah, entonces.
0: Claro. Con el centro, cabezazo lejos, tapó Nazareno Ferreira, piden penal, pero no pasa absolutamente nada, señoras y señores, cuando llegó una pelota a boca de jarro, tapó muy bien Nazareno Ferreira, muy bien por el guardameta de Paysandú, Maure.
7: Una serie de rebotes dentro del área, la pelota la atajó muy bien, un gran cabezazo primero, que reacciona rápido y bien Nazareno Ferreira, era muy difícil para el arquero porque le pica antes, además, pero se agacha y reacciona bien el número 26, Sandu Cero. Si después una serie de rebotes, pide mano la gente de Tacuarembó, el árbitro entiende que el balón tocó en la mano del futbolista de Paysandú, pero fue sin intención, siga, dijo Mota.
0: Pelota larga ahora de González, como un correcamino sobre el sector derecho de Paysandú, termina defendiendo bien, se viene Amaro para Franco López, va picando Axel Méndez, se viene Franco López, otra vez para Amaro, le pide el 11, viene Amaro para Ulises Márquez va para Amaro, rebotó, le viene quedado, se va de cabeza y termina devolviendo ahora desde un lateral que de un tanto sentido el hombre Tacuarembó sobre el sector izquierdo, va a tomar ahora desde el costado el equipo visitante, se vienen dos cambios para Paysandú, uno creo que es González y el otro no me doy cuenta quién es, John Guzmán,
1: el otro es el colombiano John Guzmán, se vienen los dos, el 27 y el 28, John y Matías.
0: Perfecto, se viene Guzmán, se viene González, dos cambios para Paysandú. Va a mover las piezas Julio Fuentes tras el empate que tenemos en el estadio 2-2 de momento en 16-17 minutos que tenemos de este segundo tiempo, el balón largo para Meta Barosa y señor, termina las manos de Nazareno Ferreira sin ningún problema y ahora controla y sale de nuevo Paysandú por el medio, viene dominando el jugador, era el Toto Silveira viene tocando ahora tras la trepada, el jugador Ulises Márquez va para Ezequiel Amaro, corre Amaro, pasa en velocidad, se viene el 8, ahí va Amaro, quiere meter el centro de atrás, la agarró, gran pase de taco, viene Paysandú, viene a volar, bueno, espectacular. Caen los aplausos, casi una ovación de Paysandú hacia esta jugada y se vienen los cambios, Andy.
1: vienen los cambios en Paysandú, se retira de la cancha con el 10 Santiago Ramírez, adentro el 28 Matías González, se va también el 19, autor del segundo gol, Franco López, adentro el 27 John Guzmán, me parece que le gusta el punto a Fuentes.
0: Bueno, se están dando los cambios, ya va a ingresar González, Mauri.
7: Muy defensivo los cambios, ¿no? Saca dos jugadores, un jugador de ataque precisamente y otro un poco más creativo para meter un zaguero y un volante de marca, como es John Guzmán. Ahora si Axel Méndez queda como único delantero, allí el número 11, Amaro comparte la mitad de la cancha en un doble 5 con el Toto Silvera, por izquierda Guzmán, por derecha está ¿quién está por derecha? No veo por allá.
1: Ulises Márquez.
7: Y en la línea de 5, no negocia la línea de 5, me parece, ¿no? Se mete Matías González en esta línea de 5 y quedan 3 en la mitad de la cancha, Guzmán, Silvera y Amar.
0: Se viene González, se acomodó para la zurda, fabricó un pase, viene al medio, termina sacando el Toto. Ahora como puede, lo rodearon entre 2, 3. Parecía que recibió la falta, no pasa nada, se va llevando a Amaro, Amaro va con velocidad ahora sobre la marca, bien de Guzmán, lo va a mandar a correr a Axel, llega Axel, llega Axel, bien, gran pase para el 11, ahí viene Axel Méndez, llegó contra el vértice del área, va a ser, se ve Paysandú, sector izquierdo, ahí va Axel Méndez, pelota le queda un tanto atrás sobre André Teuten, que trepó unos cuantos metros para conectar, terminó marcando muy bien ahora Axel Méndez, que hace el esfuerzo de la velocidad.
1: Todos los aplausos de la tribuna, oeste, se ganó Axel Méndez por ese esfuerzo.
7: Y va a hacer eso, Paysandú, ¿no? Va a aguantar a Tacuarembó, le va a dar un poco de terreno, va a buscar el contragolpe, va a buscar la velocidad y el buen juego que tiene el número 11 de Paysandú.
0: 19 minutos del segundo tiempo, Paysandú 2, Tacuarembó 2, en el Estadio Artigas, cabina número 6, Radio Felicidad, a través de la 1420 AM. 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Ahora vamos a ir con la próxima fecha más tarde. Se viene de Lima, metió un centro, saca González, quedó bollando, hay mano, no pasa nada, dice el árbitro, le pega en el vientre, dice, ahí va el remate hacia adelante y Paysandú buscando a Axel Méndez, devuelve de cabeza, ahora Ferreira, la quiere bajar de Lima, pelea muy bien esta pelota, John Guzmán, ahí viene mirando a Axel Méndez, parecía falta Ferreira que lo empujaba, pase filtrado, corre Leo, no va a llegar, primero está ahora el jugador Lucao tiene que retroceder, se viene Lucao, ahí va contra el córner, Lucao atropelló bien a la marca John Guzmán, viene saliendo sobre este sector ahora Leo Gómez, pasó Leo Gómez, sigue por uno, por dos, ahí va Leo Gómez, pelota que va para Axel Méndez, se manda como el 1-9, va para un lado, va para el otro, tenía que pasarla y fabrica la falta, tiro libre que le va a corresponder a Tacuarembó con esa, hay tiro libre para Tacuarembó, me voy con Matute Bacano, dale.
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0: La pelota ahora de Tacuarembó, largo para González, marca Leo Gómez, se viene el 10, atención que tiene terreno, va González, va para un lado, para el otro, termina jugando ahora con Núñez, no pasa nada, cuando caía dentro del área se acaba de salvar Paysandú, cuando pide penal todo Tacuarembó, explotó el banco Santi, explotó
1: Tacuarembó el banco. Pide penal y toda la platea sanducera pide amarilla, mire usted lo que es el fútbol, ahora hay una discusión ahí, Michel Acosta, ojo Michel Acosta porque acusan agresión de Acosta con González.
0: Bueno, hay una tarjeta amarilla que sacó el árbitro. Está muy enojado Leo Gómez.
1: Hay empujones. Recaliente Acosta con el colombiano.
0: Sí, señor. Muy enojado. Michel Acosta ahora. El asistente también está hablando con el árbitro principal. Y que va a haber tarjeta amarilla.
1: Ojo que se mete Leo Gómez a los empujones del capitán.
0: También está González. Bueno, ahí va, se mete el González,
7: creo que la molestia es porque se volvió a tirar el número 10 dentro del área y eso genera molestia en Paysandú, que quedaron bastante calientes con el chiquito, con el colombiano, desde el primer tiempo.
1: Michel Acosta en Paysandú.
0: Muy bien, amarilla para Michel Acosta, para el otro lado no fue, ¿no? Tampoco, solo para Michel.
1: Por ahora no hay nada para el otro lado.
7: Y el otro creo que no hizo nada, solo recibió un golpe, ¿no?
1: Yo vi una palabra, yo les quiero contar una historia. La Copa Uruguay 2025 cruzó a Tacuarembó Fútbol Club y a Peñarol. Ese Tacuarembó Fútbol Club era dirigido por Julio Fuentes. El partido terminó 2-1 a favor de Peñarol aquella noche en cuartos de final. ¿Qué pasó ese día? Julio Fuentes puso desde el banco al colombiano González. Pero no le gustó alguna cosa táctica del colombiano y lo sacó. En el mismo partido entró y salió. ¿Quedó alguna rispidez? No lo sé.
0: Bueno, muy bien, entonces, y ahí lo tiene, a un metro y medio, ¿no? Ahí lo
1: tiene. Al lado, te dijeron alguna cosa, no sé en qué términos, no sé en qué términos, seguramente se ha sido en términos buenos, pero...
7: Pues claro, saludo.
1: Sí, por eso, yo no soy amarillista, Taborda, yo.
7: No. Yo sé que había molestia de los jugadores de Paysandú con el número 10 ya en el primer tiempo.
0: Sí, señor. Va a venir ahora el tiro libre de Tacuarembó, se viene cerrado, ¡va! Nazareno Ferreira. Controla esa pelota, iba corriendo Ulises Márquez, a ver si hace el movimiento rápido, pero no. Le pide un poco de tranquilidad ahora Nazareno Ferreira para salir prolijo Paysandú. Saludamos a Julio Bacaro, que está escuchando a través de Radio Felicidad. Saludo para Franquito, que está escuchando también a través de Autónoma TV. Un abrazo grande para Andrés Oberti, presidente del Paysandú Wander, que también está escuchando.
7: Saludo, Andrés.
0: Muchas gracias por estar del otro lado siempre. Un abrazo para Cristian, que también está escuchando. Por allá Santi Feal, que nos está sintonizando desde Montevideo, también le mandamos un fuerte abrazo a Ezequiel Clock, también que está desde Montevideo siguiendo la transmisión. Desde ya, gracias a todos los que están prendidos por Autónoma TV a través de Telecable Paysandú Canal 136, también en la transmisión oficial de Radio Felicidad de la 1420. Me aguanta la pelota ahora Jun Guzmán para Paysandú, por uno, por dos, viene Guzmán, buscó el pase, le quedó atento Fabrica, viene Paysandú, le va a dar vuelta y dámela ahí, le dijo Axel. ¡Ay, dámela ahí! Le dijo Axel, no lo entendió Andrew Teute cuando muy bien llegó sobre el área mayor Paysandú. Yo pensé que le pegaban antes, Mauri, ¿eh?
7: Estaba para pegarle, la hizo bien el colombiano, la hizo bien Teuten, pero no se entendió con el número 11, que le amagó que iba a picar y se detuvo. Le hizo el amague para que lo habilite, no lo entendió el número 24 y Paysandú se perdió una chance clara de meter el tercero.
0: Entró bien, Guzmán.
1: No fue, estoy de acuerdo, no fue mala la intención, pero claro. No fue buena la ejecución, la intención fue buena, lo tenía Axel Méndez al costado, es más confiable por ahí para el remate de Axel que Teuten, pero está quien dice que debió romperle el arco Teuten y puede tener razón, claro.
0: Sí señor, va devolviendo ahora Paysandú, la va adivinando Axel Méndez, se viene el número 20, puede ser en Tacuarembó, se va a venir un ganó.
1: No señor, se viene el número 80 en el equipo de Giordano, hablamos de Juan Rodríguez.
0: Sí señor, ahí está, pelota larga ahora, va adivinando Axel Méndez que está sobre el costado derecho, el tour del área mayor, se viene Paysandú, pasó Ulises Márquez, más atrás, espira ahora Ezequiel Amaro, cerca lo tiene al Toto, prefiere y pide la pelota ahora Chung Guzmán, ahí viene adivinando Guzmán que viene jugando para Ecuador, Axel Méndez, Méndez que va para Guzmán, me gusta, viene Paysandú, espera ahora como número 9 Ezequiel Amaro. Ahí viene dominando, va para Axel Méndez, ¡blanco! Termina rebotando la María de Ferreira. La baja de cabeza Ulises Márquez, mal, una lástima. No se entendió y se va a venir un cambio para Tacuarembó.
1: Terminar con la 96, Pablo López de discreto partido esta noche. Se viene con la número 80 en el Tacua, Juan Rodríguez, jugador que hizo inferiores en Wanderers y luego llegó aquí al Tacuarembó Fútbol Club. Es extremo derecho o interior. Futbolista que ya está en cancha con la casaca 80.
0: Lateral que va tomando Tacuarembó, insiste ahora buscando la presión de Núñez, le viene quedando Guzmán, a pesar que Paysandú está con uno menos, Mauri, tiene la pelota, ¿no? Es importante.
7: Lo decíamos de hoy, no se nota que Paysandú sea el que está con un jugador de menos, es más, parece que Tacuarembó está con un jugador de menos y aguantando el partido. Paysandú domina, Paysandú tiene la pelota y llega con bastante peligro sobre el arco de Zamudio. Hasta ahora no lo ha exigido mucho tampoco en este segundo tiempo, más allá del gol, pero igualmente está cerca del tercer tanto el equipo de Fuentes.
0: La pelota que va mirando ahora en este momento, el jugador Stoll, la mitad del campo de juego, presiona Paysandú, barría abajo sobre el Toto, sirve para mí esta tarjeta, no pasa nada, se paró el Toto, ahí viene aguantando el pelota Ferreira, pasa en diagonal, hacia adelante, corre, usted y pasa de hacha para sacar justamente ese balón desde el fondo ahora, a otra vez a Tacuarembó, cuarta parte de cancha, juega para atrás ahora para Ferreira, levanta la mirada, busca un pase, está totalmente abroquelado en el fondo ahora Paysandú, bien parado, ahí viene de Lima, metió el centro, corta Liu Gómez, ahí viene aguantando ahora el balón, otra vez el jugador Ezequiel Amaro. Esta vez va a tocar con el jugador John Guzmán, va picando Teuter, ahí viene otra vez para Amaro, Amaro que va para John Guzmán, en el medio espera el Toto, va a tocar hacia atrás, se acomoda el Toto, va para Guzmán, ahí se resbaló, ahí va por abajo, le queda esto, le ataca Tacuarembó, le con la contra, 3 contra 3, ahí viene Tacuarembó, le acomoda Núñez, va Núñez, pase filtrado, sale Ferreira, chica, Ferreira, muy bien el guardameta, Ferreira, tapó mano a mano lo que era un disparo al arco de Tacuarembó, chicó muy bien el guardameta Nazareno Ferreira, le viene quedando de Lima, peligro todavía inminente sobre lo que es el equipo de Paysandú en territorio justamente tacuaremborense, se viene tocando desde fondo ahora porque vaya aguantando esa pelota el jugador Martín Marta, este viene tocando ahora para nuevamente se valió una mitad del campo de juego. Santi tiene información.
1: Lucas Garcilés, en Paysandú número 25, me parece que tiene todos los boletos del Toto para salir.
0: Sí, señor, pelota filtrada, viene dominando, Tacuarembó, jugaron para de Lima, metió el centro de Lima, cerrado y horrible. Cerrado y espantoso, cambios para Paisandú.
1: Como lo decíamos, se retira con la 15, Juan Silvera, amonestado a la cancha con la 25, el ex Liverpool, Lucas Vasilevski, muy aplaudido, se va el ex Huracán Litoral.
0: Perfecto, después le voy a pedir que me repasen los suplentes de Tacuarembó, Santi, pero Mauri iba a decir algo.
7: No, ya no le quedan cambios a Paisandú, ¿no? La última ventana, tres ventanas, ¿no?
0: Creo que sí,
1: Está Mauri, le queda, sí, porque ingresó...
7: Entraron juntos.
1: Exactamente, entraron juntos González y Guzmán, y ahora ingresó Vasilevski, le quedan una dos variantes y una ventana.
7: Una ventana cada uno le queda, ¿no?
1: Ahí está.
0: 28 minutos del segundo tiempo, Paysandú 2, Tacuarembó 2, en el señor Díaz, cabina número 6, felicidad, en la pelota que va ahora para Ulises Márquez, Márquez que viene aguantando, se vuelve en cuarta parte de cancha, va a jugar González, toca media altura González, que se mete en el taco Ezequiel Amaro, hay una falta, ¿qué cobro? Una falta sobre González.
1: Piden roja.
0: Una falta sobre González, llegó tardísimo el hombre de Tacuarembó, ¿qué? Está aceptando, ¿no? La falta que llegó tarde sobre González, que rechazaba y dejó el pie, Mauri, amarilla, ¿sacó?
1: Núñez, amonestado Núñez, está con el número 24.
0: Perfecto, uno de los ingresados en este segundo tiempo. Amarilla para Núñez, quedó tendido González, va a entrar la sanidad del
7: cuando despeja González, salta el futbolista de Tacuarembó como para evitar la pelota y cuando cae lo pisa al número 28 de Paysandú, que quedó bastante sentido y le muestra el árbitro, mirá cómo me dejó los tapones marcados, dice. Pero el árbitro entiende que es sin intención y es amonestado el número 24.
0: Perfecto, hay una tarjeta amarilla, me voy con tú te vas a caro, dale.
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0: Muy bien, la pelota que va a tomar ahora Nazareno Ferreira en cuarta parte de cancha, sector derecho. De momento, el viento se tranquilizó también, me parece, ¿no? Estamos ahora
1: que va a agradecer.
0: Atención que picó la pelota, viene para medio, va. ¡Axel Méndez! ¡Tapó Zamudio, era el tercero del Paysandú! Gran jugada larga ahora. El balón que va dominando justamente Tacuarembó. Mandó la larga ya Axel Méndez, el número 11, que está clarito.
7: Está muy claro el 11 y lo tiene que aprovechar Paysandú. Buena jugada por el sector derecho, el centro de Ulises Márquez, y le pegó de volea el número 11 Axel Méndez y lo encontró bien parado al arquero Zamudio.
0: Le quedan 15 minutos a Paysandú, puede pasar cualquier cosa, ¿no? Está jugando muy bien, ¿no?
7: Queda un montón.
0: Sí, queda muchísimo todavía. Viene mirando John Guzmán, tiene que retroceder para aguantar esa pelota, deja que el balón siga, marca muy bien ahora el jugador Vasilevski, viene quedando a Michele Costa, abre el sector ahora para Ulises Márquez, se va desmarcando Ezequiel Amaro, pase cruzado, la tiene Axel, ahí va aguantando Axel Méndez, lo manda a correr ahora Ezequiel Amaro, largo el balón enviado para que vaya directamente a las manos de Zamudio, vuelve a empezar Tacuarembó sobre el costado zurdo. Viene avanzando ahora la pelota para que vaya trepando sobre el sector, el jugador Rodríguez. Viene aguantando la pelota otra vez, buscando la presencia de Stor. Siguió de largo, la tiene de Lima, la pide González, y se la dan. Ahí viene dominando González. González que agarra, enganchó González, sigue de largo, le presiona por este lado John Guzmán, sale Teuten a la marca contra de Lima, pase filtrado al medio, Paysandú está moviéndose en bloque defensivo, tratando de que no invente ninguna jugada Tacuarembó, acá en el Estadio Ortiga, a través de Radio Felicidad, a través de la 1420M, a través de Autónoma TV, también disfrutando del partido de Paysandú contra Tacuarembó, de momento está 2-2, 31 minutos y monedas, aguanta Teuten, pelota cruzada, a ver si llega, barre abajo, trabó bien, va para Amaro, trabó bien, menos mal, le quedó a González. Decir que algunos jugadores se resbalan, si no, o sea, fabricarían jugadas diferentes, ¿no?
7: Quedó complicado pensando lo que pasó ahí, ¿eh?
0: Aguanta la pelota, se viene Rodríguez, quiere girar, la pide por el medio Stoll ahora, está suelto, pero ahora es ese jugador González, se viene Stoll, marca Vasilevski, la tiene para González, se viene el chiquito, ahí va el número 10, ahí está González, que encara contra Andrew Teuten, juega para de Lima que viene tocando ahora para el número 8 Stoll, marca, bueno, se queja de un manotazo, Leo Gómez. hay una falta.
1: Una agresión, Leo Gómez. Sí, una agresión por parte del número 80, por parte del jugador Rodríguez.
0: Ataca Axel Vende, viene 4 contra 3, a ver si los ve a todos. Axel Vende, viene Paisandú, ¡rápido! Termina dando la humanidad. El fondo de Tacuarembó, no lo vio a Ulises Márquez que venía suelto por detrás. Ahora la contra está con el Boy, que volvió el muchachos, ¿eh? Ahí la pelota larga de González, sale Nazareno Ferreira. Bien por Paysandú, que intenta, que insiste, que no le importa, que tiene un hombre de menos.
4: Busca Paysandú principalmente por el sector derecho, allá con Amaro, con Márquez, también con Axel Méndez. Intenta, busca el equipo de Fuentes. En esta oportunidad Méndez la hizo bien, pero se engolosinó. Tenía para pasársela, entraba jugadores, entraba John Guzmán por el sector izquierdo, también entraba Márquez por el sector derecho, pero prefirió la unipersonal el 11 y la pelota se fue desviada.
0: Pelota larga para Axel Méndez, va a devolver ahora Tacuarembó, se viene mirando Teuten, Teuten que va en dirección justamente del defensor, el jugador de Lima. Ahí va corriendo González, llega a las manos ahora de Nazareno Ferreira, se va desmarcando Ulises Márquez, cerca aparece González. Y la tiene Nazareno Ferreira, rápidamente ahora para González. Está aguantando la pelota ahora Paysandú, me voy con Santi, dale.
1: Información del buen arquero Zamudio, hoy hablábamos de su trayectoria, hizo inferiores en el Club Atlético Peñarol, luego fue a la reserva de San Lorenzo, donde no pudo continuar, donde no tuvo continuidad, no tuvo minutos, y allí dio un salto a Europa, al Club Lemo de España, pasó a Pasaña, Rapla Junior, Uruguay, Montevideo, Plaza Colonia, Cerrito, Tacuarembó, Uruguay, Montevideo, y la vuelta al Tacuá.
0: Termina tiene, marcando González. Sí.
4: Tiene apellido paraguayo, ¿no?
0: Sí, tiene apellido paraguayo. González, hay falta de Paysandú, ahora tiro libre que va a tomar Tacuarembó en territorio sanducero. Julio Fuentes se mete al campo de juego porque están los gritos antes.
1: Habla mucho con la última línea, con Teuten, ahora le da indicaciones, lo tiene bien cerquita González.
0: 34 minutos, la baja de pecho ahora González, rápidamente toda pelota, la contra de Paysandú, 3 contra 3, dale, mandate, ahí viene Joe Guzmán, lo mató con el pase, Axel Méndez igualmente corre ahora, a ver qué hace de Lima, sí, Axel Méndez, se le alcanzó ahora el guardameta Zamudio, sale Tacuarembó, va a presionar arriba Paysandú, la tiene Stoll, a ver cómo sale de esta Tacuarembó, revienta Stoll la pelota, va a devolver, va a girarte usted, bien. No está claro, Tacuarembó, Paysandú tiene que aprovechar esto. Ataca el equipo sanduciero con el Jun Guzmán. Aguanta Guzmán, lateral para Paysandú. Sí, señor, lateral para Paysandú. Está caliente el partido de la Estadio Pica.
4: Paysandú intenta buscar, pero no puede en esta oportunidad. En el ataque, se nos cambia también.
1: Con el 8 en Tol, adentro del 20 con el Bocelio, se retira el 9 del 1 a la cancha de 31 Varela.
4: Muy bien, Varela y Monseglio, entonces.
1: Lleva afuera, estoy como lo decíamos, y Lucao.
4: Bien, para el árbitro cuando existía, Teuten con un lateral rápido. Bueno, Julio Fuentes sigue gritando, ¿no? Ordenando a Gileschi, si no me equivoco, a la mitad del campo de juego, ¿eh?
1: Pero por esto le pide orden al número 25, que maneje el medio.
4: Y el número 10 se está volviendo loco, ¿no? Los hace entrar, los hace calentar y está llevándolo a su juego. Es parecido al Cepillo González, ¿no?
1: Parecido. Sí, tiene un juego muy parecido también.
0: Pelota larga. ¡Nazareno! ¡Nazareno Ferreira!
1: Recontra sentido Nazareno, que dio sentido también el delantero Núñez, que tiene amarilla.
0: Sí señor, ya tiene tarjeta amarilla Núñez, que queda atendido también en el piso, queda atendido Nazareno Ferreira. Está pidiendo González al primer asistente Sebastián Silvera que le hable a Mota y que le saque tarjeta amarilla para expulsar al hombre de Tacuarembó, pero me parece que el árbitro no va con esa decisión, Santi,
1: Exactamente, mito totalmente cerrado, hubo un saludo muy cordial entre Fuentes y el colombiano González.
0: Perfecto, bueno, lo están atendiendo ahora el hombre de Paysandú, me voy con Matute, dale.
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0: Muy bien, va a ver, todavía siguen atendiendo al guardameta Nazareno Ferreira, que se llevó un topetazo del delantero Núñez, ¿no?
1: De a poquito, se empieza a mover, pero sigue en el piso.
4: Es una falta de amarilla quizás, ¿no? Me parece me parece que el árbitro vio que ya estaba amonestado y no quiso expulsar al número 24, pero es falta de amarilla. Estoy seguro que si no hubiese sido amonestado el 24 anteriormente, en esta oportunidad hubiese recibido el cartón amarelo. Queda sentido Ferreira, ya se va recuperando poco a poco, va retomando la vertical con ayuda, un golpe en la nuca, ¿no? Me parece que va algo mareado. El arquero, obviamente lo van a esperar, van a ver cómo evoluciona. Atentos Fuentes a la evolución del número 26, Anducero.
1: César Paisandú, al igual que varios de los suplentes.
12: Bueno, muy bien, recordemos que todavía tiene una ventana para ejecutar Fuentes para hacer los cambios necesarios.
1: Pero una ventana y dos cambios posibles de mí.
12: Exactamente, Bueno, toma la pelota ahora ese balón enviado que va devolviendo ahora justamente Tacuarembó, insiste por este lado, John Guzmán se lleva muy bien el balón, mano, y no sé si no es tarjeta. Bueno, igualmente Paisano no protesta mucho sobre De Lima, que quedó enganchado en la jugada, hay mano. Tiro libre que le corresponde a Paysandú. Está ahí de vuelta el partido. 38 minutos. 2 para Paysandú, 2 para Tacuarembó. Fecha número 20 de la segunda divisional del fútbol profesional uruguayo a través de Radio Felicidad. 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Fin de semana tras fin de semana. ¿Cuándo juega Paysandú de nuevo, Santi?
1: Día sábado a las 13 horas en la capital del país ante Miramar en el Palermo.
12: Perfecto, tiro libre que va tomando Amaro a media altura. Insistía que rebotar ese balón, va rechazando Tacuarembó, le va quedando Andrew Teuten. Juega ahora para que vaya en dirección de Ecuador Ulises Márquez. Revienta Ulises Márquez porque no quería lío ninguno. Va a terminar justamente sobre la última línea. Hay saque de arco que va a tomar ahora Tacuarembó. Es y sigue siendo mejor Paysandú, Mauri.
4: Mucho mejor Paysandú este segundo tiempo. No sintió ese jugador de menos que ha tenido por la expulsión de Ibáñez, pero igualmente desaprovecha oportunidades del equipo sanlucero, como en esta ocasión el tiro libre de Amaro, que fue a media altura.
12: Muy bien, ahí va a tomar ahora el lateral justamente Ezequiel Amaro para Paysandú, en tres cuartas partes de cancha, sector justamente izquierdo, se va a hacer Andrés Teuten, pelota que va virando ahora, buscaba la presión de Axel Méndez, termina sacando González, marca Teuten, ahora va para González, sigue muy rápido el partido sobre el número 10, le viene quedando Ferreira, tiene que retroceder, va para un lado, va para el otro, revienta Ferreira la pelota ahora para que vaya devolviendo, otro lateral que va a tomar Paysandú.
4: Es contra él nomás, ¿no? No es un partido que está picado, sino que es un partido que está picado con el 10 de Tacuarembó.
12: Exactamente. Va a tomar otra vez Teuten desde el mismo lugar donde había hecho justamente ese lateral, ahí va a tomar ahora la pelota que va dominando justamente Axel Méndez, termina rechazando Ferreira, bien cerca del córner, otra vez va a tomar Paysandú, no veo movimiento en el banco de suplentes, llegamos a los 40 minutos, recta final del partido, en el Estadio Artigas, 2-2 de momento. ¿Cómo queda Paysandú con este punto? Quiero que empiece a analizar esa tabla de posiciones, Santi Rodríguez, que está consiguiendo de local el equipo sanlucero. Hace tres fechas que suma Paysandú, ¿no? Tres fechas
1: hace iba a decir algo de eso. Hace tres fechas que no puede ganar si no gana este partido Paysandú.
4: Perfecto.
1: Recordemos que el partido anterior empató. ¡Ojo!
12: ¡Ahí viene mano, se viene Paysandú! ¡Ahí quiere descontar la regalota! ¡Tacuarembó! ¡Pase por calle! ¡Ahí lo taparon justito! Era el gol de Axel Méndez. Se regaló Tacuarembó en el fondo. Anticipaba Ezequiel Amaro. No pudo definir Axel Méndez. Un pase de caño adentro del área mayor, inteligente, el diferente, el que extrañaba al equipo sanducero, Ezequiel Amaro, más vivo que todos. Después una lástima que no pudo definir bien Axel Méndez, que se lamenta, pudo haber dado vuelta al resultado pasando.
4: La hizo muy bien Amaro, vio el error, vio que la dejaba corta al defensa, anticipó a toda velocidad, cuando lo vio correr al número 11 se la dio por los caños, pero lo cerraron justito entre tres. A Axel Méndez.
12: Sí, señor, tiro de esquina que va a tomar de la punta derecha sobre Boulevard. Sobre Boulevard y 25 va a venir el tiro de esquina, va. Cerrado. Cabezazo que termina sacando Tacuarembó por fuera del área. Parecía que lo tomaban Amaro. Saltaba igualmente. Atención con la contra de Tacuarembó ahora. ¿Cómo devuelve esta Paysandú? Ahí va defendiendo con todo lo que tiene Vasileji. Cerca lo tiene. ¿Sobre qué sector? Ahora se fue sobre el lateral. Que va a caer ahora justamente para Tacuarembó. ¿Qué pelota? ¿De dónde vino? ¿De
1: la vidrio, no?
12: De la cabina.
1: Ojo, el vidrio de la cabina.
4: Pegó los vidrios de la cabina, pero está resistente.
12: No pasa nada. Anda bárbaro, mientras venga para acá. Va tomando la pelota ahora Tacuarembó por intermedio.
1: Urbán, ¿no?
12: Sí, para Monseglio. Insistía Monseglio, centro de Pilaro, no pasa nada. Lázaro Ferreira la acompaña con la mirada, saque de arco que va a tomar ahora Paysandú. Estamos en 42
0: 42, no creo que vayamos a tener mucho más, Mauri, ¿no?
7: No, no creo que haya mucho más, creo que le va a quedar una quizás más a Paysandú, le puede llegar a quedar una a Tacuarembó también, ojo con la última zona, yo creo que habría que cerrar este puntito ya, porque es importante sumar, como decía usted, uno ve el vaso medio lleno y el otro medio vacío. Dornelia dijo tres partidos que Paysandú suma, pero enseguida Rodríguez se bajó y dijo tres partidos que no gana.
1: Señor. Sí, porque perdió 1-0 con la luz en el medio.
7: Es verdad.

0: Pero cuando hace un tiempito lo voy a hacer.
1: Queda, para ahora, queda 6 puntos de salvarse el descenso, ¿no? Se decía que con 35 ya estaba fuera de la zona de descenso.
2: Sí, señor. Aguanta ahora el balón el jugador Andrew Teuten, que va a tomar de momento sobre tres cuartas partes de cancha, sector izquierdo. Lo va a hacer Teuten. Va en dirección ahora justamente de la pelea por aquel sector de John Guzmán. Le queda Teuten. Va hasta el final. Quiere meter el centro. Va. Termina siendo muy lento para que termine sacando ahora la defensa. Rebotaba Leo Gómez. Complementa a González con media volea buscando un pase largo. Va saltando Leo. Falta contra Leo Gómez, ¿eh? Saltaba sobre aquel sector Basilés, que le dio un topetazo muy duro, ¿eh? Ahí le dio ventaja. Bueno, se paró todo el banco de suplentes. Fue muy...
0: todo el banco, todo el banco casi metido dentro de la cancha pidiendo roja. No le gustó nada el topetazo de Vasilevski al banco de Tacuarembó. Amarilla para Vasilevski.
2: Amarilla para Vasilevski y explotó el banco de Tacuarembó. Quedó muy sentido, muy sentido el hombre de Tacuarembó en la mitad del campo de juego cuando González se va a quejar con el cuarto árbitro también, Santiago.
0: Yo te digo, con esto se recontra picó acá la platea, Se recontra picó con los suplentes de Tacuarembó y la gente no se mueve, el de Tacuarembó, y eso preocupa, ya se mueve la ambulancia.
2: Bueno, quedó noqueado el hombre de Tacuarembó tras el topetazo de Vasilevski, que ya recibió la tarjeta amarilla. Ahora se fueron a quejar también por el primer asistente, están hablando por
1: viendo, viendo la repe, no es una falta muy dura, ¿no? Es una, llega un poquito tarde, es verdad, pero no creo que haya intención del 25 San Lucero.
2: Bueno.
0: No, pero no fue con... Estoy de acuerdo. No veo mala fe en lo de Vasilevski. No me parece. Aparte creo que no es un jugador de ese tipo, incluso.
2: No creo. Le mandamos un abrazo grande a Enzo Ferrari, quien estaba muy contento de verlo jugar en el Paysandú Fútbol Club, porque lo tuvo en las inferiores, lo tuvo en Liverpool.
0: Liverpool, exacto.
2: Lo tuvo.
0: Sí, gran labor de Enzo, comentando el otro día.
2: Se emocionaba a la hora que le tocaba comentar sobre... su dirigido de alguna manera, ¿no? Está bien.
1: ¿Hasta las lágrimas?
2: Sí, hasta las lágrimas.
1: Saludo a Enzo, que por suerte no volvió, porque si no ya estaríamos sin trabajo.
2: Sí. Le hizo muy
1: bien. Le hizo muy bien
2: el trabajo. Muy bien trabajo. ¿Cuánto más?
0: Cinco minutos más.
2: Perfecto. Tiro libre que ya se hizo. Va defendiendo ahora Paysandú con lo que tiene. Sale contra Villera Costa. Pelota que va dominando. Corre Guzmán. Viene Paysandú. Pelota larga. Vamos. Ahí va corriendo Axel Méndez, que hasta ahora ha dado todo en el partido. Gran jugador. Ahí va. Metieron el cuerpo. Defender. Bueno. Cuerpo con cuerpo. Dice el árbitro. No pasa absolutamente nada. Ya estamos en tiempo. Justamente suplementario dando para este partido. Sigue el partido 2-2. Uno ha pasado de los 5 que dio el árbitro. No fue falta. La pelota que va dominando en el fondo el jugador Ferreira. Ahí viene trepando ahora justamente sobre este sector para que vaya aguantando el jugador González. Defiende con todo. Paysandú está rescatando un punto de Estadio Ortigas de momento. El balón que va a tres cuartas partes de cancha ahora. Insiste buscando la presencia del jugador Monseglio. Viene buscando un pase sobre este sector. Viene Teuten hacia arriba. Sigue Paysandú. Viene Guzmán. Se le escapó. Viene Teuten ahora. Llegó. El pase al medio. Está dominando Amaro. Sigue Amaro. ¡Oh! Falta de tarjeta. Falta de tarjeta, ley de ventaja. Se viene Ulises Márquez ahora sobre aquel sector. Espera Axel Méndez. Pelota atrás para Teuten. Suelto Guzmán por ese lado. Mano a mano. Muchos hombres que defienden de Tacuarembó. 3 nomás de Paysandú. Sacan 4. Ahora que se suma Guzmán. Tiene que retroceder. Va a parar el árbitro. No. Se para ya Amaro. Pelota de González. Para mí va a haber tarjeta, obviamente, cuando se retome. De alguna manera, alguna otra parate que va dando el partido. Pelota que va dando ahora justamente Guzmán. Pasa al medio. Se equivocó Guzmán. La va a robar ahora Amaro. ¡Pegale! ¡Viene Amaro al arco! ¡Fuera! ¡No, lástima! ¡Una lástima! ¡Fuera! Muy bien Amaro. Y ahora va a buscar y se va a venir una tarjeta.
0: Hago número 20. La Guarepó Manuel Monseglio. Cuando va a haber un cambio en Paysandú, se va a venir Brando Loyo Grato con la 18. Afuera el 11. Axel Méndez.
2: ¿Se guarda un cambio, no?
0: Sí.
2: Lo Giurato, se va Axel Méndez. Para mí, gran partido del 11,
1: Gran partido del 11, el mejor de Paysandú en la cancha. Un gol, fabricó el penal también. Se va extenuado el número 11 sanducero. También ingresa otro con mucha velocidad, como es Brandon Lo Giurato.
2: Bueno, se viene Lo Giurato entonces. Se va retirando lentamente ahora Axel Méndez. Ingresa el número 18, muy aplaudido, ¿no?
0: Contra, pero digo, se retira Axel Méndez, el número 11, que ya tiene 3 goles con la camiseta de Paysandú.
2: 4 de los 5 que dio el árbitro, se va consumiendo el partido a través de Radio Felicidad de la 1420 AM. Repasame, Santi, ¿cuándo vuelve a jugar Paysandú de nuevo?
0: Para el próximo sábado, abre la fecha 21, visita Miramar en el Palermo a las 13 horas.
2: Perfecto, va a dominar.

0: Ahora la pelota, Ecuador González, marque Paisandú, marque lo rodea Teuten, se viene el centro, le viene quedando ahora, saque desde el fondo que va con una media bolilla en dirección al pecho de Guzmán, vuelve a recuperar Tacuarembó ahora, va el jugador de Lima, le pegó al arco, cruzado.
1: ¡Ay, ay, ay!
0: ¡Ay, ay, ay! A un metro y medio del palo de Nazareno Ferreira, saque de arco que va a tomar Paisandú, es la última, Mauri, la última.
2: Es la última y Paisandú lo sabe, intentará en la última jugada llevarse los tres puntos más que importantes, hizo todo en el segundo tiempo para quedarse con la victoria, pero no pudo llegar al gol para poder quedarse con los tres puntos.
0: Recordemos que Paisandú está jugando con uno menos, ¿no? Está jugando con uno menos hace rato. Ahí va reventando Nazareno Ferreira, la pelota llega a la mitad del campo de juego, intenta conectar de cabeza, el flipper le queda a los pies ahora de Guzmán, ahí viene Paisandú, falta. Falta contra Guzmán, contra la raya, tiro libre para Paisandú, es esto y nada más, ya estamos prácticamente casi, entra a correr el último minuto en el Estadio Artigas, para vivir, disfrutar de este gran encuentro que tenemos. A través de Radio Felicidad, pase largo ahora. Mirá si lo tenemos en la hora, Me vuelvo loco. ¡Lo Yurato, falta! ¡Lo agarraron! No pasa nada. Devuelve ahora el jugador Leo Gómez. Le viene quedando a Teuten. Ahí viene dominando Teuten. Otra vez que va para Guzmán. Termina marcando Tacuarembó ahora. Hay que frenar esta. Barre abajo. Falta, bien cortado. Bien cortado Vasilevski, se va. Bien cortado Vasilevski, se va, Señoras y señores, tarjeta, o fue para Teuten, perdón, capaz me confundí, ¿Para qué fue la amarilla, Santi?
3: Bueno, 25, Paisandú, Lucas Vázquez, doble amarilla, roja, expulsado el ex Liverpool.
0: Roja para Vasilevski, y ahora Paisandú termina jugando con 9 en la última pelota, Mauri, en la última pelota.
2: Difícil el tramo final para Paisandú, 2 expulsiones en un partido que no era para tanto, me parece, ¿no?
0: No, parece que no. Tiempo cumplido, Tiempo cumplido, queda ahí, tiro libre que tomó Zamudio. No lo va a tener el árbitro, lo va a dejar ahí nomás. Bueno, perfecto, viene el centro, ahí está, saque. Y ahí va corriendo Brandon. Pues bueno, si ganamos con 9. Viene Brandon, lo Girato, va hasta el final, lo marcaron bien, atropellan atrás. Se viene González, va Paisandú, arriba abajo González, le quedó la pelota. La peleó González, sigue valiendo todo, traba todo, entreverado, la mitad del campo de juego. Va Michel Acosta, recupera Paisandú, se va a terminar, por favor. Increíble, viene Michel, jueguela, la jugó y va, se viene a Maro. Ahí está Maro, le marcaron justito y se va a terminar. Señoras y señores, gran partido nos han regalado Tacuarembó y Paisandú. Se ha terminado 2-2, empate, 2-2 terminó el partido entre Paisandú y Tacuarembó, vio todo, hasta con 9 jugadores, Paisandú estaba más vivo que nunca en el Estadio Artigas, no se le ha dado un resultado de 3 puntos, pero saca 1 acá en el estadio, con gol de Axel Méndez, con gol de Franco López del punto de penal, González y Lucao lo hicieron para Tacuarembó, analizan estos 90 minutos, el señor Mauricio Taborda.
2: Sí, miramos que Paisandú jugó prácticamente que 55 minutos con 10 jugadores, es un puntazo para el equipo sanducero, pero igualmente no logró llevarse los 3 puntos ante un rival que fue duro dentro de la cancha. Axel Méndez fabrica el penal que Franco López lo cambia por gol, después tapa un buen mano a mano el arquero sanducero sobre el número 10 González, y después Paisandú tuvo la última sobre los 40 minutos con Amaro robando el balón, una pelota que quedó corta, Axel Méndez lo habilita, Axel Méndez, y define ante la salida del arquero que se va al tiro de esquina. Un partido que Paisandú merecía ganar, pero no pudo quedarse con los 3 puntos en de local ante Tacuarembó. Ahora tendrá la difícil tarea de quedarse con la victoria de visitante para sumar y escapar del descenso.
0: Bueno, Santi Rodríguez, la última impresión, e invitar a la gente también para el próximo sábado. Santi.
3: Quedan 18 puntos por jugar, quedan 6 partidos para Paisandú. El próximo sábado será visitante de Miramar Misiones, como lo decíamos, 13 horas, 12:30 ya la previa con la felicidad. La fecha 22, Paisandú va a ser local. Aquí en el Estadio Artigas ante Rentistas, el número 23 va a estar recibiendo a Fénix, visitando a Fénix en el Capurro, durísimo partido. La número 24 va a ser local de Colón, la 25 será visitante, en este caso de Oriental, otro duro encuentro, y en la última cierra ante Uruguay Montevideo. Quedan 6 partidos para Paisandú Fútbol Club, 3 aquí en su casa, 3 en forma de visita.
0: Perfecto, Santiago Rodríguez en las estadísticas también y en toda la información que tuvo el partido. Nosotros nos toca despedirnos, señoras y señores, por Radio Felicidad. Vivimos y disfrutamos desde el Estadio Artigas, cabina número 6. Aquí estuvimos para contarles toda la historia que ha sucedido sobre este empate de Paysandú 2-2 sobre Tacuarembó. Volveremos cuando el fútbol nos llame nuevamente el próximo sábado. Ustedes, del otro lado, agradecer a toda la gente que estuvo por justamente Radio Felicidad a través de la vía online también, www.radiofelicidad.com.uy, a toda la gente presente a través de Autónoma TV también y Telecable Paysandú, siguiendo el encuentro justamente del Paysandú Fútbol Club, y el próximo la próxima semana estamos también nuevamente a través de estos mismos canales. Así que gracias a todos los que escribieron, a través de los mensajes y nos dejaron sus saludos. Gastón Rodríguez en la dirección técnica aquí en Radio Felicidad, que les habla Emiliano Dornelis. Nosotros nos despedimos. Que pasen bien. Chau, chau.
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4: Su radio le da la hora. 20 horas 58 minutos.
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